Yo confieso ante Dios Todopoderoso y ante ustedes, hermanos, que he pecado mucho de pensamiento, palabra, obra, misión, por mi culpa, por mi culpa, por mi gran culpa. Por eso ruega Santa María Siempre Virgen, a los ángeles, a los santos y ustedes, hermanos, que reciben por mí ante Dios nuestro Señor. Dios Todopoderoso, tenga misericordia de nosotros, perdone nuestros pecados y nos lleva a la vida eterna.

Oremos. Concédenos, Dios Todopoderoso, que la Santa Faustina Intercesión, cuya admirable vida nos ofrece a todos tan grande ejemplo de humildad y misericordia, obtenga la ayuda del cielo por nuestro Señor Jesucristo, tu Hijo, que vive y reina contigo, unidad del Espíritu Santo, es Dios por los siglos de los siglos. Siéntense, por favor.

De la carta del apóstol San Pablo a los Gálatas. Hermanos, me extraña mucho que tan fácilmente hayan abandonado ustedes a Dios Padre, quien los llamó a vivir en la gracia de Cristo, y que sigan otro evangelio. No es que exista otro evangelio, lo que pasa es que hay algunos que los perturban a ustedes tratando de cambiar el evangelio de Cristo. Pero sépanlo bien, si alguien, yo mismo o un ángel enviado del cielo, les predicara un evangelio distinto del que le hemos predicado, que sea maldito. Se lo acabo de decir, pero se lo repito. Si alguno les predica un evangelio distinto del que ustedes han recibido, que sea maldito. ¿A quién creen que trato de agradar con lo que acabo de decir? ¿A Dios o a los hombres? ¿Acaso es esta la manera de congraciarnos con los hombres? Si estuviera buscando agradarles a ustedes, no sería servidor de Cristo. Quiero que sepan, hermanos, que el evangelio predicado por mí no es un invento humano, pues no lo he recibido ni aprendido de hombre alguno, sino por revelación de Jesucristo. Palabra de Dios. Alabemos al Señor de todo corazón. Quiero alabar a Dios de corazón en las reuniones de los justos. Grandiosas son las obras del Señor y para todo fiel dignas de estudio. Alabemos al Señor de todo corazón. Justas y verdaderas son sus obras. Son dignos de confianza sus mandatos, pues nunca pierden su valor y exigen ser fielmente ejecutados. Alabemos al Señor de todo corazón. Él redimió a su pueblo y estableció su alianza para siempre. Dios es santo y terrible y su gloria perdura eternamente. Alabemos al Señor de todo corazón.

0: El Señor esté con ustedes.
1: Y con tu espíritu.
0: El Santo Evangelio según San Lucas.
1: Gloria a ti, Señor.
0: En aquel tiempo se presentó ante Jesús un doctor de la ley para poner la prueba y le preguntó: Maestro, ¿qué deben hacer para conseguir la vida eterna? Jesús le dijo: ¿Qué es lo que está escrito en la ley? ¿Qué lees en ella? El doctor de la ley contestó: Amarás al Señor de tu Dios con todo tu corazón, con toda tu alma, con todas sus fuerzas y con todo tu ser, y tu prójimo como a ti mismo. Jesús le dijo: Has contestado bien. Si haces esto, vivirás. El doctor de la ley, para justificarse, le pregunta a Jesús: ¿Y quién es mi prójimo? Jesús le dijo: Un hombre que bajaba por el camino de Jerusalén en Jericó cayó en manos de unos ladrones, los cuales lo robaron, lo hirieron y le dejaron medio muerto. Se sucedió que por los mismos caminos bajando un sacerdote, a cual lo vio y pasó de largo. De igual modo, un levita que pasó por ahí y vio enseguida adelante, pero un samaritano que iba de viajar a verlo se compareció de él y se acercó. Ungió sus heridas con aceite y vino y se les vendó. Luego lo puso sobre su cabalgadura, lo llevó a un mesón y cuidó de él. Al día siguiente sacó los denarios y los dio el dueño de mesón y le dijo: Cuida de él y lo que gastas de más, te yo pagaré en mi regreso. ¿Cuál de estos tres te pareció se portó como prójimo de hombre que fue azotado por los ladrones? El doctor de ley le respondió que el que tuvo compasión de él. Entonces Jesús le dijo: Anda y haz tú lo mismo. Palabra del Señor.
1: Gloria a ti, Señor Jesús.
0: Vamos a hacer una memoria de las palabras que oímos, que vivimos en nuestros corazones, todos unidos conmigo. Dios te salve María, llena de gracia, el Señor es contigo. Bendita tú eres entre todas las mujeres, y bendito es el fruto de tu vientre, Jesús. Santa María, Madre de Dios, ruega por nosotros, pecadores, ahora y en la hora de nuestra muerte. En nombre del Padre, del Hijo, del Espíritu Santo. Amén. Buenos días a todos ustedes.
2: Buenos días, Padre Steven.
0: Muy bien, estoy bendecido, estoy feliz con ustedes. No hay más alegría por nosotros es cuando estamos ofreciendo la Santa Misa, celebrando la Eucaristía. ¡Qué inmensa alegría! Por favor, toda la gente está mirando en su televisión. Vaya, por favor, un día extra. Vaya a su iglesia. Ofrecer la misa comunión por la gente que no están en la misa, que no están practicando su fe. ¿Cuántos problemas en cada familia? Dios mío, cualquier persona que quiera hablar conmigo, dígame sus dolores, sus sufrimientos, sus cruces. Mi hijo está drogado, mi niño vive en la calle, mi niño es un borracho, mi esposa no tiene trabajo, tengo un problema con cáncer, problemas tremendos, Dios mío. ¿La remedio es la Santa Misa? ¿Pues Dios sí mismo está presente? ¿La Eucaristía gana las gracias que necesito para arreglar estos problemas y hacer milagros de conversiones, de sanaciones? Este es el secreto, no seas tontas, no seas mensas. Aprovechalo, ofrece por los sacerdotes, la misa es la más poderosa en el mundo y nosotros sabemos por qué Dios nos guía con los santos. Los santos nos guían al camino, los santos todo cuando tiene momento extra, ellas con la misa, no descuida sus vocaciones, sus deberes, pero ellas van a misa en la mañana, temprano,
2: o a mediodía o a la noche, pero ellas corren para la misa y creen, y más todas sus familias, ellas se convirtieron con oración, con sacrificios, con amor. Hoy nosotros escuchamos, ¿cuál es la puerta del cielo? Porque era la pregunta. Ante Jesús, doctor de ley, poner la prueba y pregunta, maestro, ¿qué deben hacer para conseguir la vida eterna? ¿Qué podemos conseguir la vida eterna? La respuesta está aquí. Es la razón que debemos leer una o dos veces, no solo una vez con padre léelo. Porque si no vemos, no repetimos y meditamos, no se quieren en el corazón, se va. Y la mente más rápido todavía. Pero si léelo, oren, si Dios ayúdame a entender qué quiere decirme, entra profundamente en su mente, en su pensamiento, en su corazón y podemos vivir. Si no, no dura mucho tiempo, tristemente. Así es. Entonces, ustedes todo para gritar, yo para escuchar, Padre, la puerta de cielo es de eternidad. ¿Cuál es? ¿Alguien quiere decirme? Aquí está. Dios dice bien claro. Todo el evangelio predica amor y misericordia. Ama a Dios con todo tu corazón, con todas sus fuerzas, con todo su ser. Y ama a su prójimo como a sí mismo. Y hasta la puerta del cielo. ¿Qué deben hacerlo? Conseguir la vida eterna. No es un misterio. No es una como cosa, es un secreto. Está bien claro. Dios habla clarísimo, claro. ¿Cómo entra a la puerta del cielo? Ame a Dios con todo el corazón, con toda su fuerza, con todo su ser. Eso es importante. Si yo voy solo a misa el domingo y yo para hacer sacrificio un poquito y yo no hago, no estás amando a Dios con todo tu corazón. No estás entrando a la puerta de la vida eterna. Estás andando a la puerta del purgatorio y con muchísimo dolor y mucho arrepentimiento. Qué triste. La razón yo estoy comulgando, la razón de yo estar en la misa es para yo para practicar más amor de Dios en mi corazón. Transformarse con la gracia de Dios, una imagen de Dios, con todas sus virtudes, pero más con amor y misericordia a mi prójimo. Yo puedo hablar muy bonito, escribo muchos libros, qué lindo es, pero yo no practico a mi prójimo, no sirve para nada, que dice San Pablo. Habla con los ángeles, tú para sanar a los enfermos, sacar los demonios, no sirve, no tiene amor. Dios, cada comunión, cuando yo estoy comulgando, yo pido a Dios, yo hincaré, yo voy a hincar aquí después, van a ver Padre, van a hincar, y Padre van a decirle, yo digo más o menos que yo voy a decirle en mi corazón, cada santa comunión, cuando yo recibió, y miremente yo digo en mi corazón, en mis pensamientos, te amo, te amo, te amo. Ayúdame a amar más, ayúdame a amar más, especialmente cuando estoy con mi prójimo. Ayúdame, Dios, yo te amo, yo lo quiero. Lléname con su amor en mis pensamientos, en mis palabras. Dios, y yo voy a decir que me sientes y luego en silencio Dios va a hablar mis pensamientos. Yo te amo, estoy contigo. Y haz un abrazo hermoso con Dios. Y no importa mi debilidad, mi fragilidad, me faltan muchas virtudes. Dios es poderoso y para ponga fuerzas en mí. Su amor y poder es más poderoso que mi debilidad. Pero yo necesito ser consciente, yo soy muy débil, muy frágil. Un momento por acto de santidad, un momento como un demonio. Dios, ten piedad de mí, cada paso yo caminando. Por favor, cualquier problema, cualquier obstáculo, mi mente, mi alma, mi cara, cambias mala. Dios mío, ten piedad de mí, ten piedad de nosotros. La Santa Comunión es la fortaleza. El demonio está triste de nosotros, estamos comulgando. 80% dice, no van a misa domingos, más o menos. Los 20% vienen, pero el demonio no tiene miedo de nosotros comulgamos. Si nosotros no recibimos un abrazo y si Dios, ten piedad de mí, lléname con amor, yo estoy lleno de miseria, usted lléname de amor, ayúdame, yo lo quiero, aprende bien.
0: Oh, qué demonio tiene miedo. El demonio corre con puro miedo. Tremendo, con un balazo. Bye bye, adiós. Pero tú reza como hogar, reza una oración en su mente y mirándolo, demonio, da un abrazo. No Jesús. Porque sabe, no se toca su corazón. No ama a Dios con todo tu corazón, con todas sus fuerzas. No ama a su prójimo. Como, no, no, no. Mi mente salió chisme, chisme. Pelear, gritan. Y no tengo un momento de intimidad. Un momento precioso, el momento de comulgar. El momento poderosísimo. El infierno está lleno de terror. Por Dios, sí mismo, la sangre de Cristo en tu sangre, tu alma, tu corazón, está bien fuerte en ti. Y ve a Dios en ti, demonios, y vamos de aquí. Santa Faustina, cuando demonios ataca a ella, hoy es la fiesta. Tremenda humildad, tremendo amor. Sufre inmensamente. Tremenda confianza en Dios. Un día está rezando y llegaron, ve animales feos, negros, dice como lobos, monstruos, y comienza a ser horrible oído. Y comienza a atacar y hablan y dice, estamos, venimos del infierno para matar y cortar en pedacitos. Y después ella dice, pues Dios quiere permitir esto, yo merezco por mis pecados, pero Dios me protege a mí si me quieres. Y mientras el demonio dice, vamos de aquí, el Altísimo está con ella y corriendo con miedo los perros, con demonios. Porque ella está unida con Dios en oración y confío, entrega su vida y sabe, ella no tiene nada y Dios todo. Y este demonio no soportan, no soportan. Pero el demonio pone orgullo en nosotros, el demonio nos gana y está con nosotros tristemente. Eso necesita mucho cuidado, mucho cuidado. La puerta del cielo es amor, amor y misericordia. Que leemos el Evangelio que este hombre que no es amigo, levita, y él ponga dinero, su tiempo, su sacrificio, y vea una entrega, un obra de caridad. ¿Quién es su prójimo? Esa es una locura. Usted dice, Padre, ama a su prójimo como mí mismo. ¿Estás serio? ¿Tú no sabes qué cantidad de orgullo tengo en mi corazón? Yo soy un ganador. Si tú me tratas bien, los 7 minutos, depende de mis problemas o yo estoy en la presencia de Dios, yo te trato usted bien, tal vez 60%, no más. Y tú estás tratándome bien. ¿Padre, en serio? No, sí, muy serio, no humilde, solo honesto. No, me falta mucho. Mi prójimo que me quieres me trate bien, yo no trate bien por mi orgullo. Pobre de mi reza por Padre Steven, por favor. Pero imagínese, trátame mal. Usted también me un cara frío, zarado. ¿Qué me cuesta? Yo doy una zariza. Yo veo puro piedad, puro frialdad. Buenos días. Me cuesta a mí. Una zariza. Un acto de caridad. Si yo no estoy rezando, comulgando, pide a Dios, ten piedad de mí, óvídelo. 0% llama a gente que no me quieres. Nada, córrele. O yo peleo contigo o me corres a mí. Así soy yo, ten piedad de mí. Pero yo comulgas. Yo rezo diario, se virgen, ayúdame. Subió, ojalá, 60% o poquito más alto. Pero si yo trato de amar a Dios con mi propio amor, oh, qué chiste. Oh, qué locura de locuras. Mi amor no existe sin Dios. Con Dios, por amar gente que no me amas, no me trata bien, y por rezar y ser amable con ellos. Dios dice conmigo todo es posible, pero necesito bien unido con Dios. El momento yo dejo a Dios, momento mi demonio, mi orgullo, atacar. Sin demonio me atacas. Pero tú me atacas, yo estoy 10 veces peor. Necesito profunda humildad, profundo camino de Dios es la santidad. Yo quiero ser santo. A los santos ama a todos, no solo a sus amigos que trate bien. Yo amo con mi voluntad, no con mi emoción, con mi sentimiento. Yo da práctica la misericordia que yo merezco y que me ayude a mí mucho. Dios es muy, muy bueno hacia mí.
2: Él muestra mi, no todos, porque no quiere asustarme con puro desánimo, pero algunos de mis pecados, yo dice, diario, no solo en mi pesado. Y dice, Dios mío, ¿cómo yo juzgo? Yo no presto compasión y misericordia a mi prójimo. Yo caí cada rato, y yo recibo bastante gracias y todavía yo falto mucho. ¿Cómo yo juzgar, gritar, hablar a mi prójimo? Es una locura, estoy medio loco. No puede decir. ¿Cómo puede decirlo? Yo ataco a mi prójimo, yo estoy Señor. Pobrecito padre, está enfermita. No, Dios muéstrame con mi compasión mis pecados. Practica la misericordia que yo practico a usted cuando yo estoy confesando. Yo muestro misericordia con ojos misericordiosos, con palabras misericordiosas, con oídos, con pies. Yo trato de practicar. Y cuando yo caí, yo sé, Dios, ten piedad de mí. Dios dice, muy bien, ten piedad su prójimo. Ten piedad su prójimo. Misericordia de Dios. Como yo enseguida practico misericordia por sí mismo. Yo me acuerdo de Santa Faustina, está rezando, mostrando mucho misericordia a todos su prójimo, los hermanos, trata, tiene algunos hermanos bien bravias, yo siempre pienso, brujas, y son hermanas, bien chismosos, atacan, critican, no hay misericordia en el convento, mucho, son bien brutos, cuando está enfermo, no abre la puerta, no siga como está, frío, es algo satánico. En ella practicaría la misericordia a estas hermanas tremendas, muy, muy lejos de Dios. Ese qué ejemplo, qué amor que tiene ella, qué gracia y misericordia de su alma. Pero ella también rezando por los difuntos, por las almas en purgatorio. Yo no sé, era una de estas hermanas como malas o hermanas santas, porque necesito un alma puro, limpia entre el cielo. Dios dice, nada impuro entre el cielo. En el libro aquí que tengo, un libro bonito, nuevo, dice, ayuda a llevar a las santas almas a su hogar en el cielo. Dice, Santa Faustina continuó orando, dice, fui despertado por un ángel de guardián cuando está dormido. Y dijo que ora por las almas santas. Así lo descubrió en su diario. Una noche fui desesperado por un ángel y dijo fuera de capilla y oraba por las almas santas. Vi un hermano que había muerto 2 meses antes, uno de sus compañeros. Sufriendo en la capilla, la vi por donde está el coro, estaba en estado terrible, todo en llamas, con el rostro desordenadamente desordenado. Un escalofrío recorrió todo mi cuerpo porque no sabía si estaba sufriendo purgatorio o el infierno. Hermano, usted tiene sueños, dice, padre, un alma me apareció, así que, ¿cómo era? Fea, horrible, tal vez el demonio o alma condenada, no sé. Ella no está segura del condenado o del purgatorio. Reza intensamente por ella en la noche. En la noche siguiente, ella vino otra vez y lo vi en un estado más horrible. La segunda vez estaba peor. Estaba en medio de llamas aún más intensas. La desesperación estaba escrita en su rostro. Me sorprendió a verlo en un esta condición después de todas las oraciones que yo había ofreciendo. Hermano, estoy rezando, rezando, y el alma regresa peor. Y pregunta, ¿no te han ayudado mis oraciones? Él respondió que mis oraciones no lo había ayudado a otras almas. Entonces, a veces cuando la gente no merece por una razón, de ellas no ora por las almas, a veces Dios nos dio a ellos, mirándome. Luego desapareció. Santa Faustina continuó orando. Después de algún tiempo, hermano, se apareció de nuevo. Esta vez, aspecto había cambiado. Ya no estaba en llamas. Su rostro parecía radiante. Y le dijo a Santa Faustina que muchas almas se habían beneficiado de sus oraciones. Ella le insistió a seguir orando por las almas en purgatorio y andió de que ella misma no permanecía mucho tiempo diciendo que asombrosos son los descritos de Dios. Porque mira, este ángel dice, cuando está con ella en purgatorio, una vez se lleva en purgatorio también, dice, mi misericordia no quiere esto, pero mi justicia lo demanda. So, nosotros tenemos un Dios justo. Si la gente que no quiere arrepentir, no quiere reparar sus pecados antes de mueren, van al infierno. Dios es justo. Todos los abusos, todos los injusticias, horribles pecados que en el país, si no se arrepiente, van al infierno. Seguro, eso es cierto. Pero nosotros, gracias a Dios, arrepiéntense. Dios es justo. Dios debe limpiar el alma en purgatorio. Pero Dios, en su misericordia, van a aliviar rápido. Nosotros debemos ayudar a las almas. En noviembre 1 ya es el tiempo de misericordia, de comienzo por la, noviembre todo el mes por las almas, pero en cada misa todo el año ofrece su misa por parte por las almas en purgatorio. Ellas necesitan ayuda y reciben mucha ayuda. Y nosotros ayudamos como con la oración que nos enseña Santa Faustina Jesús, el corona de misericordia. Nosotros rezamos aquí en ESNE. Recen en su casa enseguida a las 3, por su dolorosa pasión, ten misericordia de nosotros y todo el mundo entero. Este alivia muchas almas. Y su santo rosario, hay muchos santos, vea almas saliendo como una escalera, de subiéndose con un lazo, y era de rosario, con la gente rezando por ellos. Nosotros llamamos ellas pobres almas porque ellas no pueden ayudar a ellos mismos. Ellas oran por nosotros, pero no pueden orar por ellos mismos. Nuestras oraciones alivia rápido a ellas. Dice un gran santo, San Gertrudis, que escribió mucho de purgatorio, una gran los maestros de purgatorio, dice, no hay más alegría más profundo existe en nuestra condición humana, solo en cielo. Purgatorio está contentísimos, felices, alegres. Pero lo mismo, el dolor es intenso. Hay niveles de cielo, hay niveles de purgatorio, hay niveles de infierno. Entonces nosotros sigue rezar. Murió mi madre y mi padre hace 10 años. Yo sigo rezar hasta que yo tomo mi último aliento. Si hoy o 10 años más o cuando Dios dice su vida, su misión terminó. Yo nunca olvidaré las almas en purgatorio. Ellas oran por nosotros y grandes intercesores. Y la más hermosa es la Santa Misa. Ahora mismo la Santa Misa. Cada misa tú y yo podemos ofrecer intenciones. So, cada misa se ofrece por las almas en purgatorio que necesito más su gracia. Y esta comunión, esta misa, y por ofrecer. Y misas especiales, también va a la rectoría, da una donación, pero fue misa por defunto enseguida. Es bien importante. Todos los santos dijeron, lo más hermoso por dos oraciones a la Santa Misa. En ellas hace muchas oraciones y milagros. Hay muchas historias de los santos. Las almas de purgatoria ayudan a la gente que oraron. Nosotros podemos ser santos. Somos débiles. Yo soy lleno de mi debilidad, lleno de toda falta de virtudes, pero yo no tengo desconfianza. Yo confío en Dios. Dios puede limpiar mis pecados diario con mis oraciones, con la Santa Misa. Y con su gracia, si yo confío, es todos los días de Dios. Con su gracia quiero ser santo. Yo quiero ser santo. Yo quiero ayudarse al alma. Todos los días, Dios, ayúdame. Ayúdame, no confío en mí mismo. Lléname con amor, siempre mi pensamiento y misericordia en mi corazón. En esta forma, todos ustedes y yo, no importa si somos débiles, Dios es más poderoso en nuestra debilidad, porque Él nos ama, vive en nuestros corazones y vive en la Eucaristía. En nombre del Padre, del Hijo y del Espíritu Santo. Amén. Vamos de pie y vamos a ofrecer a nuestras peticiones con mucho amor y mucha confianza.

0: Por el mundo, para que Dios le conceda la paz, oremos al Señor. Por los que se sienten solos, para que el Señor tenga compasión de ellos, oremos al Señor. Oremos por nuestro Santo Padre el Papa León XIV, por nuestro arzobispo José Horacio Gómez y por todos los obispos, sacerdotes, diáconos y misioneros, para que sostenidos por la gracia de Dios, permanezcan fieles en su misión y entrega al servicio del pueblo de Dios, roguemos al Señor. Oremos por el Padre Steven Lesniewski, quien preside esta Santa Eucaristía, para que el Espíritu Santo lo fortalezca, renueve su entrega sacerdotal y lo haga siempre un fiel instrumento del amor de Dios, roguemos al Señor. Oremos por todos los sembradores de Jesús con María y por las comunidades de Yo Soy el 73, para que el Señor fortalezca su fe, bendiga su generosidad y los guíe siempre en su misión de amor y servicio a través de este apostolado. Roguemos al Señor. Oremos por todos los fieles difuntos, para que Dios les conceda el descanso eterno y brille para ellos la luz perpetua. Roguemos al Señor.
1: La Virgen María, nuestra Madre, nos llena con la gracia de su Hijo Jesús en este Santo Cristo. Llena a nosotros con amor y misericordia que usted presta con su vida, pero nosotros crecemos en amor y santidad con la ayuda de Jesucristo, nuestro Señor. Amén.
0: Amén.
1: Siéntense, por favor.

Oren, hermanos, por este sacrificio muy vuestro, sea agradable a Dios Padre Todopoderoso. Concédenos, Señor, vivir siempre llenos de gratitud y llénanos tú con amor. Continuamente rodeados por su acción, se convierte por nosotros casa de la eterna felicidad. Por su Cristo, nuestro Señor. Amén. El Señor esté con vosotros. Levantemos el corazón. Demos gracias, Señor, nuestro Dios. En verdad es justo y necesario. Es nuestro deber y salvación darte gracias siempre, todo lugar, Señor Padre Santo, Dios Todopoderoso Eterno, por Cristo Señor nuestro, porque con la vida de tus santos enriqueces tu iglesia, conformas siempre nuevas y amables santidad, nos das pruebas indudables y tu amor por nosotros y también porque su ejemplo en sí nos impuse, la piadosa intercesión nos ayuda y corroborar en el plan divino de salvación. Por eso ahora nosotros, llenos de alegría, te aclamamos con los ángeles y santos, diciéndolo.

Santo eres en verdad, Padre, y con razón te alaban todos tus criaturas, ya por su Cristo, tu Hijo, Señor nuestro, que la fuerza del Espíritu Santo das vida y santificas todo, congregues tu pueblo sin cesar para que ofrezca en tu honor un sacrificio sin mancha desde donde sale el sol hasta el caso. Por eso, Padre, te suplicamos que santificas por lo mismo Espíritu estos dones que hemos preparado por ti, de manera que se conviertan en el cuerpo y la sangre de Jesucristo, Hijo tuyo y Señor nuestro, que nos mandó celebrar estos misterios. Porque en lo mismo de la noche en que iba a ser entregado, toma pan, dando gracias, te lo vendió, lo partió y lo dio a sus discípulos, diciendo, tomad y comed todos de él, porque esto es mi cuerpo que será entregado por ustedes.

Lo mismo modo acabar la cena, tomó cáliz y en una gracias de nuevo lo pasó a sus discípulos diciendo: Tomad y bebed todos de él, porque este es el cáliz de mi sangre, sangre de alianza nueva eterna, que será derramado por ustedes y por muchos para perdón de los pecados. Hagan esto en conmemoración mía.

Así pues, Padre, celebra ahora el memorial de la pasión salvadora de tu Hijo, su admirable resurrección y ascensión al cielo, mientras esperamos su venida gloriosa. Te ofrecemos en esta acción de gracias el sacrificio vivo y santo. Dirige tu mirada sobre la ofrenda de tu iglesia y reconoce en ella la víctima por cuya inmolación que hiciste devolvernos tu amistad para que fortalecidos con el cuerpo y la sangre de tu Hijo, nos llenos con su Espíritu Santo, formemos en Cristo un solo cuerpo, un solo Espíritu, que nos transforme en ofrenda permanente para que gocemos en tu heredad juntos con tus elegidos, con María, la Virgen Madre de Dios, su esposo San José, los apóstoles mártires, Santa Faustina y todos los santos, por cuya intercesión confiamos en obtener siempre tu ayuda.

Te pedimos, Padre, que este víctima de reconciliación traiga la paz y salvación al mundo entero, conforme en la fe, en la caridad, a tu iglesia, peregrino en la tierra, a tu servidor, el Papa León, con nuestro obispo José, el orden episcopal de los presbíteros y diáconos, a todo pueblo redimido por ti. Atiende los deseos y súplicas de esta familia que has congregado en tu presencia. Une en torno a ti, Padre misericordioso, a todos tus hijos dispersos por el mundo, a nuestros hermanos difuntos, y cuantos murieron en tu amistad, recibirlos tu reino, donde esperamos gozar todos juntos en la plenitud eterna de tu gloria. Por Cristo, Señor nuestro, por quien concedes el mundo todos los bienes. Por Cristo, con Él y en Él a ti, Dios Padre omnipotente, de Espíritu Santo, todo honor y toda gloria por los siglos de los siglos.

0: fieles a la recomendación del Salvador y siguiendo su divina enseñanza, nos atrevemos a decir: Padre, estás en el cielo, santificado sea tu nombre. Venga a nosotros tu reino. Hágase tu voluntad en la tierra como en el cielo. Danos hoy nuestro pan de cada día. Perdona nuestras ofensas, como también nosotros perdonamos quien nos ofende. No nos dejes en tentación y líbranos del mal. Líbranos de todos los males, Señor. Concédenos la paz en nuestros días para que, ayudados por tu misericordia, vivamos siempre libres de pecado y protegidos de toda perturbación mientras esperamos la gloriosa venida de nuestro Salvador Jesucristo. Señor Jesucristo, que dijiste a tus apóstoles: la paz les dejo, mi paz les doy. No tengas en cuenta nuestros pecados, sino la fe de tu iglesia. Y conforme a tu palabra, concede la paz y unidad, tú que vives y reinas por los siglos de los siglos. La paz del Señor esté siempre con ustedes.
1: Y con su espíritu.
0: Danos fuertemente la paz.
1: Y con su espíritu.

0: Este es el Cordero de Dios que quitas el pecado del mundo. Dichosos los invitados a la cena del Señor.
1: Señor,
0: nosotros en mi casa. Perdona por la puesta sombra.

comunión espiritual. Creo, Jesús mío, que estáis realmente presente en el Santísimo Sacramento del altar. Os amo sobre todas las cosas y deseo recibiros en mi alma. Pero como ahora no puedo recibiros sacramentado, venid a lo menos espiritualmente a mi corazón. Y como si ya os hubiese recibido, os abrazo y me uno del todo a ti. Señor, no permitas que jamás me aparte de ti. Amén.

Muy bien, antes de la última oración, solo quiero decirles qué felicidades, qué alegría por nosotros. La Eucaristía, la palabra que ustedes saben muchos, es la palabra Eucaristía es agradecimiento, da gracias de Dios. Cómo nosotros estamos alegres ahorita, Dios, su alma, su cuerpo, su divinidad está en nosotros, su amor, su fuerza, toda su bondad. Y ya estamos llenos de Dios. Estamos felices y con este amor, misericordia en nuestro prójimo, pues Dios nos llena con gozo y con mucha paz. Y gracias a Dios, yo mencioné hoy en la homilía la importancia de rezar por las almas en purgatorio. Y tengo otro libro nuevo, porque mucha gente le gusta el otro de las almas en purgatorio. Este es una grande, casi 300 páginas de 60 santos y testimonios de las almas del purgatorio. Me gusta la portada porque me recuerda, si ustedes lo han visto, la película El Gran Milagro. Es un hermoso, véalo en YouTube, es gratis, y para ponerlo por su familia en inglés o español. Y vea durante misa, en la película se abre la tierra y ve a las almas del purgatorio, está subiendo sus manos por apoyo y la misa que dan a las gracias, el alivio de Dios. So ahorita este ve a las almas aquí, está pidiendo a Dios en la Santa Misa para aliviar sus almas. So es muy bonito y tiene muchísimas historias bonitas, pero nosotros rezamos. Hay una novena también atrás, muy poderoso y hermosas historias de la vida de los santos. Su amor por las almas va a crecer y van a aliviar a muchos. Y después dice, ¿usted recuerda quién era la persona bien?

Oremos. Con esta víctima divina que hemos ofrecido y que acabamos de recibir, nos vivifique, Señor, para que unidos a ti con perpetuo amor, damos frutos que permanezcan para siempre de amor y misericordia. Por su Cristo, nuestro Señor. El Señor esté con ustedes. La bendición de Dios Todopoderoso, en nombre del Padre, del Hijo, del Espíritu Santo, de siempre sobre ustedes. La misa ha terminado, pueden ir en paz.

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0: Todopoderoso, Creador del cielo y de la tierra, creo en Jesucristo, su único Hijo, nuestro Señor, que fue concebido por obra y gracia del Espíritu Santo, nació de Santa María Virgen, padeció bajo el poder de Poncio Pilato, fue crucificado, muerto y sepultado, descendió a los infiernos y al tercer día resucitó de entre los muertos, subió a los cielos y está sentado a la derecha de Dios Padre Todopoderoso. Desde ahí ha de venir a juzgar a vivos y muertos. Creo en el Espíritu Santo, la Santa Iglesia Católica, la comunión de los santos, el perdón de los pecados, la resurrección de los muertos y la vida eterna. Amén. Le damos la bienvenida a Victoria para nuestro primer misterio, que es la Anunciación. Al sexto mes, el ángel Gabriel fue enviado por Dios a una ciudad de Galilea llamada Nazaret, a una virgen desposada con un hombre llamado José, de la estirpe de David. El nombre de la virgen era María. El fruto del misterio, la humildad. Padre nuestro que estás en el cielo, santificado sea tu nombre. Venga a nosotros tu reino, hágase tu voluntad en la tierra como en el cielo.
1: Danos hoy nuestro pan de cada día, perdona nuestras ofensas, como también nosotros perdonamos a los que nos ofenden. No nos dejes caer en tentación y líbranos del mal. Amén.
0: Dios te salve María, llena eres de gracia, el Señor es contigo. Bendita eres entre todas las mujeres y bendito el fruto de tu vientre, Jesús.
1: Santa María, Madre de Dios, ruega, Señora, por nosotros los pecadores, ahora y en la hora de nuestra muerte. Amén.
0: Dios te salve María, llena eres de gracia, el Señor es contigo. Bendita eres entre todas las mujeres y bendito el fruto de tu vientre, Jesús.
1: Santa María, Madre de Dios, ruega, Señora, por nosotros los pecadores, ahora y en la hora de nuestra muerte. Amén.
0: Dios te salve María, llena eres de gracia, el Señor es contigo. Bendita eres entre todas las mujeres y bendito el fruto de tu vientre, Jesús.
1: Santa María, Madre de Dios, ruega, Señora, por nosotros los pecadores, ahora y en la hora de nuestra muerte. Amén.
0: Dios te salve María, llena eres de gracia, el Señor es contigo. Bendita eres entre todas las mujeres y bendito el fruto de tu vientre, Jesús.
1: Santa María, Madre de Dios, ruega, Señora, por nosotros los pecadores, ahora y en la hora de nuestra muerte. Amén.
0: Dios te salve María, llena eres de gracia, el Señor es contigo. Bendita eres entre todas las mujeres y bendito el fruto de tu vientre, Jesús.
1: Santa María, Madre de Dios, ruega, Señora, por nosotros los pecadores, ahora y en la hora de nuestra muerte. Amén.
0: Dios te salve María, llena eres de gracia, el Señor es contigo. Bendita eres entre todas las mujeres y bendito el fruto de tu vientre, Jesús.
1: Santa María, Madre de Dios, ruega, Señora, por nosotros los pecadores, ahora y en la hora de nuestra muerte. Amén.
0: Dios te salve María, llena eres de gracia, el Señor es contigo. Bendita eres entre todas las mujeres y bendito el fruto de tu vientre, Jesús.
1: Santa María, Madre de Dios, ruega, Señora, por nosotros los pecadores, ahora y en la hora de nuestra muerte. Amén.
0: Dios te salve María, llena eres de gracia, el Señor es contigo. Bendita eres entre todas las mujeres y bendito el fruto de tu vientre, Jesús.
1: Santa María, Madre de Dios, ruega, Señora, por nosotros los pecadores, ahora y en la hora de nuestra muerte. Amén.
0: Dios te salve María, llena eres de gracia, el Señor es contigo. Bendita eres entre todas las mujeres y bendito el fruto de tu vientre, Jesús.
1: Santa María, Madre de Dios, ruega, Señora, por nosotros los pecadores, ahora y en la hora de nuestra muerte. Amén.
0: Dios te salve María, llena eres de gracia, el Señor es contigo. Bendita eres entre todas las mujeres y bendito el fruto de tu vientre, Jesús.
1: Santa María, Madre de Dios, ruega, Señora, por nosotros los pecadores, ahora y en la hora de nuestra muerte. Amén.
0: Gloria al Padre, al Hijo y al Espíritu Santo.
1: Como era en un principio, ahora y siempre, por los siglos de los siglos. Santos. Amén.
0: Oh Jesús mío, perdona nuestros pecados, líbranos del fuego del infierno. Lleva al cielo a todas las almas, especialmente las más necesitadas de tu divina misericordia. Amén. Le damos las gracias a Victoria y la bienvenida a Alicia para nuestro segundo misterio, que es la Visitación. Y sucedió que en cuanto Isabel oyó el saludo de María, saltó de gozo el niño en su seno, e Isabel quedó llena del Espíritu Santo y exclamó a voz en grito: bendita tú entre las mujeres y bendito el fruto de tu seno. el fruto del misterio, el amor a los demás. Padre nuestro.
1: Padre nuestro que estás en el cielo, santificado sea tu nombre. Venga a nosotros tu reino, hágase tu voluntad en la tierra como en el cielo.
0: Danos hoy nuestro pan de cada día, perdona nuestras ofensas, como también nosotros perdonamos a los que nos ofenden. No nos dejes caer en tentación y líbranos del mal. Amén.
1: Dios te salve María, llena eres de gracia, Señor es contigo, bendita tú eres entre todas las mujeres y bendito es el fruto de tu vientre Jesús.
0: Santa María, Madre de Dios, ruega por nosotros pecadores, ahora y en la hora de nuestra muerte. Amén.
1: Dios te salve María, llena eres de gracia, Señor es contigo, bendita tú eres entre todas las mujeres y bendito es el fruto de tu vientre Jesús.
0: Santa María, Madre de Dios, ruega por nosotros pecadores, ahora y en la hora de nuestra muerte. Amén.
1: Dios te salve María, llena eres de gracia, el Señor es contigo. Bendita tú eres entre todas las mujeres y bendito es el fruto de tu vientre Jesús.
0: Santa María, Madre de Dios, ruega por nosotros pecadores, ahora y en la hora de nuestra muerte. Amén.
1: Dios te salve María, llena eres de gracia, el Señor es contigo. Bendita tú eres entre todas las mujeres y bendito es el fruto de tu vientre Jesús.
0: Santa María, Madre de Dios, ruega por nosotros pecadores, ahora y en la hora de nuestra muerte. Amén.
1: Dios te salve María, llena eres de gracia, el Señor es contigo. Bendita tú eres entre todas las mujeres y bendito es el fruto de tu vientre Jesús.
0: Santa María, Madre de Dios, ruega por nosotros pecadores, ahora y en la hora de nuestra muerte. Amén.
1: Dios te salve María, llena eres de gracia, el Señor es contigo. Bendita tú eres entre todas las mujeres y bendito es el fruto de tu vientre Jesús.
0: Santa María, Madre de Dios, ruega por nosotros pecadores, ahora y en la hora de nuestra muerte. Amén.
1: Dios te salve María, llena eres de gracia, el Señor es contigo. Bendita tú eres entre todas las mujeres y bendito es el fruto de tu vientre Jesús.
0: Santa María, Madre de Dios, ruega por nosotros pecadores, ahora y en la hora de nuestra muerte. Amén.
1: Dios te salve María, llena eres de gracia, el Señor es contigo. Bendita tú eres entre todas las mujeres y bendito es el fruto de tu vientre Jesús.
0: Santa María, Madre de Dios, ruega por nosotros pecadores, ahora y en la hora de nuestra muerte. Amén.
1: Dios te salve María, llena eres de gracia, el Señor es contigo, bendita tú eres entre todas las mujeres, y bendito es el fruto de tu vientre Jesús.
0: Santa María, Madre de Dios, ruega por nosotros pecadores, ahora y en la hora de nuestra muerte. Amén.
1: Dios te salve María, llena eres de gracia, el Señor es contigo. Bendita tú eres entre todas las mujeres y bendito es el fruto de tu vientre Jesús.
0: Gloria, Santa María, Madre de Dios, ruega por nosotros pecadores, ahora y en la hora de nuestra muerte. Amén.
1: Gloria al Padre, al Hijo y al Espíritu Santo.
0: Como era en un principio, ahora y siempre, por los siglos de los siglos. Amén.
1: Amén.
0: Oh Jesús mío, perdona nuestros pecados, líbranos del fuego del infierno, lleva al cielo a todas las almas, especialmente las más necesitadas de tu divina misericordia. Amén. Le damos las gracias a Alicia y la bienvenida a Armando para nuestro tercer misterio, el nacimiento de Jesús. Y sucedió que mientras ellos estaban ahí, se le cumplieron los días del alumbramiento y dio a luz a su hijo primogénito. Le envolvió en pañales y le acostó en un pesebre, porque no tenían sitio en el alojamiento. El fruto del misterio, la pobreza. Padre nuestro que estás en el cielo, santificado sea tu nombre. Venga a nosotros tu reino, hágase tu voluntad en la tierra como en el cielo. Armando.
2: Y me ofende. No nos dejes caer en la tentación y líbranos de todo mal. Amén.
0: Dios te salve María, llena eres de gracia, el Señor es contigo. Bendita eres entre todas las mujeres y bendito el fruto de tu vientre, Jesús.
2: Santa María, Madre de Dios, ruega, Señora, por nosotros los pecadores, ahora y en la hora de nuestra muerte. Amén.
0: Dios te salve María, llena eres de gracia, el Señor es contigo. Bendita eres entre todas las mujeres y bendito el fruto de tu vientre, Jesús.
2: Santa María, Madre de Dios, ruega, Señora, por nosotros los pecadores, ahora y en la hora de nuestra muerte. Amén.
0: Dios te salve, María, llena eres de gracia, el Señor es contigo. Bendita eres entre todas las mujeres, y bendito el fruto de tu vientre, Jesús.
2: Santa María, Madre de Dios, ruega, Señora, por nosotros los pecadores, ahora y en la hora de nuestra muerte. Amén.
0: Dios te salve, María, llena eres de gracia, el Señor es contigo. Bendita eres entre todas las mujeres, y bendito el fruto de tu vientre, Jesús.
2: Santa María, Madre de Dios, ruega, Señora, por nosotros los pecadores, ahora y en la hora de nuestra muerte. Amén.
0: Dios te salve, María, llena eres de gracia, el Señor es contigo. Bendita eres entre todas las mujeres, y bendito el fruto de tu vientre, Jesús.
2: Santa María, Madre de Dios, ruega, Señora, por nosotros los pecadores, ahora y en la hora de nuestra muerte. Amén.
0: Dios te salve, María, llena eres de gracia, el Señor es contigo. Bendita eres entre todas las mujeres, y bendito el fruto de tu vientre, Jesús.
2: Santa María, Madre de Dios, ruega, Señora, por nosotros los pecadores, ahora y en la hora de nuestra muerte. Amén.
0: Dios te salve, María, llena eres de gracia, el Señor es contigo. Bendita eres entre todas las mujeres, y bendito el fruto de tu vientre, Jesús.
2: Santa María, Madre de Dios, ruega, Señora, por nosotros los pecadores, ahora y en la hora de nuestra muerte. Amén.
0: Dios te salve, María, llena eres de gracia, el Señor es contigo. Bendita eres entre todas las mujeres, y bendito el fruto de tu vientre, Jesús.
2: Santa María, Madre de Dios, ruega, Señora, por nosotros los pecadores, ahora y en la hora de nuestra muerte. Amén.
0: Dios te salve, María, llena eres de gracia, el Señor es contigo. Bendita eres entre todas las mujeres, y bendito el fruto de tu vientre, Jesús.
2: Santa María, Madre de Dios, ruega, Señora, por nosotros los pecadores, ahora y en la hora de nuestra muerte. Amén.
0: Dios te salve, María, llena eres de gracia, el Señor es contigo. Bendita eres entre todas las mujeres, y bendito el fruto de tu vientre, Jesús.
2: Santa María, Madre de Dios, ruega, Señora, por nosotros los pecadores, ahora y en la hora de nuestra muerte. Amén.
0: Gloria al Padre, al Hijo y al Espíritu Santo.
2: Como era en un principio, hoy y siempre, por los siglos de los siglos. Amén.
0: Oh Jesús mío, perdona nuestros pecados, líbranos del fuego del infierno, lleva al cielo a todas las almas, especialmente las más necesitadas de tu divina misericordia. Amén. Le damos las gracias a Armando y le damos la bienvenida a Berta para nuestro cuarto misterio, la presentación del niño en el templo. Cuando se cumplieron los días de la purificación de María, según la ley de Moisés, llevaron a Jesús a Jerusalén para presentarle al Señor, como está escrito en la ley del Señor. El fruto del misterio, la obediencia a las leyes de Dios. Padre nuestro.
3: Padre nuestro que estás en el cielo, santificado sea tu nombre. Vénganos tu reino. Hágase, Señor, tu voluntad en la tierra como en el cielo.
0: Danos hoy nuestro pan de cada día, perdona nuestras ofensas, como también nosotros perdonamos a los que nos ofenden. No nos dejes caer en tentación y líbranos del mal. Amén.
3: Dios te salve María, llena eres de gracia, el Señor es contigo, bendita eres entre las mujeres y bendito sea el fruto de tu vientre.
0: Santa María, Madre de Dios, ruega por nosotros pecadores, ahora y en la hora de nuestra muerte. Amén.
3: Dios te salve María, llena eres de gracia, el Señor es contigo, bendita eres entre las mujeres y bendito sea el fruto de tu vientre, Jesús.
0: Santa María, Madre de Dios, ruega por nosotros pecadores, ahora y en la hora de nuestra muerte. Amén.
3: Dios te salve María, llena eres de gracia, el Señor es contigo. Bendita eres entre todas las mujeres y bendito sea el fruto de tu vientre, Jesús.
0: Santa María, Madre de Dios, ruega por nosotros pecadores, ahora y en la hora de nuestra muerte. Amén.
3: Dios te salve María, llena eres de gracia. El Señor es contigo, bendita eres entre las mujeres y bendito sea el fruto de tu vientre, Jesús.
0: Santa María, Madre de Dios, ruega por nosotros pecadores, ahora y en la hora de nuestra muerte. Amén.
3: Dios te salve, María, llena eres de gracia. El Señor es contigo, bendita tú eres entre las mujeres, y bendito sea el fruto de tu vientre, Jesús.
0: Santa María, Madre de Dios, ruega por nosotros pecadores, ahora y en la hora de nuestra muerte. Amén.
3: Dios te salve María, llena eres de gracia. El Señor es contigo, bendita tú eres entre las mujeres, y bendito sea el fruto de tu vientre, Jesús.
0: Santa María, Madre de Dios, ruega por nosotros pecadores, ahora y en la hora de nuestra muerte. Amén.
3: Dios te salve María, llena eres de gracia. El Señor es contigo, bendita eres entre las mujeres, y bendito sea el fruto de tu vientre, Jesús.
0: Santa María, Madre de Dios, ruega por nosotros pecadores, ahora y en la hora de nuestra muerte. Amén.
3: Dios te salve María, llena eres de gracia. El Señor es contigo, bendita eres entre las mujeres, y bendito sea el fruto de tu vientre, Jesús.
0: Santa María, Madre de Dios, ruega por nosotros pecadores, ahora y en la hora de nuestra muerte. Amén.
3: Dios te salve María, llena eres de gracia. El Señor es contigo, bendita tú eres entre las mujeres, y bendito sea el fruto de tu vientre, Jesús.
0: Santa María, Madre de Dios, ruega por nosotros pecadores, ahora y en la hora de nuestra muerte. Amén.
3: Dios te salve María, llena eres de gracia. El Señor es contigo, bendita tú eres entre las mujeres, y bendito sea el fruto de tu vientre, Jesús.
0: Gloria, Santa María, Madre de Dios, ruega por nosotros pecadores, ahora y en la hora de nuestra muerte. Amén.
3: Gloria al Padre, al Hijo y al Espíritu Santo.
0: Como era en un principio, ahora y siempre, por los siglos de los siglos. Amén. Oh Jesús mío, perdona nuestros pecados, líbranos del fuego del infierno, lleva al cielo a todas las almas, especialmente las más necesitadas de tu divina misericordia. Amén. Le damos las gracias a Berta y la bienvenida a Eduviges para nuestro quinto misterio. María y José entraron a Jesús en el templo después de 3 días. Después de 3 días lo encontraron en el templo, sentado en medio de los doctores. La Sagrada Familia fue al templo según su costumbre. Tenemos nosotros esta costumbre de ir a la iglesia por lo menos todos los domingos. Guardaré siempre el respeto a las fiestas de guardar, procuraré ayudar a los demás y tener devoción a la iglesia. Padre nuestro que estás en el cielo, santificado sea tu nombre. Venga a nosotros tu reino, hágase tu voluntad en la tierra como en el cielo.
1: Danos hoy nuestro pan de cada día, perdona nuestras ofensas como también nosotros perdonamos a los que nos ofenden. No nos dejes caer en tentación y líbranos de todo mal. Amén.
0: Dios te salve María, llena eres de gracia, el Señor es contigo. Bendita eres entre todas las mujeres y bendito el fruto de tu vientre, Jesús.
1: Santa María, Madre de Dios, ruega, Señora, por nosotros los pecadores, ahora y en la hora de nuestra muerte. Amén.
0: Dios te salve María, llena eres de gracia, el Señor es contigo. Bendita eres entre todas las mujeres y bendito el fruto de tu vientre, Jesús.
1: Santa María, Madre de Dios, ruega, Señora, por nosotros los pecadores, ahora y en la hora de nuestra muerte. Amén.
0: Dios te salve María, llena eres de gracia, el Señor es contigo. Bendita eres entre todas las mujeres y bendito el fruto de tu vientre, Jesús.
1: Santa María, Madre de Dios, ruega, Señora, por nosotros los pecadores, ahora y en la hora de nuestra muerte. Amén.
0: Dios te salve María, llena eres de gracia, el Señor es contigo. Bendita eres entre todas las mujeres, y bendito el fruto de tu vientre, Jesús.
1: Santa María, Madre de Dios, ruega, Señora, por nosotros los pecadores, ahora y en la hora de nuestra muerte. Amén.
0: Dios te salve María, llena eres de gracia, el Señor es contigo. Bendita eres entre todas las mujeres, y bendito el fruto de tu vientre, Jesús.
1: Santa María, Madre de Dios, ruega, Señora, por nosotros los pecadores, ahora y en la hora de nuestra muerte. Amén.
0: Dios te salve María, llena eres de gracia, el Señor es contigo. Bendita eres entre todas las mujeres, y bendito el fruto de tu vientre, Jesús.
1: Santa María, Madre de Dios, ruega, Señora, por nosotros los pecadores, ahora y en la hora de nuestra muerte. Amén.
0: Dios te salve María, llena eres de gracia, el Señor es contigo. Bendita eres entre todas las mujeres, y bendito el fruto de tu vientre, Jesús.
1: Santa María, Madre de Dios, ruega, Señora, por nosotros los pecadores, ahora y en la hora de nuestra muerte. Amén.
0: Dios te salve María, llena eres de gracia, el Señor es contigo. Bendita eres entre todas las mujeres, y bendito el fruto de tu vientre, Jesús.
1: Santa María, Madre de Dios, ruega, Señora, por nosotros los pecadores, ahora y en la hora de nuestra muerte. Amén.
0: Dios te salve María, llena eres de gracia, el Señor es contigo. Bendita eres entre todas las mujeres, y bendito el fruto de tu vientre, Jesús.
1: Santa María, Madre de Dios, ruega, Señora, por nosotros los pecadores, ahora y en la hora de nuestra muerte. Amén.
0: Dios te salve María, llena eres de gracia, el Señor es contigo. Bendita eres entre todas las mujeres, y bendito el fruto de tu vientre, Jesús.
1: Santa María, Madre de Dios, ruega, Señora, por nosotros los pecadores, ahora y en la hora de nuestra muerte. Amén.
0: Gloria al Padre, al Hijo y al Espíritu Santo.
1: Como era en un principio, ahora y siempre, por los siglos de los siglos santos. Amén.
0: Oh Jesús mío, perdona nuestros pecados, líbranos del fuego del infierno, lleva al cielo a todas las almas, especialmente las más necesitadas de tu divina misericordia. Amén. Les damos las gracias a todos los que participaron en estos misterios. Dios te salve, Reina y Madre de Misericordia, vida, dulzura y esperanza nuestra. Dios te salve, a ti llamamos los desterrados hijos de Eva. A ti suspiramos, gimiendo y llorando en este valle de lágrimas. Ea pues, Señora, abogada nuestra, vuelve a nosotros esos tus ojos misericordiosos, y después de este destierro, muéstranos a Jesús, fruto bendito de tu vientre, oh clemente, oh piadosa, oh dulce siempre Virgen María, ruega por nosotros, Santa Madre de Dios, para que seamos dignos de alcanzar las divinas gracias y promesas de nuestro Señor Jesucristo. Amén. Oh Santísima Virgen, Madre de Dios, dulce refugio y consuelo piadoso de todos los afligidos, por aquella confianza y autoridad de Madre con que puedes presentar nuestros ruegos, al que este árbitro soberano de nuestro bien intercede a una y a otra en favor nuestro. Consíguenos el reformar en el Santo Rosario nuestras vidas, estudiando tan dulce libro, la fiel imitación de tu Hijo Jesús, hasta que podamos adorarlo y amarlo por todos los siglos de los siglos. Amén. Oh Dios, cuyo Hijo nos obtuvo la salvación eterna por medio de su vida, muerte y resurrección, concédenos a quienes meditamos estos misterios del Rosario de la Virgen María, imitar lo que enseñan y alcanzar lo que prometen. Por Jesucristo nuestro Señor. Amén. Y ahora, para terminar nuestro rosario, pues la bendición. Igual les digo muchas gracias a todos los que nos acompañaron. Y la bendición de Dios Todopoderoso, Padre, Hijo y Espíritu Santo, descienda y permanezca en cada uno de nosotros. Amén. Nos vemos el próximo.

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2: San Pablo nos dice que la bondad de ustedes sea conocida por todos los hombres. La bondad es un lenguaje universal. Todos comprenden cuando alguien es amable con ellos. La bondad es la manera en la que expresamos la misericordia en nuestra vida. Es esa tierna misericordia que mostramos hacia los demás cuando les ofrecemos una mano amiga, cuando buscamos hacerle la vida más fácil a alguien. Cuando experimentamos la bondad y la misericordia de Dios, nos lleva a querer compartirlas con los demás. La bondad es contagiosa y evangélica. Cuando somos amables con otras personas, ellos también quieren serlo. Entonces, un acto de bondad puede iniciar una revolución de misericordia en nuestro mundo.
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3: A ti, oh Dios, te alabamos. A ti, Señor, te reconocemos. A ti, eterno Padre, te venera toda la creación. Los ángeles todos, los cielos y todas las potestades te honran. Los querubines y serafines te cantan sin cesar.

0: líder, el senador Flavio Bolsonaro, supera las proyecciones de las encuestas y se impone al presidente Luis Ignacio Lula da Silva en la primera vuelta de las elecciones en Brasil. Ambos definirán la presidencia en el balotaje del 25 de octubre.
1: El presidente del gobierno de España, Pedro Sánchez, adelanta las elecciones generales a noviembre en medio de la crisis de vivienda que atraviesa el país.
0: Perú elige a gobernadores regionales y alcaldes, autoridades en las que recae la administración de más del 50% del presupuesto del país para inversiones y gastos.
1: En México cada vez nacen menos niños, según recientes datos demográficos. La presidenta Claudia Sheinbaum expresa preocupación y se compromete a analizar las causas para definir políticas públicas frente a esta tendencia.
0: En la fiesta de San Francisco de Asís, el Papa León XIV recuerda al santo como restaurador de la iglesia que sanó las divisiones causadas por la discordia mediante su testimonio de amor fraterno. ¿Cómo están, amigos? ¿Cómo estás, Eddie? Iniciando una nueva semana informativa.
1: Así es, Natalie. Como siempre, qué gusto iniciarla contigo y con nuestros televidentes desde los estudios en Lima, Perú.
0: Bienvenidos a su noticiero con Enfoque Católico de WTN Noticias. Soy Natalie Paredes.
1: Soy Eddie Rodríguez Morel. Gracias por acompañarnos. En el día de Santa Faustina Kowalska, la apóstol de la Divina Misericordia, empezamos las noticias en Brasil, tras las elecciones generales cuyos resultados arrojan una segunda vuelta presidencial entre los candidatos, el senador Flavio Bolsonaro y el actual presidente Luis Ignacio da Silva. Para explicarnos los pormenores, estamos en contacto con nuestra corresponsal Natalia Queiroz. Natalia, ¿qué nos puedes comentar sobre estos primeros resultados?
2: Hola, Eddie. Mira, esta inicial victoria de Flavio Bolsonaro sobre el presidente Lula superó las previsiones de todas las encuestas que situaban a Lula por delante. El senador Flavio Bolsonaro, del Partido Liberal, recibió poco más de 47% de los votos válidos, mientras que Lula, del Partido de los Trabajadores, recibió el 45%. La diferencia fue de 1,87 puntos percentuales, cerca de 2.200.000 votos, ¿no? Y el resultado también muestra una concentración de votos en los dos candidatos, que juntos suman 92% de votos, que es una muestra de la polarización del país. También es interesante el dato del ausentismo, o sea, 21% de personas no acudieron a votar.
1: ¿Qué caracteriza a los candidatos Bolsonaro y da Silva?
2: Flavio es senador e hijo mayor del expresidente Jair Bolsonaro, que fue condenado por intento de golpe de Estado e inhabilitado electoralmente porque está preso, ¿no? Y su campaña reivindica el legado de su padre, aunque se presenta como una alternativa más moderada y da énfasis también en la seguridad pública y en la economía. Y Lula es el actual presidente de Brasil y busca la reelección para su cuarto mandato. Los dos representan los dos principales polos de la política brasileña. Lula a la izquierda, con el Partido de los Trabajadores, y Bolsonaro a la derecha, con el Partido Liberal.
1: ¿Cuáles son las principales propuestas de ambos candidatos?
2: Flavio Bolsonaro propone reducir el tamaño del Estado, eliminar al menos 10 ministerios y bajar los impuestos. Y en la seguridad, él defiende medidas más fuertes contra el crimen organizado, también reducir la edad penal y construir nuevas prisiones federales de máxima seguridad. Luis Ignacio Lula da Silva enfatiza mucho la protección social, la valorización del salario mínimo y la inversión pública. Entonces, él propone, por ejemplo, reducir la jornada laboral a 40 horas semanales, sin bajar los salarios, y terminar con el esquema de 6 días de trabajo por 1 de descanso.
1: ¿Y en el Congreso quién obtiene la mayoría?
2: El avance de la derecha también se reflejó en el Congreso, formado por la Cámara de Diputados y el Senado. Los senadores, acá en Brasil, tienen el mandato de 8 años. Y esta vez, cada estado y el Distrito Federal eligieron a 2 representantes, 54 en total. Entonces, el Partido Liberal ganó 19 de esos escaños y se prevé que tenga 28 senadores en 2027. O sea, va a ser la mayor bancada del Senado. Y entre los elegidos, está un dato interesante, está Michele Bolsonaro, que es la esposa del expresidente, y Carlos Bolsonaro, que es otro de sus hijos. Y en la Cámara de Diputados, el PL consiguió 121 de los 513 escaños, y también será la principal fuerza política. Entonces, quien gane la presidencia necesitará negociar con un Congreso donde el partido de Bolsonaro tendrá mayor fuerza para aprobar sus propuestas o entonces frenar las propuestas del gobierno.
1: Y sobre los temas de defensa de la vida y la familia, ¿cuál es la postura de los candidatos que van a segunda vuelta presidencial?
2: El Partido Liberal, que es de derecha, reivindica la protección de la vida desde la concepción hasta la muerte natural. También la autoridad familiar y defiende valores cristianos. Hay que recordar que Bolsonaro es evangélico, ¿no? Y parlamentarios del partido de Bolsonaro han impulsado medidas contra normas que consideran favorables al aborto. Y el PT defiende la despenalización del aborto y respalda el acceso a los procedimientos para el aborto previstos por la legislación brasileña.
1: ¿Qué debemos observar de cara a las elecciones en segunda vuelta este 25 de octubre?
2: Ambos los candidatos tendrán la tarea de conquistar a quienes eligieron otras opciones y movilizar a quienes no votaron, ¿no? Lembrando que son 33 millones y medio de personas que no votaron. Y también será importante examinar sus compromisos concretos con la vida, la familia, la libertad religiosa y el combate a la corrupción. La Conferencia Episcopal Brasileña ha exhortado los brasileños al discernimiento en base a la trayectoria de los candidatos. Los brasileños al discernimiento en base a la trayectoria de los candidatos, su coherencia con la ética y la defensa del bien común.

0: años después de que un fondo de inversión internacional comprara su edificio y elevara el precio de los alquileres. Según el portal inmobiliario Idealista, el costo de los alquileres en Madrid casi se ha duplicado en la última década, mientras que el salario medio anual solo ha subido un 30% de acuerdo a datos oficiales. Ante este panorama, Sánchez argumentó que el país necesita una mayoría parlamentaria más sólida para sacar adelante las reformas sociales. Cabe recordar que por ley, las elecciones generales estaban previstas hasta el verano europeo de 2027. Y en Perú, este domingo se celebraron elecciones para elegir a los gobernadores de las 25 regiones en que se divide el territorio y a miles de alcaldes. Para saber más sobre la trascendencia de esta elección, entramos en conexión con nuestro corresponsal Abel Camasca en Lima. Adelante, Abel.
1: Hola, Nati. Más de 26 millones de peruanos eligieron a 25 nuevos gobernadores y cerca de 2.000 alcaldes. Con ello se completa la distribución del gobierno del Perú, en cuyas nuevas autoridades elegidas recae la administración de más del 50% del presupuesto del país para inversiones y gastos. A diferencia de las elecciones presidenciales de julio, estos comicios se realizaron sin mayores tropiezos.
0: Una de las elecciones que concitó más atención fue la de la alcaldía de Lima, al ser la capital y sede del poder político, donde vive casi un tercio de la población. ¿Quién ganó esta elección?
1: Hasta el cierre de este noticiero, el exalcalde de Lima, Rafael López Aliaga, mantiene una ligera ventaja sobre Francis Allison, con amplia experiencia municipal. Pero lo singular es que López Aliaga compite bajo un mecanismo que hasta el momento no es reconocido por la ley electoral, porque lo hace en reemplazo del titular de su lista, quien renunció. La ley electoral dicta que los alcaldes no se pueden reelegir, y López Aliaga estaría incurriendo en este caso, y esa figura se repite en más de 130 candidatos en el país. El jurado electoral deberá definir si López Aliaga y los demás se convierten en alcaldes.
0: Abel, ¿y quién gobernará el territorio de la exdiócesis del Papa?
1: En el departamento de Lambayeque habrá una segunda vuelta electoral porque ningún candidato ha obtenido el 30% de los votos, lo cual refleja un descontento con los políticos de la zona. Mientras que el nuevo alcalde de la provincia de Chiclayo sería Elmer Requejo, quien hace unos meses fue expulsado del cargo por nepotismo. En el caso del Cusco, importante región en los Andes peruanos, que será visitada por el Papa, la virtual gobernadora es la izquierdista Verónica Mendoza. Por otro lado, en Pucallpa, ciudad de la selva peruana, parte del recorrido de la gira apostólica, tendrá como alcalde a un político del partido Somos Perú, que empezó como un movimiento esencialmente municipal. Esta es la información que tenemos hasta el momento. Adelante ustedes.
0: Gracias, Abel.
2: Llamó nuestra atención a México, donde la presidenta Claudia Sheinbaum expresó hace poco su preocupación por la reducción de la natalidad, ante lo cual dijo que su gobierno analizará las causas de este fenómeno antes de definir políticas públicas. Para analizar la situación, nuestro corresponsal Diego López Colín entrevistó a un especialista en familia, bioética y sociedad de la Universidad Pontificia de México. Veamos.
3: Cada vez nacen menos niños en México. Los últimos datos demográficos muestran que el crecimiento de la población se ha desacelerado y que cada vez tiene mayor peso los grupos de más edad. Pero ¿por qué esto podría convertirse en un problema? Un experto en familia, bioética y sociedad advierte que una reducción sostenida de la población joven podría provocar desequilibrios económicos y sociales en el futuro.
4: Que si se contrae la población, entonces empieza a poder a pasar lo que hoy pasa, que sobre un pequeño grupo pesa el cargo económico o el peso económico de toda la sociedad.
3: Tras conocerse los resultados de la encuesta Intercensal 2025 que realiza el Instituto Nacional de Estadística y Geografía, la presidenta Claudia Sheinbaum reconoció el cambio demográfico y señaló que antes de tomar medidas es necesario estudiar las razones por las que los mexicanos están teniendo menos hijos. Buenos
5: días. Hay que entender sociológicamente con psicología social, todas las especialidades, exactamente qué está pasando en los jóvenes que hoy deciden pues no tener hijos o solo tener un hijo. Primero hay que analizar qué está pasando y después de eso ya ver si qué hacemos como país.
3: El padre Guillermo Gutiérrez considera que esta caída también se debe analizar a la luz de décadas de políticas antinatalistas. A su juicio, cualquier respuesta al cambio demográfico debe incluir medidas que faciliten a los jóvenes formar, sostener y educar una familia.
4: Hace falta políticas pro familia, y dentro de lo pro familia está la estabilidad de la pareja, está la educación para esa estabilidad y está la paternidad, con una paternidad integral que permita que tengan hijos,

0: y que permita que los eduquen integralmente.
1: Pero las políticas públicas no son el único factor. El sacerdote reconoce dificultades concretas como el costo de criar y educar a un hijo, la incertidumbre laboral y los obstáculos para conciliar el trabajo con la vida familiar. A esto se suma un factor cultural, una falta de esperanza entre las nuevas generaciones.
0: Lo primero es claramente un signo de falta de esperanza, ¿no? Porque efectivamente para un joven hoy en día, que le echa muchísimas ganas y todo, no tiene seguridad de nada.
2: La presidenta dijo, analizará cómo se han reconfigurado las familias mexicanas para así tomar una decisión. Los analistas lo tienen muy claro. No solo se necesitan más nacimientos, se necesitan políticas públicas con perspectiva de familia. En Ciudad de México, EWTN Noticias, Diego López.
3: Por otro lado, en el Vaticano, el Papa León XIV reivindicó el legado de San Francisco de Asís en la fiesta del santo este fin de semana y cuyo año jubilar por los 800 años de su fallecimiento seguimos conmemorando hasta enero de 2027. Veamos.
4: En su Ángelus Dominical, el Papa León nos ha señalado un misterio lleno de esperanza en nuestra fe, que Dios puede transformar cualquier cosa, incluso el mal, en redención.
5: La piedra que los constructores rechazaron se ha convertido en la piedra angular.
4: Palabras pronunciadas en los Salmos y repetidas por Cristo a sus discípulos. El mensaje del Evangelio del domingo se centró en la parábola del dueño de la viña, que arrendó su propiedad a otros viñadores. Cuando envió a sus sirvientes a recoger su parte de la cosecha, los viñadores los golpearon, los apedrearon y los mataron. Finalmente el propietario envió a su hijo, al que también mataron. Pero esto no es motivo para desesperarse.
5: Si bien esto nos lleva a reflexionar sobre las numerosas crueldades que azotan al mundo y a la historia de los pueblos, la enseñanza de Cristo revela la misericordia cada vez mayor de su Padre.
4: Esta misericordia, dice el Papa León, se encuentra en la misión de Cristo. Él es el Hijo que es rechazado precisamente por aquellos que deberían haberlo acogido. Él es aquel a quien luego matan esos mismos. Sin embargo, es a través de él que ellos alcanzan la salvación.
5: Es precisamente lo que ha sido descartado, lo que se convierte en el fundamento que lo sostiene todo. Así es como el Todopoderoso guía la historia, acudiendo en nuestra ayuda a todas nuestras caídas. Dios nunca descarta nuestras vidas.
4: El Papa León afirma que esta parábola sigue siendo válida hoy en día. Es la Iglesia la viña que debe cultivarse con justicia, y a través de nuestras decisiones, o bien la fortalecemos, o bien la dañamos. Además, como señala el Santo Padre, resulta oportuno que este Evangelio nos llegara el 4 de octubre, fiesta de San Francisco de Asís.
5: San Francisco restauró la Iglesia gracias a su fe en el Señor Jesús, sanando las divisiones causadas por la discordia mediante el testimonio del amor fraterno.
4: El Papa concluyó su mensaje del Ángelus con la seguridad de que el carisma de San Francisco sigue dando fruto e invocó la intercesión de nuestra Santísima Madre María para que nos acompañe en esta obra. Desde Roma, Brian Schumacher, EWTN Noticias.
3: Hacemos una pausa y al volver. Más de 2 millones de argentinos participan en la reciente peregrinación a la Basílica de Nuestra Señora de Luján, patrona de la nación, que este año tiene un significado especial por la próxima visita de León XIV al lugar.
6: Además, en la fiesta de San Francisco de Asís, cientos de familias en Chile llevan a sus mascotas a las parroquias para recibir la tradicional bendición de su santo patrón.
3: Regresamos con más noticias con Enfoque Católico.

0: Una cifra récord de más de 2 millones de personas participaron en la 52 peregrinación juvenil a Luján, en Argentina. La jornada sirvió también como preparación espiritual ante la llegada del Papa León XIV en noviembre, expectativa que ha llevado a más de 20.000 argentinos a inscribirse como voluntarios al cierre de la convocación este lunes. Informa nuestro corresponsal Matías Boca.
1: La 52 peregrinación juvenil a Luján finalizó el domingo 4 de octubre con la llegada de miles de fieles a la Basílica y la celebración de la Misa Central encabezada por el arzobispo de Buenos Aires, Jorge García Cuerva, quien llamó a estar más unidos que nunca y pidió terminar con la descalificación, la intolerancia y el odio. La celebración puso fin a una nueva edición de una de las manifestaciones religiosas más multitudinarias de la República Argentina, que comenzó oficialmente el sábado 3 desde el santuario de San Cayetano en Liniers. Sin embargo, numerosos peregrinos habían iniciado la caminata desde el viernes 2 para completar los casi 60 kilómetros hasta la ciudad de Luján.
2: A mí me parece como muy reconfortante y muy lindo, o sea, tipo, siempre desde que soy chica vengo acá y como que siempre se inculcó ese valor de ayudar a los demás, y es la primera vez que yo tengo la oportunidad de estar en esto, y a mí me parece increíble. O sea, hoy a la mañana estaba fascinada de poder venir y de tener esta experiencia, ¿no? No solamente son experiencias nuevas, sino que aparte es eso, es algo muy reconfortante.
3: Vos lo haces no porque sea obligatorio, no porque tenga un peso arriba de hacerlo, sino que porque vos decidís conectar aún más con la Virgen, con Dios, con uno mismo, incluso con la misma familia, si quieres hacerlo en grupo, con gente, con amigos, en conectar con uno mismo, con Dios y con la Virgen, hasta caminar, simplemente el hecho de hacerlo hasta Luján.
1: Y por eso, durante la Misa Central, Monseñor García Cuerva centró su homilía en la necesidad de reconstruir los vínculos sociales y respetar a quienes piensan diferente. Pidió fortalecer la convivencia y acompañar especialmente a los sectores más vulnerables.
4: Los abrazos gratis es un empujoncito más para los 17 kilómetros que faltan a Luján, a encontrarnos con la Virgencita, y ese abrazo no solamente es para el que yo se lo doy, sino el que yo recibo, porque yo recibo un montón también de mucho afecto y mucho amor. Es una caricia al alma, no solamente para mí, sino también para el peregrino que lo va recibiendo. Es seguir los pasos de Jesús, ir al encuentro con mamá. Es como Jesús iba con mamá cuando María, me imagino, cuando María le enseñaba a caminar a Jesús, que estaba esperándolo en un lugarcito para tratar de sostenerlo y que no se caiga, así está María esperándonos, sosteniéndonos para llegar allá.
1: La peregrinación volvió a reunir a familias, jóvenes, grupos de amigos y comunidades parroquiales que caminaron desde distintos puntos hacia la Basílica. Durante el trayecto, la lluvia acompañó buena parte de la jornada del sábado, aunque no impidió que los peregrinos continuaran avanzando. Muchos llegaron a destino con pedidos vinculados a la salud, el trabajo y sus familias. La edición de este año tuvo además un significado especial por la próxima llegada del Papa León XIV, prevista entre el 8 y 11 de noviembre. El pontífice tiene previsto visitar Luján durante su estadía y celebrar una misa en la Basílica de Nuestra Señora de Luján.
5: Estamos felices de poder recibir al Papa, este Papa que nos va a llenar de palabras y lo que siempre decimos, es Pedro que vino a confirmarnos en la fe. Los invitamos a participar de la venida del Papa, a sumarse, a ver por las transmisiones y que nos podamos unir como pueblo para recibirlo con alegría, con esperanza y esta visita de Pedro.
1: Para el pueblo argentino, la peregrinación a Luján es el latido colectivo de un país que camina con la fe a cuestas y la esperanza intacta. La casa de Mamá María, donde la madre siempre aguarda con los brazos abiertos para abrazar, consolar y renovar a cada uno de sus hijos.
6: Madre, en tu abrazo nos reconocemos hermanos. 60 kilómetros de Liniers a Luján, en este peregrinar, en este camino donde encontramos amor, donde encontramos devoción, donde encontramos ternura, donde encontramos, sin lugar a dudas, refugio y consuelo. Fiesta, aquí en la ciudad de Luján 2026. En Buenos Aires, Matías Boca, EWTN Noticias.
7: Próximos a recibir al Santo Padre en Latinoamérica entre el 6 y 17 de noviembre, las conferencias episcopales de Uruguay, Argentina y Perú ofrecen al público en general abundante y detallada información de las actividades que León XIV cumplirá en cada país. Más allá de un conjunto de datos, los portales web también contienen material para prepararse y profundizar en el sentido de cada jornada del viaje apostólico del Sumo Pontífice. Ampliamos.
8: El primer país que el Papa León visitará en América Latina será Uruguay, del 6 al 8 de noviembre. Aquí la conferencia episcopal tiene el sitio web papaleonenuruguay.uy, con el itinerario completo del pontífice, noticias de los preparativos y recursos gratuitos. Todo es difundido a través de las redes sociales del episcopado.
9: La visita es a todo el Uruguay y a todos los uruguayos. O sea, no nos quedamos solamente en los católicos o los cristianos, sino que yo creo que va a tener una resonancia positiva para todo el país y eso nos llena de alegría.
8: De Uruguay, el Papa pasará a Argentina del 8 al 11 de noviembre. Los comunicados, anuncios oficiales y noticias sobre la visita papal a la tierra de Francisco están canalizados en el sitio web de la Conferencia Episcopal Argentina, episcopado.org.
10: Nosotros vivimos esta visita no como un punto de llegada, sino como un punto de partida. El Papa viene a animarnos y también nos envía a un tiempo nuevo de diálogo, de encuentro.
8: Luego el Papa León se dirige al Perú del 11 al 16 de noviembre. El Episcopado peruano, donde también sirvió cuando era obispo de Chiclayo y del Callao, lanzó la web león14enperú.com. Contiene cartas pastorales, la explicación de los lugares que recorrerá, inscripción para los voluntarios e información audiovisual.
11: Su visita tendrá que ser también un motor que impulse nuestra misión evangelizadora, cualquiera sea nuestra vocación y misión. Será una nueva invitación a sentirnos desafiados por el Evangelio, especialmente para encontrarnos con aquellos que creen y se sienten alejados.
8: Los episcopados de los tres países animan al público en general a consultar estas fuentes oficiales para mantenerse al día del viaje apostólico del Papa en Sudamérica y así evitar informaciones falsas que hasta podrían conllevar a estafas.
0: Nos despedimos viendo a cientos de familias llevando a sus mascotas a recibir la tradicional bendición de San Francisco de Asís en Santiago de Chile.
7: La celebración recordó el mensaje del santo sobre el respeto y la compasión hacia los animales y la creación. Hasta mañana.
12: Y estamos celebrando con mucha alegría y gratitud la vida de San Francisco de Asís, que es el patrono de los animales. Por esta razón, hoy hemos realizado aquí, a las afueras de la iglesia, la tradicional bendición de mascotas. ¡Mamá!

Dios y defensor mío, contéstame cuando te llame. Tú que me angustias me dices, me das alivio, ten compasión de mí y escucha mi oración. Ustedes que se creen grandes señores, ¿hasta cuándo ofenderán mi honor? ¿Hasta cuándo desearán y buscarán lo que no tiene sentido, lo que solo es falsedad? Sepan que el Señor prefiere al hombre que le es fiel. Sepan que el Señor me escucha cuando le llamo. Tiemblen y no pequen más. Ya acostados y en silencio, examinen su propia conciencia. Ofrezcan sacrificios sinceros y confíen en el Señor. Muchos dicen, ¿quién nos mostrará la dicha? Señor, míranos con buenos ojos. Tú has puesto en mi corazón más alegría que en quienes te tienen trigo y vino en abundancia. Yo me acuesto tranquilo y me duermo enseguida, pues tú, Señor, me haces vivir confiado.

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0: Muy buenas tardes a todos ustedes, mis hermanos de bendita Eucaristía Radio, Pan de Vida, Camino a la Santidad. Les saludamos por la pura misericordia de nuestro Padre Dios, su hermano en Cristo, Miguel Ángel, les saluda aquí estamos para comenzar su programa Creciendo en el Espíritu. Así es de que pues, buenas tardes, ya casi buenas noches, porque ya se nos escondió el sol, don Samuel.
1: Buenas noches. Sí, no, yo pensé que ya era más tarde. Dije, no, ya se me hizo tarde, ya está oscuro. No, todavía no, eran las 6:30.
0: Sí, le habría al señor, a don José, y dónde está el sol, ya se metió tan pronto. Buenas tardes, don José, acá anda.
2: Buenas tardes, mis hermanos, aquí andamos, gracias a Dios.
0: ¿Qué dice la buena vida, muchachones?
2: Pues, echarle ganas, no hay de otra.
0: Don Samuel viene con sueños, ya está rascando el ojo.
1: Sí, me tocó levantarme un poquito temprano, pero...
0: Ahorita se le quita.
1: Eso no es nada.
0: Bueno, bienvenidos hermanos, es un gustazo estar aquí nuevamente compartiendo nuestra fe con ustedes y con todo el pueblo de Dios que nos está sintonizando. Bienvenidos a todos ustedes, mis hermanos, que nos sintonizan a través del 1680 de la amplitud modulada acá por Fresno, California y sus alrededores, o hasta donde llegue por allá la señal, ¿verdad? También bienvenidos a todos los que nos estén sintonizando a través de la internet, en cualquier plataforma o a través de la aplicación de Bendita Eucaristía. Pues vamos a ponernos en la presencia del Padre, del Hijo y del Espíritu Santo. Amén. Eterno Padre, te damos gracias en el nombre de nuestro Señor Jesucristo por este gran amor que nos das a cada uno de nosotros, por el regalo de la vida, de la salud, de la familia. Te damos gracias porque estamos aquí nuevamente para compartir nuestra fe con los hermanos, cumpliendo la tarea de la evangelización, haciendo el envío misionero para que el mensaje llegue a todas las personas y nos aumente la fe, la esperanza y la caridad. Te damos gracias, Padre, por esa paciencia que tienes para cada uno de nosotros para poder dar los frutos que debemos dar como bautizados. Te damos gracias por todo lo que nos das sin que nosotros lo merezcamos. Y te pedimos, pues, en primer lugar, por el Papa León XIV en sus misiones, para que lo protejas de todo peligro, de todo mal, de gente engañada por el mal. A todos los misioneros también igual, a todos los cristianos perseguidos, a todas las personas que no tienen un estatus migratorio aquí, bien en este país, para que los protejas de esas personas que andan, pues, separando familias trabajadoras, para que, pues, por tu gracia sean ocultos a sus ojos, no los miren, no los detengan, no separen a sus familias, para que, por nuestro presidente, para que él le pongas en su mente, en su corazón, que pare esas redadas que están destruyendo este país, lo están empobreciendo, lo están debilitando. Por todas las personas te pedimos que han sido separadas por estos grupo de ICE, para que pues se fortalezcan en la oración, busquen refugio en ti, no guarden odio en su corazón con esas personas, sino que oren por ellos para que pronto pues se puedan reunir con sus seres queridos en algún lugar u otro, o en cualquier parte, para que estén juntos y puedan continuar su vida. También te pedimos por todos los enfermos, para que les des fuerza, fortaleza, y si es tu voluntad, pues les des la salud, y que ofrezcan sus sufrimientos, padecimientos, en unión con el Señor Jesús, y eso pues sea un redentor, tenga mérito para la vida eterna. Por todas las necesidades de la radio, por todas las personas que pues colaboran con su tiempo, su talento, su tesoro, para que esta radio esté al aire, para que les multipliques y puedan seguir colaborando. Por todos aquellos que aún no han hecho un compromiso de apoyar a la radio en sus necesidades, para que pues también vean la necesidad de esta estación de mantenerla al aire y puedan hacer un compromiso de su apoyo mensual. Por todas las necesidades de nuestra parroquia de Monte Carmelo, por la adoración nocturna, para que estemos unidos como tú quieres, Señor, que estemos uno como tú y el Padre son uno. Pues por todos esos países que están en guerra, para que encuentren pronto la paz y el acuerdo de paz. Por todo lo que tú sabes, Señor, que necesitamos y nos quieres conceder y nos pones en nuestra mente y en nuestro corazón. Te vamos a pedir todo esto con la oración que nuestro Señor Jesucristo nos enseñó. Padre nuestro que estás en el cielo, santificado sea tu nombre. Venga a nosotros tu reino. Hágase tu voluntad en la tierra como en el cielo.
2: Danos hoy nuestro pan de cada día. Perdona nuestras ofensas, como también nosotros perdonamos a los que nos ofenden. No nos dejes caer en la tentación. Líbranos del mal. Amén.
0: A ti, Reina del Cielo y Madre Nuestra, Madre María, te damos gracias por tu gran amor, por tu poderosa intercesión, por tu maternal cuidado que tienes con cada uno de nosotros. Gracias, Madre María, por interceder, por cuidarnos, por protegernos de todas las acechanzas del enemigo, por concedernos las gracias que necesitamos para vivir como Dios manda, a ejemplo tuyo, siendo la voluntad del Padre, aceptando su palabra con todas sus consecuencias, como tú lo hiciste. Gracias, Madre María, por ese ejemplo de cómo debemos de responder al mensajero de Dios, al enviado de Dios, conscientes de que para nuestro Dios, pues nada es imposible. Gracias, Madre María, por darnos ese ejemplo. Te pedimos que nos protejas con tu maternal manto aquí a nosotros de toda perturbación y acechanza del enemigo. También a todos los que nos están sintonizando para que puedan tener oídos de discípulo como tú y nos ayudes a todos a guardar esto en nuestra mente y en nuestro corazón como solo tú lo sabes hacer. Te pedimos por nuestro sacerdote, el Padre Carlos, para que lo cuides de todo peligro, accidente, y pueda regresar con nosotros a la parroquia. Y por todos los sacerdotes de aquí de la diócesis que están en reunión, en retiro con su obispo, para que se fortalezcan en el espíritu y puedan regresar a sus parroquias a servir con santidad y justicia al pueblo de Dios, a lo que se consagraron, a celebrar los sacramentos con gozo, con alegría, y servir al pueblo de Dios. Gracias, Madre María, por interceder. Ellos son tus hijos favoritos, tus predilectos, porque ellos nos dan a tu Hijo Jesús en la Eucaristía. Cuida a todos los sacerdotes, a todas las vocaciones, a los que están en pruebas y en dificultades. Pues te saludamos, Madre María, como Dios nuestro Padre te mandó saludar, y te decimos, Dios te salve, María. Llena eres de gracia, el Señor es contigo. Bendita tú eres entre todas las mujeres, y bendito es el fruto de tu vientre, Jesús.
1: Santa María, Madre de Dios, ruega por nosotros los pecadores, ahora y en la hora de nuestra muerte. Amén.
0: Gloria al Padre, y al Hijo, y al Espíritu Santo.
2: Como era en el principio, ahora y siempre, y por los siglos de los siglos. Amén.
0: Comenzamos en el nombre del Padre, del Hijo y del Espíritu Santo. Amén. Bueno, pues yo me acuerdo que el lunes pasado estábamos bien entrados en la plática y se nos metieron los comerciales, don Samuel.
1: Sí, pues, se terminó el programa y nos quedamos hablando.
0: Ni cuenta nos dimos, no. que ya estábamos fuera del aire, hombre. Pero bueno, pues ya ve que Dios es bueno y misericordioso, pues aquí estamos otra vez por su pura misericordia, sin ningún mérito propio, pero contentos de poder estar aquí. La verdad que me encantan los lunes porque pues podemos compartir nuestra fe y fortalecernos como hermanos, como comunidad de fe, y pues vamos a seguir viendo este bonito tema de que trata la amistad con los hermanos. Y pues igual, ¿verdad?, la misma línea de las Sagradas Escrituras en la Santa Misa el día de hoy, que es el amor a los demás, el amor al prójimo, el amor al necesitado, no hacer oídos sordos o hacernos los cieguitos de que, pues yo no miré ese que está ocupando ayuda, ¿verdad?, como ese sacerdote y ese levita, y eran pues muy apegados ahí al templo, pero igual pues no. se hicieron los cieguitos y pasaron de largo. Pues que no nos pase, que no nos suceda, porque pues Dios todo lo ve, Dios todo lo sabe, y hay que estar atentos, porque dijo el Señor allá en Mateo 25, todo lo que hicieron con uno de esos pequeñitos míos, a mí me lo hicieron, bueno o malo. Así es de que vamos a ver, vamos a seguir este tema de la amistad con los hermanos, pero vamos a ver qué nos dice San Pablo en la carta a los Colosenses, capítulo 3, versículo del 5 al 19, cómo deben de ser la actitud, la moralidad, la conducta de las comunidades cristianas, de los bautizados, de los regenerados, de los redimidos, de los que han aceptado al Señor Jesús como su Señor, o como dirá San Lucas 9:62, los que han puesto la mano en el arado. Dele, don Samuel.
1: Por tanto, hagan morir en ustedes todo lo que es terrenal, es decir, libertinaje, impureza, pasión desordenada, malos deseos y el amor al dinero, que es una manera de servir a los ídolos. Tales cosas atraen los castigos de Dios. Ustedes siguieron un tiempo ese camino, y su vida era así. Pues bien, ahora rechacen todo eso: enojo, arrebatos, malas intenciones, ofensas y todas las palabras malas que se puedan decir. No se mientan unos a otros. Ustedes se despojaron del hombre viejo y de sus vicios, y se revistieron del hombre nuevo, que no cesa de renovarse a la imagen de su Creador, hasta alcanzar el perfecto conocimiento. Ahí no se hace distinción entre judío y griego, circunciso e incircunciso, extranjero, bárbaro, esclavo o libre, sino que Cristo es todo en todos. Pónganse pues el vestido que conviene a los elegidos de Dios, sus santos muy queridos. La compasión tierna, la bondad, la humildad, la mansedumbre, la paciencia. Sopórtense y perdónense unos a otros, si uno tiene motivo de queja contra otro. Como el Señor los perdonó a su vez, hagan ustedes lo mismo. Por encima de esta vestidura, pondrán como cinturón el amor, que lo hace todo perfecto. Así, la paz de Cristo reinará en sus corazones, pues para eso fueron llamados y reunidos. Finalmente, sean agradecidos. Que la palabra de Cristo habite y se sienta a gusto en ustedes. Tengan sabiduría para que puedan enseñar y aconsejar unos a otros. Canten a Dios de todo corazón y con gratitud, salmos, himnos y alabanzas espontáneas. Y todo lo que puedan decir o hacer, háganlo en el nombre del Señor Jesús, dando gracias a Dios Padre por medio de Él. Esposas,
0: ya.
1: Palabra de Dios.
0: Te alabamos, Señor. Al 17 hay que dejar las esposas en paz.
2: Nos metemos otro tema.
0: Ese es otro tema.
1: Yo me quedé y dije, bueno,
0: hasta las esposas. 17. Las esposas allá se quedaron a gusto en su casa. Así es de que vamos a hablar de la comunidad, de cómo. Fíjate qué hermosa es esta parte de la carta a los Colosenses de San Pablo. Esto es lo que debe de ser la moralidad, la conducta de un cristiano que quiere salvarse, que ha aceptado a Dios como su Señor, como su Salvador. Sobre todo en esto, en las familias, ¿verdad? Porque, como dice aquí el tema, en el inciso A, tu primera comunidad es tu casa, ¿verdad? Como dice San Pablo a Timoteo, en Timoteo, 1 Timoteo 5:8, si alguien no tiene cuidado de los suyos, principalmente de sus familiares, ha renegado de la fe y es peor que un infiel, es peor que un incrédulo. o dirán otras traducciones, el que no se preocupa principalmente de su familia, ha renegado de la fe y es peor que un incrédulo. Entonces aquí la primera comunidad, que es, como le llama el Concilio Vaticano II, la familia, es la iglesia doméstica, es donde el padre y la madre cristianos, bautizados, regenerados por la gracia, se han unido en matrimonio, han sacramentado, han bendecido su amor a través del sacramento del matrimonio y han prometido tener los hijos que Dios les dé y criarlos y educarlos según la fe de la iglesia cuando los llevan a bautizar. Entonces, por eso es llamada la familia, es la iglesia doméstica, porque es donde el niño, a través del papá y la mamá, con auxilio, con ayuda de los padrinos, pues empiezan a criar y a educar a ese niño según la fe de la iglesia. Eso es lo ideal. Ese es el compromiso que el papá y la mamá y los padrinos se comprometen delante de Dios a hacer con esa criatura que llevan a bautizar. Que era Dios ya a través de esta información o de la evangelización, pues eso se haga una realidad. Porque en mi persona eso no fue una realidad. Porque incluso yo llegué a cometer el mismo error, estoy seguro, que mi papá, que no buscó un padrino, sino que buscó un compadre, que era igual de parrandero que él. Y yo llegué a cometer el mismo error. Yo, el padrino de mi hija, yo no busqué un padrino, yo busqué un compadre. Y no es lo mismo. ¿O sí?
1: No, claro que no. El padrino es para el niño, el compadre es para usted. Exacto. O para mí, pues.
0: Sí, para cada uno. Entonces, mis hermanos, ¿qué tú quieres para tu criatura, para tu chiquillo? Un padrino que ore por él. Un padrino es una persona que conoce la doctrina de la iglesia, que vive los sacramentos, que quiere salvar su alma, que es fiel a la iglesia, que es fiel a la doctrina católica, que conoce la doctrina católica y que va a orar, y que vas a, tú como papá, vas a tener la seguridad de que ese padrino va a orar por sus ahijados. Y o si te buscas un compadre, porque igual después del bautismo se van a ir a echar una buena borrachera, pues ahí ya no se está cumpliendo, ¿verdad? Entonces la familia es la iglesia doméstica, es donde el niño aprende las virtudes, el respeto a los demás, el respeto a los mayores, el amar a Dios sobre todas las cosas, donde se le está inculcando la fe desde niño y donde pues se deben de... Los papás son los primeros responsables de enseñar a los niños las oraciones primarias, Padre Nuestro, Ave María, persignarse, el ángel de la guarda, el, qué sé yo, para que ya cuando vayan, porque creo que en Monte Carmelo no aceptan niños que no se sepan las oraciones para la primera comunión.
2: Pues debería ser un deseo, ¿no? Me imagino que...
0: Si porque no, antes no era así, antes véngase y a ver aquí si a cómo no, nos toca.
2: Sí, pues si no sabes cómo avanzas, que pero, te quedas ahí hasta que aprendas.
0: Porque yo apenas escuché eso, porque eso no se había escuchado antes. Que no se van a registrar niños que no sepan persignarse o que no sepan las oraciones. Y hay muchos papás que están, pero ¿cómo? Que, pues ¿cómo que cómo? Pues si el papá, la mamá, la familia, la iglesia doméstica, son los papás son los primeros responsables en que esos niños, que ya tienen sus 8 años, ya sepan el Padre Nuestro, la Ave María, qué sé yo, el credo, los mandamientos. Pero pues no se lo saben ni los papás. ¡Qué vergüenza! Yo el otro día estuve así como vacilando y no, con unos hermanos, de que les pregunté así, de improviso, a ver, dame el quinto mandamiento de la Santa Madre Iglesia. Se acabaron los amenes, dijo Juan Martínez. Ni uno supo. ¿Eh? y queremos andar evangelizando y la doctrina del niño, ni siquiera la basecita, lo básico, lo traemos así en el archivo de que sácalo y ahí está. Y ¿cómo que ya se les olvidó? Si esa es doctrina de niño. Y esa doctrina de niño es para que nunca, nunca se te olvide. Y ahí va esa semilla de fe, esa raíz ahí esté echando, creciendo y echando los frutos que debemos dar. Pues yo les dije, a ver, esto es para que les dé vergüenza, ¿verdad? También al que me esté escuchando delante de Dios. Yo le digo, a ver, si Dios te dice, dime el quinto mandamiento de la ley de la Santa Madre Iglesia y no te vas al infierno para donde te mereces ir por haberme ofendido tanto y no arrepentirte. Es doctrina de la iglesia, no estoy inventando nada. El que muere en pecado mortal sin arrepentimiento inmediatamente se condena. Aunque Dios sea misericordioso. Dios no puede perdonar a nadie que no se arrepienta de haberle ofendido. Eso es una monstruosidad, decía el padre Jorge Lorin. Dios perdona al que se arrepiente. No al que no se arrepiente y no quiere ser perdonado. Y si te dijera, dime el quinto mandamiento de la iglesia, ¿te salvarías o te condenarías? Y no, pues no matarás, ¿no? Pues ese es el quinto de la ley del amor de Dios. Porque a nosotros nos obligan los 15 mandamientos, no nomás 10, 15. ¿Eh? Pues no, honrarás a tu padre, a tu... No, ese es el cuarto de la ley de Dios. De la madre iglesia son 5. Pues no, no supieron. Entonces, si un papá, Hechos capítulo 3, versículo 6, nadie da lo que no tiene, pero sí damos lo que tenemos. Entonces, ¿cómo un papá va a educar a su hijo según la fe de la iglesia si el papá no sabe la fe de la iglesia? Y eso es una vergüenza. Entonces, hay que ser conscientes de que nosotros los papás somos la primera comunidad de fe. Y dice San Pablo a Timoteo, capítulo 5, versículo 8. El que no se preocupa principalmente de los de su familia ha renegado de la fe y es peor que un incrédulo. Así que mis hermanos, tenemos que, yo cada rato le estoy dando, como dicen en el médico, le estoy dando lata a mi chica. A ver, dime así salteaditos. El séptimo mandamiento de la ley del amor de Dios, el 3, el 6, el 8, el 9, la Santa Madre Iglesia, y ahí déjame tu jueguito y ponte a estudiar. Yo le voy a dar cuentas a Dios. Ellos también. Ya si ellos aparentan que se ponen a estudiar y no estudian, porque te voy a preguntar. Y como saben que sí les voy a preguntar, pues no se ponen a perder el tiempo. Y yo les digo, yo le voy a dar cuentas a Dios, ustedes también. Porque a mí me hubiera encantado que mi papá me hubiera educado según la fe de la iglesia. En primer lugar, no hubiera ofendido tanto a Dios, no hubiera hecho daño a los demás y no hubiera sufrido yo tanto por no conocer el amor de Dios. Así es que hay que ser conciencia de esto, mis hermanos. Y esto quiere decir que nosotros, nuestra familia, nuestra casa, es eso, nuestra primera comunidad, y debemos hacer la oración juntos. Por excelencia, la oración familiar juntos, ¿cuál es?
1: El Santo Rosario.
0: Y Santo Rosario. Y ya de los niños, desde como cristianos católicos, desde niño deben de saber cómo dirigir un misterio del Rosario. Igual como actividades, como trabajos, como alegrías, como tristezas, como anhelos, como ideales. Y el ideal número uno es que todos tengan el deseo de salvarse, de salvar el alma, de amar a Dios sobre todas las cosas. Porque hay veces, ya de grandes, pues hay siempre uno que igual no quiere aceptar al Señor, o ya se fue allá para una secta. Yo pienso que hoy en día todas las familias tienen una persona que ya se fue a alguna secta, ¿o no? ¿O todos eran 100% católicos?
1: No, ya hay demasiada.
0: Hay mucho buffet.
1: Sí, demasiada gente, pues bueno, familias, pues que se han dejado engañar, se han dejado robar.
0: Sí, porque la Biblia dice que debemos estar unidos por la fe. Y hasta hoy en día, hasta eso mismo, incluso entre los cristianos católicos, que no soportan una corrección. Y eso dice aquí San Pablo, ¿verdad? El versículo 13, sopórtense unos a otros y perdónense si alguno tiene queja contra otro, así como el Señor los perdonó, perdonen también ustedes. ¿Sí? Debemos de soportarnos. Y para eso, pues, siempre necesitamos la gracia de Dios. Porque, ¿te acuerdas allá en San Lucas 17, 13, me hace? Que dice, ¿qué dicen los apóstoles? Sí, me hace que está allá. ¿Qué dice San Lucas 17, 3 o el 5?
1: ¿El 5?
0: El 5.
1: Los apóstoles dijeron al Señor.
0: O demás, del 3.
1: Cuídense ustedes mismos. Si tu hermano te ofende, repréndelo. Y si se arrepiente, perdónalo. Si te ofende 7 veces al día y otras tantas vuelve arrepentido y te dice, lo siento, perdóname. Los apóstoles le dijeron al Señor, auméntanos la fe.
0: Porque así a rimpelón, ¿cuándo? Sin la fe, sin la gracia, sin el auxilio de Dios.
1: No.
0: ¿Cuáles 7 veces? No perdonan ni la mitad de una.
1: Ni a la primera.
0: Ni la mitad de una. Por eso siempre es muy importante, como dice el catecismo, numeral, parece que es el 1830, don José. ¿Qué dice el numeral 1830? No.
2: ¿30?
0: No, espérame. ¿Cuál era el que le di primero? El 1936, no. El
2: 946.
0: A ver, 1800... ¿Dónde se fue?
2: No, me dice 946 primero.
0: No, te di, a lo mejor no.
2: O 936, sí, cierto.
0: 1936.
2: O 1936.
0: ¿Puso el 936?
2: 936.
0: Vámonos, no, pero 1900. Hay uno que dice, a ver, 1889. Aquí tengo el 1889 apuntado. ¿Qué dice este?
2: ¿El 89?
0: ¿Qué dice el 1889?
2: Ok. Sin la ayuda de la gracia.
0: Ese mero.
2: Sin la ayuda de la gracia, los hombres no sabrían acertar con el sendero a veces estrecho entre la mezquindad que cede al mal y la violencia, que creyendo ilusoriamente combatirlo,
0: lo agrava. Sí. Fíjese, porque el Señor Jesús está diciendo que si tu hermano te ofende 7 veces y 7 veces viene arrepentido y te dice, discúlpame, hay que perdonarlo. Y dicen los apóstoles, pues aumentanos la fe para poder hacer eso. Y todos debemos de gritar así, ¿eh? Porque si no, ¿cómo? Y dice la iglesia, sin la ayuda de la gracia, los hombres no sabrían acertar con el sendero a veces estrecho entre la mezquindad que cede al mal y la violencia que creyendo ilusoriamente combatirlo lo agrava. Violencia engendra violencia, ¿sí? Por eso el Señor Jesús vino a enseñarnos el camino de diferente, el camino de amen a sus enemigos. Por eso allá en el Sermón de la Montaña han oído que se dijo... ama a tu prójimo y odia a tu enemigo. No, ya no, ya no. Porque dice, ¿qué mérito tienen si ustedes aman a los que los aman? Eso hacen también los paganos. Entonces, ¿ustedes qué mérito tienen? Ustedes deben de amar a sus enemigos, deben de orar por los que los persiguen. Porque a veces pensamos que con violencia vamos a terminar algún mal que se está haciendo. Y eso es pura ilusión, eso es ilusorio combatirlo con violencia, en vez de aliviarlo, lo agrava. ¿Qué más dice la iglesia?
2: Es el camino de la caridad, es decir, del amor de Dios y del prójimo. La caridad representa el mayor mandamiento social.
0: Eso dijo el Señor, porque la paz, dice San Agustín, es la tranquilidad del orden. La paz es la tranquilidad del orden. Pero la paz también es el fruto de la caridad. La paz es el fruto de la justicia. La paz es el fruto de la paciencia. Por eso ya en las bienaventuranzas, Mateo 5:9, dice el Señor: bienaventurados los que trabajan por la paz, porque ellos serán llamados hijos de Dios. Y esto me obliga a mí como bautizado. Supuestamente el bautismo me hizo hijo de Dios, verdadero hijo de Dios. Y entonces, si yo soy hijo de Dios, yo debo de trabajar por la paz. Bienaventurado, dichoso, feliz el que trabaja por la paz, porque será llamado hijo de Dios. Y por eso dice aquí, el camino de la caridad, es decir, del amor a Dios y del prójimo, esa caridad representa el mayor mandamiento social. Lo dijo San Pablo, Colosenses 3:14.

0: De trigo, si cae en
1: cae.
0: tierra no muere, queda solo.
1: Cierto.
0: Pero si muere, da mucho fruto. El que quiera guardar su vida la perderá, y el que pierda su vida por el Cristo, por el Evangelio, la guardará. Entonces esto nos obliga como familia, como primera comunidad en la casa, pues eso, de que si están duros los cañonazos como le fue a Job, pues Señor, aumentame la fe, porque pues aquí está duro la batalla espiritual. Empieza en la primera comunidad, que es la casa, ¿verdad? Y luego, en el inciso B del tema, dice la comunidad. Aquí ya va a hablar de la comunidad de hermanos. Dice, hay dones de Dios que solo se manifiestan en comunidad, con el grupo de personas que, teniendo un mismo espíritu, un mismo padre, comparten como hermanos, teniendo en común su fe, su amor, sus metas, sus vidas, y que aprenden juntos a vivir la nueva vida que Dios les señala, ¿verdad? Dice Efesios 4:13. Como las multitudes que seguían al Señor Jesús, ahora también sentimos la necesidad de unirnos, despojándonos de nuestros egoísmos, viviendo para servir a los demás y amando a todos. Es decir, hay veces que, pues, si una persona, tenemos un mal concepto a veces de qué es amar a los demás. Y dices, pero es que, ¿cómo amar a los demás no es andarse dando abrazos y besos a cada rato, ¿no? Amar a los demás es lo de Romanos 13:10. El amor no le hace ningún mal al prójimo. Delante de Dios tenemos eso. Esa es una obligación de bautizados, de cristianos, de amar a los demás, es decir, de no hacerle ningún mal, ni desearle, ni mucho menos hacerle el mal a nadie. No estamos obligados a tener amistad con todos, porque no se puede, porque las amistades hacen semejantes a los amigos, por eso se dan las amistades, ¿sí? Y Dios no nos obliga a tener amistad con todos. Es muy diferente amar a los demás que tener amistad con todos. Amar a los demás, incluso a los enemigos, es eso. El enemigo te hizo un mal. Amar al enemigo es no regresarle el mal ni desearle un mal, sino de bendecirlo. Bendigan a los que los maldicen. Oren por los que los persigan. Amen a sus enemigos, o sea, no pon la otra mejilla. No le devuelvas mal por mal. Eso es amar a los demás. Eso estamos obligados todos. Incluso hay comerciales que transmiten eso. En un juego de béisbol, el que marca si fue base o no. ¿Cómo se llama ese?
1: Strike.
2: El árbitro, el umpire.
0: Ese, el umpire. Ese hace una injusticia, o sea que sí tocó la base, pero dijo que no, que estaba fuera, y perdieron el partido. Y el papá, pues abraza a su chiquillo, que dijo, el niño se agüitó porque él siente que sí había tocado la base, pero el umpire dijo, no, estás fuera. Y ya después del partido, el umpire tiene su camioneta ponchada. Y el papá lo ve. Y pues por culpa de él perdieron. Y ahí practicó eso. Se baja y le ayuda a cambiar la llanta. Incluso porque por él perdieron. Porque ahí demostró un acto de amor al prójimo. De caridad fraterna. Y le enseñó a su hijo esa lección. Eso nosotros como cristianos debemos de practicar esto. Y para hacer eso, pues Señor, aumentanos la fe, porque ¿cómo así? ¿Me entiendes? Entonces hay que estar conscientes de que no nomás hay, el Señor es mi Señor. Y luego

0: Cuando viene la prueba de fe, ¿dónde vamos a quedar si nomás estamos de hipócritas? ¿Eh? Entonces, por eso dice Mateo 7:20, por sus frutos los conocerán. Entonces, ahí nosotros, delante de Dios, estamos obligados a amar a todo ser humano, creyente, no creyente, ateo, no ateo, de cualquier país, de cualquier nación. Pero no tenemos obligación de ser amigo de todos. No se puede ser amigo de todos, porque las amistades hacen semejantes. Dice el Señor Jesús en Juan 15:14, ustedes son mis amigos si hacen lo que yo les mando. Yo puedo tener una buena amistad con usted, con el hermano José, que veo que sí luchan por su santidad, que sí luchan por no ofender a Dios en cualquier cosa, pero yo no puedo tener amistad con una persona que anda, como dicen, hay caídas y levantadas. Es que la vida del cristiano es de caídas y levantadas. Pues si eso, ¿quién te lo enseñó? Catecismo según Santú. ¿Ve? Porque la iglesia enseña que no hay santidad sin renuncia y sin combate espiritual. ¿Eh? Hay que luchar. Y si yo no puedo tener amistad con un cristiano, con un católico, que no quiere luchar por su santidad y que anda de mediocre en caídas y levantadas, que al cabo ahí se confiesa. Yo no puedo tener amistad con alguien así. Yo no sé si ustedes sí. Yo puedo amarlo, yo puedo respetarlo, yo puedo orar por él, incluso corregirlo como la corrección fraterna. Mira, pienso que te estás dejando engañar por el mal, porque y luego unos dicen, si hasta Cristo se cayó. Pero qué comparación es esa de que Cristo se cayó a que tú caes en el pecado. Si Cristo jamás tuvo nada que ver con el pecado, semejante a nosotros, pero no en el pecado. Hasta Cristo cayó. O hasta Cristo dijo en el huerto de los olivos, Padre, aparta de mí esta copa. ¿O a poco tú eres más fuerte que Cristo? ¿Pero de qué estás hablando? Si Cristo sentía el peso de fíjate, hay una parte donde dice San Pablo que Dios a Cristo, por nosotros, a Cristo lo hizo pecado. O sea que Cristo llevó, cargó nuestro pecado. O sea que Cristo experimentaba, eso es algo horrible. En la santidad del Señor Jesús, ser violador sin ser violador, ser homicida sin ser homicida, Él iba cargando todo eso. Todo el peso del pecado, de todos los asesinatos, robos y todos los crímenes más crueles, Él los experimentó como si Él los hubiera hecho sin haberlos hecho. Eso es algo, ¿por qué sudó gruesas gotas de sangre? Por esa angustia, esa desesperación de que estaba experimentando eso. La santidad de Dios, la santidad de Cristo en su humanidad santa, en su humanidad unida a la persona divina, Él viéndose robar sin robar. Eso quiere decir que Dios lo hizo pecado por nosotros. Cristo robó sin robar, Él experimentó eso. Por eso es horrible. ¿Cómo te sientes tú, por ejemplo, que te acusen de haber robado sin haber robado? Te dicen, acabo, yo no fui. Y no pasa nada. No, sientes una pena, sientes la injusticia, pues, en tu persona. La experimentas y te sientes mal, pero a la vez, por eso dijo Cristo, si es posible, quítame esta copa, pero no se haga lo que yo quiero, sino lo que quieres tú. Y dice que fueron ángeles a consolarlo. Dios le manda la ayuda, el consuelo. Pero no se rajó. No hizo lo que él quiso. Ahí esa parte ya no la vamos a ver. Sí dijo, pidió auxilio. Ese es el mensaje. No el mensaje que hasta Dios, hasta Cristo cayó. ¿Pero de qué estás hablando? Cristo no cayó en ningún pecado. En el huerto Él pidió auxilio. Si es posible, quítame esto. Porque esto está tremendo. Pero no se haga lo que yo quiero, sino lo que quieres tú. ¿Cuál es el mensaje? Que a pesar de como usted de duro, Pues sí. Como la Virgen María, hagas en mí según tu palabra. O como Job. A Job le llegaba un cañonazo y no acaba de hablar uno cuando llegaba el otro, y no acaba de hablar cuando llegaba el otro. Y Job no pecó. Desnudo llegué, desnudo me voy. Dios me da, Dios me quita, bendito sea su santo nombre. Ese es el mensaje de permanecer fiel a Dios a pesar de todo lo que te esté ocurriendo, pasando. Y para eso, Señor, aumenta mi poca fe. Señor, yo creo, pero aumenta tú mi poca fe. Esa debe de ser nuestra oración diaria, por lo menos yo la agarro. Cuando están las cosas duras, difíciles, ay, Señor Jesús, yo creo en ti, pero aumenta mi poca fe, porque aquí está dura la balacera. ¿Eh? Y viene el consuelo, viene la ayuda. Entonces, no tenemos obligación de tener amistad con quien no quiere salvarse. Dice San Pablo, ¿qué amistad puede haber entre Cristo y Belial? No hay. No, ¿qué amistad puede haber entre la luz y las tinieblas? No puede. Pero igual, Dios ama al mismo demonio. Porque Dios no puede hacer otra cosa más de que amar, porque Dios es amor. Dios ama al mismo demonio. Alguien en un post puso, ¿por qué Dios, en vez de matar a su hijo, no mató al demonio y se acababa el problema? Y digo, ¿cómo se le ocurren tantas estupideces a la gente? ¿Cómo que Dios mató a su hijo? Dios no mató a su hijo. Que en vez de, ¿por qué? En vez de mandar matar a su hijo, ¿por qué no mandó matar al diablo y se acababa todo el problema de la humanidad? Digo, ¿cómo? Yo nunca se me hubiera ocurrido esa tontería, la verdad. Porque, pues la cuestión está mal plantada. En primera, Dios no mandó matar a su hijo. Y en segunda, no podía matar al diablo. ¿Cómo tú vas a matar a alguien que amas? Eso es imposible en Dios. Dios ama al mismo demonio. Además, no lo puede aniquilar. Porque no lo puede matar porque es un espíritu puro. Así es de que, ¿cómo matas a un espíritu puro? No lo puedes matar. Mi alma no puede morir. Es espiritual. Es simple, no tiene parte, no se descompone. Cometa los pecados que haga, no va a morir. Muere a la vida sobrenatural, a la vida de gracia, sí. ¿Cómo matas a un espíritu? Dice Rollo Marín, solo queda la aniquilación. Dios en absoluto puede aniquilar esa alma. Dios en absoluto puede aniquilar al demonio. Pero no lo va a hacer. Por su sabiduría. Por su amor, por su caridad. Porque si yo aniquilo algo, ¿qué implica eso?
1: Un fallo de Dios.
2: Que me equivoqué.
0: Que la regué. Y no queda otra más de que borrarle ahí el rincloncito ese medio chuequecito. ¿Eh? Le borro y en Dios no hay equivocaciones. Por eso Dios no puede aniquilar al demonio. Por su sabiduría, por sus otros dotes. De que Dios es amor. No lo puede matar porque es amor. No puede. ¿Quién va a matar a alguien que ama? Si amas de verdad, no matas a nadie. Dios ama al mismo demonio porque es su criatura, es su creación. Es más, es el más perfecto de la creación. Y no lo puede aniquilar porque eso implicaría aceptar que Dios tuvo un pequeño fallito ahí, se equivocó. Y no. Además, porque el demonio pecó y tuvo su justo pago. Inauguró el infierno. Estrenó el infierno. Él y la tercera parte de los que lo siguieron, de los ángeles caídos. Ahora, el hombre pecó. ¿Cómo podía Dios reparar esa ofensa? Como hombre, con otro hombre, pero no cualquier hombre, con un hombre que fuera Dios. Porque ningún hombre se puede dar la vida a sí mismo. Pero Dios, hecho hombre, sufrir, vivir, morir como hombre, Y como Dios darse la vida a sí mismo, dijo Cristo, el príncipe de este mundo ya viene, pero él no tiene nada, no tiene poder sobre mí. Yo tengo poder para entregar mi vida y para recuperarla. Dios no mandó matar a su hijo. Dios, por amor, lo dice Mateo 5, Romanos 5, 8. Dios muestra su amor que aún siendo pecadores, envió a su hijo a morir por nosotros. Porque el hombre ya había sido contaminado con el mal. Dios reseteó la humanidad con el diluvio. Dejó 8 personas, nada más, las más buenas. Y otra vez, ¿qué pasó?
1: Se corrompió.
0: 8, el 8, en la Biblia, simboliza una nueva vida, una nueva creación. Por eso más entraron 8 personas al arca. Toda la maldad del mundo se había acabado en el diluvio. Quedaron nomás 8 personas buenas. ¿Y qué pasó después del diluvio? Volvió lo mismo, porque ya el veneno del pecado ya había sido injertado en la naturaleza humana. Entonces, para liberarnos de eso, el antídoto era otro hombre. Pero no cualquier hombre, porque ningún hombre podía hacerlo. El hombre Dios, Cristo nuestro Señor, con su doble naturaleza, humana y divina, unida en la persona divina. Dos naturalezas en una persona. Y por eso estamos aquí, por todo ese tipo de que yo veo esas barbaridades, que digo, ¿cómo se le ocurre a la gente esta estupidez? ¿Por qué no estudian? ¿Por qué no agarran un libro de la iglesia, el catecismo, algo? Que se instruya un poquito. Y es muy hermoso conocer nuestra fe porque pues, puedes dar una respuesta de fe, una esperanza o de una explicación correcta a este tipo de personas. Y más en nuestra casa, en nuestra familia, con nuestros hijos. Entonces, también necesitamos la comunidad. Necesitamos la comunidad cristiana porque dice, ¿dónde vamos? Lo vamos a adelantar aquí. Por tanto, una comunidad cristiana es una célula del cuerpo de Cristo. La iglesia entera es el cuerpo de Cristo. La iglesia, ¿qué es la iglesia? Cristo cabeza, nosotros miembros de su cuerpo y el Espíritu Santo que le da vida a esos miembros de ese cuerpo. Esa es la iglesia. Cristo cabeza, nosotros los bautizados, miembros del cuerpo místico de Cristo y el Espíritu Santo que le da vida a esos miembros, eso es la iglesia. La iglesia no es el edificio a donde vamos, ¿no? La iglesia es Cristo cabeza. Y hay una sola iglesia porque hay un solo Cristo. Cristo tiene una sola cabeza, Cristo tiene un solo cuerpo. Somos muchos, dice San Pablo, que a la carta a los Corintios, capítulo 12. Si usted quiere entender esto de lo que es la iglesia, de lo que es el cuerpo, pues ahí estudia el capítulo 12 de la primera carta a los Corintios. Ese principio protestante de yo soy la iglesia, no. Ahí te lo... Ya se nos van a meter los comerciales, pero a ver si alcanzo a buscarle ese texto. A lo mejor usted se lo sabe, don Samuel. Primera de Corintios capítulo 12, donde dice Cristo, donde dice San Pablo. Primera de Corintios 12, 14. Un cuerpo no se compone de un solo miembro, sino de muchos.
1: De muchos.
0: ¿Cómo yo puedo ser la iglesia si la iglesia es el cuerpo de Cristo, el cuerpo místico de Cristo, y un cuerpo no se compone de un solo miembro? ¿Es bíblico decir yo soy la iglesia? No, eso es antibíblico, por eso lo digo desde el otro lunes. Esos que se separan de la iglesia y que dicen que nomás hacen y dicen y creen lo que está en la Biblia son puras mentiras, ni eso creen ellos mismos. Y lo afirman rotundamente. Mire, ya se nos van a meter los comerciales, pero ahorita regresamos con este punto muy importante. Ya...
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0: Ahí quedó esa alabanza, ¿verdad? El Señor Jesús es mi pastor, con el señor Leodán. Así que, mis hermanos, el Señor es el pastor. Él quiere un solo rebaño bajo un solo pastor, dice San Juan 10, 16. Estamos aquí de regreso, su hermano en Cristo Miguel Ángel, en compañía del hermano Samuel, hermano José, con nuestros ángeles custodios, la Santísima Virgen y pues aquí estamos en la presencia de Dios, ¿verdad? En Dios vivimos, nos movemos y existimos. Contentos de estar compartiendo nuestra fe, este bonito tema de la amistad con los hermanos, la comunidad de fe, la familia, iglesia doméstica, la necesidad de la comunidad, lo que es estábamos hablando de la iglesia, ¿verdad? De ese principio protestante de yo soy la iglesia, eso no es bíblico, eso es antibíblico más bien, eso es demoníaco porque eso quiere destruir lo que la Biblia dice, o sea, contradice a la Biblia. Yo soy la iglesia, no, la iglesia es el cuerpo de Cristo, dice Colosenses 1:18. La iglesia es el cuerpo de Cristo. Y dice San Pablo, 1 de Corintios 12, 14. El cuerpo no se compone de un solo miembro. Y el 19, 1 de Corintios 12, 19, ¿qué dice don Samuel?
1: Si todos fueran el mismo miembro, ¿dónde estaría el cuerpo?
0: Si todo fuera un solo miembro, no habría cuerpo. El 20 dice, ¿qué dice la latinoamericana?
1: Pero hay muchos miembros y un solo cuerpo.
0: Así es, lo cierto es que aunque son muchos los miembros, el cuerpo es uno solo. Así es de que esa idea, principio protestante de que yo soy la iglesia, tú eres la iglesia, somos la iglesia del Señor, incluso mismos católicos la cantan como si eso fuera muy bíblico o muy cristiano. Eso no es ni bíblico ni cristiano. Porque eso contradice la palabra de Dios. Porque si yo soy la iglesia, ¿qué quiero decir? Yo soy mi propio magisterio, yo soy mi propio intérprete, yo soy mi propio maestro, yo soy yo solo. Yo y la Biblia no ocupo más, no ocupo jerarquía, no ocupo nada. Yo me interpreto, yo me doy la gracia solo, yo me mando solo, yo me gobierno solo. Eso quiere decir, yo soy la iglesia. Y eso es demoníaco, eso es diabólico. Contradice totalmente lo que Cristo instituyó, la iglesia. Para, lo dijo, ¿verdad? La lectura que leímos, o ahí mismo, está en la carta a los Corintios.
1: Sí, ahí estoy.
0: Por ejemplo, léame el 28, verso 28. ¿Qué ha querido Dios?
1: En primer lugar, están los que Dios hizo apóstoles en la iglesia. En segundo lugar, los profetas. En tercer lugar, los maestros. Después vienen los milagros, luego el don de curación, la asistencia material, la administración en la iglesia y los diversos dones de lenguas.
0: Así es. Y luego, si te vas al verso 7, por ejemplo, el verso 7, 1 de Corintios 12, 7, ¿para qué Dios hizo todo esto?
1: La manifestación del Espíritu que a cada uno se le da es para provecho común.
0: Eso es. A cada uno se le ha dado algo. Por ejemplo, léame el Catecismo 1936. La necesidad de la comunidad, la necesidad de la iglesia. Si Dios es sabio, Dios instituyó la iglesia por alguna razón, por algún motivo, y le dio a cada uno alguna prueba de la presencia del Espíritu para provecho de todos. Dele, primer numeral, Catecismo 1936.
2: Al venir al mundo, el hombre no dispone de todo lo que es necesario para el desarrollo de su vida corporal y espiritual. Necesita de los demás. Ciertamente hay diferencia entre los hombres por lo que se refiere a la edad, a las capacidades físicas, a las aptitudes intelectuales o morales, a las circunstancias de que cada uno se pudo beneficiar, a la distribución de las riquezas. Los talentos no están distribuidos por igual.
0: No, no están ni pueden, porque cada quien tiene diferentes capacidades, tanto intelectuales como físicas o corporales. ¿Y para qué? Mire, en 1937, fíjese la sabiduría de Dios.
2: Estas diferencias pertenecen al plan de Dios.
0: ¿A quién?
2: Al plan de Dios.
0: Ah, yo pensé que se le había ocurrido a un curita o algún papa, que alguien inventó esto de que a cada quien darle diferentes talentos o dones. Esas diferencias pertenecen al plan de Dios. ¿Para qué?
2: Que quiere que cada uno reciba de otro aquello que necesita, y que quienes disponen de talentos particulares comuniquen sus beneficios a los que los necesiten.
0: Por eso la necesidad de la iglesia, por eso la necesidad de la comunidad, por eso Dios le concedió a unos primero ser apóstoles, o sea, enviados a los que él envió. Dice Marcos 3:13, nadie se puede llamar a sí mismo, nadie puede, yo soy apóstol de Jesucristo. No, Cristo llama a los que él quiere y los prepara. El discipulado, y luego viene el apostolado. Por eso siempre San Pablo menciona, primero, a uno les consiguió ser apóstoles, a otros maestros, profetas, y ahí viene la jerarquía. En todo, en la iglesia es jerárquica, tanto de los dones como de los sacramentos. Hay jerarquía entre los sacramentos. ¿Cuál es el mayor de los sacramentos?
1: La Eucaristía.
0: La Eucaristía es el sacramento de todos los sacramentos. Todos los sacramentos giran en torno a la Eucaristía. Igual, entre los servidores de Dios está la jerarquía. El obispo, sacerdote y diácono. Ah, por allá un iluminado me salió cuando yo llegué. Allá en el 2011... A un grupo, me salió este iluminado que la jerarquía laical, yo dije, ¿cuál es esa tú si nomás hay la jerarquía? En la iglesia es obispo, sacerdote y diácono. De ahí para allá todo lo demás son nombramientos. Que papa, que arzobispo, que cardenal, que nuncio, que qué sé yo. Son nombramientos en base a la función que van a recibir. El papa, ¿quién es? El obispo de Roma. Papa no es una jerarquía, es un nombramiento para el servicio que va a dar a la iglesia, que es el mayor de los nombramientos. Pero es obispo, el obispo de Roma. Jerarquía, obispo, sacerdote, diácono. Me sale este señor iluminado que la jerarquía laical. ¿Y esa cuál es tú? Pues que el que tiene más años en la comunidad, en el... No, estás mal tú, eso no existe en la iglesia, esa te la inventaste tú.
2: Lo bueno que se retractó, ¿verdad?
0: No, sí, de seguro, seguramente que sí. No. Entonces, no, mis hermanos, no se dejen engañar de gente iluminada. La jerarquía en la iglesia es obispo, sacerdote y diácono. De ahí para allá todo más son nombramientos. Así es de que igual, el mismo Señor dijo, el que quiera ser el más grande... ¿Qué tiene que hacer?
1: Hacerse el más pequeño.
2: Hacerse servidor de todos.
0: De todos, así de fácil. El más importante delante de Dios es el que se pone a servirle a los demás. Él mismo lo dijo. En Mateo que... se me fue esa cita. 12... Mateo 12, 20... Mateo... Ahí se me peló, Baltasar. Mateo 20, 28. ¿Qué dice? Para no estar equivocado, don Samuel, usted qué rápido con la Biblia. Mateo 20, 28, fíjese. ¿Qué ejemplo nos da el Señor? Todavía no.
1: Yo estoy aquí, nomás estoy enfocando porque los ojos ya no me ayudan mucho. Hagan como el Hijo del Hombre, que no vino a ser servido, sino a servir y a dar su vida como rescate por muchos.
0: Ese es el más importante, el que hace eso, ¿verdad? No hay más. Así es de que si usted quiere abusar de la autoridad o de la posición o del poder que el Señor le ha permitido en la iglesia, usted sabrá. Pero cuando llegue allá con su patrón a darle cuentas, allá va a ser el llanto y el rechinar de dientes. Si abusamos del poder y de la autoridad que Dios nos dio, tanto nosotros como papá, padres de familia, o llámese lo que se llame dentro de la iglesia, ¿eh? El sacerdote no es el dueño de la iglesia, el sacerdote es el administrador de la parroquia, no el dueño de la parroquia. Si se cree dueño y actúa y obra como dueño, pues hay que orar por él y que Dios tenga misericordia de él cuando llegue al justo juicio, porque las cosas no van a ser así de facilitas. Es el libre albedrío, bien usado o mal usado. Se dice que a imitación del Hijo del Hombre no vino a ser servido, sino a servir y a dar su vida en rescate de todos. Así debemos de actuar. Por eso la necesidad de la comunidad, porque cuando llegamos a este mundo no venimos ya equipados, como un celular que lo configuras y ya le descargas todo y ahí está ya completito. No, nosotros necesitamos igual dentro de la comunidad de fe. Necesitamos personas que tengan una vida espiritual, que tengan un crecimiento espiritual, porque el hecho de que la persona ya tiene 20 años para la gloria de Dios, eso no quiere decir que tenga un crecimiento espiritual. Porque yo conozco, pues ya ahorita tendrán 30 años o 40 años para la gloria de Dios. Por lo menos 35.
2: Mínimo.
0: Para la gloria de Dios. Y pues Mateo 7:20, ¿verdad? Por sus frutos los conocerán. Parece que apenas van llegando. No, o sea, siguen con los mismos apegos. Pues que se ve, pues, ¿verdad? O sea que se esconden las canitas con tintes, ese es un apego, pura vanidad. Y no se sueltan de ahí. Y 30 años para la gloria de Dios y no se han despegado de su vanidad. Pues no. Que alguien me explique dónde está el crecimiento espiritual, el despojamiento, el hacer morir las cosas banales, terrenales. Y por eso le digo que eso de a Dios no le importan los años que tú le tengas sirviendo, para nada. Ahí está la parábola de Mateo 20, que fue que hace dos domingos, ¿no? De que los trabajadores de la viña. Hace dos domingos. Que los que trabajaron desde la mañana pensaron que les iban a pagar más porque tenían más tiempo en la viña del Señor. No. Usted agarre su parte y váyase, ¿eh? Y así es la misma envidia. Entra una persona que viene con un corazón contrito y humillado de haber ofendido a Dios y ha puesto a estudiar la fe. El Señor le abre el entendimiento, la Virgen María le ayuda a guardarlo en su mente, en su corazón. ¿Y este qué se cree? Que ya se sabe la Biblia si apenas llegó. ¿Y este qué se cree? Si apenas llegó. Pues si esto no es de tiempo, esto es de tu apertura a la gracia, a la recepción, al estudio, al conocimiento, no de tiempo. Yo tengo 20 años, pero nunca he leído el catecismo. Este apenas llegó y en un año leyó el catecismo dos veces. ¿Quién va a conocer más de la fe? Yo que tengo 20 años para la gloria de Dios.
1: No, claro, el que llegó y ya lo leyó dos veces en un año.
0: Se está formando, se está instruyendo. Es más, mire, a mí me encantó. Yo entré en el apogeo, por así decirlo, de la renovación carismática. Pero la misma gracia de Dios a mí sí me movió a la enseñanza de la renovación carismática. Porque la renovación carismática te enseña, todo servidor de Dios debe de tener una formación permanente y una conversión continua del corazón. No, yo ya estudié. O yo ya me convertí. ¿Y en qué tú? A ver, ¿en qué te convertiste? O yo ya estudié, pues, ¿qué estudiaría? ¿Qué no? ¿No se sabe ni el quinto mandamiento de la Santa Madre Iglesia? No. Formación permanente y conversión continua del corazón. Esa es la doctrina, esa es la enseñanza de la renovación carismática. Ahora, a ver, algún carismático que me llame. ¿Cuál es el carisma de los carismáticos? ¿Cuál es el carisma universal de los carismáticos según la doctrina de la enseñanza de la renovación carismática? Y alguno quizá, oh, pues hablar en lenguas. No. Eso es lo ultimito, lo que menciona ahí San Pablo, dice el último, hablar en lenguas, eso es lo ultimito, no lo primerito. No. El carisma de los carismáticos es la memorización de citas bíblicas, porque esa es la doctrina, esa es la enseñanza, esto es la enseñanza de la renovación carismática. Esto que estamos aquí compartiendo es la doctrina, la enseñanza de la renovación carismática. ¿Y a qué te lleva estas clases, este estudio? A memorizar citas bíblicas. Y si todo supuesto carismático se enfocara y pusiera su mente y su corazón en este estudio, pues su carisma sería memorizar citas bíblicas. Con la ayuda de la María Santísima, que nos ayuda a guardar esto en la mente y en nuestro corazón. Pero no, piensan que igual como todo lo de Dios, ¿verdad? Se deforma, se distorsiona. Hay igual fanatismo religioso, histeria colectiva, como le llaman algunos anticatólicos, digo, anticarismáticos. No, otro error también de algunos conservadores católicos, que la gracia es la que habían de conservar. Para empezar, ¿verdad? Si yo soy un conservador, y yo quiero la paz y el silencio, pues lo primero que debo conservar es la gracia, no perderla por nada, sino qué tipo de conservador soy, qué conservo entonces. Como aquel hermano que saludé, y, ¿cómo anda, hermano? Aquí, perseverando. Y luego no pasó a comulgar en la misa. ¿Y en qué estará perseverando este loco tú? Si no comulgó, y lo único que nos impide comulgar es el pecado mortal. ¿En qué perseveraría? ¿En qué estará perseverando? Y ya nomás así por impulso decir, perseverando. ¿Cómo estar bendecido? Y en pecado mortal. Yo puedo decir así, con sinceridad, con honestidad delante de Dios, que estoy bien bendecido por Dios, estoy en pecado mortal. Pues no. Si estamos en gracia de Dios y de ahí para allá estemos como estemos, estemos súper requete bendecidos. ¿Eh? Estar en la gracia y amistad de Dios, ¿qué más beneficio? Como este otro señor que me dijo, te auguro, te aseguro que si vamos a ese retiro del sembrador a Los Ángeles, el Señor te va a dar algo grande te va a dar, hermano Miguel Ángel. Y yo nomás me le quedaba viendo. como que él pensaba que ya me estaba convenciendo de ir allá hasta Los Ángeles, ¿no, hombre? Algo grande te va a dar el Señor. Y ya cuando se cansó de hablar y que le oyes, ¿tú de verdad crees que el Señor Jesús me puede dar algo más grande que su cuerpo, su sangre, su alma y su divinidad que me da todos los días? ¿Puede darme algo más grande que eso? Si me puede dar algo más grande que eso, yo voy. No, empezó a pedir fiado, no sabía ni qué decir. Dije, no, mijo, ya estamos en edad de sentarnos y echar raíces y no andar de retiro en retiro y sin ninguna raíz ni ningún fruto de nada. ¿Eh? Por sus frutos los conocerán. Así es de que, ¿qué más grande nos puede dar el Señor Jesús que su cuerpo, su sangre, su alma y su divinidad todos los días? Y dos veces, si quieres, todos los días. ¿Eh? Porque eso es permitido por la ley canónica. Dos veces. En diferentes misas, ¿no? Que se vaya, ay, oye, el hermano Miguel Ángel, que dos veces, como alguna, me salgo de la fila y como todavía hay fila, ¿me voy otra vez? No. Una por cada misa. Así sí, espérese a la otra misa, comulgue otra vez si quiere, pero con devoción, con fervor, no por presunción. Yo comulgo dos veces diarias. ¿Para qué? Que se nos note, ¿verdad? Pues luego, luego el Señor te muestra, cuando tú conoces la Biblia, conoces a Dios y te conoces a ti como tú, como realmente eres, no como lo que tú crees que eres, con la soberbia. Con la soberbia uno es todo lo que uno no es, ¿eh? Pero ya con la luz del Espíritu Santo, miras la grandeza de Dios y miras tu miseria y tu pequeñez y tu nada. Y dices, no, pues necesitamos la gracia de Dios, necesitamos de crecer en gracia, en santidad, delante de Dios y delante de los hombres. Por eso necesitamos la comunidad. Y la unión con una comunidad, pues nos ayuda a vivir como buenos cristianos. De otro modo, pues no tendríamos fuerza suficiente para hacerlo. El ejemplo banal, como decía el Padre Jesús del Ángel que dan, es ese carboncito. El montón de carbones unidos, juntos, dura mucho más el calor que si separas a un carboncito del montón de carbones. Ese carboncito solo, en un ratito se va a apagar. Por eso necesitamos la comunidad. Necesitamos ser parte de un ministerio. Tener una parroquia y tener un ministerio dentro de la parroquia. Porque, pues sí, estamos muy mal informados o estamos muy mal ubicados de que las misas dominicales, bendito sea Dios, ¿verdad?, en la parroquia acá de Monte Carmelo se llenan. Bendito Dios. Pero en ministerios hay 5, 6, 7, 8, 10, 15 gentes. Hay una desproporción que no cuadra con las misas que se llenan y las pocas gentes que están en los ministerios. Porque quizás no se les ha enseñado o ha instruido de que tenemos como bautizados, como miembros de una comunidad, en este caso Monte Carmelo, el quinto mandamiento de la iglesia es ayudarla en todas sus necesidades materiales y espirituales. Y si, por ejemplo, en la misa de 6 me pusieron a coordinar al grupo de ujieres, me dieron 6, pero nomás van 4 o 5, y la misa está llena, y hay necesidad de personas, de ujieres, y tú no ayudas, ¿cómo estás tú cumpliendo el quinto mandamiento de la iglesia? Sí, quizás le echas el dólar o las coras, pues eso no es ayuda. Tú estás dando lo que te estorba quizás en la bolsa. Y ya tú crees que estás ayudando en sus necesidades económicas. ¿Es un dólar, una cora es una ayuda en este tiempo? No. ¿Para qué? ¿Qué puedo yo comprar con las coras que echan ahí? ¿Qué puedo yo pagar con las monedas que echan ahí a la canasta? ¿De veras está la gente así de desubicada? O sea que tenemos un mal concepto en relación a este asunto del quinto mandamiento de la Santa Madre Iglesia, es ayudarla en sus necesidades materiales y espirituales. Hay necesidad de que se está haciendo una obra y tú echas el dólar y las coras. Pues qué conciencia tienes delante de Dios. Si Dios te está bendiciendo con tu chequecito semanal, la ofrenda debería de ser en proporción a ese chequecito semanal. Si ganaste $10, pues sí, échale $1, ¿verdad? Es la proporción. Si ganaste 100, pues el día 10. Si ganaste 200, pues el día 20. Que vaya en proporción. La gente no hace conciencia de esto, no se está cumpliendo con el quinto mandamiento y luego se levanta uno a comulgar, como si sí está uno cumpliendo. No está bien eso, no es correcto. Usted lo puede hacer en el mal uso de su libertad, pero en conciencia delante de Dios, no. Hay la necesidad de ujieres, de servidores, y no hay. Entonces, necesitamos una comunidad, ser miembros. ¿Por qué? Porque, así como le dije a este hermano, me preguntó que si era bueno ir a este seminario que hubo aquí, de seminario de vida en el Espíritu en María Claret, este fin de semana. Un seminario de vida en el Espíritu. Y pues creo que son los temas de los retiros de la renovación carismática. El tema, el pecado, el amor de Dios,
1: Perdón.
0: El señorío de Jesús y todos esos temas. Y si y usted cree que sea bueno, pues todo es bueno. Todo es bueno, le digo, pero lo que más bueno es pertenecer a una parroquia y a un ministerio. Porque eso de andar de retiro en retiro nomás, como dice el paso número 3 o el 4, que hay gente que nomás anda buscando los consuelos de Dios y no se centra en buscar al Dios de los consuelos. ¿Eh? Y ahí tú ves. Mira, allá en Parlier, las señoras de Cristo, o mujeres de Cristo, no sé cómo se llama su ministerio, hicieron un retiro, y yo no fui, pero te lo aseguro que estaba lleno. ¿Por qué estaba lleno? Porque era de sanación y liberación. Y eso se llenan porque se llenan. Igual como las misas de sanación. Se llenan porque se llenan, porque son de sanación, hermano.
2: Hasta el tope.
0: Ahí hay sanación. Pues sí, todas son la misma misa. La única diferencia es que se ora ahí por la persona, se pasa al Santísimo. Pero lo que en sí hace las curaciones es la fe de la persona que va con esa fe de que ahí se va, el Señor va a actuar. Pero si yo fuera con esa misma fe de que el Señor va a actuar a la misa de lunes, donde van 20 gentes, igual actuaría el Señor. En todos los milagros que hizo el Señor, que les dice, tu fe te ha sanado, tu fe te ha salvado, tu fe. ¿Eh? ¿Qué activa el poder de Dios? La fe. Y ahí se nota que la gente, los bautizados, solamente andan buscando los consuelos de Dios, no al Dios de los consuelos. Porque si buscaran al Dios de los consuelos, estos retiros de formación, de estudio, también se llenaran. Pero si tú dices, retiro de crecimiento, de estudio, de seminario, de estudio, de aprendizaje, te van a llegar 30, 40 gentes. ¿Qué pasó en este retiro de celebrando los 100 años de la cristiada? Era de información, era de historia. No, nadie te iba a orar, ni te iban a tumbar, digo, ni ibas a caer en el espíritu, ni nada de esas cosas. No ibas a sentir bonito. Por eso la gente no fue, no llegó. Porque era de estudio, de aprendizaje, de apuntar, de saber, de conocer la historia de los mártires cristeros. O sea, de los testigos fieles de la fe, que gracias a ellos tenemos libertad de culto. Pues no, eso no interesa. Eso no interesa. Y por eso la gente no fue. Pero si le pones retiro de sanación y liberación intergeneracional, destruyendo cadenas y amarres, se llena porque se llena. Todo eso por el mismo precio.
2: Y sálvese quien pueda, ahora sí.
0: Y por eso, mis hermanos, porque por eso está como está la cosa. No hay compromiso serio. Tú que me escuchas y nomás andas de retiro en retiro, está bien, pero ya ponte pilas. Pídele al Señor en cuál comunidad, en cuál parroquia, en qué ministerio quieres que yo eche mi raíz y dé los frutos que el Espíritu Santo quiere dar en la comunidad. Porque solamente en comunidad es cuando Dios reparte sus dones especiales que no tendrían objeto si estamos solos. Por ejemplo, la profecía solo sirve al profeta si puede comunicarla a otros. El discernimiento de espíritus es para aplicarlo a los demás y así los otros dones. Y en comunidad, pues se recibe el pastoreo, ayuda personal, aliento, consuelo, ejemplos, eso, enseñanza y otras muchas bendiciones las que recibimos en la medida en que comencemos nosotros a servir también a los demás, como dice San Francisco de Asís, dando es como recibimos en lo que comencemos a integrarnos a esa comunidad. ¿Cómo vamos a echar raíces si bueno, pues sabes que hoy vamos a ir allá? Porque pues ahora es día de salir y este padrecito acá dura mucho, mejor vamos a aquel que le hace más cortita la misa. ¿Eh? Y eso es parte de todo este asunto de la era digital. Todo eso es parte, el cerebro ya está acostumbrado a eso. Si tú estás así con el dedito en TikTok o lo que tú quieras, y no te gusta un video, nomás le cambias, ¿cierto? O no te gusta la prédica de eso, aunque sea le cambias y le cambias y le cambias, y el cerebro ya se acostumbró a eso. Si no te gusta la misa de este curita, pues te vas a la del otro. Y si no te gusta la de aquel, pues te vas a la de aquel. Pero ¿cuándo vas a echar raíces? Yo, mi casa espiritual es Monte Carmelo desde el 2011. Esa es mi casa espiritual. Yo puedo estar orando, pero mi espíritu está ahí. Sí, yo cierro mis ojos y yo ya sé en cuál banca estoy, mirando hacia el altar, hacia el sagrario. Porque esa es mi casa espiritual. Mis oraciones llegan ahí. O a la Catedral de San Juan, que voy en la mañana. Pero mi comunidad, como yo estoy registrado en la diócesis, soy servidor de Monte Carmelo. Mi ambiente seguro, mis huellas, mi este otro con el que puedo ir allá al Vaticano a predicar, ¿cómo se llama?
2: La carta.
0: Ecos de fe.
2: Oh, ecos de fe, es cierto. Cierto.
1: Con la carta.
2: La carta de predicación.
0: Está que soy de Monte Carmelo. Y es como tú echas raíces. En una comunidad estás plantado ahí, porque si estás aquí, te arrancas y te vas para allá y te arrancas. ¿Y cuándo vas a echar frutos? No se puede, no se puede. Entonces es necesario pedirle al Señor. Creo que por aquí está en el tema. Dice aquí, vivir como hermanos, inciso D. La amistad que debe unirnos con los nuevos hermanos formará para nosotros un nuevo mundo, al cual podemos considerar que es Dios mismo el que nos integra. Y en este mundo de nuevos hermanos, todos oraremos unos por otros, nos ayudaremos, como dice Romanos 15:5. Nos aconsejaremos, permitiremos la corrección fraterna. Ajá.
1: ¿Qué dijo?
0: ¿Qué dijo?
1: No se escuchó.
0: Permitiremos la corrección fraterna. Yo lo he hecho. Uno pues que tiene su corazón puro y santo, ¿da? Hace caso a la Biblia, a la doctrina de la iglesia, pero pues te dejan de hablar. Por ejemplo, esta pareja que siempre nos saludábamos después de misa, ¿cómo les estaba? Oh, todo bien, esto y lo otro. Y pues como servidor, pues uno se pone hasta allá atrás de dar la bienvenida y pues estar al servicio ahí para la hora de la colecta. Y yo pues, como lo he dicho, yo no soy policía de iglesia, ni ando viendo quién llega temprano, ni quién llega tarde, ni tengo el cronómetro, ni nada, pero pues es inevitable ver. Es inevitable ver que la gente llega tarde a la Santa Misa. Eso es inevitable. Pues esta pareja llegó tarde, en la misa dominical. Uno como cristiano, pues no debe de andar haciendo sus juicios. Simplemente yo digo, bueno, pues Señor, tú sabes los motivos, ¿verdad? Ayúdales, igual yo tengo que hacer esa obra de misericordia, enseñar al que no sabe, corregir al que se equivoca y dar buen consejo al que lo necesita. Son obras de misericordia espirituales que en varios lados me han querido prohibir que no haga eso. ¿Cómo que no voy a corregir al que se equivoca? ¿Cómo que no voy a dar buen consejo al que lo necesita? ¿Cómo que no voy a enseñar al que no sabe? Tú no puedes prohibirme que yo practique las obras de misericordia. Pues oré por ellos en la misa. Ya cuando a la salida, pues como de costumbre, ¿da? ¿Cómo está todo esto? Y mire, hermanos, fue inevitable que yo mirara que llegaron tarde a misa. Y el primer mandamiento de la Santa Madre Iglesia, el primero de los cinco de la iglesia, dice: oír misa entera los domingos y fiestas de guardar, los días de precepto que marque el obispo de la diócesis, porque es diferente de México, Estados Unidos, son diferentes los días. En general muchos coinciden, pero hay otros que no. Aquí depende el día que caiga, ¿verdad? Como este año, el día de la Inmaculada, ¿verdad? Como este año, el día de la Inmaculada Concepción,

0: principio de la misa, donde el sacerdote hace la absolución general de los pecados veniales, en el acto de contrición o en el Señor ten piedad, tú no recibiste eso. Tú no estás preparado para comulgar. Bendito García Radio, buenas noches. Estamos bien, al aire.
1: ¿Cómo están? Hoy ya hicieron el rosario, yo también les he acompañado en otras ocasiones. Nomás para decirle que ayer y el sábado y el domingo un testigo acá aquí en Fresno, en la iglesia San Antonio María Claret, que fue la cosa más bonita que no se imagina. Vinieron unas personas de Easton, de varios lugares, y no había mucha gente, pero se lo aseguro que hubo una cosa preciosa, muy bonita, y que Fresno necesita que vengan de muchos lugares para que enciendan la mecha y algo agarremos, dijo, algo hemos de agarrar.
0: Algo se
1: la sanación, sí, pero mira qué bonito, porque luego yo voy a los retiros de Santa Eucaristía, pero parece que lo promovió otra persona que se llama, ni me acuerdo cómo se llama este muchacho, y los trajo de Easton y de otros pueblos, fueron muchos predicadores, pero no me la vuelvo a perder. Una cosa muy bonita, bonita. Y para allí en esa iglesia, a veces cada año, como vi, yo más retirado acá para San Juan, a la iglesia, pero sí se los recomiendo, porque yo andaba inquieta el sábado, y me habían dicho nomás que iba a haber retiro, pero luego prendí el radio y oí que iba a ir hace exactamente el sábado pues me fui, pero fue la cosa más bonita, y le pido mucha oración por una muchacha que es maestra, que necesita mucho de Dios y sus hijos y también.
0: ¿Cómo se llama?
1: Que sean bautizados y primera comunión.
0: ¿Cómo se llama la muchacha?
1: Y muchas gracias que les interrumpí, pero pienso que siempre ha habido una cosa muy bonita, y era ir a los retiros. Es una cosa que me llena de gusto y de emoción.
0: ¿Cómo se llama la muchacha?
1: Esta muchacha se llama María Yolanda.
0: Hermana María.
1: Es maestra, pero María Yolanda, que necesita mucha oración, y también sus hijos, porque no... su niña no la quiere bautizar ni lo quiere acercar a la católica. Quiere que debata de los cristianos y no sé qué. Pero ella necesita mucha oración por sus niños. Y me da mucho gusto, le digo, ir a esos tipos de retiros, porque vienen de por otras partes a traernos la luz, que es lo que hace falta también aquí en Fresno.
0: Está bien, hermana, no, pues gracias por compartir su experiencia, qué bueno, y también que eso pues aumente la fe, la esperanza y la caridad del servicio a Dios y a los demás, ¿verdad?
1: Sí, ya le digo, yo le pido nomás de favor de esta persona que se acerque a la católica, porque tienen que estar formados en la católica y sus hijos igual.
0: Vamos a hablar.
1: Y muchas gracias, y disculpen que los interrumpí de que estaban platicando.
0: Está bien,
1: hermana. Muy bonito.
0: ¿Cómo se llama usted?
1: Dios me los ayude, Dios me los bendiga también a ustedes.
0: ¿Cuál es su nombre de usted?
1: Mi nombre es Celia.
0: ¿Elia?
1: Celia.
0: Ajá. Celia. Bueno, ¿de aquí de Fresno?
1: De Fresno.
0: Bueno,
1: de aquí
0: gracias.
1: De la catedral, pero voy a diferentes iglesias. Voy a San Juan, que es la más cerca, pero como la Santo Antonio María Claret está lejos. Y oí el comentario que le ha dicho el padre, que era tiempo de bendecir a los animalitos ayer.
0: A los perritos.
1: Era santo de San Francisco de Asís.
0: Así es.
1: Y luego salen las pláticas que en México hacen esa fiesta, que llevan la yunta de animalitos, de la vaca o el toro, y los adornos, y hacen una cosa muy bonita. Sí. Y eso es muy bonito recordar.
0: El respeto a la vida.
1: La gente tiene que, pues sí, agarrar las bendiciones, ¿verdad?
0: Está bien, hermana Celia, pues gracias por llamarnos y que siga sintonizándonos, y ahí estamos en oración por la hermana María Yolanda y su familia.
1: Muchas gracias.
0: Buenas noches.
1: Dios la pague a ustedes también.
0: Amén.
1: Hasta luego.
0: Ay, amén. Ahí quedó, ¿verdad? Sí, pues es que los retiros, pues eso nos deben de, más que nada, hacer ese despertar espiritual para

0: servir en una parroquia, integrarnos a una comunidad y empezar a vivir la fe con los demás hermanos, donde haya pastoreo, donde haya ayuda personal, donde haya ejemplo de otros que luchan y buscan su santidad, y recibir esas bendiciones que en la medida en que nosotros vayamos abriendo nuestra mente y nuestro corazón a la gracia, pues es lógico que vayamos creciendo más en la fidelidad a la gracia. El retiro me debe de llevar a mí a ser más fiel a la gracia que antes del retiro. Si sentí bonito, qué bueno que sintió bonito, pero la fe no es de sentimientos bonitos, porque Cristo no sintió bonito en la cruz. Cristo no sintió bonito en el huerto de los olivos. Cristo no sintió bonito cuando lo estaban flagelando. Cristo no sintió bonito cuando iba cargando la cruz, sino que es de fidelidad a la orden de Dios, a la voluntad de Dios. Y si Dios en el retiro le da a las personas el sentimiento bonito, qué bueno, qué bueno, qué bueno, porque es un consuelo que quizás la persona está necesitando para ese tiempo, para ese momento, pero no crea que la fe es de andar sintiendo bonito, porque no, no señor, porque cuando ya no sienta bonito o que Dios le cierre esa bendición de sentir bonito, pues ¿para dónde se va a ir? Si ya no siente bonito, ¿eh? Entonces no hay que acostumbrarnos a sentir bonito. Qué bueno que sientan bonito. Bueno, pues cada quien, ¿verdad? Pero vivir como hermanos y la amistad que nos debe de unir con los nuevos hermanos formará ese tipo de esa comunidad y nos sentiremos así seguros, como las ovejas lo están mientras están unidas. Y el pastor puede guiarlas en el momento en que una se aleja, pues se expone al lobo. Se expone al lobo. Que dice Primera de Pedro 5:8, que el enemigo, el diablo anda como león rugiendo buscando a quien devorar. Y ya entre nuevos hermanos, pues tenemos que saber que no hay gente así perfecta que no se va a equivocar, que no, quizás tú le vas a corregir fraternalmente como estas personas que yo quise corregir fraternalmente y les hice la corrección fraterna de que delante de Dios tienen que buscar otra misa para cumplir con el precepto. Porque aquí en Fresno estamos súper bendecidos. La última tabla de salvación era ya en María Clareda a las 7, ya cambiaron. Hoy, si alguien nos puede llamar. Acá en Monte Carmelo, la última misa a las 6 de la tarde. No sé si en alguna otra parroquia sea más tarde a las 7 o cuál sea la más tarde para todas esas personas que, por ejemplo, llegaron tarde a la misa de una, no deberían de comulgar porque no recibieron la absolución general de los pecados veniales que hayan podido cometer durante el día o antes de llegar a la misa, para estar bien preparados para recibir el cuerpo y la sangre de Cristo. Por eso la importancia de llegar a misa entera. Haces el acto de contrición, el Señor ten piedad, el Padre dice, Dios Todopoderoso tenga misericordia de nosotros, perdone nuestros pecados, esos pecados veniales, y nos lleve a la vida eterna. Entonces ya el alma queda, si está en gracia de Dios, pero cometió alguna pequeña falta, ya quedó preparada para recibir a su Señor y dar frutos de esa comunión con el Señor. Y si llegó tarde, o no la recibió, entonces no debería de comulgar. No debería de comulgar, porque en primera no está cumpliendo con el precepto. Ya, eso ya necesitaría confesión. Porque es como si no fue. Aunque llegó tarde, pero igual no cumplió. Si los preceptos no son para que tú los cumplas como tú quieras, como tú puedas, a la hora que tú quieras o como tú te dé la gana. ¿Dónde está el sometimiento a la voluntad de Dios? Ay, al cabo que Diosito él ya sabe. Pues el que no sabes eres tú, que debes de cumplir como Dios manda, ¿eh? Quinto mandamiento es ayudar a la iglesia en todas sus necesidades. Y el primero es oír misa entera, completa, los domingos y fiestas de guardar. Entonces yo le dije a estas personas, delante de Dios, yo veo que ustedes quieren agradar a Dios. Y yo les recomiendo que vayan a una misa entera para cumplir con el precepto de la iglesia de oír misa entera, porque no la escucharon entera. Y es dominical. Ah, no, pues muchas gracias, pero de ahí para allá, de lejecitos a Dios, nunca más volvimos a tener una conversación. Yo sigo comiendo y durmiendo igual de a gusto, porque yo no, ni Cristo nos obliga a ir a misa entera. Él dice, vayan, el que quiera seguirme, sígame. Dice San Pablo, el premio no se le va a dar al atleta si no compite según las reglas. Tú vas compitiendo según tus reglas, pues no vas a obtener el premio, porque dice 1 Corintios 3:11, ¿no? 13, 14, por ahí, nadie puede cambiar el fundamento. Está del 11 para adelante, el 11 está de los apóstoles, parece que es el 3, 13 o 14, 1 Corintios 3:13 o 14, donde dice que nadie puede cambiar el fundamento. ¿Cuál es? Todavía no. El 11. 1 Corintios 3:11.
1: Pues nadie puede cambiar la base. Ya está puesta. Y es Cristo Jesús.
0: Cristo dijo cómo hacer las cosas. Y así las tenemos que hacer. Cristo dijo, vayan y bauticen en el nombre del Padre, del Hijo y del Espíritu Santo. Y luego en Hechos de los Apóstoles dice, háganse bautizar en el nombre del Señor Jesús. Ah, ya los cristianos modernos que malentienden y malinterpretan la Biblia a su modo y a su manera, yo te bautizo en el nombre de Jesús porque así dice la Biblia. En el nombre de Jesús es como el Señor enseñó, como el Señor dijo, no como dice el padre Luis Toro, no con el nombre de Jesús. Yo te bautizo con el nombre de Jesús. En el nombre de Jesús es como Él dijo. Él puso el fundamento. Nadie puede cambiar, nadie puede quitar el fundamento. Es Cristo. Él dijo cómo y así se debe de hacer. Y si la iglesia manda oír misa entera los domingos y fiestas de guardar, yo que comulgo, ¿cómo debo de llegar a misa? ¿A media misa? ¿A un cuarto de misa? ¿A tres cuartos de misa?
1: No, claro que no.
0: A misa antes, entera.
1: Antes de que empiece la misa.
0: Entonces ahí en esa comunidad de vivir como hermanos es donde recibiremos esa corrección fraterna, aunque nos duela. Esto es bíblico. Primera de, hoy nomás, Hebreos 12:11. Fíjese, para si no es bíblico. A nadie le gusta que lo corrijan. Todos somos soberbios. Pero la diferencia está en si nos dejamos ganar por la soberbia o nos agarramos a la poquita humildad que tengamos, que la humildad, como dice nuestra patrona diocesana, es el amor a la verdad con justicia. Todo lo de ahí para allá es falsa humildad. Si yo me aferro a la poquita humildad que tengo y me dejo corregir en un acto de humildad y no me dejo ganar por la soberbia, porque a nadie nos gusta que nos corrijan, dice Hebreos 12:11, ¿qué dice?
1: Ninguna corrección nos alegra en el momento, más bien duele.
0: Duele y requete duele, y si te pica la soberbia te duele más.
1: Pero con el tiempo, oiga, si nos dejamos instruir, dará frutos de paz y de santidad.
0: Oiga nomás, para eso es la corrección fraterna. Dios permite esta corrección fraterna, ¿y con qué se justifican? Ay, es que me corrigió mal, pero te dijo la verdad. ¿Por qué te quedas con que te corrigió mal si te dijo la verdad? Ora por él que no te corrigió de la manera correcta, faltó a la caridad, pero no mutiló la verdad. Entonces también falta corregir con caridad. si no vamos a hacer lo que dice San Pablo. No voy a hacer el bien que quiero, sino el mal que no quiero. Yo quería que se corrigiera y terminamos enemistados. Como le dije a un hermano, mira, si vas a platicar con fulano, haz oración y asegúrate de que dialoguen, no discutan. Pero si vas a discutir, mejor ahí déjale y espérate que pase un tiempo y luego ya arreglan las cosas. Pues no me hizo caso, terminaron discutiendo y no salió bien la cosa. No hicieron el bien que querían, pero sí se hizo el mal que no querían, como dice San Pablo. Entonces hay que corregir con caridad, sí, pero sin mutilar la verdad. Cristo corregía con caridad, pero no mutilaba la verdad. Fariseo hipócrita, ¿está faltando la caridad? Sepulcro blanqueado, raza de víbora, ¿está faltando la caridad? ¡No! ¿Eh? No está mutilando la verdad. Y se corrige por amor. La corrección duele, pero con el tiempo el que se deja corregir, esa corrección le trae frutos de paz y de santidad. ¿Y para qué queremos eso? Dice el verso 14, Hebreos 12, 14. Córrele, que ya se va a meter el comercial.
1: Procuren en paz, estar en paz con todos y progresen en la santidad, pues sin ella nadie verá al Señor.
0: Que sin santidad nadie podrá ver a Dios, y para eso es la corrección fraterna y para eso es la comunidad. ¿Cómo yo voy a saber que voy bien si nadie me corrige? Según yo voy requete bien. Pero te metes a uno como, ay, este hermano, ¿cómo le hace? Ay, este, qué feo le, ay, este, mira cómo está. Y ya no soportas la comunidad porque no estás acostumbrado a estar en comunidad. Tú solo eres un santo, hasta puedes levitar y sudar agua bendita. Ya se nos metieron los comerciales, hermanos. Buenas noches.
1: Buenas noches.
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Hola, muy buenas. Ante todo, demos gracias a Dios por este nuevo día de su creación que nos regala.

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Hola, ¿qué tal mis queridos? ¿Cómo están ustedes? Bien. Cuánto me alegro, porque aquí estamos felices, encantados de la vida. Bienvenidos a este espacio, Pasa la Luz de la Luna, en esta, su primera hora. Bendiciones. Bienvenidos ustedes, queridos, que a través del continente americano, el Caribe, Europa, Asia, África, Oceanía, nos unimos en un solo cuerpo, en un mismo espíritu, en un único corazón para orarle a nuestro Señor, a Jesús, a Dios. Bienvenidas las radios emisoras católicas del mundo, que también estamos unidos, precisamente, para hacer posible que esta señal llegue ahí, hasta los confines de la tierra. Reciban todos un abrazo. Así de grande, en Cristo Jesús.

Hoy, en la costa este de los Estados Unidos, de América, es martes, 6 de octubre del año 2026. Santoral en el día de hoy, San Bruno, fundador de los cartujos, año 1101. Si usted, mi querida hermana, mi querido hermano, conoce a alguien que se llame Bruno, felicítelo, porque precisamente hoy es su santo. ¿Y por qué no? También pudiera ser su cumpleaños.

Bruno significa fuerte como una coraza o armadura metálica. Este santo se hizo famoso por haber fundado la comunidad religiosa más austera y penitente, los monjes cartujos, que viven en perpetuo silencio y jamás comen carne ni toman bebidas alcohólicas. Nació en Colonia, Alemania, en el año 1030. Desde joven demostró poseer grandes cualidades intelectuales y especialísimas aptitudes para dirigir espiritualmente a los demás. Ya a los 27 años, era director espiritual de muchísimas personas importantes. Uno de sus dirigidos fue el futuro Papa Urbano II. Ordenado sacerdote, fue profesor de teología durante 18 años en Reims y canciller del señor arzobispo. Pero al partir al cielo este, un hombre indigno llamado Manasés se hizo elegir arzobispo de esa ciudad, y ante sus comportamientos tan inmorales, Bruno lo acusó ante una reunión de obispos y el sumo pontífice destituyó a Manasés. Le ofrecieron el cargo de arzobispo a nuestro santo, pero él no lo quiso aceptar, porque se creía indigno de tan alto cargo. El destituido, en venganza, le hizo quitar a Bruno todos sus bienes y quemar varias de sus posesiones. Dicen que por aquel tiempo oyó Bruno una narración que le impresionó muchísimo. Le contaron que un hombre que tenía fama de ser buena persona, pero que en la vida privada no era nada santo, cuando le estaban celebrando su funeral, habló 13 veces. La primera dijo: «He sido juzgado». La segunda: «He sido hallado culpable». La tercera: «He sido condenado». Y decían que las gentes se habían asustado muchísimo y habían huido de él, y que el cadáver había sido arrojado al fondo de un río caudaloso. Estas narraciones y otros pensamientos muy profundos que bullían en su mente llevaron a Bruno a alejarse de la vida mundana y dedicarse totalmente a la vida de oración y penitencia, en un sitio bien alejado de todos. Teniendo todavía abundantes riquezas y gozando de la amistad de altos personajes y de una gran estimación entre la gente, y pudiendo, si aceptaba, ser nombrado arzobispo de Reims, Bruno renunció a todo esto y se fue de monje al monasterio de San Roberto en Molesmes. Pero luego sintió que, aunque allí se observaban reglamentos muy estrictos, sin embargo, lo que él deseaba era un silencio total y un apartamiento completo del mundo. Por eso, dispuso irse a un sitio mucho más alejado. Iba a ser una nueva fundación. San Hugo, obispo de Grenoble, vio en un sueño que 7 estrellas lo conducían a él hacia un bosque apartado, y que allá construían un faro que irradiaba luz hacia todas partes. Al día siguiente llegaron Bruno y 6 compañeros a pedirle que les señalara un sitio muy apartado para ellos, así dedicarse a la oración y a la penitencia. San Hugo reconoció en ellos los que había visto en sueños y los llevó hacia el monte que le había sido indicado en la visión. Aquel sitio se llamaba Cartuja, y los nuevos religiosos recibieron el nombre de cartujos. San Bruno redactó para sus monjes un reglamento que es quizás el más severo que ha existido para una comunidad.
silencio perpetuo, levantarse a medianoche a rezar por más de una hora, a las 5:30 de la mañana ir otra vez a rezar a la capilla por otra hora, todo en coro, lo mismo a mediodía y al atardecer. Nunca comer carne ni tomar licores, recibir visitas solamente una vez por año, dedicarse por varias horas al día al estudio o labores manuales, especialmente a copiar libros, vivir totalmente incomunicados con el mundo. Es un reglamento propio para hombres que quieren hacer gran penitencia por los pecadores y llegar a un alto grado de santidad. San Hugo llegó a admirar tanto la sabiduría y la santidad de San Bruno que lo eligió como su director espiritual. Y cada vez que podía se iba al convento de la Cartuja a pasar unos días en silencio y oración y pedirle consejos al santo fundador. Lo mismo el conde Rogerio, quien desde el día en que se encontró con Bruno la primera vez, sintióse a él una veneración tan grande que no dejaba de consultarlo cuando tenía problemas muy graves que resolver. Y aún se cuenta que una vez a Rogerio le tenían preparada una trampa para matarlo, y en sueños se le apareció San Bruno a decirle que tuviera mucho cuidado, y así logró librarse de aquel peligro. Por aquel tiempo había sido nombrado Papa Urbano II, el cual de joven había sido discípulo de Bruno, y al recordar su santidad y su gran sabiduría y su don de consejo, lo mandó ir hacia Roma a que le sirviera de consejero. Esta obediencia fue muy dolorosa para él, pues tenía que dejar su vida retirada y tranquila de la Cartuja para irse a vivir en medio del mundo y sus afanes, pero obedeció inmediatamente. Es difícil calcular la tristeza tan grande que sus monjes sintieron al verle partir para lejanas tierras. Varios de ellos no fueron capaces de soportar su ausencia y se fueron a acompañarlo a Roma. Y entonces el conde Rogerio le obsequió una finca en Italia y allá fundó el santo un nuevo convento, con los mismos reglamentos de la Cartuja. Los últimos años del santo los pasó entre misiones que le confiaba el sumo pontífice y largas temporadas en el convento, dedicado a la contemplación y a la penitencia. Su fama de santo era ya muy grande. Partió al cielo el 6 de octubre del año 1101, dejando en la tierra como recuerdo una fundación religiosa que ha sido famosa en todo el mundo por su santidad y su austeridad. Que Dios nos conceda, como a él, el ser capaces de apartarnos de lo que es mundano y materialista y dedicarnos a lo que es espiritual y lleva la santidad.

comenzamos, mis queridos, a recibir sus llamadas con sus peticiones. Para ello les recuerdo los números de teléfono a llamar. En los Estados Unidos de Norteamérica, en Puerto Rico, tenemos un número de teléfono que es gratis. 1-866-398-6377. Fuera de los Estados Unidos de Norteamérica, fuera de Puerto Rico, tenemos este otro número de teléfono que es internacional. 001-205-271-2976. 001-205-271-2976. Les recuerdo, mis queridos, que este número de teléfono lo podemos usar también dentro de Puerto Rico, dentro de los Estados Unidos de Norteamérica. 205-271-2976. Contamos con un correo electrónico donde usted nos puede escribir con sus intenciones. catolicapaz@hotmail.com. Y nos encuentra usted también en Facebook. Pasa la luz de la luna.

Ahora, mis queridos, los invito para que oremos juntos la oración a la consagración al Sagrado Corazón de Jesús. Mi querida hermana, mi querido hermano, ahí donde usted se encuentre, unidos todos, decimos así:

Amable Jesús mío, como testimonio de mi agradecimiento y en reparación de mis infidelidades, yo, Pedro, te doy mi corazón. Me consagro enteramente a ti y propongo con tu gracia no ofenderte ya más. Amén.

0: Las lecturas de la liturgia del día de hoy,
1: martes
0: 6 de octubre
1: del año 2026,
0: son las siguientes. Primera lectura. Lectura de la carta del apóstol San Pablo a los Gálatas 3, 1 al 5. Primera lectura. Lectura de la carta del apóstol San Pablo a los Gálatas 3, 1 al 5. Salmo responsorial, Lucas 1. Salmo responsorial, Lucas 1. Evangelio. Lectura del Santo Evangelio según San Lucas 11, 5 al 13. Evangelio. Lectura del Santo Evangelio según San Lucas 11, 5 al 13.

0: Bien, mis queridos, vamos a comenzar ya a recibir sus llamadas con sus peticiones. Pasa la luz de la luna. Adelante, está usted en el aire.
1: ¿Es conmigo, Pedrito?
0: Sí, muchacha Carmela, es con usted misma. Bienvenida.
1: Buenas noches, Pedrito.
0: Buenas noches, buena madrugada.
1: Buena madrugada. ¿Cómo está, Pedrito? Muchas felicidades por el día de ayer. Que para nosotros es hoy.
0: Correcto. Yo le entiendo, sí. Sí, fue un día precioso, sí. El de ayer, el de hoy para usted.
1: Sí, Santa Faustina. Yo estuve tratando de llamar, pero no pude entrar.
0: Ay,
1: pero lo escuché todo y me encantó.
0: Qué bonito.
1: Santa,
0: ¿verdad?
1: Faustina, el cumpleaños de Ana.
0: Sí. Fue un día bien inolvidable para todos, ¿eh?
1: Y me alegro como usted le habló tan bonito a Ana. Espero que muchos esposos hayan escuchado.
0: Ay, mi vida.
1: Bueno.
0: Ay, amor. Gracias.
1: Sí, es muy bonito tratar así a su esposa. Y pues qué bueno por Ana. Y qué bonita historia, Pedrito. Que Ana misma fue la que le ayudó a sembrar la semillita de la Divina Misericordia.
0: Sí. Cuando eso yo no sabía qué cosa era la Divina Misericordia. Ni ella tampoco. Ya lo descubrió por ese autobús que iba. Y me lo comenta como algo muy espectacular. Me dice, oí una devoción que es preciosa. A lo mejor eso lo puedes usar. Entonces me contó y ya investigamos y demás. Y ahí fue donde quedé prendado por la Divina
1: Misericordia. Ya ve, Pedrito, cómo Dios se vale de ciertas personas, y en este caso fueron ustedes dos las escogidas por Él.
0: Sí.
1: Para,
0: es algo bien hermoso.
1: Para plantear este programa tan bonito que...

0: Allá en el norte de los Estados Unidos, este sitio ahora se me ha olvidado, creo que es en... ¡Ay, por tu vida! Bueno, ya me acordé.
1: No, Pedrito, yo creo que tiene que recopilar todo y contarnos la historia.
0: Es algo bien, bien hermoso, sí. Entonces ahí pues conocí unas monjitas y ahí entonces ellas me indicaron cómo era el rezo de la Divina Misericordia. En realidad, entonces me contaron ahí la historia de que se decía en muchos países y ciudades, se decía uno de una forma, otra de otra, pero la oficial es la que nosotros hacemos.
1: Y entonces, porque hay muchos libros ya también de Santa Faustina Kowalska y sí, también...
0: Y van a haber muchos más, mi vida. Santa Faustina Kowalska, nada más se le conoce es algo bien pequeño lo que se conoce de Santa Faustina Kowalska.
1: Pedrito, entonces hay que aprovechar con usted para que un poquito nos cuente en el programa cada vez. Y también cómo empezó su historia con Ana, y a mí me encantaría escuchar más.
0: Oiga usted.
1: O sea, la historia de Santa de pues cómo empezó este programa y todo eso. En realidad me quedé con ganas de saber más, cómo yo no sabía que Ana estaba involucrada en esto.
0: Sí.
1: Yo siempre Pedrito pedía
0: ella fue la culpable.
1: Pedrito trabaja.
0: Ella fue la culpable.
1: ¿Perdón?
0: Que ella fue la culpable.
1: Ella fue la culpable, la que sembró la semillita, y eso me encantó porque yo siempre estaba preocupada por usted y por ella, porque decía, ay, a lo mejor Pedrito llega anoche con Ana y la despierta. Y ella, pero veo que estaban los dos involucrados, o sea que... ya cuando supe ayer esto, se me quitó ese pendiente y ya no... dije, ahora di gracias a Dios. Qué bueno que los dos están en esto así.
0: Sí, estamos en la misma página. Estamos en la misma página. Gracias a Dios. Sí.
1: Qué bonito, Pedrito. De verdad, eso es un regalo para nosotros, para mí especialmente.
0: Gracias, muchacha, gracias. Para mí también es un regalo, ¿eh? Ana es un regalo para mí también, muy particular.
1: Sí. Síganos contando más adelante, por favor, Pedrito.
0: ¿Cómo no, mi vida? Con mucho gusto. Claro que sí. Claro.
1: Y esa es mi intención, que todos ustedes se encuentren bien, siempre bien acogidos con la Divina Misericordia y todas las familias del mundo.
0: Amén, amén, amén. Amén, Carmela, se lo agradezco infinitamente. ¿Nos va a acompañar usted en una decena?
1: Sí, Pedrito, con muchísimo gusto.
0: Gracias, muchacha. Estamos orando mucho por usted y por toda su familia, ¿eh?
1: Gracias, Pedrito, igualmente.
0: Gracias, Carmela. Muchas bendiciones para usted.
1: Igualmente, Pedrito.
0: Amén. Gracias, muchacha. Pasa la luz de la luna. Adelante está usted en el aire. Adelante es con usted.
2: ¿Soy yo, don Pedrito?
0: Es usted mismo, mi querido hermanazo.
2: Oh, qué gusto saludarlo, don Pedrito.
0: El gusto.
2: Qué bonito y qué alegría es saludar a esa gran persona como es usted.
0: Gracias, mi querido hermano.
2: No me conoce, ¿verdad?
0: Estoy tratando de... Sí, le reconozco la voz, pero su nombre se me ha olvidado.
2: ay.
0: Soy un desastre, mi querido hermanazo. Soy un desastre.
2: No, de ninguna manera. Usted es una gran persona, como se lo digo y se lo vuelvo a repetir. Usted
0: gracias.
2: Es una bendición para todos nosotros y todos los oyentes.
0: Gracias, mi querido hermano. Se lo agradezco infinitamente.
2: Okay, don Pedrito, soy Jesús Rodríguez.
0: Jesús

0: ¿Te acuerdas?
1: Jesús Rodríguez, bienvenido, mi querido hermanazo.
0: Fue cuando le hablé que le hablé, bueno, ya le había hablado en la noche a estas horas, y luego le hablé a la mediodía cuando estaban que iban a operar a mi esposa, que es Luz Zamudio.
1: Luz, ¿cómo fue la operación de Luz?
0: Primero la operaron de acá del cuello. Esa señora, pues, gracias a Dios y la Santísima Virgen y la Divina Misericordia, pues ya está bien casi. Amén. La operaron del cuello. Luego la operaron de una rodilla. Oh. Y ahorita, pues, ya se está componiendo de la rodilla, pero le duele. Claro. Tiene apenas, fue en agosto, septiembre, octubre, no. Pues tiene 3 meses, va para 3 meses.
1: Claro, claro. Y las operaciones de la rodilla tienen que tener mucha calma, ¿eh? Porque son bien dolorosas.
0: Sí, le dijo al doctor, don Pedrito, y pues usted me hizo el favor de encomendarla a la Divina Misericordia y que me la iba a poner en el Santísimo, usted me dijo.
1: Pues si yo se lo dije, yo lo he cumplido.
0: Sí, exactamente, porque usted es una persona bien cumplidora, don Pedrito. Lo queremos mucho, don Pedrito.
1: Gracias, mi querido Jesús, se lo agradezco mucho. Yo los quiero mucho a ustedes también, mi querido. Y a Luz. Miren, también.
0: Yo le pido de favor que nos ponga en la Divina Misericordia a mis hijos, a mi esposa, a mis nietos, a mis nietas y a mí. Tengo poca familia, pero pues nietos son muchos, son 7.
1: 7 nietos. Óigame, qué maravilla de familia, mi querido. ¿Y cuántos hijos?
0: Sí, pues, 3.
1: 3 hijos, muy hermosa familia.
0: Sí, Josué, ¿no se acuerda de Josué que le dije que él había ido a verlo a Sacramento ya hace muchos años?
1: Sí, ya lo recuerdo, sí.
0: Nosotros vivimos aquí en California, en Orange, y okay. Pues de aquí a Sacramento son muchas horas. Ya es California también, pero son muchas horas.
1: Claro, claro, claro. Es que California es muy grande.
0: Josué, mi hijo, fue hasta allá a verlo porque nosotros, ya le digo, lo estimamos y lo queremos mucho desde hace muchos años, don Pedrito.
1: Gracias, mi querido hermano, gracias. Usted ve, esas son las cosas que no hay dinero ni nada que lo pueda compensar. Le agradezco infinitamente.
0: Don Pedrito, y quería ponerlos en, como le digo, en el banco de la misericordia a mis hijos. Mi esposa se llama Luz Zamudio.
1: Luz Zamudio.
0: Mi hijo, el más grande, se llama Iván Rodríguez Zamudio. Okay. El que sigue es Félix Rodríguez. Y el otro que lo pueda ver a usted es Josué Rodríguez.
1: Josué Rodríguez. Vamos a orar mucho por ellos, ¿eh?
0: Y también le pido también por mis nietos. Mi nieto más grande se llama Jacobo. El que sigue es Keila. Y luego Ascanaz, Eliana, Jerni, Aisea, Saulo, Adrián y Brandon.
1: Óigame, lo felicito. ¿Se acuerda usted de todos sus nietos, eh?
0: y también, por favor, a mis 3 nueras, que se llama, una se llama Sael, la otra se llama María Guadalupe y la otra Merly.
1: Estamos orando por todo el familión.
0: Le pido de favor, don Pedrito.
1: Sí.
0: Y pues también le pido por todas las personas que están para rezar la coronilla, a la señorita Carmela. Qué bonita voz tiene también la señorita Carmela.
1: Sí, es una voz muy tierna, muy dulce, ¿verdad?
0: Muy hermosa. Y pues se ve y se siente, como dicen, una persona muy fina luego al hablar.
1: Ella es hermosa por fuera y por dentro.
0: Exactamente, don Pedrito. Sí, yo soy fan de esa señorita Carmela, porque es una persona para hablar tan linda, tan dulce, que dice unas cosas muy bonitas cuando está platicando con usted. Y se siente luego que es una persona muy dulce y muy fina y muy
1: espiritual,
0: amable,
1: muy espiritual. Ella es muy espiritual.
0: Exactamente, don Pedrito.
1: Sí.
0: Y me uno también a las oraciones de ella, de los niños que no dejan nacer.
1: Amén, mi querido hermanazo.
0: Es una cosa muy triste.
1: Eso es bien horrible, sí. Es bien horrible, a pesar de que ya la mayoría de los estados están aprobando el no al aborto.
0: Pues sí, exactamente así es. Pero ahora el gobernador de aquí nos está saliendo medio canijo aquí de California.
1: Canijo. Canijo. Yo diría que sinvergüenza, sinvergüenza. Yo.
0: Yo y más veo así, sinvergüenza, don Pedrito.
1: Sí.
0: Don Pedrito, ya no lo entretengo mucho, le pido eso, por favor.
1: ¿Cómo no?
0: Ya sabe que nosotros lo escuchamos y lo estimamos y lo queremos mucho, toda mi familia.
1: Gracias, Jesús. Le reitero mi más sentido agradecimiento para usted y para Luz, y le deseo
0: muchas
1: que...
0: gracias, don Pedrito.
1: Gracias.
0: Y que Dios lo acompañe a usted y a toda su familia.
1: Gracias, Jesús. Si desea usted acompañarnos en una decena, usted o Luz se pueden quedar.
0: Con todo aquel gusto, don Pedrito.
1: Amén, mi querido hermanazo. Un abrazo en Cristo Jesús para usted y para Luz.
0: Amén, don Pedrito. Gracias.
1: Amén.

Efectivamente, hermanos, vamos a hacer una pausa. Identificamos la emisora y en breve, si el Señor lo permite, le garantizo que regresaremos para continuar compartiendo con todos y cada uno de ustedes. Gracias por su sintonía. Gracias por su paciencia. Pero sobre todo, y lo más importante, gracias por cultivar la fe.

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El Señor así lo permite. Por eso estamos nuevamente aquí, en paz a la luz de la luna en esta, su segunda hora. Bienvenidos. Bendiciones. Bienvenidos ustedes, queridos, que justo en este momento, a través del continente americano, el Caribe, Europa, África, Asia, Oceanía, se nos unen, nos unimos. Bendiciones. Bienvenidas las radios emisoras católicas del mundo, que en este instante también se nos unen, nos unimos. Bendiciones. Jamás olviden que ustedes hacen posible que esta señal llegue ahí, hasta los confines de la tierra. Reciban todos un abrazo así de grande en Cristo Jesús. Continuamos recibiendo sus llamadas con sus peticiones, preparándonos para el rezo de la coronilla a la Divina Misericordia. Para los hermanos que nos acaban de sintonizar, les recordamos los números de teléfono a llamar. En los Estados Unidos de Norteamérica, en Puerto Rico, tenemos un número de teléfono que es gratis: 1-866-398-6377. 1-866-398-6377. Ahora bien, fuera de los Estados Unidos de Norteamérica, fuera de Puerto Rico, tenemos entonces este otro número de teléfono que es internacional: 001-205-271-2976. 001-205-271-2976. Les recuerdo, mis queridos, que este número de teléfono lo podemos usar también dentro de Puerto Rico, dentro de los Estados Unidos de Norteamérica. 205-271-2976. Hay un correo electrónico donde usted nos puede escribir ahí con sus intenciones: catolicapaz@hotmail.com. Y recuerde usted que nos encuentra también en Facebook: Paz a la Luz de la Luna.

0: Bien, hermanos, vamos a continuar recibiendo sus llamadas con sus peticiones. Pasa la luz de la luna. Adelante, está usted en el aire.
1: Buenas noches, Pedrito.
0: Buenas noches, mujer.
1: Pues no sé si decirle mi nombre o no, Pedrito.
0: Sí, se lo agradecería que me lo dijera, ¿sabe?
1: Pues soy María Luisa en Joan, pero Joan ya no está aquí. Joan
0: María
1: ya está
0: Luisa, pero es que ya su voz se le ha cambiado mi vida.
1: Oh, no, Pedrito, soy la misma voz, Pedrito.
0: No. Se le ha rejuvenecido aún más.
1: Oh, gracias, Pedrito, gracias.
0: Bienvenida, María Luisa. Mantenemos a Joen en oración en la misa, ¿eh?
1: Oh, gracias, sí, Joan. Ya ve que le hablé cuando ya andaba en su...
0: Sí.
1: Le hablé con el día 8, que ya estaba en sus últimos momentos.
0: Sí, ya lo recuerdo, María Luisa. ¿Cómo olvidar?
1: Ella partió el 9. Yo le hablé al 8 y ella partió el 9 a la casa del Señor. Pues, como decimos, Pedrito, no nos duele la muerte, nos duele, la extrañamos, lo que la extrañamos, porque un día nos vamos a ir todos, Pedrito.
0: Claro, mi vida, claro, es lógico, es normal, fueron años viviendo con ella, atendiéndola, haciéndole
1: nueve
0: todo.
1: 9 años, Pedrito, casi 9 años.
0: Imagínese, mi vida. Y ella,
1: día y noche, y sin separarnos, y da de cuenta como una uña, y da de cuenta como un dedo de una uña, se le cae la uña, se pierde, y usted le duele porque le duele.
0: No, claro, no, y ahí no es una uña, ahí fueron dedos y brazos también lo que se le cayeron a usted, obviamente.
1: Sí, se fue parte de mi vida, Pedrito.
0: Claro, claro, son 9 años, óigame, es casi una década, mi cariño.
1: Viviendo con Joel, pero yo sé que ella está feliz, Pedrito.
0: No, ella está feliz y está mirando mucho por usted ahí, sobre todo, ¿eh? Yo lo sé. Ella está intercediendo por usted y por todos nosotros también, pero por usted en muy especialmente.
1: Así es, pues, lo más contento que estoy con el Señor, que el Señor le dio la muerte, como yo se lo pedí al Señor, como el Señor se la dio. Claro. Yo le dije al Señor que yo quería que el día que él se fuera a llevar a Joan, que Joan no sufriera mucho. Joan duró 3 días en agonía, a Joan, y yo le dije que no quería que Joan acabara en un hospital llena de mangueras, que yo quería que acabara en la casa, y así fue. Como yo se lo pedí al Señor, el Señor me lo concedió.
0: Pues usted se tiene que sentir muy dichosa también, mi vida.
1: Sí, eso es lo que me fortalece mucho, Pedrito, porque claro. No sufrió tanto, Pedrito, para poder ir a la casa del Señor.
0: Ay, mi vida. Así mismo, pero... Usted sabe que mientras más sufrimos, más limpia llega el alma a las manos del Señor, ¿verdad?
1: Y yo sé que la Virgen vino por ella, Pedrito, porque el día que ella se fue, Pedrito, su parto de Joan golía como a nardos, un olor tan bonito.
0: Claro.
1: Que la Virgen vino por Joan. Ella llamaba a la Virgen María, toda ella vino a recogerla a Joan y ella se la llevó al Señor.
0: Ay, mi vida. Qué bendición esa.
1: Fue algo tan bonito que no nos podemos explicar la muerte de Joan, que tuvo tan bonita, ¿verdad? Pues triste, pero muy bonita, porque no, como le digo, no sufrió, Pedrito, no sufrió para irse ella, ¿no?
0: Ella partió a la casa del Padre feliz y encantada de la vida, mi vida.
1: Así es, y ella está rezando por usted, Pedrito. Cuando se fue, ella estaba acabando, le dije, Joan, no te acuerdes, Joan, porque ya no vamos a rezar juntas. Vas a rezar también por Pedrito donde tú estés, Joan, porque él respeta mucho por ti.
0: Amén.
1: Y ella también se fue sabiendo de usted, Pedrito, cuando ella estaba despidiendo en sus últimos momentos.
0: Qué maravilla, María Luisa. Le agradezco infinitamente ese pedido que usted le hizo a Joan. ¿Desea usted acompañarnos en una decena? ¿Se puede quedar?
1: Claro que sí, Pedrito, sí.
0: Bueno, pues acompáñenos en una decena de la coronilla, por favor.
1: María. Así es.
0: Muchas bendiciones para usted, mi vida.
1: Igualmente, Pedrito.
0: La quiero mucho, María Luisa.
1: Gracias.
0: Gracias, amor. Pasa la luz de la luna, adelante está usted en el aire.
2: Bueno.
1: Bueno.
0: Buena madrugada.
1: Hola, buenas noches.
0: Buenas noches. ¿Con quién hablamos?
1: Con Cecilia Torres.
0: Cecilia.
1: Estoy un poco nerviosa, es la primera vez que llamo.
0: Ay, bienvenida Cecilia Torres, es un gusto tenerla ahí, ¿eh?
1: Muchas gracias. Mi hermano me ha recomendado mucho la radio y estoy un poco nerviosa y contenta, pero sí me da gusto que me haya contestado.
0: Ah, sí, es un verdadero placer, mi vida, tenerla ahí, Cecilia. ¿Cuál es el nombre de su hermano?
1: Mauricio Torres, Villanueva.
0: Mauricio Torres, Villanueva. Oramos mucho por Mauricio también, ¿eh?
1: Sí.
2: Sí, gracias, hermano. Pedro, aquí estoy. He estado, dale aquí a mi hermana adelante, recomendándole, mira lo que Dios ha hecho con nosotros. Hemos recibido tantas bendiciones, tantas cosas tan bonitas que, pues, se llenó uno de tanto gozo que, pues, estamos como un río desbordante de todas esas bendiciones. Pues ahora estamos aquí compartiendo con mi hermana. Yo ya le había hablado anteriormente, estamos por aquí en California, solo que aquí estoy de visita de paso con mi hermana, y pues le digo, pues si no estoy a dejar, te vamos a dejar esta semilla aquí sembrada.
0: Amén, amén, Mauricio. Es usted un señor, un hombre muy inteligente.
2: Gracias, hermano, gracias.
0: No, gracias a usted, pues, gracias a usted, Mauricio.
2: Sí, pues estamos aquí llamando para poner muchas, todo lo que tenemos en el corazón, en el banco de oración, el resto de nuestros hermanos, que son 7 más, aparte de nosotros.
0: Aparte de ustedes dos, hay 7 más.
2: Siete hermanos más, sí. Mi papá no le pusieron mucha atención a la televisión.
0: No, ellos eran bien inteligentes, decían que va, eso de ver televisión es perder el tiempo.
2: Sí, hombre, y no sé cuántos nietos son en total, yo la verdad no tengo idea. Yo creo que mi hermana sabe mucho mejor, pero ya ahora mis papás ya descansan en paz.
0: Amén. ¿Me da el nombre de sus papás?
2: Claro que sí. Mi papá es Guillermo Torres, mi mamá Antonia Villanueva.
0: Ok, vamos a orar mucho por Guillermo y por Antonia.
2: Y pues nuestros hermanos, el mayor Francisco, Carlos, Teresa, Judith, un servidor, okay. Mi hermano Gilberto, Ana Lilia, Armando y Cecilia, que es la bebé de la familia, que está aquí a mi lado.
0: Así que usted, Cecilia, es la bebé.
1: Sí, yo.
0: Uy.
1: Sí, estoy contenta. Siento bonito mi corazón, no sé. Siento emoción.
0: Y tú, y está compartiendo ahí con su hermano, que vino a visitarla.
1: Sí, vino a visitarme.
0: Es una bendición, mi cariño, es una bendición.
2: Y pues también poniendo mi familia, mis hijos, Jennifer, Stephanie, Alexis, Angeline y mis 5 nietos.
0: Oígame usted.
2: Y a mi esposa.
0: ¿Cómo se
2: pues
0: llama?
2: Aquí a la familia de mi hermana.
1: Mis hijas, mi esposo Juan, mi hija Regina. Y Susana.

0: Y claro.
1: Sí, es algo bien hermoso eso, es algo bien bonito.
0: Sí, hombre.
1: Que sea.
0: Que sea parece mixto. Un hombre de mujer, pero sí, muchos hombres.
1: Sí, sí.
0: Oye, son portadores de ese nombre tan bonito.
1: Es bien hermoso que lo puedan usar tanto el hombre como la mujer.
0: Sí.
1: Yo creo que son pocos los nombres que se pueden usar así, ¿eh?
0: Sí.
1: Me parece.
0: José María es otro.
1: María también, sí. Yo conocí en España un señor que se llamaba José María.
0: Sí, hay muchos. Sí, yo sí. He conocido muchas personas, muchos sí. Amigos que llevan ese nombre de José María.
1: Sí.
0: Sí, muy... Un nombre es muy significativo, muy para nosotros, muy significativo.

0: me quedé muy triste de no haber podido cantarle las mañanitas y el cumpleaños feliz a Ana, pero bueno, será para el próximo año con el favor de Dios.
1: El
0: pero...
1: próximo. Ay, amor. Ella lo va a recibir muy, muy bien el próximo año, seguro que sí.
0: Sea con mucha felicidad, muchos, muchos años más. Gracias por ser una nueva secretaria de la misericordia para el Señor, a la par de usted, porque ustedes son la familia de mi corazón, son la familia de la misericordia.
1: Ay, mi vida, nos falta a mucho, usted, nos falta
0: porque
1: mucho.
0: Estamos encantados de la vida.
1: Sí. Gracias, Mayra.
0: Y por su dedicación, por su ministerio pastoral, porque es definitivamente un importantísimo y bendecidísimo ministerio pastoral en la vida de tantos y tantos miles de nosotros, en los que hace usted realmente, por gracia y misericordia, Dios el Señor, a través de usted, hace nuestras vidas la total diferencia. Gracias de todo corazón a todos y a todos en Radio Católica Mundial y WCN, igualmente nuestra familia, nuestros evangelizadores y la roca firme en que nos sostenemos.
1: Gracias, Mayra, en nombre de todos los que elaboran en EWTN y en lo propio de parte de nuestra, muchas felicidades para usted y muchas gracias. Se lo agradecemos infinitamente, Mayra.
0: Quiero pedir, por favor, oración por el padre Elkin. Él continúa con su tratamiento. El Señor le está concediendo un valor y unas fuerzas impresionantes. Y también quiero pedir por Norman Carmen Hilton, que están ambos enfermos, delicados, esposo y esposa.
1: Vamos a mantenerlos a ellos ante el Santísimo, y al padre Elkin también.
0: Muchísimas gracias.
1: Gracias a usted.
0: Por las intenciones en mi mente y en mi corazón que el Señor conoce, y especialmente esa intención por la que llevo 5 años y un mes orando.
1: Seguimos orando por esa intención suya, mi cariño. Acompáñenos si pueden una decena.
0: Bendito Dios, si me lo permite, con muchísimo gusto.
1: Claro que sí, mujer, por supuesto, ¿cómo no se lo voy a permitir? Gracias, Mayra.

bien, hermanos, se llega la hora de orar juntos la coronilla, la divina misericordia. Este es un momento muy, pero muy especial. Es un instante único. Vamos a suplicar misericordia a nuestro Señor, a Jesús, a Dios. Unidos en un solo cuerpo, en un mismo espíritu, en un único corazón. Orémosle, llenos de fe, de confianza, sabiendo que el Señor nos concede todo lo que le pedimos, absolutamente todo, siempre y cuando no vaya en contra de nuestra santificación.

Mi querido Señor Jesús, aquí estamos ante tu presencia. Hemos venido, una vez más, a suplicarte tu infinita misericordia. Ante todo, Señor, te suplicamos misericordia, Jesús, para nuestros hermanos, esos que justo en este preciso instante, en algún lugar del mundo, están partiendo de este cuerpo físico para sus familias. Suplicamos a tu misericordia también. Nuestros hermanos enfermos físicos, enfermos espirituales, familiares, te pedimos misericordia, Jesús. Nuestros hermanos, presos físicos, presos espirituales, familiares, ten misericordia de todos y cada uno de ellos. Para este mundo, Señor, imploramos tu infinita misericordia. Cada hogar, cada familia, cada matrimonio, nuestros hijos, nuestra juventud, ten misericordia, Jesús. El Papa, rogamos misericordia para él, para todo el clero, tu iglesia, nuestros hermanos seminaristas, hermanas novicias, hermanos diáconos, hermanas y hermanos de vida consagrada. Ten misericordia, Jesús. Rogamos misericordia, Señor, para nuestros hermanos que se mantienen ahí, en el purgatorio, por nuestros hermanos que se encuentran conduciendo en las carreteras del mundo, camioneros, taxistas y demás. Ten misericordia, Jesús, para nuestros hermanos que están navegando en el cielo, en los mares de tu creación. Ten misericordia, Señor, para nuestros hermanos mineros y sus familias también. Derrama tu infinita misericordia en nuestros hermanos mal llamados, indocumentados, en sus familiares. Te pedimos, Jesús, por leyes justas, Señor, leyes que se hacen tan necesarias, Jesús. Pedimos misericordia para nuestras hermanas y hermanos que tienen la oportunidad de crear e implementar las leyes justas para que no dilaten más esta situación. Gracias, Señor. Gracias, Jesús. Ten misericordia por todas esas intenciones y peticiones que ahora, en estos momentos, desde tantos y tantos lugares en el mundo, se te están ofreciendo. Ten misericordia, Jesús, para cada uno de nuestros hermanos que nos acompañan en este rezo a tu divina misericordia. Por sus familias también. Gracias, Señor, porque tú siempre nos escuchas. Gracias, Jesús, por la paciencia que nos tienes a cada uno de nosotros, comenzando por mí. Gracias por tu amor. Gracias por tu infinita misericordia, Señor. Amén. En el nombre del Padre, del Hijo y del Espíritu Santo. Amén.
expiraste, Jesús, pero la fuente de vida brotó para las almas y el mar de misericordia se abrió para el mundo entero. Oh, fuente de vida, insondable misericordia divina, abarca al mundo entero y derrámate sobre nosotros. Oh, sangre y agua, que brotaste del corazón de Jesús como una fuente de misericordia para nosotros, en ti confío. Oh, sangre y agua, que brotaste del corazón de Jesús como una fuente de misericordia para nosotros, en ti confío. Oh, sangre y agua, que brotaste del corazón de Jesús como una fuente de misericordia para nosotros, en ti confío. Amén. Padre nuestro que estás en el cielo, santificado sea tu nombre. Venga a nosotros a tu reino, hágase tu voluntad en la tierra como en el cielo. Danos hoy nuestro pan de cada día, perdona nuestras ofensas, así como también nosotros perdonamos a los que nos ofenden. No nos dejes caer en la tentación y líbranos del mal. Amén. Dios te salve María, llena eres de gracia, el Señor está contigo, bendita tú eres entre todas las mujeres y bendito es el fruto de tu vientre, Jesús. Santa María, Madre de Dios, ruega por nosotros, pecadores, ahora y en la hora de nuestra muerte. Amén. Creo en Dios Padre Todopoderoso, Creador del cielo y de la tierra. Creo en Jesucristo, su único Hijo, nuestro Señor, que fue concebido por obra y gracia del Espíritu Santo. Nació de Santa María Virgen, padeció bajo el poder de Poncio Pilato, fue crucificado, muerto y sepultado. Descendió a los infiernos y al tercer día resucitó de entre los muertos, subió al cielo y está sentado a la derecha de Dios Padre Todopoderoso. Desde allí ha de venir a juzgar a los vivos y a los muertos. Creo en el Espíritu Santo, la Santa Iglesia Católica, la comunión de los santos, el perdón de los pecados, la resurrección de la carne y la vida eterna. Amén.

Padre eterno, te ofrezco el cuerpo y la sangre, el alma y la divinidad de tu amadísimo Hijo, nuestro Señor Jesucristo, como propiciación de nuestros pecados y los del mundo entero. Carmela.

0: sa pasión.
1: Ten misericordia de nosotros y del mundo entero.
0: Por su dolorosa pasión.
1: Ten misericordia de nosotros y del mundo entero.
0: Por su dolorosa pasión.
1: Ten misericordia de nosotros y del mundo entero.
0: Por su dolorosa pasión.
1: Ten misericordia de nosotros y del mundo entero.
0: Por su dolorosa pasión.
1: Ten misericordia de nosotros y del mundo entero.
0: Por su dolorosa pasión.
1: Ten misericordia de nosotros y del mundo entero.
0: Por su dolorosa pasión.
1: Ten misericordia de nosotros y del mundo entero.
2: Amén.
1: Amén. Bendiciones, Pedrito.
2: Bendiciones, Carmela. Padre eterno, te ofrezco el cuerpo y la sangre, el alma y la divinidad de tu amadísimo Hijo, nuestro Señor Jesucristo, como propiciación de nuestros pecados y los del mundo entero. Jesús, por su dolorosa pasión,
3: ten misericordia de nosotros y del mundo entero.
0: Por su dolorosa pasión,
3: ten misericordia de nosotros y del mundo entero.
0: Por su dolorosa pasión,
3: ten misericordia de nosotros y el mundo entero.
0: Por su dolorosa pasión,
3: ten misericordia de nosotros y el mundo entero.
0: Por su dolorosa pasión,
3: ten misericordia de nosotros y el mundo entero.
0: Por su dolorosa pasión,
3: ten misericordia de nosotros y el mundo entero.
0: Por su dolorosa pasión,
3: ten misericordia de nosotros y el mundo entero.
0: Por su dolorosa pasión,
3: ten misericordia de nosotros y el mundo entero.
0: Por su dolorosa pasión,
3: ten misericordia de nosotros y el mundo entero.
0: Por su dolorosa pasión,
3: ten misericordia de nosotros y el mundo entero.
2: Amén.
3: Amén, don Pedrito. Bendiciones, don Pedrito.
2: Gracias.
3: Lo quiero mucho.
2: Lo quiero mucho, Jesús. Saludos a su esposa Luz, ¿eh?
3: Gracias, don Pedrito.
2: Bendiciones, mi querido.
3: Igualmente, bendiciones, don Pedrito.
2: Amén. Padre eterno, te ofrezco el cuerpo y la sangre, el alma y la divinidad de tu amadísimo Hijo, nuestro Señor Jesucristo, como propiciación de nuestros pecados y los del mundo entero. Por su dolorosa pasión, María Cecilia.
4: ¿Es conmigo, Pedrito?
2: Es con usted, mi querida María Luisa. Por su dolorosa pasión,
4: ten misericordia de nosotros y del mundo entero.
0: Por su dolorosa pasión,
4: ten misericordia de nosotros y del mundo entero.
0: Por su dolorosa pasión,
4: ten misericordia de nosotros y del mundo entero.
0: Por su dolorosa pasión,
4: ten misericordia de nosotros y del mundo entero.
0: Por su dolorosa pasión,
4: ten misericordia de nosotros y del mundo entero.
0: Por su dolorosa pasión,
4: ten misericordia de nosotros y del mundo entero.
0: por su dolorosa

0: rocío.
1: Ten misericordia de nosotros y del mundo entero.
0: Por su dolorosa pasión.
1: Ten misericordia de nosotros y del mundo entero.
0: Por su dolorosa pasión.
1: Ten misericordia de nosotros y del mundo entero.
0: Por su dolorosa pasión.
1: Ten misericordia de nosotros y del mundo entero.
0: Por su dolorosa pasión.
1: Ten misericordia de nosotros y del mundo entero.
0: Amén.
1: Bendiciones, Pedrito.
0: Bendiciones, María Luisa. Cuídeseme mucho, mi vida, la quiero mucho, ¿eh? Padre eterno, te ofrezco el cuerpo y la sangre, el alma y la divinidad de tu amadísimo Hijo, nuestro Señor Jesucristo, como propiciación de nuestros pecados y los del mundo entero. Cecilia, por su dolorosa pasión,
2: ten misericordia de nosotros y del mundo entero.
0: Por su dolorosa pasión,
2: ten misericordia de nosotros y del mundo entero.
0: Por su dolorosa pasión,
2: ten misericordia de nosotros y del mundo entero.
0: Por su dolorosa pasión,
2: ten misericordia de nosotros y del mundo entero.
0: Por su dolorosa pasión,
2: ten misericordia de nosotros y del mundo entero.
0: Por su dolorosa pasión,
2: ten misericordia de nosotros y del mundo entero.
0: Por su dolorosa pasión,
2: ten misericordia de nosotros y del mundo entero.
0: Por su dolorosa pasión,
2: ten misericordia de nosotros y del mundo entero.
0: Por su dolorosa pasión,
2: ten misericordia de nosotros y del mundo entero.
0: Amén.
3: Amén. Bendiciones, hermano. Un abrazo en Cristo.
0: Gracias, Mauricio. Gracias, Cecilia. Muchas bendiciones para allá, para todos ustedes.
3: Igualmente.
0: Gracias, mis queridos. Padre eterno, te ofrezco el cuerpo y la sangre, el alma y la divinidad de tu amadísimo Hijo, nuestro Señor Jesucristo, como propiciación de nuestros pecados y los del mundo entero. Julio César, por su dolorosa pasión,
4: ten misericordia de nosotros y del mundo entero.
0: Por su dolorosa pasión,
4: ten misericordia de nosotros y del mundo entero.
0: Por su dolorosa pasión,
4: ten misericordia de nosotros y del mundo entero.
0: Por su dolorosa pasión,
4: ten misericordia de nosotros y del mundo entero.
0: Por su dolorosa pasión,
4: ten misericordia de nosotros y del mundo entero.
0: Por su dolorosa pasión,
4: ten misericordia de nosotros y del mundo entero.
0: Por su dolorosa pasión,
4: ten misericordia de nosotros y del mundo entero.
0: Por su dolorosa pasión,
4: ten misericordia de nosotros y del mundo entero.
0: Por su dolorosa pasión,
4: ten misericordia de nosotros y del mundo entero.
0: Por su dolorosa pasión,
4: ten misericordia de nosotros y del mundo entero.
0: Amén. Gracias, Julio César. Un abrazo en Cristo Jesús para usted también. Hasta siempre, mi querido. Vamos ahora a orar la doxología y vamos a pedirle a nuestra hermana Mayra nos acompañe en este propósito. Santo Dios, Santo fuerte, Santo inmortal.
5: Ten piedad de nosotros y del mundo entero.
0: Santo Dios, Santo fuerte, Santo inmortal.
5: Ten piedad de nosotros y del mundo entero.
0: Santo Dios, Santo fuerte, Santo inmortal.
5: Ten piedad de nosotros y del mundo entero.
0: Oh sangre y agua.
5: Sangre y agua, que brotaste del corazón de Jesús, como manantial de misericordia para nosotros, en ti. Sí.
0: Amén. Oh Dios eterno.
5: Dios eterno, en quien la misericordia es infinita y el tesoro de compasión inagotable, vuelve a nosotros tu mirada bondadosa. Y aumenta tu misericordia en nosotros, para que en momentos difíciles no nos desesperemos ni nos desalentemos, sino que con gran confianza nos sometamos a tu santa voluntad, que es el amor y la misericordia misma.
0: Amén. Oh María.
5: Oh María, Madre y Señora mía, mi alma y mi cuerpo, mi vida y mi muerte, y todo lo que vendrá después de ella, pongo todo en tus manos. Oh, mi madre, cubre mi alma con tu manto virginal y concédeme la gracia de la pureza de corazón, alma y cuerpo. Con tu poder, defiéndeme de todo enemigo, especialmente de aquellos que esconden su malicia bajo una máscara de virtud. Fortalece mi alma para que el dolor no la quebrante. Madre de la gracia, enséñame a vivir en Dios. Oh María, una espada terrible ha traspasado tu santa alma. Nadie sabe de tu sufrimiento excepto Dios. Tu alma no se quebranta, sino que es valiente porque está con Jesús. Dulce María, une mi alma a Jesús, porque solo entonces podré resistir todas las pruebas y tribulaciones, y solo mediante la unión con Jesús, mis pequeños sacrificios complacerán a Dios. Dulcísima Madre, continúa enseñándome sobre la vida interior, que la espada del sufrimiento no me abata jamás. Oh, Virgen pura, derrama valor en mi corazón y protege.
0: Amén. Gracias, muchachas. Gracias, Mayra.
5: Gracias a Dios, la Santísima Virgen y a usted. Fuerte abrazo en Cristo y bendiciones a
0: todos. Bendiciones para usted también.
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1: Hola, ¿cómo están, queridos radioescuchas? Soy Gela Gómez Lara, transmitiendo desde Zapopan, Jalisco, México, aquí en tu estación Bendita Eucaristía. Y es un gusto para mí compartir este espacio con ustedes para reflexionar juntos sobre un tema fundamental en nuestra vida, la fe. Nuestro tema de hoy, viviendo la fe en la familia. A lo largo de este programa, quiero invitarte a ti que me escuchas a profundizar en lo que significa tener fe, cómo vivirla día a día y por qué. Pero antes, vamos a hacer nuestra oración como cada programa.
2: Señor mío y Dios mío, creo firmemente que estás aquí, que me ves, que me oyes. Te adoro con profunda reverencia. Te pido nos ilumines para recibir tu gracia en este espacio de reflexión y hacerlo vida. Madre mía Inmaculada, San José, mi Padre y Señor, Ángel de mi guarda, intercedan por mí.
1: Antes de empezar nuestro programa Viviendo la Fe en la Familia, quiero dar la bienvenida a mi querida amiga Vero Escoto, que nos va a apoyar en este programa. Y de verdad les garantizo que va a ser un programa hermoso y vamos a aprender mucho de ella en este tema. Vero, muchas gracias por estar aquí con nosotros.
3: Gracias a ti, Gela, que con tanto cariño me invitas, y yo de afortunada de acompañarte a ti y a todos ustedes, ¿eh? Felicidades.
1: Bueno, Vero, pues empezamos nuestro programa. Te quiero preguntar, ¿qué es la fe?
3: La fe, pues la fe es tan chiquita palabra, ¿verdad? Nomás dos letras. Y tan poderosísima y tan indispensable en la vida del ser humano. Bueno, la fe, según la tradición católica, es mucho más que creer en algo que no vemos. Es una confianza profunda en Dios, en su amor y en su providencia. Y también podemos ver en la carta de los Hebreos, en la Biblia, que dice: la fe es la certeza de lo que se espera y la convicción de lo que no se ve. O sea, que la fe nos mueve, nos transforma y nos impulsa a buscar a Dios en cada momento de nuestra vida.
1: La fe es una decisión diaria de confiar y caminar tomados de la mano de Dios, aun cuando las cosas no salen como esperamos, ¿verdad, Vero?
3: Así es.
1: Es creer que Dios tiene un plan para nosotros y que aunque no entendamos todo, Él siempre está a nuestro lado.
3: Así es.
1: Y según el Catecismo de la Iglesia, ¿qué nos dice de la fe, Vero?
3: Bueno, este hermoso Catecismo de la Iglesia, pues bueno, de acuerdo con él, la fe comenta que es una virtud sobrenatural por la cual creemos firmemente en Dios y en todo lo que Él nos ha revelado, así como le enseña la Iglesia. El Catecismo también explica que la fe es una respuesta libre y personal a la invitación de Dios, que implica tanto el corazón como la inteligencia. Esta fe nos lleva a confiar plenamente en Dios, a aceptar su palabra y a buscar vivir conforme a su voluntad. A mí me impresiona mucho, Gela, el que sea libre, una respuesta libre al plan amoroso de Dios, ¿verdad?
1: Exactamente, Dios siempre respeta nuestro libre albedrío.
3: Impresionante. Y a veces queremos nosotros imponer la fe. Más en la familia, ¿no? Pero creo que ante todo es como la misma delicadeza que Dios tiene, ¿verdad? Es un don, es un regalo, pero se respeta la libertad de los demás. Tristemente va, si no quiere creer, pues hay que orar por esas personas.
1: Exactamente, Él dulcemente nos la ofrece, nos la regala, y ya depende de cada uno de nosotros si la tomamos o no, ¿verdad?
3: Es.
1: La fe, por lo tanto, no es solo un acto de creer, sino una adhesión total a Dios, que transforma nuestra vida y nos impulsa a actuar con amor y con esperanza. Uh-huh. Y bueno, el Catecismo señala que la fe crece cuando se vive, se alimenta con la oración, la escucha de la palabra y la participación en la comunidad cristiana. Como todo, ¿verdad? Si queremos que crezca, si queremos que permanezca, pues tenemos que cuidarla, que conservarla, que practicarla, ¿no?
3: Claro, y hay que recordar que nuestro bautizo, la fe fue injertada, bueno, aparte de que la gracia santificante entró al alma, la fe es una semillita, ¿no? Y está todo el potencial ahí puesto para que las personas vivan en fe. Y así como tú lo dices, al nosotros cultivarla, al estar en oración, al estar participando en comunidad, a vivir los sacramentos, esa fe que empezó como una semillita empieza a crecer y a desarrollarse en la vida del ser humano.
1: Entonces, la fe, Vero, debemos de vivirla diariamente en la vida cotidiana.
3: Así es.
1: ¿Y cómo lo podemos vivir día a día?
3: Bueno.
1: Exactamente, a ver, dinos.
3: Yo digo que eso, el estar en intimidad con Dios, que ese es como su plan amoroso, es participar de Él. Entonces, ¿cómo hacerlo? Si lo podemos comparar con el amor a un ser querido, deseas estar con Él. ¿Y cómo desear estar con Él para crecer en esa relación? Entonces, la verdad, yo digo que sí es bueno ir a misa, mínimo los domingos, pero tener una vida de oración también. Primero de intimidad con Él, pero también invitar a tu familia a que sean partícipes de esa misma fe que están viviendo. Y así es como crece. ¿No crees tú, Gela?
1: Así es. Pero, y bueno, yo te quiero preguntar. Hay personas que dicen, bueno, yo sí quiero tener fe, pero no puedo. Uh-huh. O sea, ¿cómo a esas personas qué le puedes decir? ¿Cómo pueden empezar a tener fe, a tener ese contacto con Dios?
3: ¡Qué pregunta tan interesantísima! Yo creo que en la naturaleza nos puede invitar a reconocer que hay un creador, y esa misma naturaleza te hace decir, pues, que es tan hermosa, tan bella, tan dada a que nosotros podamos vivir en ella, en el que puedas decir, pues, ay, dame la gracia de creer en ti, Dios creador, ¿no? Y cuando uno humildemente empieza a desear creer, Dios automáticamente, con todo su poder y toda su delicadeza, empieza a obrar en ti, yo creo.
1: También podía ser ir al Santísimo y ahí pedirle, ¿no? Oye, pues quiero, no siento, no puedo, pero quiero.
3: Sí, totalmente. Yo creo que hay varios aspectos, ¿no? Y más como a lo mejor como en donde tú estés viviendo o donde estés conviviendo, pero uno, la naturaleza te habla de Dios.
1: Claro.
3: De su creación, de su bondad, de su providencia. Si tú puedes ir a un templo, una capilla, pues ahí entra también en oración. Y si no puedes llegar a un templo, tu corazón es un altar, es un templo sagrado en el que Dios está esperando comunicarse contigo, estar en comunión. Entonces, ahí mismo, en tu casa, en tu cuarto, dile, Jesús, Dios, ni sé cómo hablar contigo, pero quiero creer. Y vas a ver que la gracia de Dios entra
1: Él está esperando
3: y habita.
1: Que nos acerquemos, ¿verdad?
3: Así es. Y lo hermoso de tener fe es que, dijimos al principio, se transforma tu vida. Se transforma porque tú ya no crees que de ti depende todo, sino que eres una criatura amada y que estás en un plan amoroso. Entonces la perspectiva de tu vida y tus principios y tu orden cambia impresionantemente.
1: Exactamente, Vero. Y bueno, también creo que podemos practicar, como ahorita dijiste tú, ¿no? Pedirle a Dios, pero también podemos practicar nuestra fe en todos nuestros ámbitos, ¿no? En el trabajo, en la familia, en la escuela, en la calle.
3: ¡Urge!
1: En todo momento podemos manifestar nuestra fe.
3: Sí.
1: Cuando enfrentamos problemas económicos, enfermedades, pérdidas, incertidumbres, la fe es la que nos sostiene y nos da paz. Recordemos lo que Jesús decía, no temas, crees solamente.
3: Ya, y eso está lindo porque como que cuando uno tiene fe, es como si te pusieras la camiseta de la empresa en la que trabajas y tienes que irte como con la imagen de la empresa, ¿no? Uh-huh. Y aquí, al tener fe, ponte la camiseta y así cuando vayas a trabajar, cuando vayas al mercado, cuando vayas con tu familia, pues vas a manifestar lo que hay dentro de ti, ¿no? La vida en gracia en la que estás. Y entonces se irradia.
1: Así como lo manifiestas tú.
3: Pues todos los que creemos, deseamos creer.
1: En especial a ti. Ustedes no la conocen, no la ven, pero las personas que la conocemos, que estamos cerca de Vero, de verdad siempre nos transmite una fe, una alegría, siempre un apapacho, una palabra, un consejo, siempre, o sea, de verdad se ve cómo Jesús vive en ti, cómo vives la fe.
3: Pues bendito sea Dios. Gloria a Dios, gloria a Dios.
1: Algún día la conocerán,
3: ¿verdad? Sí.
1: Y bueno, la fe también es importante decirlo, no nos quita el sufrimiento,
3: no,
1: pero nos ayuda a vivirlo de manera diferente, porque no, tampoco vamos a pensar, ay, pues tengo fe, estoy cerca de Dios, me van a quitar todos los sufrimientos. No, nos da fuerza para levantarnos, para seguir adelante y para encontrar sentido incluso en los momentos más oscuros.
3: Y bueno, si gustan les puedo compartir también mi experiencia. Nuestro segundo hijo nació de 6 meses, entonces pues lo que implica un bebé nacer de 6 meses es que pues está su vida muy frágil. Claro. Él llegó a pesar 900 gramos y duró 2 meses en el hospital, casi 2 meses en terapia intensiva. Y yo lo bendito sea Dios, ahí caí en la cuenta de lo hermoso es que vivir con fe también en los momentos difíciles de la vida, porque yo decía, ¿cómo lo puede vivir así un papá sin fe? No los admiraría. ¿Cómo pueden vivir el ver a un hijo que está como al borde del día y de la vida y de la muerte cada hora, cada día? Digo, pues yo no lo podría vivir si no tuviera fe, bendita fe. Y hasta le decía a mi amiga, hasta te deseo que pases por eso. Y me decía, ay, qué gacha. Y decía, es que la verdad, lo que más nos hemos dado cuenta es que Dios nos ama. A pesar de ese sufrimiento, hemos visto la mano de Dios amorosa. Entonces, bendita fe, ¿para qué? Porque también en los momentos difíciles es hermoso caminar del yugo de Jesús al lado de Él.
1: Claro. Ahora diles cómo está tu hijo ahora.
3: Porque sí, ¿verdad?
1: Segunda parte.
3: Bueno, nuestro hijo Moisés tiene ya 25 años. 25 años y le quedó una pequeña secuela del nacimiento, pero realmente él hace una vida normal y llegó a caminar hasta casi los 3 años. Los primeros pasos los dio como a los casi 2 años y medio o más. Y ahorita ya hasta juega fútbol, es portero, maneja. Yo decía, yo creo que Moy no va a poder manejar un carro y ya maneja. Y sí, bendito sea Dios, es un milagro.
1: Lo que es Dios, ¿verdad?
3: Lo que es su amor y su confiar en Él.
1: Qué bonito, gracias por compartirnos esa experiencia.
3: Sí.
1: Creo que a todos nos sirve, Vero.
3: Uh-huh.
1: Y bueno, Vero, ahora con esta experiencia que tienes, ¿cómo fortalecemos la fe?
3: ¿Cómo fortalecer la fe? Bueno, la fe lo podemos comparar como un músculo, ¿no? Si no lo ejercitamos, totalmente se debilita. Y es importante alimentarlo o moverlo, ¿no? Constantemente. ¿Y cómo hacerlo? Pues principalmente la oración. Habla con Dios todos los días, aunque sea unos minutitos desde que te despiertes. Dale gracias de tu vida, de tu existencia. Estás vivo, estás amado, entonces así puedes empezar tu día. Cuéntale tus alegrías,
1: como
3: tus preocupaciones.
1: Amigo, ¿no?
3: Sí, totalmente.
1: San Agustín decía que la oración era la debilidad de Dios y la fortaleza del hombre.
3: Me encanta.
1: Entonces hay que aprovechar esa debilidad.
3: Sí.
1: ¿Y de qué otra manera, Vero, fortalecemos?
3: Bueno, pues a mí me encanta la lectura de la Biblia. La verdad no la leo mucho, pero como voy a misa diario, entonces ahí descubro las bellezas y las providencias de Dios, ¿verdad? Pero lean la Biblia, porque ahí es la palabra de Dios. Fíjate, este hijo Moisés Báez también me decía, pero ya es algo muy viejo, es un escrito muy viejo la Biblia. Y yo le digo, pero es palabra de Dios y es tan actual.
1: Exactamente lo que te iba a decir.
3: Es impresionante. Y pueden pasar 2000 años más y va a seguir resonando en la alma de las personas y va a ser un faro y una luz para cualquier situación de nuestras vidas.
1: Exactamente, no tiene esa temporal.
3: No, está temporal, exactamente. Visita al Santísimo. El visitar al Santísimo es otra vez como llenarte de su amor, de su gracia, de su fortaleza y
1: de paz.
3: Y en serio, sales del Santísimo y dices,
1: confortado.
3: Esto está bien bonito, la vida está hermosa, se ve hasta el sol más lindo. Y sí, es hermoso Jesús cómo transforma en el Santísimo.
1: Exactamente.
3: Y bueno, aprovechando que estamos en un programa familiar, pues no hay como rezar en familia, ¿verdad? si pudieran rezar el rosario,
2: la oración por excelencia, sí, que le encanta a la Virgen,
3: a la Virgen María.
2: Es como cada Ave María es como regalarle una rosa.
3: Uh-huh. Es regalarle una rosa.
2: Yo creo que también, si a veces no se puede, con un misterio que recemos diario,
3: sí,
2: hasta que vayamos aumentando y podamos rezarlo completo, ¿verdad?
3: Sí. No, pero en serio, recen en familia. Sí. Eso es vital. Yo creo que cuando, como está la frase, ¿verdad? Si la familia reza unida,
2: permanecerá
3: unida. Nada va a afectar a tu hogar si rezan juntos.
2: Así es.
3: Porque va a estar habitando y reinando Dios y María. Entonces, van a ser fuertísimos.
2: Y próximamente vamos a tener un programa, que es lo que estoy pensando, sobre María y sobre el rosario, porque hay veces que en las letanías algunas cosas no entendemos.
3: Ya.
2: Vamos a hablar de eso en un futuro programa, pero continuamos, ¿cómo más fortalecemos la fe?
3: Bueno, pues otro importante es cómo participa en la comunidad, y es hermoso eso, porque el Espíritu Santo siempre, siempre, siempre nos va a invitar a vivir en comunidad. Nunca te va a aislar ni te va a decir yo contigo, tú conmigo. No, porque la fe se contagia, es como el agua fresca que quieres compartir a los demás, y la vivencia en comunidad es hermoso. Puedes acercarte a tu parroquia, puedes participar en grupos, a retiros, te renueva la fe impresionantemente, o en apostolados, ¿verdad?
2: Exactamente, y también
3: eso es muy valioso.
2: Creo que también es muy importante los sacramentos, ¿no, Vero?
3: Vivir los sacramentos, la Eucaristía, la confesión, siempre nos están llenando de gracia y nos van a renovar nuestra fe.
2: Exactamente. Y ahorita que hablas de la oración, Vero, me gustaría platicarles a nuestros radioescuchas lo que dijo ayer el Papa, nuestro Papa León XIV, sobre la relación de amistad con Dios. Él dice que si Jesús nos llama a ser amigos, procuremos no dejar esta llamada sin respuesta. Eso lo dijo el día 14 en su audiencia. León XIV quiso dedicar su enseñanza del día a uno de los documentos más bellos, que fue el Concilio. Y él dice: no somos iguales a Dios, pero Dios mismo nos asemeja a Él en su Hijo. Al hacerse hombre, Jesús, explicó, restableció el diálogo entre Dios y la humanidad a pesar del pecado original, y la única condición de la nueva alianza es el amor. Con esta alianza nueva y eterna, establecida por Dios, nada podrá separarnos de su amor. El Papa hizo hincapié en la oración litúrgica y comunitaria, en la que es Dios mismo quien nos habla a través de la Iglesia. También resaltó la importancia de la oración personal, que hemos estado hablando, condición esencial para la evangelización. Y nos dice: el tiempo dedicado a la oración, la meditación y la reflexión no puede faltar en la vida diaria y semanal del cristiano. Si Jesús nos llama a ser amigos, procuremos no dejar esta llamada sin respuesta.
3: Bueno, todos en algún momento hemos dudado, es normal y humano. Incluso los santos tuvieron dudas y preguntas. Lo importante es no quedarnos en la duda, sino buscar respuestas. Buscarlas en lugares adecuados también. Lo importante es dialogar con personas de fe, preguntar a nuestros sacerdotes y seguir confiando en Dios, aunque no tengamos todas las respuestas. Hoy muchos enfrentamos incertidumbre, violencia, crisis económicas y problemas familiares. Y la fe, lo hermoso de la fe es que ella nos da la esperanza. Nos recuerda que no estamos solos, que Dios camina con nosotros, y que al final el amor vence al odio, el amor también vence la muerte, la vida vence a la muerte y la luz de la fe vence a la oscuridad. Y hay una frase muy hermosa de Jesús que dice: vengan a mí todos los que están cansados y agobiados y yo los aliviaré. Jesús nos invita a acudir a Él en momentos de dificultad, cuando el peso de las preocupaciones parece demasiado grande. Él promete descanso, consuelo y esperanza para quienes confían en su amor y misericordia. No importa cuán pesada sea la carga, en Él encontramos paz y fuerza para seguir adelante.
2: Y también recordemos que la Santísima Virgen María fue un ejemplo de fe.
1: aceptó el plan de Dios sin entenderlo todo y confió plenamente. Entonces, imitemos su confianza y su entrega.
3: Yo admiro muchísimo a la Virgen María también con esa fe impresionante el Sábado Santo.
1: Así.
3: Fue la única que creyó en la resurrección de Jesús. Imagínense a ella después de ver esa muerte tan ignominiosa, como lo dicen, ella vivirlo y todavía con ese amor tan grande y creyó y esperó. Y esperó y fortaleció la fe de los apóstoles antes del domingo de resurrección y creyó y he aquí el domingo, ¿verdad? Y hay unos escritos muy hermosos que dice Jesús que si contamos bien, bien, bien que decimos al tercer día resucitó, pues como que casi no salen bien las cuentas. Pero dice, la fe de María me habló y por ella el domingo resucité, me adelanté.
1: Fíjate qué bonito, por eso les comentamos, hay que acercarnos a la Santísima Virgen,
3: sí,
1: para y pedirle que nuestra fe crezca.
3: Sí, y unirnos a ella es que se apresuren las cosas que uno desea, ¿no? A lo mejor tu hijo no tiene fe o tu esposa, tu esposo, pero confiemos, ¿verdad?, a María, a esa persona que está fallando en la fe y pues se la ponemos en el corazón de ella para que apresure las cosas.
1: Ella nos acerca a él.
3: Así es.
1: Y bueno, nos tenemos que ir a corte. No se vayan. Aquí regresamos en unos minutos con este hermoso tema, viviendo la fe en la familia.

0: Estamos de regreso aquí en tu programa Hablemos de Familia, reflexionando sobre la fe en la familia. Estamos aquí con mi querida amiga Vero Escoto y bueno, continuamos. Vero nos quiere platicar un poco más de la Santísima Virgen, porque si hablamos de fe, pues tenemos que hablar necesariamente de María.
1: Así es. Y bueno, yo quiero que caigamos en la cuenta y visualicemos la preocupación de nuestra Virgen María, que es nuestra madre, para que vivamos en la fe, en la verdadera fe. Y prácticamente todas sus apariciones y sus manifestaciones en Lourdes, en Fátima, en Medjugorje, en Cuenca, Ecuador, en Guadalupe, México, es una constante de que volvamos a los brazos amorosos de Jesús, de que creamos, de que nos convirtamos. Y nos está enseñando que las señales que hay en este mundo, las guerras, los odios, los rencores, esas enfermedades que son incurables, es como una llamada de ve lo que es la vida sin la fe. Es una esterilidad, es un desierto, es una tristeza tremenda, ¿no? Y entonces creo que es una llamada maternal, pero urgente, de la Virgen María a que volvamos a convertirnos y que regresemos a vivir en la fe, porque vivir en la fe es vivir en armonía, es vivir en el plan amoroso de Dios, es vivir en la verdad y no estar esparciendo errores, ¿no? Ideologías tan erróneas y tan fatales que ahorita hay en nuestro mundo. Entonces, me encanta y me da tanta ternura la Virgen María que nos invita con ternura, pero con urgencia, a la conversión.
0: Como toda mamá, ¿verdad?
1: Como pendiente toda buena madre. Hijos.
0: Y esto que nos dices, qué importante, Vero, porque a lo mejor estamos viviendo con todo esto que dices, ideologías, guerras y demás, pero no nos estamos dando cuenta qué significa, por qué.
1: Así es.
0: Y ahorita tú nos estás abriendo los ojos y nos estás diciendo, ¿no? Eso es por la falta de fe, por estar lejos de Dios. Esa es como la parte que se vive sin Dios.
1: Claro.
0: Y la Virgen nos jala y nos jala, vivan con Dios, sí. Y a veces no hacemos caso.
1: Y ella misma lo dice, es el único camino para vivir plenos, es convertirte. Y convertirte significa, bueno, creer, pero es como que tu mirada esté en Dios, convertirte, así como voltea a verme, ¿no? Y también hablaba otro padre recientemente sobre la conversión, y era la metanoia en griego, que metanoia es también tu mente cambia esa mentalidad y vuelve como a que vaya en ti la luz de la verdad, ¿no? Que brille en ti.
0: Así es, que andamos como en caminos erróneos, no andamos buscando la felicidad, pero por caminos que no nos van a llevar. Esos caminos son los que están llevándonos a todo esto que dices, guerras y demás, ¿no?
1: Sí. Entonces, divisiones también.
0: El único camino de la felicidad es el de Dios. Así y es a través del amor, que es lo que hemos descuidado.
1: Así es. Y si no creemos, no amamos.
0: Exactamente.
1: Y si no creemos, no perdonamos, porque no vamos a seguir los principios y lineamientos que Dios nos propone.
0: Exactamente, ahí tenemos las enseñanzas de Jesús, pero se nos olvida.
1: Así es.
0: Si queremos ser felices, si queremos llegar a Él, pues ahí tenemos, ¿no? Y todo esto que acabas de decir, la oración, los sacramentos, la Biblia, pero ¿por qué no lo hacemos?
1: No, es que no lo hacemos, porque somos medios duros de corazón y rejegos. Como que no creemos que algo tan fácil puede ser tan bueno y tan efectivo. Y sí, así con esa sencillez se manifiesta Dios y es lo único que pide.
0: Exactamente.
1: ¿Y qué dicen los santos? Platiquemos con los santos.
0: Que vamos a mencionar hoy, que hablan sobre la fe. La primera que les vamos a hablar es Santa Teresa de Ávila. También ella reflexionó profundamente sobre este tema de la fe. Ella decía, la fe es como el agua que no se detiene, sino que corre y da vida donde pasa. Para Santa Teresa, la fe era confianza absoluta en Dios, incluso en medio de las pruebas y las noches oscuras del alma. Ella animaba a no perder la esperanza y a seguir adelante, recordando que Dios no se muda y siempre permanece fiel, aunque nosotros sintamos dudas o dificultades. Su vida y sus escritos nos invitan a confiar plenamente en el amor y la misericordia de Dios, perseverando en la oración y en el camino de la fe.
1: Y tiene una oración hermosa.
0: Sí, hermosa, se las vamos a decir para que la tengan en cuenta. Si no la han escuchado, pues, y si ya la escucharon, pues, les va a gustar escucharla. Nada te turbe, nada te espante, todo se pasa, Dios no se muda, la paciencia todo lo alcanza. Quien a Dios tiene, nada le falta, solo Dios basta.
1: Chulada.
0: Hermosa oración, ¿verdad, Vero? Y bueno, también tenemos otros santos, Vero, ¿qué nos puedes decir de San Agustín de Hipona en este tema de la fe?
1: El buen San Agustín era un hombre que no creía, ¡no creía! Y gracias a las oraciones de su madre, dicen que gracias a las oraciones de su madre, Santa Mónica, él tuvo una conversión hermosa. Y ahora él habla de la fe maravillosamente. Para que también nosotros como madres no perdamos la fe y la esperanza de que nuestros hijos vuelvan por estos caminos. Y bueno, ¿qué decía San Agustín? Él enseñaba que la fe es el primer paso en el camino hacia Dios, afirmando, entiende para creer, cree para entender. Porque para San Agustín, la fe y la razón no se oponen, sino que se complementan, ya que la fe nos abre a la verdad divina y al mismo tiempo impulsa la búsqueda de comprensión. Destacaba que la fe es confiar en la palabra de Dios, incluso cuando no entendemos todo, y que a través de esa confianza se va iluminando poco a poco el corazón y la mente.
0: Sí, incluso también hay una encíclica de San Juan Pablo II que es Fe y Razón. Y él, ahí dice San Juan Pablo II, ahorita que hablas de fe y razón, que la fe es la respuesta de obediencia a Dios. Ello conlleva reconocerle en su divinidad, trascendencia y libertad suprema.
1: ¡Qué interesante!
0: ¿Y qué nos puedes decir, Vero, de Santa Teresita del Niño Jesús, Santa Teresita de Lisieux?
1: Ah, pues mira, ella también nos dejó unas enseñanzas muy bellas y muy profundas sobre la fe. Ella decía que la fe es confiar plenamente en el amor de Dios, aun cuando no se sienten emociones o certezas. Y fíjense, eso es importante porque ahorita estamos en una cultura de las emociones, ¿verdad? Si siento bonito, sí, si no siento bonito, ya me voy.
0: Exactamente.
1: Y entonces, ya desde aquel entonces decía Santa Teresita, aunque no sientas emociones y certezas, hay que confiar plenamente en Dios. Y que basta con abandonarse como un niño en los brazos de su padre. ¿Qué más afirmaba Teresita?
0: Ella decía, la fe y solo la fe nos hace caminar en la oscuridad, mostrando que para ella la verdadera confianza en Dios se vive incluso entre dudas y pruebas, sabiendo que Él nunca nos abandona.
1: Tan linda la Teresita. Y ella como siempre nos invita a sentirse como niños, ¿verdad? Porque un niño siempre va a ser como que el padre se va a enternecer ante un niñito, entonces hay que sentirnos pequeños para que él siempre nos esté abrazando.
0: Exactamente. Sí. Bueno, también San Pío de Petrelchina, él también dejó enseñanzas profundas sobre la fe. Él decía que la fe es la antorcha que guía los pasos del cristiano en la oscuridad. Para el padre Pío, tener fe significaba confiar en la providencia de Dios y mantenerse firme aún en medio de las pruebas. Él le decía a sus seguidores, a sus hijos, ten fe, ten mucha fe. Dios no abandona a quien confía en Él. Y bueno, esas palabras deben de servirnos de ejemplo y de animarnos a perseverar en la fe.
1: Especialmente cuando enfrentamos dificultades o incertidumbre, ¿verdad? Recordando esas palabras. Y fíjate qué hermoso, porque todos estos santos, si lo observamos, su constante es que la fe es como una luz en la oscuridad. Y yo creo que ahorita estamos bien acostumbradotes a la luz. Pero recuerden cuando se va la luz en tu casa, ¿cómo nos ponemos? ¡Ay, no hay luz! ¿Y cómo camino? Y entonces, aunque prendas una vela, ya te sientes con la paz de que por lo menos ya puedo ver algo. Entonces, la fe es esa luz, ¿verdad?
0: Así es, Vero. Y bueno, ahora también vamos a hablar de algunos papas, como San Juan Pablo II, que él habló profundamente sobre la importancia de la fe en la vida cristiana. Él afirmó que la fe no se impone, como decías hace rato, sino que se propone, porque la fe es un acto libre del hombre y solo en la libertad puede haber verdadera fe, uh-huh. que lo acabas de decir hace un momento. Además, él nos recordaba que la fe es una respuesta generosa al amor de Dios y un camino que nos lleva a la esperanza y a la caridad. El Papa también nos invitaba a no tener miedo de abrir las puertas del corazón a Cristo, confiando en que la fe transforma y renueva nuestra vida diaria.
1: Es como ponerte unos nuevos lentes, vaya, y decir, ¡ah, esto está maravilloso! Y yo que vivía sin ver, esa es la fe. Ah, también tenemos al Papa Benedicto XVI. Él reflexionó profundamente sobre la fe. En su encíclica, Porta Fidei, destacó que la fe es el acto por el cual el ser humano se abandona completamente a Dios, aceptando su verdad y confiando en su amor. Como es luz y confianza, ¿verdad? Es la fe. Benedicto XVI también enseñó que la fe no es solo un sentimiento, sino una decisión consciente que transforma la vida y nos animó a redescubrir la alegría de creer, especialmente en tiempos de dificultad. Nos invitó a fortalecer la fe a través del testimonio, la oración y la participación activa en la comunidad cristiana, recordando siempre que la fe nos abre una relación viva y personal con Jesús.
0: Y no puede faltar nuestro querido Papa Francisco, ¿vero?
1: Ajá, el buen Papa Francisco, tan tierno y tan, como que sus testimonios eran muy, muy aterrizados, ¿verdad? Sí. Al día a día, como él hablaba muy cercanito.
0: Exactamente, sí, y él reflexionó profundamente sobre este tema.
1: ¿Qué destacó?
0: Él compartió enseñanzas muy valiosas sobre la fe. Él destaca que la fe es un camino que se vive en lo cotidiano, en las pequeñas acciones y en el servicio a los demás. Uh-huh. Les repito, en lo cotidiano, en las pequeñas acciones y en el servicio a los demás. Él nos invitaba a no tener una fe de museo, sino una fe viva que se expresa en el amor, la misericordia y la cercanía con los que más sufren.
1: Qué bonito, eso me recuerda mucho del Papa Francisco, que decía que eso de la fe de museo, de que hay que ensuciarnos, hay que rasparnos, hay que salir a las periferias, ¿no? Ese es como el vivir la fe. Y también nos recordaba el Papa que la fe crece cuando se comparte y se vive en comunidad. Son como si tuviéramos cada quien nuestra velita individual, nos juntamos y ahora sí se hace una llama más fuerte, ¿no? Arde más. También nos invitaba a que confiar en Dios nos da la fuerza para enfrentar las dificultades, sabiendo que Él nunca nos abandona. Sus palabras nos inspiran a vivir la fe con alegría, esperanza y compromiso con los demás. Bueno, y también les quiero compartir, ahorita que ya vimos a santos, a papas, hablar sobre la fe, hay un testimonio muy hermoso de una mujer colombiana, Gloria Polo, todavía vive, y ella relata que era una mujer moderna, mujer de mundo, deportista, super fashion, y ella creía que pues estaba súper bien. Como proponía que el aborto también era necesario porque las mujeres tenían que vivir libres y era de la decisión de su cuerpo. Y ella, a pesar de todas esas ideologías de mundo, ella creía que era una mujer buena. Y una vez caminando por la universidad con un sobrino, empezó a llover y en esa lluvia cayeron truenos y un trueno cayó sobre ellos. Y realmente murieron, el sobrino murió instantáneamente, ella estaba totalmente quemada, la llevaron al hospital y ella relata que se vio su cuerpo en el quirófano toda quemada con los doctores muy preocupados y dijo, ah, pues como que ya me morí. Y volteó arriba y se encontró con Dios y decía ella, sus experiencias hermosas porque habla de cómo el amor la envolvía totalmente y se sentía maravillada de ese amor. Pero luego se dio cuenta de su vestidura, como de su alma, y decía, no estoy preparada para llegar al cielo, pero es algo maravilloso, pero yo no estoy lista. Y entonces dijo, bueno, pues me voy al purgatorio, creo que me iré al purgatorio. Pero después se dio cuenta que su alma y todas las acciones y su estilo de vida no eran ni para estar en el cielo, ella no estaba en el purgatorio. ella ya no estaba en gracia. Y entonces estaba cayendo al infierno. Y ella veía que todas las almas que estaban ahí era espantoso. Era un odio tremendo, era una ausencia de Dios impresionante. Y a lo que quiero compartirles del tema de la fe es este, porque ella ahorita en sus testimonios nos dice fuertemente, es facilísimo

0: horrible, horrible, espantoso. Es tristísimo no creer en Dios. Entonces, bueno, ella pudo... Ah, bueno, les platico también un poco el desenlace y lo importante que es la oración. Porque ella después vio, uno, cuando iba cayendo en el infierno, la Virgen María. Dos, la oración de unas personas que supieron del accidente de que le cayó el rayo y ellas oraron por su vida. Y tres, un familiar, una abuelita que ya había muerto, también vio que esas oraciones le sirvieron para regresar. Entonces dice, también como decimos ahorita, la oración es importantísima para vivir en la fe y la oración transforma. Hay que confiar en eso. Y entonces ella ya lo dice firmemente, ¿no? Creo en Dios y creo en su poder y creo que sus mandamientos son los adecuados, los necesarios para vivir en esta vida y para vivir en la eternidad. Qué interesante, ¿verdad? Búsquenlo, Gloria Polo. Ahí lo van a encontrar en YouTube, varios testimonios de ella y se te pone chinita la piel y te invita a vivir en conversión.
1: Mira qué bonita historia, como lo que hace la fe, ¿verdad? Uh-huh. O sea, después experiencia y haberlo visto y todo esto, cómo ella recuperó el camino de la verdad.
0: El camino de la verdad, así es. Y bueno, yo creo que muchos de nosotros a veces creemos que vamos por buen camino porque es el camino que nos muestra el mundo que así debemos de vivir.
1: Y es pero que desgraciadamente, Vero, estamos viviendo en un mundo donde hay mucha confusión.
0: Demasiado.
1: Donde se nos está constantemente hablando de cuál es el camino, pero ese no es el camino.
0: Contrario a la fe.
1: Exactamente.
0: Contrarísimo a la fe.
1: Nos lleva para abajo, ¿no?
0: Así es.
1: No para arriba.
0: Así es.
1: Entonces, por eso es tan importante la formación, tan importante la fe.
0: Y la oración de una madre, ¿no? Porque se reivindiquen los hijos, la oración de un padre, la oración de un abuelo o de una abuela, en serio, que siempre es escuchada.
1: Así es. Y también, bueno, ahorita aprovecho que estamos hablando de la oración. Lo importante que ahorita hablaste del purgatorio es pedir, orar por las almas del purgatorio. Uh-huh. Porque ellas no pueden ya rezar por ellas, ellas sí. No pueden hacer nada. Y nosotros que estamos aquí podemos ofrecer misas, podemos rezar, podemos sacar almas del purgatorio.
0: Así es.
1: Entonces, y aparte ya después ellas sí pueden pedir.
0: Ellas muy agradecidas en el cielo nos interceden.
1: Entonces también invitamos a todos nuestros radioescuchas a pedir por estas almas que están ahí sufriendo por no estar en la presencia de Dios.
0: Así es. Y es que lo hermoso de empezar en este camino de la fe es darte cuenta que la iglesia es riquísima, riquísima, y que no nos bastaría toda nuestra vida de ver la riqueza y el esplendor en la que nos quiere llevar a caminar, ¿no? Y a vivir. Y creo que si confiamos en las enseñanzas de la iglesia, pues esa confianza nos va a ayudar a vivir en plenitud y en fe, ¿no?
1: Y a seguir el camino que debemos de seguir, que nos lleva a Dios.
0: A Dios, exactamente. Bueno, y también no olvidarnos del buen Tomás, el apóstol Tomás, el que no creyó en la resurrección de Jesús, ¿verdad? Y cómo... ahí vamos a darnos cuenta en este pasaje del Evangelio cómo el vivir en comunidad la fe ayuda a vivirla y a acrecentarla. Y Juan y Tomás no iba a esas reuniones, no se unía con los apóstoles. Y entonces decía, no, pues yo creo que no. ¿Cómo va a resucitar a Jesús? Si lo mataron, pero de verdad lo mataron. Y entonces los apóstoles decían, no, sí está vivo. Y pronunció unas palabras muy fuertes, ¿no? Como retando. Yo creería si meto mi mano en el costado de Jesús, en su corazón, y si veo sus manos, también quisiera meterlos. Y solo así,
1: hasta no ver,
0: creería, voy a creer. Entonces, la fortuna de Tomás fue que asistió a la celebración de los apóstoles con María. Por eso es la importancia de estar viviendo en comunidad. Y ahí es donde Jesús se hace presente. Y en ese momento que Jesús se hace presente, imagínense a Tomás que dice, ¡ay, sí está vivo! Pero Jesús, que todo lo sabe, y es tan amoroso, le dice, Tomás, ven, te estoy esperando. Si estoy resucitado, veme, estoy de cuerpo también, totalmente.

0: mi cuerpo ha resucitado y quiero que lo toques. Imagínate qué palabras para Tomás, el decir, no manches, yo no me lo dije por decir, porque de verdad no creía, y tú vienes a responder y a ser partícipe de esa resurrección. ¡Qué grande es Jesús! Yo, la verdad, ni lo hubiera volteado a ver, ¿verdad? Por este, no. Este niño tan 3 años conmigo y no entendías, pero así es Jesús tan dulce. Entonces, yo creo que esa es la invitación a nosotros. Estás dudando de tu fe, estás pasando por momentos difíciles, acércate al templo, porque es ahí, en vivir en comunidad, en donde Jesús te responde y te va a responder como tú lo estás pidiendo. Es hermoso, ¿no? Porque Él también desea que vivas en esa comunión con Él. No nomás esa fe que tú tienes es por tu bien, sino que Jesús también lo desea, vivir en esa relación amorosa contigo.
1: ¿Cuánto amor, verdad?
0: ¡Cuánto amor!
1: Qué inmenso.
0: Sí, hombre. Y también esa frase de Tomás es hermosa, ¿verdad? Señor mío y Dios mío. Y eso es lo que repetimos también en misa, Señor mío y Dios mío, ¿no?
1: Bueno, y vamos pasando a la conclusión. Radio escuchas, la fe es un regalo inmenso que Dios nos da. Es fuente de fortaleza, de esperanza y de amor. Te invito a cuidar tu fe, a compartirla con los demás, especialmente con tu familia, y a dejarte transformar por ella. Si hoy tienes dudas, problemas o tristeza, pídele a Dios que aumente tu fe. Acude a María. Ellos siempre escuchan y responden. Y ahora nos vamos al rincón del Padre Prisci con un tema hermoso, la dicha de creer.
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1: Esta reflexión nos habla de la Navidad, pero la voy a leer porque también se refiere a la fe, y bueno, acabamos de pasar por esta época navideña. Está próxima la celebración de la Navidad. El nacimiento de nuestro Señor Jesucristo, Hijo de Dios, Hijo de María Santísima, nos permite tener en alta estima el valor de toda persona humana. En virtud de la encarnación y del nacimiento del Hijo de Dios Padre, entre nosotros nos permiten valorar a lo divino las realidades humanas, y además suscita en el interior el embelesamiento más sublime. Dios se abaja para ser uno de nosotros, uno con nosotros, estar cerquitita, juntitito, con perdón de las reglas de la gramática castellana, de modo que nada humano es extraño para Él, y se hace de hecho el Dios con nosotros, que nos acompaña en el camino de la vida. Con su presencia santifica las realidades terrenas. Cristo Jesús, nacido en Belén, debe de ser el centro de nuestras celebraciones navideñas. De Él surge nuestra alegría. Él nos introduce en la verdadera relación con los demás. Son nuestros hermanos, son de casa. Por Él y a través de Él deben desaparecer los enfrentamientos. Por Él, nuestro empeño debería de ser construir nuestro espacio vital de justicia y de paz. Por eso, la vida se transforma cuando se vive en perspectiva de fe. Todo tendrá un sentido extraordinariamente profundo. Ahí está el encuentro de estas dos mujeres embarazadas. Una, María Santísima Virgen, en cuyo seno, por obra del Espíritu Santo, florece el pimpollo de Jesé. Y su prima Isabel, quien cuenta ya el sexto mes, la que llamaban estéril, lleva a Juan, quien será la voz en el desierto, y se adelanta con la danza intrauterina de alegría ante la presencia de la arca de la nueva alianza, portadora del Mesías. ¡Qué maravilloso saludo que oramos con gozo y ternura! Bendita entre todas las mujeres y bendito el fruto de tu vientre. Y añadimos Jesús en lo que llamamos el Ave María. Isabel creyó a la palabra del Señor. Por eso, siendo estéril, es ahora madre. Ella misma, bajo su propia experiencia y bajo el Espíritu Santo, confesará la grandeza de su prima María. Dichosa tú que has creído, porque se cumplirá cuanto te fue anunciado de parte del Señor. María Santísima, como lo señala magistralmente el gran San Agustín, concibió primeramente en su corazón al Verbo Palabra y luego en sus entrañas. Pero también nosotros podemos ser dichosos si creemos. Así lo señala el mismo San Agustín en otro pasaje, comentario al Evangelio de San Lucas. Bienaventurados también ustedes que han oído y han creído, pues toda alma que cree, concibe y engendra al Verbo de Dios. Creer es nuestra verdadera Navidad. Jesús nace en nuestro corazón. Hay ciertamente muchas cosas bellas en el ambiente festivo de la Navidad, pero lo central es que seamos dichosos por creer para que nazca en lo profundo de nuestro ser el niño Jesús. Él quiere hacerse hombre para que nosotros seamos Dios por participación. Él, partícipe de nuestra humanidad y nosotros partícipes de su divinidad. Las disposiciones del corazón de la Virgen Santísima tienen que ser nuestras disposiciones interiores. San Bernardo nos lo señala. La Virgen es ella misma el camino real por el cual ha venido nuestro Salvador. Deberíamos buscar caminar hacia nuestro Salvador por el mismo camino por el cual Él ha venido a nosotros. En pocas palabras, a Jesús por María. Si es dichosa María Santísima por creer, nosotros también lo podemos ser si creemos como María, con un corazón sincero, dispuesto y transparente. Lo confirma Blaise Pascal, quien vivió el gozo de la fe cristiana. Nadie es tan feliz como un cristiano auténtico. Si creemos de verdad, saltaríamos de gozo, contagiaríamos nuestra felicidad, esa que procede de Jesús y suscita al Espíritu Santo. ¿Por qué se apaga a veces la felicidad cristiana? Quizá porque se le deja en ciertos registros costumbristas de moralidad, pero no ha penetrado el Espíritu Santo como en María Santísima, como en Santa Isabel, como Juan Bautista antes de nacer. Volar con las alas del Espíritu, la fe y la razón, como nos enseñó San Juan Pablo II, es necesario en nuestro tiempo para dar razón de nuestra esperanza, como nos enseña San Pedro. Ser cristiano, más allá de todas las posturas de observancia, es necesario sentir la cercanía de Dios, sentirse efectivamente amados por el Señor con una gran convicción. María Santísima es el modelo de la fe sentida y confiada. Si creo en el Dios del amor, el que se acercó en Belén, entonces amaré siempre. Si el Señor de Belén me acompaña, lo he de descubrir en los necesitados. Acompañarlos como yo mismo soy acompañado por Él. Hay muchos hermanos enfermos, pobres o víctimas de la soledad. Puedo hacerme cercano y compartir mi alegría y mi esperanza. El encuentro de María e Isabel en el espacio de la más bella acogida, el mutuo abrazo, el compartir el proyecto de Dios como acontecimiento de salvación. Dichosas ambas por creer en el Dios de la alianza antigua y nueva. Dichosos nosotros si en la fe de Jesús acogemos a nuestros hermanos. Bueno, pues ya casi nos vamos. Quiero agradecer a mi amiga Vero por habernos apoyado en este programa que tanto nos ha enseñado en este día.
3: Saludos a todos y me despido con todo el cariño del mundo y que Dios nos regale su fe y nosotros la podamos conectar y enchufarnos y prendernos.
1: Y también agradecemos a Luis Ángel Mesa que como siempre nos ayuda en la elaboración de este programa. Y antes de despedirme, quiero invitarte a que al terminar este programa dediques unos minutos a agradecer por tu fe y a pedirle a Dios que te ayude a fortalecerla. Recuerda, todo es posible para el que tiene fe. Muchas gracias por escucharnos, que Dios los bendiga y que la fe sea siempre tu luz y tu guía.

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1: Talita Kumi, niña, a ti te digo, levántate. Las palabras del Señor dirigidas a esa criatura que parecía ya estar al borde de la muerte. Ella se levanta, está bien, la niña. Bueno, se puede decir lo mismo tal vez de Francia, es lo que opina el padre Benedict Kelly en una interesante nota con el título Hija pequeña mayor, Francia, la hija mayor de la Iglesia, levántate. ¿Se puede decir eso de Francia? Hay muchas razones para poder decirlo a la luz de lo que hemos podido presenciar todos extáticos de alegría, todos los católicos, y muchos para los cuales ha sido una señal de gracia, incluso si aún no son católicos, tal vez pensamos que las expresiones de la fe católica, porque eso es lo que vimos sobre todo en Francia, expresiones de la fe católica, la historia de los santos, ese encuentro con los jóvenes donde entran todos los santos franceses, la segunda nación con más santos en la historia de la Iglesia. Bueno, sí, esa es Francia. La República puede ser laica, pero Francia es históricamente católica. El fondo de Francia es católico. Por eso también Notre Dame, incluso para los agnósticos, era necesario recuperarla. Hay algo que nos habla de esa verdadera identidad que se expresa en estos momentos muy expresivos, muy reveladores de la historia, por ejemplo, como una visita papal, la reciente visita papal del Papa León XIV a Francia. La visita precedente de un papa fue Juan Pablo II, imagínense, en el año 80, si mal no recuerdo, así que estamos hablando de muchísimo tiempo y también de muchísimas gracias que han sido palpables en esta visita. Queremos justamente hablar de ello también con ustedes el día de hoy, entre otras notas. Gracias por acompañarnos en Más que Noticias. Los saluda Eddie Rodríguez Morel.
2: También reciba mi saludo, amigos. Les habla Guillermo Montezuma. Sin duda emocionado por lo que estamos viviendo y lo que hemos visto en Francia. Esa viva fe que brota de los labios de los jóvenes, de muchísima gente que se queda sorprendida, que recién se cuestiona, que busca la confesión, que escucha las palabras del pastor, pero no podemos quedar simplemente en sentimientos, sino tenemos que cobrar conciencia que tenemos una misión, una vez que hemos conocido a Jesús, compartir la alegría de la fe, y tenemos tareas, amigos, por supuesto. Estamos llamados como miembros de la Iglesia y en virtud de nuestro bautismo a ser corresponsables en la actividad misionera de la Iglesia. Esto está confirmado por la Iglesia. La tradición nos enseña de que todo el pueblo de Dios tendríamos que hacer apostolado, y un apostolado que nos recuerda el Papa San Juan Pablo II, de carta que de verdad la considero muy valiosa para aquellos que están interesados en el tema de la misión, que decía: ellos, refiriéndose a los laicos, tienen la obligación general y gozan del derecho, tanto personal como asociadamente, de trabajar para que el mensaje divino de salvación sea conocido y recibido por todos los hombres en todo el mundo. Obligación que les apremia todavía más aquellas circunstancias en las que solo a través de ellos puedan los hombres oír del Evangelio y conocer a Jesucristo. Y de pronto, cuando nos encontramos con gente que nos dice: alto, alto, la misión ya no se trata de llevar a Dios, porque Dios siempre ha estado allí. Se trata de descubrir a Dios y las huellas de Dios y juntos en la misión. Y por favor, esto es una situación que piensan muchos, lamentablemente, de la Iglesia alemana. Vamos a compartirles una nota que pone en evidencia que para la comprensión de los alemanes, de esta Iglesia tan poderosa que tiene mucho dinero, pues la idea de misión es diferente. Para ellos es juntos contra el cambio climático. Y vamos a compartirle esta nota para que, por supuesto, estemos alertas a aquellos que nos, de repente nos van a ayudar, nos van a conseguir de repente un carro, van a conseguir economía para levantar tal o cual local, pero por favor, no se trata de hacer proselitismo, no se trata de estar hablando de Dios a todos lados, sino que la gente, nosotros seamos los evangelizados, como callándonos, cuando la tarea, amigos, es que hay que predicar el Evangelio. Esta nota es muy importante, que nosotros estemos alerta para aquellos que están trayendo dinero, sí, pero dinero con intenciones poco cristianas.
1: Los obispos franceses están ante algo que los supera, lo han comentado justamente en la zona en torno a Francia, han tenido justamente reuniones para poder manejar mejor esta afluencia creciente de jóvenes adultos a la Iglesia Católica, y por lo tanto se nota que eso ha jugado un papel importante en el tipo de contenidos que ha tenido característicamente esta visita del Papa. No han habido, no sé, tímpanos de hielo en una carroza cruzando los Champs-Élysées, ¿no? Eso habría causado más bien el escarnio, la perplejidad de los asistentes. Lo que vieron ahí fue absolutamente central y católico, porque católico, amigos, quiere decir la plenitud de la verdad que el Señor ha querido comunicar, para que, amando la verdad, dice el apóstol San Pablo, nos salvemos. La verdad es Jesús, es también todo lo que nos enseña Jesús, y por lo tanto vivir de manera que recibimos de Jesús gracia sobre gracia, como dice el apóstol San Juan, es vivir en la verdad que Él nos enseña. Ustedes son mis discípulos si hacen lo que yo les digo, y entonces conocerán la verdad, y la verdad los hará libres. Pero cuando, para acercarnos a las personas, se nos vende una falsa fórmula, que hay que silenciar la verdad para estar cercanos, entonces, amigos, estamos ante una noche en la que todas las vacas son negras. O sea, no se sabe qué está pasando acá, cuál es el mensaje, de qué significa eso, porque ni siquiera se me dice la verdad, para que me sienta cómodo ahí con todos mis hábitos y errores, y con todas las, en fin, el desconocimiento que tengo yo del camino del Señor, porque por elecciones o por la cultura tóxica, enfermiza en la que me he criado, pues he perdido de vista muchas de las verdades que podría en principio haber conocido, que los 10 mandamientos nos enseñan. ¿Por qué no mejor ir al encuentro de las personas con los 10 mandamientos y el plus que da Jesús? Eso debería ser. Tenemos un interesante análisis de Monseñor Eleganti, que advierte sobre el lenguaje sentimental que busca vaporizar y reblandecer posiciones doctrinales, y esto a la luz del documento que ha sido enviado a los obispos para la preparación del encuentro que el Papa tendrá en Roma con las iglesias, con representantes de las iglesias de todo el mundo. Estamos porque es, me parece, es el próximo mes que se celebra esa reunión, y el documento parece que es un documento a la medida del que quiera entrar para que todos se sientan cómodos. ¿Desde cuándo es esa la misión de la iglesia? ¿No es más bien la traición de la misión?
2: Amigos, y tenemos una nota muy linda, que es que se va a inaugurar un nuevo templo. El 9 de diciembre va a ser, incluyendo pues la fecha de una fiesta especial para todos aquellos que nos llenamos de gozo con la beatificación de Fulton Sheen, pues tendrá su primera parroquia en el lugar donde nació. Esto va a ser en El Paso.
1: También tenemos un comentario de Stefano Fontana sobre la nota sobre Nostre Aetate, este documento sobre las relaciones con las religiones no cristianas, que primeramente se desarrolló para tomar una declaración con respecto a lo que fue el holocausto contra los judíos, esta persecución brutal, principalmente dirigida a ellos del gobierno alemán nazi, pero posteriormente se desarrolló para hacer un documento sobre la iglesia que busca el diálogo con las religiones para encontrar causas de, digamos, que podamos compartir y que podamos lograr, por ejemplo, la paz en el mundo y otro tipo de causas. Pero como dijo Pablo VI posteriormente, esto no es una alternativa a la evangelización, es un canal más para la evangelización. Sin embargo, esta nota, con las publicaciones de 3 dicasterios, tenía algunos contenidos válidos, pero finalmente da la impresión de que parece que tiene ese principio, ¿no?, de que debe evitarse la evangelización de personas que profesan otras religiones en aras de la paz mundial. Eso, amigos, de ser el caso, y parece ser así, pero el lenguaje que tiene algo de eso, ciertamente ese documento, también es una traición de la misión de la iglesia.
2: Amigos, y una nota que nos sorprende, pues, es esta situación de la justicia colombiana, porque alguien coronó una imagen de la Virgen de Fátima durante una jornada de oración, pues no era nada más, nada menos, sino el presidente de Colombia, y es así que le ha venido una sanción, una prohibición a este mandatario de participar en actos de culto tras el homenaje mariano, amigos. Seguramente se hubiera prendido fuego a la coca, hubiera levantado incienso y hubiera coronado de repente a un elefante, o sabe Dios qué cosa, hay que respetar. No, no, no, es que tenemos que tener apertura. Pero como lo hizo la Virgen, entonces se han rasgado la vestidura los jueces. Vamos a contarles esta situación del secularismo extremista que existe, de aquellos que pregonan la tolerancia, pero cuando se toca algo católico es algo que tiene que desaparecer.
1: El presidente colombiano tiene que reunir un buen equipo de abogados y, digamos, hacerle querella, hacer valer su derecho de ciudadano. Sí, él es el presidente, pero también es un creyente. ¿Por qué no puede coronar una imagen de la Virgen María? No, no que le quisiera como que Colombia te corona. Mejor entonces que lo haga un obispo, ¿no? Pero si lo hace él, porque es un creyente, es presidente, que tiene que ser menos creyente por ser presidente. Esto es activismo judicial puro y el presidente colombiano debe apelar y recurrir cualquier fallo de esta naturaleza, porque lo que está buscando es justamente amedrentar y silenciar la identidad del presidente, que es un católico creyente, una persona que además ha vuelto a la práctica de la fe católica y por lo tanto la valora de una manera particularmente importante en su vida. Con esto y más regresamos, amigos, después de una breve pausa.
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0: corazón, lo que han hecho, como han hecho los franceses. Se pudo haber hecho también en España, hubiera sido muy, muy bonito, muy notable. ¿Cómo llegó la fe a España?
1: No nos hagas recordar lo que hicieron en España, por favor. Porque en verdad,
0: no, pero digo, no, eso es que digo que se, me parece que es un modelo, modelo total, de una manera de dar el mensaje que se quiere dar a la civilización, de que el estado actual de la democracia española, con todas sus fuerzas políticas que buscan imponerse como si fueran borrón y cuenta nueva de la historia de España, no es la historia de España. Es un abuso de autoridad ideologizada, anticatólica. Como también me acuerdo cuando hubo, no sé, fue la Copa del Mundo, creo que fue la Copa del Mundo en España, hace 20 años o algo más, cuando me acuerdo que tuvieron un tipo de escenificación muy bien producida de la historia de España, no apareció jamás una cruz en esa escenificación. Es como se iban desde la antigüedad mítica y saltaban. Bueno, sí, pasaron por las carabelas, pero sin cruz, por supuesto. Y luego España moderna, España con sus artistas, en sus grandes genios, la vuelta a la democracia, maravilloso. ¿Y dónde está la historia de España? Fue editada afuera, fue dejada afuera por un criterio editorial. Bueno, en Francia no hicieron eso. Han preparado un momento en el cual esa fe profunda que arraigó y creó la cultura francesa en sus mejores expresiones. Eso fue el foco de la atención y vimos la procesión de todos los santos franceses, de la nación, la segunda nación con más santos en el mundo. Entiendo que la primera es Italia, ¿no? Pero la segunda nación con más santos en el mundo, Francia. Entonces, sí, vimos a los santos franceses marchando todos hacia el lugar central. Veíamos a los primeros que anunciaron el Evangelio en Francia. Luego veíamos a los mártires del periodo romano, que eran también, como eran sacrificados, en las arenas, en la capital imperial, también eran ejecutados, así como un espectáculo en las arenas romanas, en las provincias, por ejemplo, como Francia. Posteriormente, estos grandes obispos, también mártires, San Martín de Tours, que tan importante para la evangelización de Francia, San Ireneo de Lyon, este gran filósofo católico converso que escribe contra los herejes, por ejemplo, que también es mártir. Luego vimos esta historia monástica espléndida, porque el estilo gótico, que es una maravilla de arquitectura sagrada, nació en Francia. Luego se desarrolló en diferentes formas en todo el continente europeo. Pero ahí está la cuna también de ese. Luego el bautizo del rey Teodorico, si mal no recuerdo, Clovis, que se bautiza. Y entonces Francia es oficialmente católica y se promueve la cultura católica. Y tenemos esta época de grandes y doctísimos monjes. Exacto, Bernardo de Claraval, doctor de la Iglesia, nace en las universidades, una de ellas principal, la Universidad de París. Luego vemos, sí, el periodo de los mártires, la Revolución Francesa contra los mártires, y luego después vemos, no, pero antes de eso, San Vicente de Paúl, por supuesto, con sobre la caridad de sus hermanas también, que se dedicaban a hacer la caridad directamente a las personas necesitadas, lo cual fue una novedad en ese momento. Luego la Revolución Francesa terrible, y luego las órdenes de la enseñanza, de la salud, en fin, de la caridad, de las misiones. Estalló Francia Católica en su sentido misionero en el siglo XIX. Así que eso es lo que vimos, y estábamos felices de ver eso. Y yo pienso, Guillermo, qué bonito sería, me permito decirlo al aire, hablar en voz alta y decir qué bonito sería que al llegar al Perú se vea también algo de esa historia de evangelización del Perú, que nos ha dado una cultura tan imbuida de la fe católica en sus expresiones más nobles y históricas y tradicionales, que son muy sentidas por el pueblo. Si vieran eso, estarían encendidos de amor y de alegría los que vayan al encuentro con Papa o al encuentro con el Papa, con la juventud. Ojalá se piense de ese modo, porque Francia me parece que ha dado un ejemplo para ulteriores visitas del Papa en cualquier parte donde ha habido una evangelización históricamente muy profunda. Por supuesto, un otro ejemplo, la siguiente parada del Papa va a ser, por supuesto, Uruguay, Argentina y no se diga el Perú.
1: Y simplemente mencionar a Juana de Arco y mencionar que el final de todos estos santos, amigos, ha sido la cruz, ha sido la muerte, ha sido la persecución, ha sido las injurias y de fuera y de dentro de la Iglesia, y nos debe de llenar de esperanza todo lo que vamos a verter hoy día en el programa, para no a bajonearnos, para no sentirnos apenados, porque la gloria viene luego, lo que nos toca es la cruz, y creo que eso es lo que miraremos en estas notas, que estos santos pasaron su cruz, y hoy día sí se les felicita, pero Juana de Arco, me pongo a pensar quizá con el modelo más paradigmático que su final fue tremendo, fue una desgracia, quizá la vergüenza para su propia familia el que muera de esa manera, pero ahí estaba la mujer fiel, valiente, que escuchaba la voz de Cristo y que lo anunciaba y que vivía una actitud de combate permanente. Creo que eso nos ha dado realmente, Francia, una cátedra de historia, y cada pueblo tiene que recoger lo suyo para llenarse de esperanza, llenarse de fe y decir, haré mi cuota, pondré mi parte. Y creo que nos sentimos en ese sentido, pues, acompañados por Cristo, de que Él es el que vence.
0: Me recuerdo también, recuerdo, por supuesto, cuando Juan Pablo II visitó Polonia, quería visitar en la fiesta del Santo Nacional, y el gobierno comunista dijo, de ninguna manera, va a ser demasiado eso. Bueno, entonces, dialogaron y concertaron una visita desde 6-7 días, creo, en otra época del año. Y el mensaje del Papa fue... estos somos nosotros, o sea, la fe, los santos, las catedrales, la civilización cristiana, esos somos nosotros. Lo que tenemos ahora en Polonia es un gobierno de 40 años, nada más. Nosotros somos mucho más y mucho antes que ellos. Y ese fue un mensaje del cual jamás se recuperó la dictadura comunista. Hay que volver a esas raíces de lo que verdaderamente somos, y hay un tipo de concreto que le han tirado encima eso para pagarlo, para taparlo, pero vemos justamente que se abre paso entre el concreto, esas señales de vida, como ese césped que se abre paso entre el concreto para que se vea justamente que debajo de ese concreto hay vida. Retirémoslo en ocasión de la visita del Papa a todos los países que va a visitar próximamente, para que se vea justamente todo lo que ha surgido de esa fecunda tierra fecundada por la gracia del Señor correspondida en la vida de tantos santos. Vamos a ver justamente una nota que tiene que ver con eso en Francia, con el título Hija Pequeña Mayor, Levántate, del padre Benedict Kielly. Jairo, un funcionario de la sinagoga de Jerusalén, le pide a Jesús que vaya a su casa a curar a su hija, que está gravemente enferma. Según relata el Evangelio de San Marcos, Jesús se apresura a ir a su casa, pero en el camino le dicen que la niña ha muerto. Al llegar el Señor, que ve que otros ve lo que otros no ven, y sabe que la gloria de Dios se revelará, le dice que la niña no está muerta, sino dormida. Se ríen de él. Como dicen algunas traducciones, se burlan. El Señor entra en la habitación de la niña, le toma la mano, y en arameo le dice, Talitha kumi, niña, a ti te digo, levántate. Ella se despierta inmediatamente y se levanta.
1: Solo Cristo puede devolver la vida a los muertos, o revivir lo que parece estar muerto. Durante siglos, tiranos como Napoleón, Hitler, Stalin, los seguidores de Mahoma, han afirmado haber aniquilado a la Iglesia, pero ella siempre ha resurgido. Al ver las escenas que presenciamos esta semana en Francia durante la visita del Papa León XIV, es natural pensar tanto en esas palabras orgullosas de los tiranos y demagogos como en la historia de la hija de Jairo. Francia, considerada durante siglos la hija primogénita de la Iglesia, ha estado dormida durante mucho tiempo. Los horrores desatados en esa tierra con el regicidio del rey y la reina y el terror de la revolución de 1789 parecieron en muchos sentidos haber matado a la pequeña hija de la Iglesia. Podríamos decir que las consecuencias de la revolución y la llamada ilustración han creado una sociedad francesa, al igual que gran parte de la sociedad europea, que en palabras del Papa León está profundamente secularizada.
0: Pero ahí también rescato el espectáculo en el que justamente hablaron el siglo XIX, las órdenes de la educación, los eudistas, por ejemplo, la Salle. Luego vemos también, es el siglo de San Juan María Vianney, también resaltadísimo. El párroco, el patrono de todos los párrocos de la tierra, nada menos, tras la Revolución Francesa, dedicándose a evangelizar la tierra quemada por esa revolución, y logró hacerla reflorecer. Y también, como recalcaron muy bien en ese momento, el siglo XIX es el siglo de las visitas de María, la Salet, Lourdes, pero también otras que también estaban ahí, Rue de Bach, por supuesto, la Medalla Milagrosa, y otras apariciones que yo no conozco, por ejemplo, también se mencionaron. Así es que no es que la revolución acabó con eso, buscó acabar con ello, pero la vitalidad de la Iglesia en Francia en el siglo XIX es una bendición para la Iglesia. O sea que no todo acabó ahí, ni es que ha estado sepultada desde entonces, si bien, claro, fue un intento de acabar con ella. Sin embargo, 1 millón de personas, escribe el padre acá en este artículo, se congregaron en los Campos Elíseos de París para ver al Papa. Miles de jóvenes lo recibieron con entusiasmo. Y como sabemos, Francia es el epicentro de lo que se conoce como el resurgimiento silencioso del catolicismo. aunque la semana pasada en Francia fue este resurgimiento bastante sonoro. Un sabio comentarista francés lo llamó el advenimiento de la iglesia en Francia. Otro amigo periodista me dijo que se ha pasado página en la historia. Adviento, por supuesto, significa la venida del rey, la llegada esperada. Precisamente por eso el tiempo previo a la Navidad lleva ese nombre. Celebramos su primera venida en la encarnación y esperamos su segunda venida en gloria, cuando, como dice el gran himno de Adviento, todo ojo contemplará, revestido al su imponente majestad.
1: El comentarista francés continuó diciendo que la iglesia renacida se alzaba para contrarrestar los efectos nocivos y desoladores del secularismo y el nihilismo. Los ateos militantes, los nihilistas, los hijos de 1968, los Osante Huitards, como se les conoce en Francia, se reirían si les hubieran dicho que la hijita surgiría. León XIV afirmó en París que la gente está redescubriendo el evangelio y abrazando la fe, precisamente debido al vacío y la insatisfacción que produce una sociedad sin Dios. Lo llamó la pequeña llama que el Espíritu Santo ha encendido en la oscuridad en la noche. Se dice que Andrew Breitbart acuñó la frase de que la política deriva de la cultura. Cierto, en mayor o menor medida, según las circunstancias, pero aún más importante, la cultura deriva o debería derivar de la religión.
0: León comentó que Francia no solo era una sociedad secular, sino una cultura profundamente secular. El aborto era consagrado de forma demoníaca en la Constitución francesa, y una ley de eutanasia apoyada con entusiasmo por el oportunista Emmanuel Macron fueron aprobadas apenas unas semanas antes de la llegada del Papa. Sin embargo, una cultura que en su día estuvo profundamente marcada por la fe, imbuida a través de las generaciones con la tradición de santos, artistas y eruditos, tan magníficamente demostrada en la vigilia juvenil con el Papa en el Estadio de Francia, puede incluso, si sus raíces han sido olvidadas, oscurecidas deliberadamente, revivir cuando se renuevan sus cimientos. Y eso fue lo que hicieron genialmente, como puesta así, como de mensaje, puesta en escena justamente de un mensaje para ese encuentro del Papa con los jóvenes. Pienso yo que no podían haber elegido una mejor manera de expresar lo que Francia, histórica y realmente, y por mucho más tiempo, verdaderamente es.
1: Eddie, les invitamos a las personas que no han visto ese encuentro, en donde aparece pues esa nube ingente de santos delante del Papa y delante de toda la gente que los miraba. Es absolutamente emocionante, como también las palabras dirigidas por el obispo y por esta joven mujer que habló, dando una introducción a esto que ha sido inmensamente emocionante, maravilloso y que nos deja huella en el alma. Dice la
0: nota. Y Guillermo, aquí, permíteme, ¿sí? ¿Te das cuenta lo bien que cantan los franceses el canto gregoriano?
1: Uf,
0: de Regina.
1: Todo un
0: estadio. Bien, excelente, todos lo cantaron maravillosamente bien. Bueno, ya sabemos, hay que promover el canto gregoriano, porque el Concilio Vaticano II jamás acabó con él. Eso es una mentira, una tabla de cemento que le tiraron encima del Concilio Vaticano II para decir, no, ya no más canto gregoriano. Saquen esa tabla y vean que después dice, el primer lugar en el culto del rito latino lo debe ocupar el canto gregoriano, sin excluir otros géneros, pero el primer lugar lo debe tener el canto gregoriano. En Francia se nota que se han tomado en serio esa indicación del concilio.
1: Durante el último año, dice la nota, he compartido tiempo con diferentes grupos de jóvenes católicos franceses, fieles. Algunos asisten a la misa en latín, dice la nota. Otros son conversos recientes, algunos pertenecen a comunidades carismáticas o nuevas, y otros son simplemente feligreses devotos. Todos ellos invariablemente rebosan de alegría, no solo de el gozo de la vida, sino también del gozo del espíritu. Lo significativo es que están sorprendentemente impregnados de cultura francesa, algo que lamentablemente no se encuentra en el Reino Unido ni en los cada vez más secularizados Estados Unidos. Si bien cuestiones superficiales como la comida y la bebida, así como las tradiciones específicas de las diferentes regiones de la Francia, caracterizan a estos jóvenes, también poseen un profundo conocimiento y respeto por su historia nacional común. Un joven converso me contó cómo se convirtió al cristianismo. Su hermano le pidió que fuera el padrino de su hijo, comprendió que debía tomarlo en serio y buscó el bautismo.
0: Cuando le pregunté si el hermano estaba practicando su religión, respondió que no, pero que estaba comprendiendo que los cimientos de Francia eran cristianos. Quizás una reacción a las amenazas a la identidad nacional francesa que representan la inmigración descontrolada y el radicalismo político de los últimos años. Pero con respecto al hecho de que, claro, es que en Gran Bretaña verdaderamente la brutalidad de Enrique VIII seguramente superó a la de la Revolución Francesa, hay que decirlo. Sí. Y además establecer esa religión a su medida para que él pueda dar rienda suelta a sus deseos sexuales con sus seis pobres tristes, lamentablemente, esposas por la, el maltrato que significó para todas ellas. Pero como decía muy bien Gavin Ashenden, la semana pasada leímos esa importante nota, o sea, cuando se dice, Inglaterra, ¿cómo puede responder al desafío actual de esta inmigración masiva? Respondiendo siendo lo que es, porque esto que se nos ha hecho pensar que es Gran Bretaña, un tipo de ente aparte de la Iglesia Católica, con la soberanía del monarca sobre la Iglesia, eso simplemente sirvió a los intereses sentimentales y políticos y de poder de Enrique VIII y de su inmediata descendiente Isabel la Primera. Un pequeño clan que buscó utilizar la religión para absolutizar su poder. Eso no tiene nada que ver con la historia mayoritaria de Inglaterra, que se remonta 1000 años antes de ese asalto de los Tudores, en la historia de la verdadera Inglaterra, que es católica, como bien nos hacía entender Gavin Ashenden.
1: Y como te contaba, de este hermano amigo inglés británico, que decía que los católicos allá son sumamente creyentes en la Iglesia, en la Virgen, y se identifican, somos católicos romanos, y saben lo que han sufrido de los tremendos daños que organizó este rey depravado, y por supuesto quedan ahí resabios de gente todavía que cree, pero que ya está comenzando a volver aún más con fuerza, sobre todo aquellos jóvenes que no han recibido nada, porque esa Iglesia está absolutamente perdida en esa sinodalidad que quieren algunos copiarle prácticamente para quizá arruinar a nuestra propia Iglesia. Y bueno, está resurgiendo la fe, eso es la esperanza, que seguimos recibiendo noticias de que el Reino Unido, este pueblo, esta tremenda isla, esta unidad de naciones, están comenzando a volver su mirada a Cristo. Eso nos debe llenar de esperanza, como lo que estamos mirando aquí en esta realidad del viaje del Papa. El joven describió esto como una puerta de entrada a la fe. Esa humilde historia podría ser la razón principal por la que la cultura francesa revitalizada y desarrollada se está convirtiendo en un vehículo para la renovación de la fe. Ese es un momento de enorme esperanza e inspiración para todos nosotros, no solo en Francia, sino donde quiera que surja esta renovación. La Iglesia debe reconocer, acoger y proteger esta pequeña llama, como dijo León XIV.
0: Lo que parece muerto puede despertar si lo toca la mano de Cristo. La diosa de la razón, entronizada en Notre Dame de París por los seguidores de la revolución atea, parece haber sido descartada definitivamente. La fe, como escribió Hilaire Belloc, es el único faro en esta noche, si es que existe alguno. Como estamos viendo, eso es cierto incluso para la hija primogénita de la Iglesia, que llevaba mucho tiempo dormida. Okay. Excelente artículo para valorar lo que hemos presenciado este momento de gracia para Francia y el mundo en la visita reciente de León XIV. Vamos a la segunda pausa del programa, amigos, regresando. Bueno, tenemos aquí el documento que prepara el encuentro del Papa con representantes de todas las iglesias del mundo, que se dará en octubre, si mal no recuerdo. Bueno, veremos ese dato justamente también en esta nota. Y el lenguaje sentimental, ambiguo, que parece querer vaporizar y reblandecer posiciones doctrinales que deberían ser unos puntos firmes para que las personas vean lo que propone Jesucristo y puedan convertirse. Vamos a hablar claro, porque lo que pasó en Francia fue un momento para hablar claro, y se habló claro de lo que es Jesús, de lo que es la Iglesia Católica, lo que es la historia de Francia, y los frutos los hemos podido apreciar maravillados. Con esto y más regresamos después de una breve pausa.
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0: Señor Eleganti, un obispo emérito suizo que habla con gran lucidez, la lucidez que esperaríamos encontrar en todos los obispos, no un lenguaje ambiguo que se puede interpretar según las preferencias y comodidades de todos los que participan en un encuentro con el sucesor de un apóstol. Imagínense, ¿no? Un lenguaje que cualquiera puede ir como es, como le quiere vivir, lo escucha al sucesor del apóstol y se queda tal cual, tranquilo, contento y se vuelve a su casa. Eso es un encuentro con el anuncio del Evangelio a todas las criaturas para buscar la conversión, dice el Señor Jesucristo, para el perdón de los pecados. Ese es el propósito de la anunciar el Evangelio, dice el Señor, antes de ascender al cielo, nada menos. Sus últimas palabras que rescata y transmite ese último capítulo del Evangelio de San Lucas, cuando dice el Señor, en su nombre se predicará la conversión para el perdón de los pecados a todas las criaturas, a todas las naciones. Ok, bueno, veamos a un obispo que realmente habla como si fuera un sucesor de los que recibieron esa misión. Monseñor Eleganti advierte que el lenguaje sentimental busca vaporizar y reblandecer posiciones doctrinales. Denuncia la hora cero del magisterio sinodal. ¿Qué hay que apreciar en el adúltero o el ladrón? Monseñor Eleganti lanza la pregunta sobre la guía preparatoria del encuentro de León XIV con las iglesias locales y denuncia que la cercanía ha sustituido a la verdad. Vamos a Juan 23. Juan 23 lanza la convocatoria del concilio y esta es su valoración. Acercarnos al mundo con la plenitud de la verdad. De manera que podemos valorar lo que tienen de bueno y verdadero, que en muchos casos, dice él, es algo que la iglesia y la cultura católica ha producido, y completarlo. Eso es lo que nos toca hacer con este concilio. Y el magisterio, predominantemente pastoral, quiere decir que no vamos a definir cosas nuevas. Lo que vamos a hacer es tratar de comunicar de la mejor manera posible la plenitud de la verdad. Entonces me acerco con la verdad, con la plenitud de la verdad, con las manos llenas. ¿Qué, como decía el secretario de Juan 23, qué propósito, qué sentido tiene acercarme al mundo con las manos vacías? Donde la cercanía sustituye a la verdad, como dice Monseñor Eleganti. Compartimos esta nota de Info Católica.
1: ¿Qué debo apreciar realmente en el pecador, en el atracador, el adúltero o el ladrón? La pregunta formula Monseñor María Eleganti, obispo auxiliar emérito de Coira, en un texto publicado en su blog sobre la guía temática que prepara el encuentro del Papa León XIV con representantes de las iglesias locales previstos en el Vaticano del 7 al 14 de octubre. El prelado sostiene que en la pastoral de los divorciados vueltos a casar, el lenguaje de la cercanía ha desplazado al de la verdad. El texto titulado Pseudomesianidad de lo sentimental contrapone la pastoral anterior a Amoris Laetitia, que según el prelado buscaba la objetividad y la unión entre verdad y caridad, con el vocabulario predominantemente sentimental de la que denomina la Iglesia Sinodal. A su juicio, ese vocabulario apenas ayuda a esclarecer la situación de estos fieles con criterios de teología sacramental y de justicia canónica.
0: Monseñor Eleganti advierte de que se insiste únicamente en la cercanía, el acompañamiento y el aprecio, una palabra usada de forma inflacionaria, dice, o sea, demasiado, y no en la misión de conducir a estas parejas a la verdad. Se puede amar al pecador deseándole la salvación y condenar a su vez el pecado sin concesiones, explica. Es más, si amas al pecador, decía San Agustín, odias lo que lo daña. Como el médico, para salvar al paciente, persigue la fiebre. ¡Ya! No ames el pecado, ni hagas la finta de que no importa, que está bien. Si eres un médico y alguien viene con una condición que debe ser tratada con una terapia, en fin, exigente y dolorosa, no demoras el diagnóstico, no demoras el inicio de la terapia si te importa. Si dices, bueno, para que no se incomode, no hace que se vaya nervioso a su casa, no está bien, mira, tú ponte la pomadita y vive tu día tranquilo. Esa es la impresión que nos da, por ejemplo, lo que pasó en este infausto, infeliz, escandaloso jubileo LGBT. Nadie les dijo nada, nadie los llamó a la conversión. El sentido que se le dio fue reivindicación. Estamos progresando, ahora podemos participar de un jubileo sin tener que arrepentirnos de vivir así. ¿Qué jubileo es ese, amigos? ¿Qué comunidad, qué iglesia da ese mensaje? ¿Qué eclesiástico, hay que decirlo, da ese mensaje? Porque está siendo infiel a la consagración episcopal que realizó, donde juró que iba a ser fiel a la doctrina apostólica y constante de la Iglesia en todos los temas. Reconoce, continúa, para ilustrarlo justamente, Se puede amar al pecador, dice, deseando la salvación, y condenar a su vez su pecado sin concesiones. Para ilustrarlo, recurre a la figura del juez, al que nadie pide que aprecie al delincuente que juzga. Reconoce que la comparación es imperfecta, pero la emplea para mostrar que el aprecio no es la categoría prioritaria, cuando lo que se dirime es si existe o no un matrimonio válido. La guía titulada En las dificultades de la vida, acompañar y sostener, caminar con las familias en situaciones difíciles, propone que estas parejas recuperen la confianza, se reconozcan parte de la comunidad y experimenten la misericordia de Dios. El obispo pregunta si resulta indiferente que vivan o no en adulterio, y si transmitirles esa misericordia equivale a reconocer o tolerar la segunda unión, aunque exista un vínculo indisoluble. Recuerda además que Jesús rechazó la práctica del divorcio de Moisés y endureció la prohibición para disgusto de sus discípulos. Recuerdo justamente algo que se trascendió, se filtró, ¿no? En el primer sínodo de la familia, cuando un obispo, un cardenal, nada menos, en Latinoamérica, no diré más, le pidió al Papa, en ese contexto del sínodo de la familia, le pidió que por favor restableciera la práctica de Moisés, porque Moisés era misericordioso. Moisés entendía que las situaciones... Entonces hay que poder permitir a la gente que se divorcie. Pidió esa gracia, imagínense. ¿Y dónde queda Jesucristo entonces? O sea, ese obispo, ese cardenal se consideraba más misericordioso que Jesucristo. Y para eso había que sacar a Jesucristo y traer de vuelta a Moisés. ¿Eso es misericordia, amigos?
1: Cuanto más sentimental se presente el lenguaje, mayor es la sospecha de que se pretende vaporizar y reblandecer posiciones doctrinales inamovibles, apelando a las lágrimas, escribe Leganti. Saqué lágrimas de cocodrilo, pues amigos, esa es la verdad. En su opinión, la palabra misericordia se ha utilizado muchas veces para nublar la vista del lector y la dureza de la verdad, que hace libres, ya no se soporta. Por eso ironiza Familiaris Consortio, sería cosa de ayer, ya muere el eterno soporta. Por eso ironiza Familiaris Consortio, sería cosa de ayer, y amor y Leticia de hoy. El prelado sostiene

0: la boca en referencia a la imagen de Cristo del Apocalipsis.
1: Tenemos la misión de anunciar a Jesucristo con la cercanía y caridad. Nuevamente, Juan 23 entendía bien, pero le raptaron, le secuestraron el proyecto. El proyecto era, sí, vamos a desarrollar un nuevo tipo de magisterio predominantemente, pastor, ¿qué quiere decir eso? La capacidad de poder ir al encuentro del mundo, valorar lo que tienen de verdadero y completarlo. Ese es el magisterio predominantemente cultural, perdón, pastoral. O sea, ya no vamos a definir nuevos dogmas por ahora, parece que no necesitamos hacer eso, lo que tenemos que hacer es, vamos al encuentro, valoremos lo positivo y completémoslo. Esa es la misión que él veía como una nueva Pentecostés para activar a toda la iglesia. Han habido muchos traidores, evidentemente, en el camino. Voluntariamente porque tenían agendas en las que para ellos la iglesia tenía que acomodarse al mundo para poder ser el tipo de iglesia en el que ellos aún creerían, y otros simplemente porque, en fin, se dejaron llevar por una ola muy destructiva. ¿Y qué pasa cuando las personas tienen el derecho por voluntad de Dios de escuchar el Evangelio y de hecho ya no lo escuchan porque se interpreta un documento del Concilio Vaticano II como una invitación a ya no incomodar con la predicación del Evangelio los que están bien convencidos de su religión musulmana, budista, lo que fuera? Algo así parece que lamentablemente tuvimos en un documento publicado por 3 dicasterios romanos, incluido Doctrina de la Fe, Diálogo Interreligioso y Relación con los Otros Cristianos. El 16 de septiembre se publicó una declaración conjunta de 3 dicasterios de la Santa Sede, con el título Un Camino de Esperanza. Este documento resulta problemático porque parte de la premisa de que debe evitarse la evangelización de otras religiones. Una esperanza, dice Stefano Fontana, más humana que cristiana. Compartimos esta nota publicada en La Brújula Cotidiana.
0: Un Camino de Esperanza es el título de una declaración conjunta de 3 dicasterios de la Santa Sede, que se ha emitido, como ha mencionado, el 16 de septiembre de este año. Pues el subtítulo explica el motivo: 60 años de diálogo y fraternidad interreligiosa a la luz de la Declaración Conciliar Nostra Aetate. Este documento fue aprobado en octubre de 1965, poco antes de la conclusión del Concilio Vaticano II, era solo una declaración, es decir, el documento conciliar de menor autoridad magisterial, pero dejó una huella más profunda que muchos otros, quienes comparten el profundo cambio, como se indica en la nota, introducido por Nostra Aetate en las relaciones de la Iglesia con otras religiones, han acogido con beneplácito este camino de esperanza, pero también lo han criticado quienes creen que dicho camino encuentre en este nuevo documento una confirmación de su carácter problemático. Por nuestra parte, aquí nos proponemos destacar únicamente un aspecto del texto en cuestión.
1: Continúa Stefano Fontana. La cuestión es la siguiente. Para justificar lo expuesto en el texto, a saber, la ampliación y radicalización de la apertura al diálogo interreligioso iniciada por Nostra Aetate, la nota subraya principalmente la necesidad de reconstruir una ciudadanía universal, una fraternidad universal y la coexistencia en sociedades pluralistas. Así como Nostra Aetate, hace 60 años, trajo esperanza al mundo de la posguerra, hoy estamos llamados a restablecer esa esperanza en nuestro mundo devastado por la guerra y nuestro entorno natural degradado. Por lo tanto, queda claro que la palabra esperanza en el título del documento no se refiere a la esperanza como virtud teológica cristiana, sino a la esperanza humana en una cultura de complejidad, flexibilidad y amistad. La esperanza en un nuevo paradigma para la solución de conflictos, la comprensión entre las personas y la protección de la creación. Más una esperanza humana que una esperanza cristiana.
0: La nota siempre parte de las necesidades del momento histórico actual y sobre esta fundamenta la necesidad de dar nuevos pasos en el diálogo interreligioso, cuyas motivaciones son poco teológicas y mucho más basadas en la imaginación social y política. La práctica iniciada con Nostra Aetate se justifica por los acontecimientos actuales, a saber, un mundo a la vez profundamente interconectado y fragmentado, en el que debemos superar miedos, perjuicios y establecer una verdadera cultura del encuentro. El contexto teológico de la nota es sociológico. Los cambios geopolíticos, culturales y ecológicos de los últimos años plantean desafíos sin precedentes, tensiones de identidad, cierres comunitarios, ideologías fundamentalistas, conflictos con connotaciones religiosas, manipulación política de la religión.
1: Según el modus operandi consolidado de la nueva hermenéutica católica, los desafíos sociales actuales, a menudo marcados ideológicamente, provocan cambios en la doctrina teológica. La Iglesia debe dejar de considerarse a sí misma según modelos monolíticos y aislados, la lógica de la insularidad, que fomenta una visión estrecha de la realidad, dice la nota, y resulta cada vez más inadecuado en última instancia, es en última instancia una fuente de violencia y sufrimiento para los más débiles.

0: dice la nota, superando la defensa obstinada de la propia posición y el proselitismo. Una mala palabra, que hasta hace poco no era una mala palabra, era buscar compartir la fe y que se difundiera lo más posible. Eso hoy en día, desde Francisco, se convirtió en una mala palabra. Bueno, el Papa Francisco tenía su opinión, pero no es una expresión de la enseñanza constante de la Iglesia, ¿no? Donde propaganda fide, proselitismo, propaganda, este dicasterio para la propagación de la fe del Vaticano, ¿qué hacemos con él? ¿Lo barremos debajo de la alfombra para no incomodar a nadie con proselitismo? Además, si el punto de partida del razonamiento y su criterio lector es la sociedad pluralista actual, la evangelización de otras religiones se vuelve teológicamente inapropiada y debe evitarse. Supongamos que los cristianos ya hubieran difundido el Evangelio hasta los confines de la tierra, como Jesucristo les ordenó. Desde la perspectiva de un viaje de esperanza, este documento, esto sería erróneo. Pues no se ajustaría a una sociedad pluralista. O sea, sí, el mundo es pluralista. Mejor se quedan los apóstoles en el cenáculo y lo comparten ahí de buena gente con los que le pregunten, oye, ¿por qué ustedes son tan diferentes a los demás? Ah, ya, te puedo decir por qué, pero no te sientas obligado, por favor, ¿ah? ¿Eh? Si tú estás contento con tu religión, a ver, dime qué crees y para que yo te la valore más que tú todavía, seguro. Sería correcto pensar, en cambio, que Dios desea la diversidad de religiones, como se afirmó en la declaración de Abu Dhabi, firmada por el Papa Francisco. Por supuesto, el obispo Schneider fue el que tuvo el valor de decirle santidad. Eso es un error. Usted lo que quiere decir es que Dios permite la pluralidad de religiones, no que Dios la quiere. O sea, ¿por qué no aclara usted de qué manera Dios... ¿Cómo entra esto en la voluntad de Dios? Porque Dios quiere el bien, permite el mal. Y se puede decir, bueno, ya Dios permite el mal. Hay que decirlo así. Mejor no decir que Dios quiere el pluralismo religioso, la pluralidad de religiones, ¿no? Y Papa le dijo, tiene toda la razón, monseñor, es así. Ese es el único sentido posible. Ah, muy bien, gracias, hasta luego. Nunca se publicó la corrección. Porque la autocomunicación de Dios se produce a través de la actualidad histórica, según esta mentalidad nueva, y por lo tanto también a través de una sociedad pluralista. Así es que la misión de anunciar el Evangelio para la conversión a todas las personas y el perdón de los pecados sería incompatible con una sociedad pluralista, por supuesto. Buscar que la Iglesia anuncie y logre con la gracia de Dios la conversión de todos los seres humanos sería aparentemente una expresión superada del proselitismo.
1: Eddie, fíjate lo que enseña Juan Pablo II, que dice así: hoy la llamada a la conversión que los misioneros dirigen a los no cristianos se pone en tela de juicio y se pasa en silencio. Se viene ya un acto de proselitismo. Se dice que basta ayudar a los hombres a ser más hombres o más fieles a la propia religión, que basta formar comunidades capaces de trabajar por la justicia, la libertad, la paz, la solidaridad. Pero se olvida que toda persona tiene el derecho a escuchar la buena nueva de Dios que se revela y se da en Cristo para realizar la plenitud de la propia vocación. La grandeza de este acontecimiento resuena en las palabras de Jesús a la samaritana: si conocieras el don de Dios y en el deseo inconsciente pero ardiente de la mujer, Señor, dame de esa agua para que no tenga más sed. Amigos, esta propuesta es una propuesta del anticristo. Por supuesto, tenemos que quedarnos callados, hay que respetar, promover la libertad, la justicia, el pluralismo, pero nos tenemos que quedar callados de la boca para que esa gente no escuche el nombre de Cristo. Para mí, que esta es una propuesta absolutamente contraria a lo querido por Cristo, y si de la Iglesia sale un llamado a que no podemos nosotros manifestarnos tan fanáticos de decir que Jesucristo es el Hijo de Dios porque estaríamos haciendo daño, pues eso es una propuesta del demonio.
0: La iglesia menos proselitista del mundo debe ser la alemana, Guillermo, al parecer, porque el mes de la misión mundial alemana, ¿sabe qué lumos que el lema tiene? Juntos contra el cambio climático. Esa es la misión de la iglesia alemana en estos momentos. Desde hace muchas décadas, Alemania es uno de los principales donantes mundiales para las misiones. Esto refleja el gran poder económico de la iglesia alemana, pero también que su concepción de la misión está secularizada por completo. Teniendo en cuenta que la misión católica es intrínsecamente ligada a la fe, podría pensarse que no será un tema muy grato en Alemania, donde la fe católica se cuestiona constantemente dentro de la iglesia. Lo cierto, sin embargo, es que los alemanes dan mucho dinero para las misiones, pero su idea de la misión es diferente.
1: El mes de la misión mundial es una institución en Alemania equivalente al DOMUN, Domingo Mundial de las Misiones, que se celebra en España y otros países. Cada mes de octubre, las organizaciones de ayuda a las diócesis alemanas se movilizan para recaudar dinero y hablar de la importancia de la misión. Una de estas organizaciones es Missio Agen, que corresponde a la diócesis de Aquisgrán. Sus campañas de recaudación suelen ser muy eficaces, más de 2 millones de euros recaudados el año pasado, según Catholic Church, y generalmente empiezan y terminan con celebraciones en la misma catedral de Aquisgrán.
0: Este año, para iniciar el nuevo mes mundial de la misión, centrado en Madagascar, el obispo de Aquisgrán, Monseñor Helmut Diez, ha pedido solemnemente una lucha contra la incredulidad, contra el cambio climático. Según Missio Agen, el obispo señaló el domingo en la catedral de Aquisgrán que la gente del sur global sufre especialmente las consecuencias del cambio climático. Según Monseñor Helmut Diez, en Madagascar hay ciclones cada vez más frecuentes y violentos, así como fenómenos meteorológicos extremos, sequías y el aumento del nivel del mar, que amenazan los medios de vida de muchas personas. Esta secularización de las misiones católicas centradas en los mismos temas que cualquier ONG no cristiana parece ser la tónica de la iglesia en Alemania, lamentablemente. Pero vámonos a irnos del programa hoy día, amigos, con una noticia feliz. ¿No, sí, ¿no te parece? Que pasemos esta noticia feliz, bueno, de la parroquia de Fulton, sí, Sheen. Porque realmente es que es la primera parroquia. La nueva parroquia se construirá en el lugar del nacimiento del Beato e incluirá la iglesia de Santa María, donde fue bautizado. Su inauguración oficial tendrá lugar este 9 de diciembre, fecha de su primera fiesta litúrgica. Compartimos este feliz anuncio de la Brújula Cotidiana.
1: A pocos días de la beatificación de Fulton Sheen, la alegría de la diócesis de Peoria continúa con el anuncio de la primera parroquia que lleva el nombre del recién beatificado. Ha sido una semana extraordinaria, llena de primicias para la diócesis de Peoria, para la Iglesia Universal Católica, le declaró el obispo Luis Tilca. El 26 de septiembre celebramos el arzobispo Fulton Sheen, quien se convirtió en primer obispo nacido en los Estados Unidos en ser beatificado. Por primera vez invocamos su nombre como beato en la plegaria eucarística. Por primera vez recitamos la colecta con a la iglesia para su fiesta, y hoy tengo la gran alegría de anunciar otra primicia, la creación de la primera parroquia en el mundo que lleva el nombre del beato Fulton Sheen.
0: La nueva parroquia se construirá en El Paso, ciudad natal de Fulton Sheen, en Illinois, no en Texas, hay un Paso, Texas más conocido, este es El Paso, Illinois, un pequeño pueblito, donde nació el 8 de mayo de 1895. Su inauguración oficial tendrá lugar el 9 de diciembre, fecha de la primera conmemoración litúrgica del recién bautizado, del recién beatificado, e incluirá las antiguas parroquias de Santa María y San Juan. Fue precisamente en la iglesia de Santa María, en El Paso, Illinois, donde Fulton Sheen fue bautizado, recuerda el obispo Tilca. Ahí comenzó su vida en Cristo. De esas aguas bautismales brotó una extraordinaria vida de fe, sacerdocio, predicación, enseñanza, discipulado misionero y evangelización, que finalmente impactó a millones de personas en todo el mundo. Y los impactó con la misión de anunciarles el Evangelio. Y eso nació de una vida a partir de la Eucaristía. Él lo dijo, yo vivo en torno, mi vida gira en torno al Santísimo, y desde ahí yo oro y trabajo para poder entablar una conversación evangelizadora con mis contemporáneos. Benditas aguas del Santo Bautismo que a todos nos han dado la misma misión, cada cual según los talentos que Dios le da, que debe hacerlos florecer para que den un fruto de vida eterna para uno mismo y para otras personas que dependen de nuestro testimonio y nuestra palabra.
1: Bien, amigos, es el final del programa. Decirles que tenemos que hablar de Cristo, hablarle de Dios a las personas que probablemente no lo conocen. Dios ha estado siempre ahí, por supuesto, tocando la puerta de su corazón. Recordémosle que ahí está Dios, efectivamente, con nuestra palabra, nuestro testimonio. No tengamos miedo. Permanezcamos unidos en nuestra madre, sigamos rezando por el Papa, por supuesto, ya viene pronto América, eso nos llena de esperanza y pongámonos en súplica también. Muchas gracias y Dios mediante, estaremos con ustedes mañana.

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0: Despierta, mi bien, despierta. Mira que ya amaneció. Dios está tocando a la puerta y nosotros ya estamos listos. Un día más, gracias a Dios, en el mes de octubre y rezando el rosario por la paz durante este mes y haciéndolo con nuestros niños, en familia, invitados por el Papa. Bueno, hay muchas cosas bonitas de las cuales hablar el día de hoy y creo que es una maravilla. Tenemos un regalo de seguir haciendo familia a través de EWTN Radio Católica Mundial. Les saluda a su amigo Carlos Canseco desde Sherman, Texas, acompañado por mi compañera, amiga y esposa Elsie Acatitla.
1: Así es, demos gracias a Dios porque Él es bueno, porque bueno es Él. Y hoy es un día maravilloso para empezar la semana. Hoy lunes estamos aquí en Radio Católica Mundial alabando a Dios.
0: Y les mandamos un fuerte abrazo y saludo todos los días. Y sí, sí, somos muy apapachadores. Nos encanta saludar, sonreír, dar un abrazo fraternal. Y les mandamos este abrazo a donde quiera que estén. En la casa, en la oficina, en el trabajo, en la carretera, en el internet, en su celular. Desde la aplicación de EWTN, descárguela. Ahí está la Biblia, ahí están los programas de radio.

0: nosotros pecadores, ahora y en la hora de nuestra muerte. Amén.
1: Gloria al Padre, al Hijo y al Espíritu Santo.
0: Como era en el principio, ahora y siempre, por los siglos de los siglos. Amén.
1: Proclamamos la fe que recibimos en nuestro bautismo. Creo en ti, Dios trino y uno, Padre, Hijo y Espíritu Santo. Creo en la Iglesia, que es una, santa, católica y apostólica. Creo en tu plan de salvación universal y en la vida eterna. Amén. Ofrecemos a Cristo como nuestro Redentor.
0: Santísima Trinidad, Padre, Hijo y Espíritu Santo, te adoramos profundamente y te ofrecemos el preciosísimo cuerpo, sangre, alma y divinidad de nuestro Señor Jesucristo, presente hoy en todas las misas y sagrarios del mundo. En reparación de nuestros pecados, los del mundo entero, y por todas las almas del purgatorio, por los méritos infinitos de su Sacratísimo Corazón y de sus santas llagas, unidos a los corazones de la Virgen María y San José, en la Sagrada Familia Gloriosa, por el amor eucarístico del Espíritu Santo, te suplicamos que derrames tu gracia sobre nosotros y sobre todos aquellos por los que intercedemos este día en tu eterno presente. Amén.
1: Ofrecemos nuestra vida, oración, trabajo, sufrimientos y sacrificios, purificados en el corazón de la Virgen y unidos a la pasión de Cristo, en reparación de nuestros pecados y en reparación del Sagrado Corazón de Jesús, el Inmaculado Corazón de María, y por las intenciones de sus corazones, ponemos ante la presencia de Dios todas las necesidades, anhelos e intenciones que hay en nuestros corazones, y hacemos aquí nuestras peticiones personales. Oramos por el Papa, para que el Espíritu Santo lo guíe, le dé sabiduría y protección, valentía y autoridad en el camino de la verdad. Oramos por las intenciones del mes que nos invita el Papa. Ofrecemos nuestra oración como obra de misericordia, pidiendo por todo el orden sacerdotal, la vida consagrada, la vida laical y la vida familiar, por la pureza, la humildad, la fidelidad y la fortaleza en el corazón de todos los bautizados, en todas nuestras comunidades, parroquias y diócesis, y por todos los que se alejan de la verdadera doctrina de Cristo.
0: Sagrada Familia Gloriosa, haga nuestros corazones semejantes a los suyos. Pedimos su gracia para la santificación de cada familia y que nos libren del pecado mortal. Rogamos por la intercesión de Santa María de Guadalupe para que nos ayuden a construir la casita sagrada del Tepeyac en cada hogar, para formar la iglesia doméstica, levantando una red de oración para sanar todas nuestras relaciones y nuestros corazones. Pedimos los dones de tu divina providencia y que seamos buenos administradores. Pedimos por todas las vocaciones, al sacerdocio, al matrimonio y la vida consagrada y misionera a nuestras familias. Rogamos por los más alejados de la misericordia de Dios, por nuestros enemigos, por los no creyentes y por la conversión de todos nosotros los pecadores.
1: Oramos por todos los que están en el mundo del gobierno, la política, la economía y el trabajo, para que Dios guíe nuestras patrias y nuestros gobiernos, para que venga su reino en la tierra como en el cielo. Clamamos por el fin del aborto y de toda la cultura de la muerte y del miedo, por las necesidades de los enfermos, los presos, los perseguidos, los pobres, los migrantes y por todos los que sufren discriminación y exclusión, por todos los países que sufren de la violencia y las guerras y por la conversión de sus gobernantes y sus habitantes. Unidos al Papa pedimos por el desarme y la paz, para que las naciones elijan el camino del diálogo, la diplomacia y la reconciliación, y para que cada uno de nosotros desarme su propio corazón del odio, el rencor y la indiferencia.
0: Ponemos en nuestra oración a los que van a fallecer el día de hoy. Guardamos nuestras intenciones, junto con nuestros corazones, todo nuestro ser, nuestras familias, la humanidad y la creación en los corazones de Jesús, María y José, para una consagración total como discípulos y misioneros del amor eucarístico de sus corazones por la gracia del Espíritu Santo.
1: Hacemos una comunión espiritual. Jesús, creo que estás real y verdaderamente presente en el cielo y en el Santísimo Sacramento del altar. Te adoro y te amo sobre todas las cosas y deseo ardientemente recibirte espiritualmente en mi corazón. Te abro la puerta, me abrazo a ti y pido la gracia del Espíritu Santo para unirnos y consagrarnos plenamente a tu Sagrado Corazón Eucarístico y por tu medio unirnos al amor y la voluntad del Padre y a la Sagrada Familia para alcanzar la salud, la unidad y la paz. Jesús Eucaristía, transfórmanos en Eucaristías vivas. Sagrado Corazón de Jesús, en ti confío. En la batalla por nuestra familia pedimos el auxilio de los arcángeles.
0: San Miguel, San Gabriel, San Rafael, arcángeles del Señor, junto con todos los coros y ejércitos celestiales, defiéndanos del demonio, líbrenos de todo mal, llévenos a adorar a Dios y a vivir en su santa y divina voluntad. Amén. Gracias, Espíritu Santo, fuente de luz, ilumínanos. Gracias, Espíritu Santo, ven y envía un nuevo Pentecostés a nuestro hogar. Divino Niño Jesús, la vida de nuestra familia está en tus manos. Llena nuestro corazón de esperanza. El futuro a ti confiamos.
1: Pedimos que la sangre, el agua y el fuego del Sagrado Corazón Eucarístico de Jesús, unido a los corazones de María y José, derramen su gracia sobre nosotros, nuestros hogares y sobre toda nuestra familia humana. Recibimos de corazón a corazón su bendición. Que por las manos maternales de la Virgen de Guadalupe recibamos toda esta gracia con su protección. Que nos selle con el signo de la cruz y nos cubra con su manto. En el nombre del Padre, del Hijo y del Espíritu Santo. Amén.
0: Amén.
1: Pues ya puestos en las manos de Dios y preparados para nuestra misión, pues vamos a platicar el día de hoy porque es algo que se me hace muy, muy especial. A lo largo de esta semana estamos preparando la fiesta de Nuestra Señora del Rosario. Por ahí nuestros amigos de Mater Fátima van a hacer también el Rosario Mundial. Con la ayuda del Papa está la asociación de la... es una fundación pontificia, Ayuda a la Iglesia Necesitada, que apoya el desarrollo de sacerdotes en países pobres y cientos de sacerdotes son apoyados en su camino al sacerdocio, ¿no? El proceso del seminario, y también ellos están haciendo esta campaña internacional, 1 millón de niños que rezan el rosario, y creo que el mismo Padre Pío lo había dicho una vez: si conseguimos que 1 millón de niños recen el rosario, podremos alcanzar la paz. Y es algo que viene como una invitación muy especial. Esta campaña la están haciendo a lo largo de la primera semana de octubre para llegar al millón de niños que culmina en la fiesta de Nuestra Señora del Rosario. Pero pues yo los invitaría porque el mismo Papa nos ha invitado, ¿no? Durante todo este mes oremos por la paz, pero con esa intención yo creo que hay una gran oportunidad, o por decirlo, varias oportunidades. Ya al inicio de octubre el Papa se juntó en los jardines del Vaticano, donde tienen ahí una gruta de Nuestra Señora de Lourdes, que el mismo Papa visitó Lourdes hace poco tiempo también. Se encontró con muchos niños que, dice el mismo Papa, la oración de los más pequeños tiene un valor especial en el corazón de Dios, y pidió un don muy especial: la paz para todos los niños del mundo. especialmente para aquellos que viven en países azotados por la guerra. Y pues sabemos que hay crisis y guerras en el nivel internacional, y por eso se ofrecieron las intenciones por Tierra Santa, Siria, el Líbano, por las familias que se han visto obligadas a abandonar sus hogares a causa de la violencia, por los ucranianos para que termine el conflicto armado y la protección de sus niños en Ucrania y Rusia, por Cuba y Venezuela para que las familias que atraviesan dificultades no pierdan la esperanza. Y ahí nosotros pondríamos también nuestros hermanos nicaragüenses que precisamente en el Rosario de Fátima, que se transmite por EWTN todos los días y que lo pueden encontrar en el YouTube de EWTN Español. Buscan ahí Rosario de Fátima EWTN en el buscador o en el YouTube y van a encontrarlo todos los días. Ahí los sacerdotes que están a cargo tienen una oración muy especial por nuestros hermanos nicaragüenses y venezolanos, y también por Pakistán y Sudán del Sur, para que cese la persecución religiosa contra los cristianos y por los procesos de reconciliación nacional. Y podemos pensar también en nuestros hermanos de Nigeria y tantos otros lugares en África, en Asia y aún en Europa y en América, donde hay una persecución de sacerdotes, de religiosas, de comunidades, de creyentes, de diferentes maneras. En unos lugares es la guerra, en otros lugares son los extremistas musulmanes, en otros lugares son de otras religiones que persiguen a los cristianos en la India y en otros países diversos, pero también en otros lugares es el narcotráfico y tantas situaciones que afectan a nuestros niños. Y creo que el que nosotros empecemos a buscar esta oración familiar, este diario rezo del rosario, si quieren acompañarlo por el Papa, pues lo pueden buscar, la oración del rosario del Papa en el YouTube, o pueden buscar también la oración de Lourdes, del Rosario desde Lourdes, que los pueden ayudar, o en EWTN está el Rosario de los Niños, que también es corto, que viene con caricaturas, pero también es muy bonito. Nosotros, cuando nuestros hijos estaban pequeños, lo hacíamos con ellos, y verdaderamente hay tantas oportunidades para desarrollar esto en familia.
0: Así es, donde necesitamos paz primero es en nosotros mismos, en nuestro propio corazón. Ahí está una batalla campal, ¿verdad? Todos los días tenemos que luchar contra nuestro enemigo, que pensamos que a veces es el que está al lado, a veces pensamos que es nuestro esposo, que está que se levantó con el pie izquierdo, pero resulta que luego te miras al espejo y puedes ver que allá dentro de ti se están a veces formando ideas que a veces son tentaciones, y necesitamos un buen discernimiento todos los días, un examen de conciencia para darnos cuenta de que necesitamos paz, una paz interior, una paz que persevere a través de la oración todos los días, para que tengamos los frutos del Espíritu Santo como el dominio propio, para que allí podamos ver claramente. Imaginemos un pastel y agarremos nuestra partecita del pastel y digamos, esto es lo que a mí me toca y yo puedo hacer de mi parte para que haya paz en mi interior y también paz en mi hogar, porque es allí donde se gesta la paz de todo un país y de todo el mundo, primero empezando con una sola persona y una sola familia. Y creo que es el luchar para poder tener de ejemplo a la Sagrada Familia, que sabemos que ellos también pasaron por muchas tribulaciones, por persecuciones, ¿Por qué? Pues porque llevaban la luz del mundo, ¿verdad? Que era Jesucristo. Y podemos leer en la Biblia, si abrimos nuestra Biblia en el libro de Juan, en el capítulo 1, lo explica muy bien, que Jesucristo vino al mundo, ¿verdad? Él era la luz verdadera, la luz que ilumina a todo hombre y llegaba al mundo. Ya estaba en el mundo, este mundo que se hizo por él, este mundo que no lo recibió. Vino a su propia casa y los suyos no lo recibieron, pero a todos los que lo recibieron les dio capacidad para ser hijos de Dios. Al creer en su nombre han nacido, no de sangre alguna, ni por ley de la carne, ni por voluntad del hombre, sino que han nacido de Dios. Y el Verbo de Dios hizo carne, puso su tienda entre nosotros, y hemos visto su gloria, la gloria que recibe del Padre, el Hijo único. En él todo era don amoroso y verdad. Palabra de Dios, te alabamos, Señor. Y esto está en el libro de Juan, en capítulo 1, que nos habla de que Dios es amor y que nos vino a dar a conocer el amor Jesucristo, que hizo la diferencia, que vino a traer la paz, la luz al mundo, aunque no lo recibieron, ¿verdad? ¿Qué pasó? Que pues lo crucificaron. Y eso pues no fue algo que pudiéramos como nosotros decir, ay, es de que, ¿por qué? Si era Dios, ¿por qué permitió que lo mataran? Pues porque tenía una misión de amor, de sacrificio, de darnos a entender de que nosotros nos podemos de identificar en todas las etapas de la vida con el Señor Jesucristo y darnos cuenta que Él habita en nosotros a través del amor, a través de la paz, a través de las virtudes. Y es claro y evidente que es muy complicado dentro de nosotros, mas sin embargo, para Dios todo es posible, el que tengamos fe, esperanza y caridad.
1: Sí, y esto es la fuente de nuestra oración, ¿no? Porque cuando rezamos el rosario, necesitamos orar desde el corazón, no desde la mente que repite una y otra vez la oración, sino desde el corazón, para que se convierta en ese encuentro profundo, en ese encuentro sincero, en ese encuentro amoroso. Y como lo decía Elsie en esta cita de Juan 1, del Evangelio según San Juan, el capítulo 1, a los que lo recibieron les dio el poder de ser hijos de Dios. A todos los que hemos sido bautizados, pero para poder ejercitarnos en esa oración y en ese corazón, está claro y necesita ser impulsado por el amor y por esa entrega total, por esa sinceridad con la cual nosotros, mientras oramos, presentamos nuestra vida como es. Si estamos enojados, si tenemos heridas, si tenemos miedo, si tenemos dudas, si tenemos alegría y agradecimiento, no solamente repitiendo palabras porque sí, sino porque la hemos guardado en el corazón como la Virgen María, y dedicar este tiempo diario a lo largo del día y en especial en un momento unidos en familia, como tratamos de hacerlo aquí juntos, ¿no? Empezamos con un misterio, pero en algún momento del día te puedes reunir con tu esposo, si ya están solos, o con tus hijos, en la edad que puedas, o los que se animen a unirse ahí en esta familia, y dedicar ese tiempo diario para buscar la paz, para dejar el ruido del mundo a un lado, y también para poder ir abriéndonos a con esa confianza a transformar el mundo, porque esa paz en el mundo empieza por el paz, la paz en el corazón, por la paz en la familia, por la paz en la comunidad en la que estamos, y eso solo lo puede llegar a lograr la presencia de Dios. No somos nosotros, sino es Dios el que lo puede hacer. Él está con nosotros para hacer lo que parece imposible.
0: Así es, y creo que nos falta fe, ¿verdad? Nos falta poner nuestra vida en las manos del Señor, nuestro corazón, como dices, Carlos, a través del rosario, porque nuestra madre está pendiente de nosotros. Y es claro y evidente y en el milagro, ¿verdad?, de las apariciones de la Virgen de Guadalupe. Eso me encanta esa advocación de la Virgen de Guadalupe, claro, porque somos mexicanos, ¿verdad?, amamos a la Virgen de Guadalupe, pero yo creo que en muchos lugares, en muchos países también la aman, y vemos su figura, ¿verdad?, tan expresiva en cómo están sus colores, cómo están su manto lleno de estrellas, cómo ella viene a traernos esa paz, esa unión. Y pues como hispanos, ¿verdad?, amamos a la Virgen de Guadalupe, pero en todas las advocaciones la Virgen María ha sido clave para que haya paz en el mundo, porque ella ha venido a interceder, ha venido a evangelizar, ha venido a traernos la paz, Carlos.
1: Sí, y ahí está esa oportunidad que lo podamos hacer, primero, con esa intención personal. Segundo, con esa intención familiar, donde pongamos ahí en oración también aquello que nos cuesta trabajo hacer. Y tercero, que podamos irlo haciendo un hábito, una intencionalidad, estar conscientes de lo que hacemos y centrarlo en el amor, y segundo, ser intencionales, porque así necesitamos enfrentar la vida, en el poder ser intencionales en lo que hacemos para buscar el bien, la bondad, la verdad, la belleza, para buscar lo que va a transformar positivamente, para bendición de Dios, toda nuestra familia, y hacerlo unidos también con esta visión que es el rosario y la Eucaristía, que esa presencia eucarística en nuestras comunidades, en nuestras parroquias, pueda ser un lugar donde, cuando menos una vez a la semana, vayamos como personas o como familias a rezar el rosario ante el Santísimo, a hacer este momento de adoración, y también que vaya creciendo ese conocimiento en nuestras familias para que podamos tomar esta invitación del Papa. El Papa, al invitarnos en esta primera semana de octubre a todos los fieles a rezar con esta sintonía espiritual por la paz, exhortando a toda la iglesia durante todos los días de octubre.

que hay en su corazón, qué son esas intenciones por la paz, esas intenciones por nuestras comunidades y nuestras familias, por la salvación del mundo, por las almas del purgatorio, por cada una de las intenciones que cada día al inicio ponemos. Nos alegramos con la Virgen, que ella nos llene de esa paz en el corazón.

Virgen María, te pedimos que intercedas por nosotros, que también nos anuncies cada día que Jesús ha venido a poner su tienda en medio de nosotros, que Jesús ha venido a encarnarse en nuestras vidas. Intercede por nosotros, Madre de Amor, para que cada día le digamos al Señor: hágase en mí según tu palabra.

acompañe. Es verdaderamente importante que cada uno en donde estamos hagamos ese esfuerzo, hagamos esa intención y demos el primer paso. Quizá empecemos como lo hacemos aquí en el programa todos los días, con un misterio, con dos misterios y vamos creciendo, pero que lo hagamos juntos. Ahí esta práctica la podemos hacer cuando llevamos a los niños a la escuela en la mañana. Podemos compartirles también esta historia, ¿no? Esta invitación del Papa para alcanzar 1 millón de niños que recen el rosario todos los días. Podemos hablarles de todo esto que hemos estado platicando, que nos pueda motivar a orarlo no solo en octubre, sino sabemos que que necesitamos la paz y la unidad en casa. Y otro de esos frutos importantes es precisamente, ¿no?, la protección de nuestros mismos niños en medio de esta batalla espiritual, la protección de la inocencia para que podamos vencer todos los ataques en su formación y en la salvación de la alma, el alma de los niños, la defensa de la mente y el corazón, porque el mundo está bombardeándonos con todas estas ideologías, con la rebeldía en contra de los padres, con toda la cuestión de las adicciones o la pornografía que está atacando a nuestros niños, y orar precisamente para pedir que la Virgen le ponga esta armadura espiritual, como lo dice San Pablo: ciñenos con la verdad, cálzanos con el celo, con el evangelio, cúbrenos con la coraza de la justicia, el yelmo de la salvación, la espada del Espíritu, que es la palabra de Dios, el escudo de la fe. Y también que con esa oración del corazón, pues podamos acompañar a nuestros hijos a desarrollar esa confianza y esa relación personal y firme con Dios. Y también que primero nosotros tengamos esa fe, pero la fe, por un lado se comparte, pero por otro lado necesita desarrollarse en el corazón de nuestros hijos y de nuestros nietos y de nuestra familia, porque es esa relación personal de amor la que va a permitir que perseveremos a lo largo del camino. Estaba leyendo una historia que se me hizo tan hermosa o tan difícil, de una religiosa que vivió en el tiempo de los comunistas en Hungría, y que pues muchos fueron encarcelados por los diferentes regímenes comunistas durante aquellos años, y pues más de 2.000 monjas, 800 monjes, 600 sacerdotes, y fueron detenidos, las órdenes fueron disueltas, prohibieron los movimientos católicos, muchos fueron exclaustrados, dispersados. Pero cuando fue el Congreso Eucarístico Internacional allí en Budapest, en Hungría, la religiosa Irene Zita, ella platicó su historia, que tenía 25 años cuando la sentenciaron a 1 año de prisión. Y después del año le dijeron: pues aquí la seguridad del Estado te sentenció a 5 años más. Y era difícil, pero ella decía: siempre sentí que si lo soporté,

0: Estando en la prisión, dice que un día despertó con una incertidumbre. ¿Y cuántos de nosotros no despertamos con incertidumbre actualmente, ¿no? Y ella le preguntó a Dios, bueno, todo este sufrimiento sirve para algo. Ah, ¿debía así yo sacrificar mi vida? ¿Había sido llamada a sufrir toda esta injusticia por amor a Jesús? Y dice ella, sentí un poco de certeza. Entonces le pregunté a Jesús y recibió una fuerza y una certeza que estaba segura de que Jesús estaba con ella y que no la dejaría. Y cree que Dios le dio ese don para poder fortalecer en ella a primero su vida y luego a las mujeres que la acompañaban. Podemos pensar cuántos de nosotros a lo mejor en medio de esta confusión o de estas batallas interiores podemos preguntarle al Señor. Y ella contaba que en medio de estas dificultades y en su estancia en la prisión, vivió una experiencia mística en la cual la Virgen José y el niño la visitaron. Era una Navidad donde estaba pues sola en esa celda, pero en medio de su oración se preguntó cómo sería el cielo. Al principio se sentía muy descorazonada porque pues estaba en medio sola, en medio de ese lugar, y le pregunté, ¿cómo podría ser en el cielo cuando todos los santos están juntos? Me gustaría, y en ese momento decía que ella, me gustaría que todo el mundo pudiera sentir ese amor, porque vivió, sintió como su celda se convirtiera en el cielo. Y la Virgen, San José y el niño vinieron desde el cielo hacia ella y así lo sintió. Y sintió como si estuviera realmente ahí. Y había esta cascada de amor que fluía de ellos al corazón de esta religiosa. Y dice, no, no bastan las palabras para explicarlo. Ojalá y todos pudieran sentir este amor porque no habría gente mala en el mundo. Y yo creo que esta es parte de centrarnos con esa sinceridad y con esa sencillez mientras rezamos para poder poner verdaderamente cómo nos sentimos ante Dios y hacerlo con ese corazón. Preguntarle como la Virgen María, ¿no? ¿Cómo será posible esto en la encarnación? ¿Cómo será posible esto? Hay cosas que no entendemos, o hay cosas que nos duelen, o hay heridas que tenemos, pero cada día en ese misterio y en ese rezo de la coronilla, o en ese rezo de la oración personal al inicio del día, pero en especial en ese rosario y en especial en los misterios que podemos imaginar que nos acercamos a Jesús niño, por ejemplo, en los gozosos, o nos acercamos a Jesús en el dolor, en los misterios dolorosos, o acercamos a Jesús en su misión, en los misterios luminosos, o estamos ya con esa misión y pedimos al Espíritu Santo y un Pentecostés familiar para que el Espíritu Santo se derrame en nuestras casas y que podamos experimentar ese amor que esta hermana religiosa y Irene cita experimentó una vez, pero pues hay tantos y tantos lugares y tantas personas que en medio de un retiro, que en una oración de familia, que en algún momento pudieron poner esas luchas y esas dudas y esas preocupaciones, a veces por la economía, por el futuro, por los gobiernos, por los países en los que estamos, por las situaciones que sean, y orar con el corazón.
1: Así es, y dijiste algo importante, ¿no? Que ella en un inicio decía que estaba como dudando, ¿no? Si su vida valdría la pena sacrificarla por el amor a Cristo. Y creo que eso es clave, ¿no? Creo que cuando estamos en problemas difíciles, en las crisis.

0: crisis que vivimos existenciales, es un momento clave para decidirnos por el Señor, porque la duda, justo la duda, es el enemigo de la fe. ¿Cómo perdemos la fe? Cuando empezamos a dudar en Dios, cuando empezamos a perder la confianza en Él y vemos todo nuestro entorno como negativo, pesimista, y eso hace que vaya como creciendo esa negatividad en nosotros y nos va jalando hacia la oscuridad. No podemos permitir que eso pase. Yo recuerdo que en una ocasión me fui a confesar una situación que estaba viviendo muy crítica, y eso me dijo el sacerdote, me dio ese consejo. Aún estés ahí donde estás sintiéndote como te sientas, me dijo, no dejes que eso te robe la fe. Y eso fue clave para mí porque fue como un despertar, así como, oye, ¿sabes qué? Creo que tengo que hacer un discernimiento más grande de esta situación y encontrar ahí a Dios en medio de la oscuridad. Ahí está el Señor siempre que se lo pedimos. Por eso las citas bíblicas que podamos encontrar al leer la Biblia son clave para que vayamos apegándonos más a la luz, para que vayamos encontrando dentro de nosotros este discernimiento, esta sabiduría. Y si vemos que no la tenemos, que no podemos comprender lo que nos dice la palabra de Dios, aún teniéndola enfrente, aún leyéndola, pues necesitamos pedirle a Dios su sabiduría. Y como Él, a través del Espíritu Santo, a través del bautismo, nos habla y nos dice que somos sus hijos, y ahí está la clave. Siempre que le pidamos, Él nos lo va a dar. Nos va a dar el Espíritu Santo, nos va a dar la sabiduría, nos va a dar el don de consejo, nos va a dar la piedad, lo que sea necesario, la fortaleza que necesitemos en los momentos críticos. Pero necesitamos pedírselo aún en medio de esa oscuridad en la que estamos, porque, bueno, he escuchado igual personas que han tenido momentos críticos en su vida, de que incluso están a punto de morirse y tienen experiencias muy, muy, muy fuertes y muy interesantes en donde encuentran a Dios. Y una vez que se recupera su salud, dicen, wow, o sea, estuve a punto de morir, o incluso con eso de que ahora pues resucitan a las personas, ¿verdad? A través de esta técnica que hacen de los paramédicos, ¿verdad? Cuando encuentran a alguien que tiene un accidente y está prácticamente en sus últimos momentos de vida y viene un paro cardíaco, bueno, se les pone unos aparatos en el corazón y los revive. Entonces hay mucha gente que ha tenido esta experiencia de irse a la muerte y regresar y explicar su experiencia muy personal de Dios, ¿no? Que muchas de esas personas le hablan con Jesucristo o hablan con la Virgen María y luego cuando regresan lo dicen y los toman a locos, ¿verdad? Y ellos cambian su vida, tienen una conversión fuerte donde dices, wow, yo creo que sí tuvieron una experiencia fuerte de encuentro con Cristo. Y muchos retiros, fíjense, muchos retiros espirituales también son de encuentro con Cristo, son encuentros que llevan a la persona a convertirse fuertemente. Yo soy testigo de ello, soy una persona igual que viví un retiro de conversión fuertísimo que me llevó a cambiar mi vida 180 grados. Y si yo lo viví, yo estoy segura que cualquiera de las personas que le digan sí a Cristo en un retiro espiritual lo puede encontrar. No necesariamente hay que esperar a que llegue el momento de partir de este mundo para experimentar el amor de Dios. El amor de Cristo es por el cual vivimos y es por el cual tenemos esta esperanza y esta fe de que vamos juntos a llegar al cielo.
1: Así es, y pues nos ponemos en oración para cerrar este momento y los invitamos que pongan en su corazón aquello que están viviendo en este momento, las alegrías, las tristezas, las angustias y los miedos, y pongámoslo en este primer misterio gozoso. Con esa confianza a la Virgen María lo pedimos a través de el misterio de la Anunciación y la encarnación del Hijo de Dios. Y lo hacemos en nombre del Padre, del Hijo y del Espíritu Santo. Amén.
0: Amén.
1: Padre nuestro que estás en el cielo, santificado sea tu nombre, venga a nosotros tu reino, hágase tu voluntad en la tierra como en el cielo.
0: Danos hoy nuestro pan de cada día, perdona nuestras ofensas, así como nosotros también perdonamos a los que nos ofenden. No nos dejes caer en tentación y líbranos del mal. Amén.
1: Dios te salve María, llena eres de gracia, el Señor es contigo. Bendita tú eres entre todas las mujeres y bendito es el fruto de tu vientre Jesús.
0: Santa María, Madre de Dios, ruega por nosotros pecadores, ahora y en la hora de nuestra muerte. Amén.
1: Dios te salve María, llena eres de gracia, el Señor es contigo. Bendita tú eres entre todas las mujeres y bendito es el fruto de tu vientre Jesús.
0: Santa María, Madre de Dios, ruega por nosotros pecadores, ahora y en la hora de nuestra muerte. Amén.
1: Dios te salve María, llena eres de gracia, el Señor es contigo. Bendita tú eres entre todas las mujeres, y bendito es el fruto de tu vientre, Jesús.
0: Santa María, Madre de Dios, ruega por nosotros pecadores, ahora y en la hora de nuestra muerte. Amén.
1: Dios te salve María, llena eres de gracia, el Señor es contigo. Bendita tú eres entre todas las mujeres, y bendito es el fruto de tu vientre, Jesús.
0: Santa María, Madre de Dios, ruega por nosotros pecadores, ahora y en la hora de nuestra muerte. Amén.
1: Dios te salve María, llena eres de gracia, el Señor es contigo. Bendita tú eres entre todas las mujeres, y bendito es el fruto de tu vientre, Jesús.
0: Santa María, Madre de Dios, ruega por nosotros pecadores, ahora y en la hora de nuestra muerte. Amén.
1: Dios te salve María, llena eres de gracia, el Señor es contigo. Bendita tú eres entre todas las mujeres, y bendito es el fruto de tu vientre, Jesús.
0: Santa María, Madre de Dios, ruega por nosotros pecadores, ahora y en la hora de nuestra muerte. Amén.
1: Dios te salve María, llena eres de gracia, el Señor es contigo. Bendita tú eres entre todas las mujeres, y bendito es el fruto de tu vientre, Jesús.
0: Santa María, Madre de Dios, ruega por nosotros pecadores, ahora y en la hora de nuestra muerte. Amén.
1: Dios te salve María, llena eres de gracia, el Señor es contigo. Bendita tú eres entre todas las mujeres, y bendito es el fruto de tu vientre, Jesús.
0: Santa María, Madre de Dios, ruega por nosotros pecadores, ahora y en la hora de nuestra muerte. Amén.
1: Dios te salve María, llena eres de gracia, el Señor es contigo. Bendita tú eres entre todas las mujeres, y bendito es el fruto de tu vientre, Jesús.
0: Santa María, Madre de Dios, ruega por nosotros pecadores, ahora y en la hora de nuestra muerte. Amén.
1: Dios te salve María, llena eres de gracia, el Señor es contigo. Bendita tú eres entre todas las mujeres, y bendito es el fruto de tu vientre, Jesús.
0: Santa María, Madre de Dios, ruega por nosotros pecadores, ahora y en la hora de nuestra muerte. Amén.
1: Gloria al Padre, al Hijo y al Espíritu Santo.
0: Como era en el principio, ahora y siempre, por los siglos de los siglos. Amén.
1: Oh Jesús mío, perdona nuestros pecados, líbranos del fuego del infierno. Lleva al cielo a todas las almas, especialmente a las más necesitadas de tu divina misericordia. Dulce Madre, no te alejes. Tu vista de mí no apartes, ven conmigo a todas partes y solo nunca me dejes, ya que nos proteges tanto como verdadera madre, cúbrenos con tu manto, y haz que nos bendiga el Padre, el Hijo y el Espíritu Santo. Amén.
0: Pues trabajemos por la evangelización para llegar al cielo.
1: Y que el rosario nos dé la paz, acuérdate, hoy es tu gran día.

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0: siendo luz, siendo luz para todos los hombres.
1: Bueno, damos un saludo especial a todos nuestros oyentes de Radio Católica Mundial EWTN. Hoy les acompañamos las hermanas comunicadoras eucarísticas del Padre Celestial. Estamos con ustedes, la hermana
2: Mónica María
1: y la hermana Clara Elena, desde la ciudad de Cali, Colombia, en este espacio radial de
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1: Siendo luz para todos los hombres.
2: Y bueno, queridos hermanos, es una gran alegría el poder compartir este espacio de formación con ustedes. Saludamos con gran aprecio a aquellos que se conectan por primera vez y a aquellos que continuamente están con nosotros. ¡Bravo! Gracias por acompañarnos, gracias por estar en este espacio con nosotros. Vamos a disponernos como debe ser para que podamos empezar con el pie derecho este programa.
4: Es hora de comenzar. Estamos conectados.
1: En el nombre del Padre, del Hijo y del Espíritu Santo. Amén.
2: Amén.
1: Padre bueno, hoy te saludamos con inmensa alegría y te damos gracias por cada uno de tus hijos que están conectados a nuestro programa. Hoy ensalzamos y bendecimos tu santo nombre por todos los santos que están contigo en el cielo, gozando de aquella patria celestial, y que en un tiempo estuvieron peregrinando por esta tierra, entrenándose en ser amantes y propagadores de la devoción a Jesús Eucaristía. Señor, concédenos la doble porción de unción que le diste a cada uno de ellos, para que reine de una vez y por todas el corazón divino de Jesús en el nuestro, y así finalmente lleguemos a ser esa complacencia que tú esperas de nosotros. Gloria al Padre, y al Hijo, y al Espíritu Santo.
2: Como era en el principio, ahora y siempre, por los siglos de los siglos. Amén.
1: María, hija predilecta.
4: 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No te desconectes.
2: Bueno, nuestra batería ya está súper recargada, queridos hermanos. Hay que recordar que toda actividad que iniciamos en nuestro diario vivir lo tenemos que iniciar con una oración, encomendándole al Señor cada actividad que hacemos. Y bueno, avanzamos en esta temporada que es hermosa, que es el sacramento del amor. Y hemos venido profundizando, hermanos, a lo largo de estas semanas sobre el máximo tesoro que tiene la humanidad, que es Dios entre nosotros. Y este a través de las especies de sacramentales del pan y el vino. Entonces vamos a seguir ahondando en una de las prácticas más potentes de la vida espiritual, que es la adoración eucarística. Decía Madre Teresa de Calcuta, el lugar más poderoso sobre la tierra es a los pies de Jesús Eucaristía. Entonces, por eso cuando nos referimos a que es la práctica más potente de la vida espiritual, que es la adoración eucarística. Y gracias al Señor se ha ido incrementando en los últimos años para la gloria de Dios y bien de la humanidad. Porque cuando se adora el Santísimo Sacramento, caen gracias sobre la persona que adora, pero también sobre las almas que el Señor le confía. Entonces es un bien para todo el mundo.
1: Qué bonito, hermanos, y qué lindo saber que una de las finalidades que tiene esta hermosa temporada dedicada a Jesús Eucaristía, a ese inagotable sacramento, es que cada vez más personas conozcan ese misterio de amor, ¿no? Esa presencia real de Jesús en cada comunión, en cada santa misa, en cada hora de adoración, ya sea perpetua, adoración diurna, la que se trate. Entonces, esta invitación siempre estará dirigida a niños, jóvenes, adultos, ancianos, a todos, sobre todo para que sepamos que las puertas están de para en par abiertas, tanto de las capillas de adoración como también de muchos templos. Y esa invitación, qué lindo, que está dirigido para ti, para mí, para todos aquellos que verán este programa en diferido. Nadie se va a escapar de una invitación tan grande que viene directamente desde el cielo.
2: Pues en esa tónica clarita, y queridos oyentes, de la invitación que queremos hacerles, en programas anteriores hemos hablado de cómo se es ser testigos de un Dios resucitado, ¿sí? Y que, pues, cuando adoramos a Jesús en el Santísimo Sacramento del altar, nos hacemos partícipes de esos bienes espirituales que Dios nos da, porque Él está vivo. O sea, Él está vivo y real en el Santísimo Sacramento, porque es un Dios resucitado. Nosotros no creemos, nuestro Dios no es un Dios muerto, es un Dios que ha resucitado, porque si no, pues vana sería nuestra fe. Y hoy vamos a juntos a meditar cómo así personas tan humanas como nosotros, con tantas limitaciones, lograron participar de esas gracias que el Señor da en el momento en que se le adora, cuando ya uno toma conciencia de que Él está vivo y real y es una necesidad el querer buscarlo, adorarlo, cómo ciertas personas lograron tener ese hábito, ¿sí?, que ya era de continuo para ellos y era una necesidad, y cómo esa adoración eucarística cambió sus vidas y cómo ya su vida giraba en torno a la adoración eucarística, la presencia viva y real de Jesús sacramentado. Por eso el título de nuestro programa es Corazones Eucarísticos. Ya vamos a ir desarrollando el tema y vamos a conocer a qué persona nos referimos. ¿Qué tal, Clarita, si les compartimos a nuestros hermanos y nos vamos preparando para que iniciemos con una frase de nuestra espiritualidad? Claro que sí.
0: Conéctate con este pensamiento.
2: El secreto de la hostia, especia que Dios escogió para hacerse presente especialmente en la fragilidad. Solo un alma frágil puede ser inundada totalmente por Dios. Impresionante la frase, Clarita, porque cuando, queridos hermanos, nos referimos a la fragilidad, sabemos que nos referimos a algo que es débil, ¿no? Que fácilmente puede romperse, que es como muy endeble. Y esa es una de las características de la Eucaristía, que es frágil. A pesar de que se trata de la grandeza de todo un Dios, Él se quedó escondido en un pedacito de pan. La hostia se deja romper hasta desmoronar. Y esto lo hace porque es un exceso de amor. O sea, Jesús es un loco de amor. Solo el amor es así de creativo y de loco. O sea, quedarse bajo las especies del pan y el vino. Si tú ves una hostia clarita, cuando uno es chiquito, que todavía no ha recibido la comunión, y uno iba a la Eucaristía y era con ese deseo y la curiosidad de que el Padre te pasara una hostia, y uno pues le alucinaba mucho que era como una oblea, ¿no? ¿Sí? Y entonces, si tú ves, es tan frágil, tú la coges en tus manos, te quedan ahí las partículas. O sea, Dios es un loco de amor, porque su deseo es compartir y hacer morada en el corazón de cada ser humano. Por eso se inventó esa manera. O sea, por eso se hizo ese pan, pero un pan tan frágil.
1: Claro, y por eso es que en eso radica especialmente su fuerza, esa fuerza increíble de nuestro buen Dios. Por eso es que el Papa Francisco nos decía muy claramente,
2: en paz descanse,
1: que en la fragilidad radica la fuerza. Dios te escogió a ti que eres frágil, a mí que soy frágil, a la hermana que es frágil, para hacer algo grande. Entonces es cuestión de ir descubriendo qué quiere hacer el Señor a través de este cacharro tan frágil. Y unas palabras muy claras del Papa Francisco son: la Eucaristía es la fuerza del amor que se hace pequeño para ser acogido y no temido. Fuerza del amor que se parte y se divide para alimentar y dar vida. Fuerza del amor que se fragmenta para reunirnos en la unidad. ¡Qué hermoso! Un Dios, como dice la canción tan lindo, dice, tú tan grande y yo pequeño, tú tan grande y yo pequeño, y te fijas en mí, ¿cómo no te voy a adorar? Claro, porque es que miren, como decía nuestra hermana ahorita, Él en esa especie tan pequeñita, pero Él al mismo tiempo tan poderoso y tan grande, y viene a alimentarnos de una manera tan celestial, porque podremos comprar alimentos muy ricos en el supermercado, pero nunca el alimento tan sublime como es Jesús Eucaristía, porque Él es el único que nos va a alimentar el alma. Otros nos podrán alimentar el cuerpo, pero el alma, solo Dios.
2: Y mira lo que tú dices, Clarita, porque un alimento normal que consumimos, uno consume el alimento y así como entra, hace su proceso y se va. Pero cuando consumimos a Jesús en su cuerpo y en su sangre, Él se hace uno con nosotros y su vida divina empieza a habitar en nosotros. O sea, somos otros agrarios. Tan bonito eso de... Yo a veces me pongo a pensar, ¿por qué el Señor se quiso quedar en pan y tan sencillo y tan frágil y no en algo pues como más ostentoso, algo más, sí, como de su altura, por decirlo así? Porque te imaginas, donde fuera así, difícilmente todo el mundo tendría la tranquilidad de acudir a Él. porque entonces solamente las personas poderosas, las personas que tuvieran como, no sé, ciertos privilegios podían acceder a él, y no. La Santa Comunión, queridos hermanos, es para todos. Obviamente deben haber unas disposiciones, que es que yo esté debidamente confesado y tenga la conciencia de que nada me impide poder recibirlo, porque recordemos, quien lo dice la palabra de Dios, no lo decimos nosotras. Quien no está preparado para recibir el cuerpo y la sangre de Cristo, o sea, no está debidamente confesado, se come su propia condenación. Entonces, pero de por sí Jesús quiere no estar, digamos, en los corazones perfectos, no, Él quiere estar en los corazones frágiles como nosotros, por eso la comunión es el pan de los enfermos. Y ahorita que estamos empezando este tema, los santos, queridos hermanos, fueron hombres tan frágiles como nosotros, como tú que me estás escuchando. Y así como contemplamos la Eucaristía, que es tan endeble, tan sencilla, ellos sabían que al acudir a la Eucaristía no era porque ellos merecieran ese privilegio, es porque necesitaban de la fuerza que da la Santa Eucaristía, porque la Eucaristía es el pan de los pecadores, el pan que alimenta nuestra fragilidad humana. Y ellos eran conscientes de que cada vez que recibían y adoraban a Jesús en este santo alimento, les permitía a Jesús mismo tomar posesión de toda su alma. Y como dice Marcos 10:15, reconocerse pequeños, frágiles, y saber que la fuerza que ellos podían recibir venía solo de Dios.
1: Totalmente, hermana, qué lindo. Bueno, esto es tan grandioso poderlo meditar, porque solo de esa forma vamos a poder superar todas esas fragilidades. Y también algo muy lindo, que Jesús se complace cuando nosotros compartimos con Él esas fragilidades, porque solo así el alma, como decíamos ahorita al inicio, el alma frágil y el alma que se abandona en el Señor puede llegar a ser inundada de su presencia. Entonces, a Dios también le agrada mucho que nosotros abandonemos en Él esa fragilidad, esa limitación, para Él poder glorificarse, porque de esa forma vamos a poder a entender a otros en medio de su fragilidad, vamos a poder superar lo que nos limita para el encuentro con Él y seremos más que victoriosos. Recordé también una canción muy linda, vale, que es de la hermana Glenda, muy hermosa, y da para este tema apenas, reconociendo que soy un cacharro en las manos del Señor para ser moldeado, cuando dice,

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1: Hermoso, hermoso eso que dices, Clarita, porque mira, la vida de los santos se convirtió en que solo querían imitar a Jesús. Pero como cuando uno hace ilusión de que, no sé, quiero tener un estado físico mejor para mi salud, yo puedo tener el deseo, ah, qué chévere tener buen estado físico, pero no hago ejercicio, no me alimento saludablemente, no duermo las horas que son. Yo puedo tener el deseo, pero si yo no me pongo en la práctica, difícilmente lo logro. Difícilmente no se hace, no se logra. Entonces, por eso, cuando contemplamos la vida de los santos, ellos quisieron, tenían el deseo de conocer y amar más a Dios, pero el paso que dieron fue empezar a encontrarle, a buscarle en el Santísimo Sacramento. Es más, tanto fue esa comunión con el Señor que la Eucaristía les quitó el hambre por las cosas del mundo y les encendió ese deseo de servir. Fue a través de la adoración eucarística la mayoría de los santos que pudieron tener ya esa conciencia de que como Jesús estaba vivo en el Santísimo Sacramento y si querían ser como Él, la única manera era empezar a adorarlo. Y eso pasaban horas, a veces perpetuamente. O sea, ya era una necesidad porque dieron el primer paso. Empezaron a conocerlo. Luego de conocerlo ya era difícil no amarlo, como dice también la canción. Es difícil conocerlo y no amarlo. Solo a través de la adoración eucarística ellos lograron comprender quién era Jesús y de ahí salir de ese egoísmo y servir a los demás solo por la fuerza que reciben en la Eucaristía.
0: Sí, miren, hermanos, que por eso nuestros hermanos mayores son ese punto de referencia para nosotros, para saber cómo podemos llegar a adorar al Señor, cómo podemos invertir bien el tiempo en saludarlo, en pasar con Él, ya sea unos minuticos, una hora, el tiempo que podamos, y cómo poder incentivar a otros para que hagan lo mismo. Por eso hoy nos sentimos muy animadas para compartir con ustedes algunas particularidades y experiencias de unos santos que, mejor dicho, brillaron por su dedicación al Santísimo Sacramento y cómo lo dieron a conocer.
1: Pues mira, yo les confieso, queridos hermanos, y ahorita lo hablábamos antes de empezar el programa con la hermana Clarita, yo no conocía muchas de estas experiencias extraordinarias que Dios le había dado a algunos santos, pues adoradores al Santísimo, ¿no? Por ejemplo, el don de la hieronesis. Imagínense, ¿no? Igual es un poco complicada hasta de pronunciarla. ¿Qué era esto, hermanos? Ciertos santos lograron distinguir entre los objetos que realmente estaban bendecidos y los que no. Por ejemplo, algunos santos como Ana Catalina Emmerich, Dios le dio la gracia de poder, una religiosa agustina, que sería chévere que investigaran más de sus textos porque son hermosos, y ella, el Señor le concedió la gracia de poder percibir en la Santa Hostia que Jesús estaba presente, o sea, no solo desde la fe, sino que en un don sobrenatural lo podía ver. Y también ella podía saber cuándo una hostia estaba consagrada y cuándo no. Miren esta belleza.
0: Y no, hermoso, es que es para uno entrar en éxtasis. La verdad que sí. Mira, hermana, que algo parecido le sucedió a San Alfonso María de Ligorio. Una vez él estaba enfermo y sus hermanos fueron a darle la comunión. Él distinguía muy bien en qué hostia estaba Jesús y en qué hostia no. Qué unidad también.
1: En qué forma, ¿no? Porque cuando no está consagrada es forma de...
0: Ajá. Sí, en qué sagrada forma. Sí,
1: forma.
0: Exacto, perfecto. ¿Y cómo te parece que, listo, un hermano fue a llevarle la Sagrada Comunión, cuando él comenzó a gritar, ¿quién me dio esta hostia sin Jesús? ¿Quién me dio esta hostia sin consagrar? Por favor, me dejaron sin la comunión. Claro, los hermanos asustados comenzaron a averiguar qué es lo que había pasado. Y efectivamente, se dieron cuenta que un sacerdote, cuando estaba celebrando la Santa Misa, yo no sé qué fue lo que le pasó en el momento de la consagración, no la hizo. Dejó pasar por alto ese momento tan sagrado y terminó la Santa Misa. Pobrecitos los que comulgaron una hostia.
1: Seguramente fue que tal vez la consagración no fue como tenía que ser, porque acuérdate que hay unas palabras claves, cómo se le va a pasar, es curioso eso.
0: Puede ser, porque eso sí es cierto lo que dice la hermana, cuando el sacerdote, por eso es que a mí me encanta cuando el sacerdote está pegadito al misal, mirando bien cada palabra de la consagración, que no se le vaya a escapar ninguna, con una palabra que se le escape, ya la hostia no queda consagrada.
1: Tan bonitas esas experiencias, ¿no? Mira, porque por otro lado, algunos santos tenían también la gracia de ver a Jesús en la hostia, como Santa Catalina de Siena, que Jesús en ciertos momentos le concedía la gracia de ver como una hoguera brillante de amor. Imagínense qué impresión. Santa Teresa de Jesús también aseguraba que un día, oyendo misa, vio al Señor glorificado en la hostia, o sea, lo vio resucitado. Muchas veces quiere el Señor que lo vea en la hostia, decía Santa Teresa que en sus meditaciones. Impresionante. O sea, detalles del Señor. Cierto. Yo digo, o sea, no estamos exentos. No debemos esperar este tipo de realidades extraordinarias, ¿cierto? Porque tiene más valor cuando se le ve desde la fe. No veo, no entiendo, no siento, pero yo sé, Señor, que estás ahí. Y por eso te adoro y por eso te busco en la Santa Comunión. Pero si estos santos que fueron de carne y hueso, como lo somos tú y yo, Dios les permitió eso, pues puede que el Señor lo regale en algún momento eso. No buscarlo, obviamente, pero si viene a recibirlo, y pues tampoco es como llenarse de orgullo, sino de, uy, Señor, me estás dando una gracia de ver más allá de lo que mis ojos logran percibir. O sea, un acto extraordinario puede pasar.
0: Qué bonito, mira, ¿no? Esto es como de emoción en emoción. ¿Cómo te parece, hermana, que descubrimos otra santa muy linda, que es Santa Margarita María de Alacoc? Ella, muchos de nosotros, en los escritos que hemos leído de ella, nos hemos dado cuenta que cuando ella estaba en adoración frente al Santísimo Sacramento, en varias ocasiones se le presentaba a Jesús con ese corazón tan bello ardiendo en llamas. Ay, cómo será eso bonito, ¿cierto? Si uno se siente extasiado mirando una imagen de él, ahora que se le presente ahí.
1: No morir.
0: Sí, no, Dios mío, Señor, qué fuerza para no morir en ese momento. Entonces, él se le presentaba con el corazón ardiendo en llamas. Y ella lo que hacía era seguirlo adorando. Pasaba de adorar a Jesús sacramentado a adorar ese corazón tan hermoso. Entonces, lindísimo, eso es lo que le pasaba a ella. Y ella se sentía como tan absorta en ese momento que ella decía en sus libros, mire, yo podía perfectamente llegar a pasar el día sin comer, sin beber, pero que no me faltara el Santísimo Sacramento y podría resistir horas y horas porque es que ese era el alimento que yo realmente necesitaba. Yo no necesitaba más. Ay, saber que uno a veces llega a la hora del almuerzo con esa hambre y cuando era la comida. No, ella... ¿Pero por qué? Porque tenía una unión muy perfecta con el Señor. Entonces, de esta santa también se dice que ella, muy linda, porque cuando ella pasaba frente a una iglesia, ella decía, yo no me podía contener de ir siquiera a mandarle un beso al Señor o decirle un te amo o simplemente decirle, Jesús, aquí está tu Margarita que tanto amas, chao, me voy a mis deberes. Y salía corriendo, pero decía, yo no podía como pasar así de tiro largo, ¿no? Entonces, hermanos, es para que nos quede ese ejemplo de esta gran santa y cuando tú pases, a mí me fascina lo que hacen algunas personas cuando pasan junto a una iglesia y así esté cerrada, cogen y le pitan. Y una vez le preguntaba yo a una hermana, ¿por qué le pide? Digo, no, es que hay que saludar a Jesús, así está cerrada la puerta, hay que saludarlo. Qué lindo, reportándose. Entonces, hermanos, así cuando usted vaya en el carro o vaya a pie, si va en el carro, pítele a Jesús cuando pase por el Santísimo Sacramento. Y si no va en el carro, dígale alguna cosita, algo que él se entere que tú estás realmente consciente de quién está ahí.
1: Qué lindo eso que dices, Clarita, hacerse consciente, ¿no? Uh-huh. Y mira que, hablando de estas gracias sobrenaturales, continuando con esto, que... lo que les compartimos, nosotras también. Hay mucho de estas experiencias que no conocíamos y tan bonito porque acá juntos nos formamos. Hay muchos santos, Clarita, queridos oyentes, que llegaron a alimentarse solo de la Santa Eucaristía. Imagínense, o sea, mostrando el Señor con esto de que realmente Él tiene la capacidad de darnos vida y vida sobreabundante, como le dicen Juan 10:10. Esto es una gracia extraordinaria, un fenómeno que se llama inedia, que es un ayuno absoluto. Y saben, queridos hermanos, qué santos pasaron por esta gracia extraordinaria. Una Santa Catalina de Siena, por 8 años estuvo solo con la Santa Eucaristía, ese era su único alimento. Otra santa, Santa Ángela de Foligno, por 12 años. La Beata Elizabeth, por 15 años. Santa Liduvina, que es la patrona de los enfermos crónicos. Por si conoces a alguna persona con una enfermedad crónica, a ella hay que pedirle la intercesión especialmente. Vuelvo a repetir el nombre para que de pronto lo escribas y lo puedas buscar. Que es Santa Liduvina. No es tan común. Mira, es que tenemos santos, o sea, pa conocer, porque la iglesia es muy rica en todos estos hermanos mayores. Santa Liduvina, ¿sí? Ella vivió, ¿pueden creerlo? 28 años. O sea, ahí el Señor estaba rectificando y anunciando y confirmando lo que Él dice en la palabra, que Él nos dará vida sobreabundante. Lo más bonito, hermanos, es que muchos de estos santos tuvieron enfermedades muy fuertes y el Señor les alimentaba y les fortalecía en medio de la debilidad. No quería decir que no sintieran dolor, obviamente, ¿sí? Pero que el Señor les daba la fuerza para ofrecerse ese dolor por la conversión de los pecadores, porque quien convierte a los pecadores es el mismo Señor, pero a veces quiere utilizarnos como instrumentos, por la reparación de sus mismos pecados, ¿sí? Y porque sabían que el premio no era en esta tierra, sino que el premio era en el cielo, ¿sí? Entonces, tan bonito, con esta lista de santos que tuvieron esta gracia tan extraordinaria, hay una santa muy particular que es Marta Robi, y esta mujer no probó bocado, sino lo único que tenía dentro de su ser, lo que la fortalecía, era la Eucaristía por 50 años. O sea, esta sí se llevó el premio. 50 años, Clarita. O sea, yo digo, no vamos a buscar estos dones sobrenaturales, pero pues quien desconoce su fe, pues no la ama. Antes por eso la estamos conociendo. Y saber que Dios le dio esta gracia a santos que no fueron inmaculados como la Santísima Virgen María, sino que eran de carne y hueso, como lo era Clarita, como lo era la hermana Mónica, como son ustedes, queridos hermanos, es porque Dios quiere mostrarnos algo con la vida de los santos.
0: Sí, totalmente, Dios mío. Esto nos está ayudando mucho a despertar a tantas cosas tan hermosas. Y todo lo que nos acaba de comentar nuestra hermana Mónica, realmente esto es como una especie de anticipo del cielo. Yo no le veo más de otra. Esto es hermosísimo, hermosísimo. Entonces, hermanos, miren, pensar que muchos de nosotros a veces somos tan mundanos que no pensamos sino pues pensar en la comida material y que solo esto nos llene. No, mire que a veces hasta nos cuesta ese ayuno eucarístico tan sencillo que nos pide el Señor en el Catecismo de nuestra Iglesia Católica en el numeral 919. Les animamos para que ustedes hoy lo lean, lo mediten y le pidan ahí al Señor la gracia que estamos necesitando para poder desear y anhelar, amar ese misterio eucarístico donde ya nuestros afanes, nuestras preocupaciones no sean el centro de nuestra vida, no, ya lleguen a ser algo tan secundario que nos afanemos más por todo lo que tiene que ver con el reino de los cielos. Entonces, algunas personas se preguntarán, bueno, y yo junto a Jesús de Eucaristía a veces no sé ni qué hacer ni qué decir. Recuerdo mucho Santa Teresita del Niño Jesús, que a veces llegaba a visitarlo y la verdad no tenía ni palabras y le decía la verdad al Señor. Señor, mire, me da la pena más grande, pero no tengo como palabras para decirte. Simplemente me voy a limitar a mirarte y a darte el permiso de que tú me mires también, porque hoy no tengo como palabras como otros días. Otros días tú puedes utilizar, si tienes ahí el celular cerca y los audífonos, dedícale una canción al Señor, alguna canción espiritual bien bonita, también riquísimo. Otras veces, háblale de tus alegrías, de tus momentos difíciles, de tus éxitos y también de tus fracasos. Exacto, de todo eso. Y ya nos llaman a presencia de amor.
1: Ya continuamos con el tema, queridos hermanos. Vamos a presencia de amor.
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1: Así es, queridos hermanos, estamos en Presencia de amor. Y antes de empezar esta Presencia de amor, veo que nuestra hermana del máster ya les acaba de compartir en el chat cómo pueden conocer más de la santa, que es la patrona de los enfermos crónicos. Entonces aprovechen los que nos están a través de YouTube de Comunicadora siguiendo, ahí pueden encontrar el enlace directo para que puedan conocer más de esta santa e encomendarle a aquellas personas que tal vez están pasando por estos duros momentos y que la Eucaristía pueda ser la fortaleza en medio del dolor. Bueno, ahora sí, queridos hermanos, como sabemos, Presencia de Amor, lo que queremos es que podamos ver a través de diferentes historias, de diferentes acontecimientos cada día, cómo Jesús se hace presente en la vida de cada uno de sus hijos, presente en el Santísimo Sacramento del altar, cómo se hace cercano. Y por eso hoy tenemos una historia hermosa. Yo particularmente, hace poco tuvimos pues la fiesta de Santa Teresita del Niño Jesús, una santa que quiero mucho y que ha sido una compañera de antes de la vida consagrada y ahorita en la vida consagrada. Y Clarita nos tiene una historia hermosa que nos va a contar, de un hombre creyente, sí, pero cómo esta santa tan sencilla salió a su encuentro para ayudarle a conocer realmente el amor de los amores en plenitud, no solamente de oídas, sino realmente de convicción, empezar a amar a Jesús. Y bueno, Clarita, sin más preámbulo, cuéntanos quién es, qué es esa historia de Denis.
0: Sí, ¿cómo les parece, hermanos, que Denis Mary Gutierrez jamás imaginó que un encuentro en una biblioteca pudiera llegar a cambiar totalmente su vida? Denis entró a estudiar y él le fue muy bien en sus estudios. Cuando él tenía 22 años, se graduó en administración de empresas, y como todos los jóvenes pensaba en sus proyectos de vida, en sus planes profesionales, y también él se hacía muchísimas preguntas y preguntas muy profundas acerca del sentido de la vida, acerca de la voluntad de Dios con él, qué quiere Dios de mí. Entonces, hermana, ¿qué fue lo que comenzó a suceder en el ser interior de Denis?
1: Pues bueno, queridos oyentes, imagínense que en aquellos días él sintió algo interiormente que le llamó mucho la atención, ¿sí? Y que empezó a sentir como un deseo, una necesidad de ir a misa, no solo los domingos, que ya lo hacía, sino todos los días. Y de un momento a otro, en su interior, también la necesidad de visitar a Jesús sacramentado todos los días. ¿Ah? ¿Cómo la ve? Pues Clarita. Clarita, y cuando él está con esta experiencia de tener la necesidad de Jesús sacramentado, ¿qué ocurrió en la visita que él hizo, Denis, una vez en una biblioteca municipal? Porque ahí empieza la historia.
0: Ahí empieza lo bueno. ¿Cómo les parece, hermanos, que mientras que él visitaba esta biblioteca municipal, él se dirigió a una sección donde estaban unos poemas? Porque era que él quería recibir como una inspiración especial también para redactar muchas clases de poesías. Él era un hombre muy especial para este tema. Y vaya, vaya con la sorpresa que se encontró. Él, cuando llega y le llama la atención unos escritos de unos poemas hermosos de Santa Teresita del Niño Jesús. Y lo lindo de todas maneras era que él ni siquiera tenía idea de que Santa Teresita los había compuesto. Simplemente los tomó en sus manos por plena curiosidad. Entonces, ¿qué fue lo que pasó con este libro de Santa Teresita?
1: Bueno, pues imagínense que él cogió el libro, lo abrió así al azar y comenzó a leer uno de los poemas más conocidos, que es Vivir de Amor. Si alguno de pronto no conoce mucho de la Santa, Santa Teresita del Niño Jesús, les invito a que la conozcan. Y este poema especialmente es un poema que es dedicado a la Santa Eucaristía. Es hermoso, tanto que hay una frase que a mí me encanta que dice, si tú quisiste vivir prisionero de amor en el Sagrario por mí, yo quiero vivir oculta o prisionera por ti, algo así. Y en ese poema ella desarrolla unos sentimientos tan profundos de convicción de que Jesús está vivo en el Santísimo Sacramento. Y cuando él empezó a leer ese poema, sintió una presencia intensa y profunda que no podía explicar con palabras. O sea, algo se fue moviendo en su corazón interiormente. Yo me supongo que, claro, cuando Teresita redactó este poema de Vivir de Amor, ella, una mujer súper enamorada de Jesús en el Santísimo Sacramento, eso se lo transmitió a Denis. Yo creo que eso fue lo que pasó. Cuéntanos, Clarita, ¿qué motivación le produjo a Denis con la lectura de este libro?
0: ¿Cómo te parece que el movido pues por esta experiencia tan bonita se interesó en leer más acerca de aquella joven carmelita? Y él llega a descubrir meses después un libro muy lindo que yo creo que muchos de nuestros oyentes conocen, como es Historia de un Alma. Dios mío, este libro hay que leerlo. Mejor dicho, cuando se lean el libro que les aconsejó la hermana, les aconsejo este de Historia de un Alma, porque es, mejor dicho, vale la pena. ¿Y cuál es para las hermanos que cuando él, cada página que iba pasando lo conmovía profundamente? Él llegó a decir, definitivamente, cualquier libro que exista en el mundo, por lo menos para mí, decía Denis, no me había impactado tanto como Historia de un Alma.
1: Yo creo que por la misma sencillez le tuvo que haber impactado. Es que porque de la misma sencillez que tiene esta Santa Teresita atrae. Sí, cuando el alma se deja, ¿no? Porque eso hablábamos que días con unas hermanas, que ella se hace la encontradiza. Uno no la busca, pero ella ve, acá estoy, ¿en qué puedo ayudar?
0: Eso es muy cierto. Miren, aquí haciendo un paréntesis, es tan cierto lo que acabas de decir, ¿Qué, cómo te parece que hace poco, cuando fue el día de Santa Teresita, nos reunieron en la capilla aquí en la comunidad y nos pusimos a hablar de ella, de sus escritos, y nos hacían una pregunta que me dejó pensativa? Bueno, ¿en qué momento Santa Teresita se ha hecho presente en tu vida de una manera especial? Y yo pienso, ¿cuándo? Cuando después, pasadas unas horas, vine a caer en cuenta, y yo, claro, antes de yo entrar al monasterio, estuve en un monasterio llamado Las Pasionistas, allá en Medellín. Claro, antes de entrar, yo todavía no había encontrado el llamado. Y, no sé, inspirada por el Señor, me llegó este libro a mis manos. Lo comencé a leer. Qué libro tan lindo, me comenzó a gustar. Lo, como tú dices, por la sencillez, porque lo entendía. Y yo leía y leía, yo, qué libro tan sabroso. Listo, terminó el libro, pasó un tiempo, el Señor me llamó a la vida de claustro. Y después de mucho tiempo, caí en cuenta, el Señor se valió de este libro para hacerme sentir mucho amor, no solamente por la vida de claustro, sino también por ese encuentro con él.
1: Algo así. Entonces, me pasó a mí también, sí, Clarita.
0: Valió la pena. Entonces, hermana,
1: mira que volviendo con Denis, resulta que la vida de Santa Teresita empezó a ocupar un lugar muy, muy grande en él. O sea, ya era que él comprendió que Teresita no lo estaba llevando hacia ella misma, sino llevándolo hacia un amor más profundo, hacia la relación más fuerte con Jesús Eucaristía. Y cuéntanos, porque él tuvo una peregrinación. ¿Qué pasó con esa peregrinación?
0: ¿Cómo les parece que Denis hizo una peregrinación a Lisieux? Fue el lugar, la ciudad donde vivía Santa Teresita del Niño Jesús. Allí él conoció más de cerca la espiritualidad carmelitana. Eso fue muy bonito. Y es increíble cómo esa vida de él comenzó de manera especial con un libro que tomó en sus manos por casualidad y lo llevó más tarde a una llamada cada vez más clara.
1: Bueno, qué lindo.
0: Entonces, hermana, en medio de todo esto que nos emociona, que de verdad que es muy lindo, qué bueno que le contaras a nuestros oyentes cómo es que influye en la vida de Denis la manera tan especial como Santa Teresita del Niño Jesús afronta los momentos difíciles de su infancia y de su juventud.
1: Pues mira que él se identificó mucho porque él fue niño prematuro y entonces siempre estuvo como en una debilidad para realizar ciertas acciones, como creerse incapaz, ¿no? Y el contemplar la historia de esta santa que también vivió de cierta manera esa debilidad en su ser, en su parte humana, él comprendió que lo que quería Santa Teresita era ayudarle a acercarse a Dios y aceptar esas debilidades, pero sin temor, consciente de que el Señor quería tomar esas debilidades y volverlas en fortalezas. Y por eso fue que él, al meditar tanto en la vida de Santa Teresita, logró comprender que lo que ella le invitaba era confiar en Dios y abandonarse en sus manos. O sea, qué experiencia tan bonita. Clarita, ¿qué mensaje práctico podríamos compartir con nuestros oyentes en lo que concierne a la vida de Denis? O sea, ¿qué podemos regalarle a nuestros oyentes?
0: Hermanos, primero que todo, no podemos dejar pasar por alto que Santa Teresita fue un instrumento eficaz en la vida de Denis para que él se pudiera acercar más a Jesús y para que su camino tuviera que ver muchísimo con la Eucaristía. Y también qué lindo poder reflexionar que Dios se suele manifestar muchas veces en nuestra vida de una manera tan sencilla, como en medio de una oración, en medio de una visita al Santísimo, en medio de una lectura. Mire, como la misma lectura que hizo Denis, qué bonito. Y también cuando nosotros participamos de la Santa Misa con devoción, cuando nosotros recibimos la comunión con conciencia de quién está ahí, tenlo por seguro que Jesús siempre viene a nuestro encuentro. Eso sí, que no nos quepa la menor duda. Entonces, hermanos, la invitación para cada uno de los que nos están escuchando es que, a semejanza de Santa Teresita del Niño Jesús, qué bueno que aprendamos a acercarnos a nuestro Señor con confianza, con sencillez, y que tomemos conciencia de que la Eucaristía es el lugar hermoso allí en el Sagrario donde encontramos la fuerza para encontrar nuestro camino.
1: Gracias, Clarita, por eso que nos compartes. Y también quiero unirles a esta invitación de que si alguno de nuestros oyentes dice, ve, yo nunca he ido a una capilla de oración, yo no tengo como práctica ir a visitar el Santísimo Sacramento, pues hoy es el día. que esta sea la invitación, queridos hermanos, que empiecen, porque hoy tenemos el hoy, mañana no sabemos, ¿sí? Con muchas circunstancias que hemos vivido en el mundo nos damos cuenta de lo frágiles que somos, solo tenemos el hoy, no tenemos el mañana. Entonces aprovechemos este hoy que tenemos para poder conocer a Jesús en la Eucaristía, ir a una capilla, no sé, buscar en internet si tienes una capilla cerca de tu casa, y sacar un espacito, puedes empezar con 15 minutos. Yo te aseguro que esos 15 minutos se van a volver en una hora. Ya va a haber una necesidad en ti, ¿sí? Ya vas a empezar a tener la experiencia del amor de Dios a través de la adoración eucarística. Y antes de terminar esta sección, queridos hermanos, vamos a saludar a aquellos que están a través de las redes sociales, aquellos que nos saludan en Facebook de Comunicadoras, a Patti, a Lorena, a Wendy, a Mile, a Carmela, a Blanca, a Verónica, a Lisette, a Julia, a Carla, a Juan, a Katy, a Carmita, a Raquel. Y también saludamos a aquellos que están a través de nuestro canal de Comunicadoras YouTube. Entonces, a ver, aquí se me perdió un poquito quiénes están por acá conectados. Bueno, también saludamos a aquellos que están a través de Radio Católica Mundial. Un gran abrazo y gracias por compartir este espacio con nosotros. Saludamos en YouTube de Comunicadoras a Lugeria, a Blanca, a Dina, a Alexander, a John Elkin, a Domingo, a Tex Barran, a Jorge, a Zoe, a Hilda, a Juli, a Ricardo, a Nelsi, a Cari y a cada uno de ustedes, queridos hermanos, que tal vez no nos han hecho comentarios, pero sabemos que están ahí fielmente conectados. Un abrazo bien grande y la idea es que puedan compartir también este espacio de formación con otras personas a través de sus redes sociales, a través del WhatsApp. A veces se comparten tantas cosas, pues ¿por qué no compartir ese tipo de contenido que nos enamora más de nuestra fe católica? Y también tenemos una invitación bien grande para ustedes. Ya finalizando este mes tenemos una velada eucarística, entonces vamos a escuchar un video para que conozcamos un poquito qué vamos a vivir en esta velada eucarística.
4: Mi papá falleció de un infarto.
5: Él era mi tío.
6: Lo asesinaron.
7: Eso fue duro.
8: Nos llaman en la madrugada que había fallecido.
9: Mi vida se iba.
10: Pero nunca me imaginé que iba a haber una muerte.
11: Recuerdo que empecé a llorar como una niña.
12: Quedé así como en shock.
13: Perdí la fe. Entré a una noche oscura impresionante en el alma.
14: Ese sentimiento de rabia no dejaba que yo pudiera superar la muerte de mi tío.
15: Decirle al cuerpo, al cerebro, a tu mente, a tu vida, que esa persona...
1: Bueno, queridos hermanos, en este video, la parte que lograron escuchar, que ya después lo pondremos más adelante, que es una fallita técnica, queremos expresarles cómo podemos juntos unirnos en una velada eucarística desde las 7 de la noche hasta la 1 de la mañana en torno a interceder por nuestros hermanos, los fieles difuntos, por aquellas personas que tanto amamos y que en algún momento tuvimos esa experiencia del desprendimiento. Vamos a unirnos en un espacio de oración en los que juntos vamos a aprender más sobre nuestra fe, vamos a empezar a encender el corazón en deseos de santidad, porque es el 31 de octubre, víspera de Todos los Santos, y pues también en recuerdo, porque el 2 de noviembre se celebra la fiesta de todos los fieles difuntos. Entonces va a ser un hermoso momento. Estén muy pendientes de nuestras redes sociales porque poco a poco le vamos a ir dando información. Pero si quieren conocer más, pueden escribirnos al siguiente WhatsApp. +57 322 270 3167. Vuelvo y lo repito. +57 322 270 3167. Y bueno, queridos hermanos, gracias por estar en esta sección Presencia de Amor.
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1: Así es, queridos hermanos, seguimos conectados. Entonces, antes de que pasáramos a la sección de Presencia de Amor, estábamos hablando un poquito de la experiencia de los santos con Jesús sacramentado, ¿no? Esas gracias extraordinarias que el Señor les ha permitido. Y para finalizar esa parte de lo que estamos hablando, San Antonio María Claret, este amigo nuestro, porque los santos son eso, San Antonio María Claret, este amigo nuestro, porque los santos son eso, amigos de camino, San Antonio María Claret, decía en su

0: divina presencia del Señor. Qué rico que nosotros podamos pedirle al Señor la gracia de que podamos buscarle en el Santísimo Sacramento y saber que no es algo que sea por obligación o por cumplir, no, sino que yo vaya a misa el domingo porque sé que lo necesito, ¿sí? Y que yo no vea el reloj cada rato, ver cuando termina la misa, el padre se está alargando. En realidad no es que sea larga la misa, lo que tal vez es corto es nuestro amor. Si uno quiere a una persona, lo que uno quiere es pasar tiempo con esa persona. Cuando usted está con una persona y le fastidia tener tiempo con esa persona, tal vez no hay amor. Entonces, ¿qué tiene que pasar en nosotros y qué tenemos que constantemente experimentar y pedirle al Señor? Señor, dame la gracia de que tenga anhelos de ti, que esté enamorado de ti, Señor. Y esto para todo fiel cristiano, no solo para nosotros los consagrados. Toda persona está llamada a unirse completamente con el Señor, porque es que el alma le pertenece a Dios. ¿Verdad, Clarita?
1: Totalmente.
0: Y entonces, continuando con el tema que decíamos, vamos a dar por un lado estas gracias extraordinarias de los santos. En esta segunda parte vamos a conocer más ampliamente a aquellos grandes maestros de la devoción eucarística. Es a ver, empecemos, bueno, Clarita.
1: Hay un gran teólogo de la devoción a Jesús Eucaristía como es Santo Tomás de Aquino. Es una hermosura de ejemplo que recibimos de él. ¿Cómo te parece, hermana, que él data del siglo XIII? Y este santo, bueno, yo creo que todos más o menos conocemos que estos grandes santos que estuvieron tan sumidos en la oración y pertenecían a una comunidad bien contemplativa, ellos madrugaban muchísimo a hacer oración. Y me imagino que madrugaba por ahí tipo 2 o 3 de la mañana, porque él era el primero en levantarse a adorar el Santísimo Sacramento. Y hay una historia de él un poco chistosa, que él, casi, yo me imagino que a escondidas, iba, visitaba el Santísimo Sacramento antes de que los demás religiosos estuvieran en fila, porque era que cuando ellos iban al Santísimo Sacramento, se hacían en fila para ir a hacer maitines. Y entonces él, cuando se daba cuenta que ya los religiosos se iban a hacer filas, inmediatamente se iba para la habitación y hacía la fila atrás, cosa que nadie se diera cuenta, y después se unía a la oración con la comunidad. O sea, era como el deleite de poder estar con Jesús el mayor tiempo posible. Él solía celebrar la Santa Misa en la primera hora de la mañana y luego oía otra misa, oía otras dos, y él servía con frecuencia en este Santo Sacramento. Entonces, qué bonito saber que el afán de estos santos era estar con el Señor, estar con, y saciarse de Él. ¿Será que tú también te estás saciando actualmente de él o de las cosas del mundo? Vamos a hacernos esa pregunta, a ver qué es lo que está tomando más fuerza en mi vida.
0: Qué hermoso lo que dices, Clarita. Es pedirle al Señor la gracia. Es pedirle al Señor la gracia porque, a ver, Clarita, cuando yo te pregunto a ti personalmente, cuando empezaste a conocer el Santísimo Sacramento, ¿fue así de fácil que de una decir, uy, voy a estar 2 horas, 3 horas, cuando recién lo estabas conociendo?
1: Ay, no. No, mira el Señor de lo que se valió. Yo creo que yo esto ni a las hermanas se les ha comentado, pero vale la pena.
0: Ah, mira,
1: aquí
0: tenemos una primicia.
1: Una primicia, es que en este momento recordé, frente a la pregunta que me haces. Bueno, yo no, eso, y eso no es fácil, uno va un ratico y uno ya se cansa, pero el Señor se vale de todo. Una vez, cuando yo antes de entrar inclusive al monasterio y antes de que fuera llamada a servirle al Señor, charlaba con una persona que me gustaba mucho, pero él era de otra ciudad, entonces nos veíamos poco. Y una vez fue a visitarme y, ay, no, qué guayabo ya cuando tenía que volver a Medellín. Yo no, tenía que pasar unos días para que él regrese nuevamente a Manizales. Entonces dije, no, pues voy a ir como a calmar un poquito este vacío allí en aquella capillita. Cuando eso entré a una capillita de adoración de unas hermanas, las adoratrices. Y me fui yo a decirle, ay, Señor, qué vacío el que siento con que ese muchacho se haya ido, me gusta tanto. Y yo no, el Señor se sonreía. Y yo, listo, yo ahí me quedé un rato. Te cuento que pasó tantísimo tiempo, cuando miro la hora, yo creo que este muchacho ya había llegado por tierra a Medellín, mientras que yo estaba ahí. Pasaron varias horas. Y yo, ¿cuánto pasó este? O sea, lo que hizo el Señor en ese momento fue consolarme. Yo, oiga, esto como que está bueno. Aquí como que le dan a uno consuelo. Pero yo no era como muy consciente de lo que pasaba en el sagrario. Entonces, miren, hermanos, que de todo se vale el Señor. De uno estar con guayao de que alguien que le guste se vaya para lejos. Y el Señor se vale de esto para irlo llenando de su amor. Entonces, ¿qué aprendí yo en ese momento? Que lo que el Señor hizo fue llenarme esos vacíos que me habían quedado, pero con su presencia.

0: Porque eso lo vine a entender después. Solo humanamente decía, ay, aquí es como muy bueno venir, mira, aquí no sale como tan tranquilo.
1: Tan lindo. Sí. O sea, excusas del Señor, puras excusas, Clarita. O sea, como las cuando uno escucha esas historias de que uno tiene el mejor amigo y ese mejor amigo le cuenta pues la tusa, como decimos, no sé, en Colombia, no sé en otros países cómo se dice, cuando uno queda pues como decepcionado de algún amor humano. Y entonces uno le cuenta al amigo, no, es que mira que esta persona hizo esto, hizo lo otro, y sin saber que el amigo, pues tiene un amor diferente hacia uno, ¿no? Entonces uno contándole sus penas y el amigo consolándolo, cuando en realidad el amigo quisiera que fuera uno el que estuviera pues como enamorado de esa persona. Entonces tan bonito porque Jesús es así de detallista. Como les decimos, solo es dar el primer paso, es que no es fácil, no es de la noche a la mañana. El hecho de que veamos la historia de los santos es para que nos motivemos y sepamos que como ellos pudieron, nosotros también podemos, nosotros todos, llamados a estar en comunión con Jesús, buscarlo en la capilla, buscarlo los domingos en la Santa Misa, si tú no puedes ir en semana. Yo te aseguro que vas a experimentar una paz que no vas a encontrar en otro lugar. Nosotros, por ejemplo, tenemos la adoración eucarística, la promovemos mucho, y acá en la ciudad de Cali, Colombia, tenemos una capilla de adoración perpetua, nunca se cierra. Y hemos conocido personas que, sin buscarlo, han llegado a la capilla en medio de una necesidad, una emergencia espiritual, y han encontrado paz, porque es que quien se encuentran delante del Santísimo Sacramento es el dueño de la paz, porque es Dios mismo presente, sí, bajo las especies del pan y el vino, pero es Dios. Así que yo creo, Clarita, que de este programa la invitación es que nuestros queridos oyentes se les mueva el corazón en ese deseo de ir visitar a Jesús en el Santísimo Sacramento. Para terminar, hay un santo muy especial que es lo hablamos, ¿no? Santo Tomás de Aquino, y él justamente, enamoradísimo del Santísimo Sacramento, compuso muchos, muchos himnos y oraciones hermosas, y él explicaba cómo el misterio de la Eucaristía es un misterio tan sencillo, pero que Dios se hace a veces tan sensible, ¿no? Lo que hablábamos, el hecho de visitarlo y encontrar paz, el hecho de tal vez esa turbación que tengo en el momento, tener la confianza de que Dios actuará, es porque Dios va haciendo su obra. O sea, solo es que uno haga un acto pequeño de confianza y el Señor te recompensa el doble de que tú le das 15 minutos y Él te da todo un día de confianza y paz de que esa situación, no sé, difícil que le pusiste a sus pies en el Santísimo Sacramento, Él se ocupará.
0: Totalmente, totalmente. Miren, hermanos, que encontramos también otro dato muy lindo de San Ignacio de Loyola, del siglo XVI. A mí me encanta este dato de él, porque como dice la hermana ahorita, hay cosas que, por más que hayamos leído los santos, hay cosas que se nos escapan y no conocemos. Aquí por lo menos lo vinimos a aprender. Y él dice, él, en su autobiografía hay algo muy lindo que dice, en la Santa Misa, cuando él estaba en la consagración, cuando ya él estaba presentando ante nuestro buen Dios esas especies del pan y del vino, él vio con sus mismos ojos, ya ahí sería pues con los ojos interiores, ¿no? Los ojos del alma. Y también aquí entra en juego el entendimiento. Él vio cómo estaba en aquel Santísimo Sacramento el mismo Jesucristo nuestro Señor. ¿Cómo será eso? Impresionante, uno como sacerdote divino, ¿no? Muy lindo. Entonces, hermanos, es para que nos demos cuenta, Señor, ¿por qué permite esto en la vida de los santos? Para que simplemente nos convenzamos de una vez y por todas que cuando estamos en la Santa Misa o cuando vamos a visitar a Jesús en la Eucaristía, es el mismo Jesús que está allí. Y algo que nos decía hace poco, me parece, no, yo creo que fue el Padre Antonio, que nos decía, hijitas, recuerden, siempre que visiten al Santísimo Sacramento, con él, al que están viendo ahí, es con el que te vas a encontrar cuando tú te mueras, cuando estés en la eternidad. Eso a uno lo llena de tanta emoción, que uno dice, no, rico, seguirlo visitando más para entrenarme, ¿sí?
1: Y mira que no es un cuento, porque antes de que nos vayamos a una breve oración, recordaba una de nuestras amigas muy cercanas, cooperadoras, que ahorita en esas tragedias que tuvimos del terremoto que pasó en Colombia, ella perdió a su mamá y a su abuela, y en ese dolor tan inmenso que ella sentía que el corazón estaba destrozado y que todavía está en este duelo, ella decía, si no es porque yo visito el Santísimo Sacramento y le cuento mis dolores, mis tristezas, esas ganas de volver a ver a mi mamá, de poder estar con mi abuela, no voy a tener fuerzas para sobrevivir y continuar con mi vida. Yo lo he experimentado, nos decía ella, que es en las visitas al Santísimo Sacramento donde recibo la fuerza, porque yo sé que Él comprende mi dolor, que Él no es indiferente a mi dolor. Entonces mira, o sea, es real que Jesús se hace sensible, presente, cuando en acto de fe vamos y le visitamos, y no necesariamente tenemos que sentir algo, pero al menos tener la conciencia y la paz de que Él me escuchó.
0: Qué bonito. Miren, hermanos, que ahorita, antes de que se nos acabe el tiempo, recordad de Santa Teresa de Jesús. Ella, mire que esto me llega al corazón, porque es que en el tiempo de ella no era costumbre comulgar todos los días. Nosotros, porque tenemos la dicha de poder comulgar todos los días, pero ella se esmeraba. Yo no sé cómo se rebuscaba ella la forma de comulgar todos los días. Y ese recogimiento de ella frente al sagrario, esa devoción, y muchas veces la veían suspendida en el aire cuando estaba adorando al Señor. ¿Cómo sería ese, o sea, ese recogimiento, esa unidad de fuerte con el Señor, que hasta su cuerpo se elevaba, su alma?
1: Es la experiencia de cuando el corazón ya se hace dócil al amor del Señor. O sea, que ya por más que se resista, ya sensiblemente lo siente. Pero bueno, no estamos llamados a hacer cosas extraordinarias, pero sí a lanzarnos en ese acto de fe de saber, Señor, yo sé que estás aquí, tal vez me da sueño, tal vez me cuesta, pero sé que estás aquí y por eso te busco. Ahora, queridos hermanos, los invito a que hagamos un momento de oración. En el nombre del Padre, del Hijo y del Espíritu Santo. Amén. Pedimos a nuestros santos ángeles custodios, que ellos continuamente están ante la presencia de Jesús, nos concedan la gracia de enamorarnos del Santísimo Sacramento, de querer conocerle, amarle y hacerle conocer. Que ellos sean los que nos ayuden a tener hambre y sed de Dios. Suplicamos a María Santísima, modelo de adoración, ella que lo tuvo en su vientre, pero primero lo concibió en su corazón, nos conceda la gracia de ser almas eucarísticas. Gloria al Padre, al Hijo y al Espíritu Santo.
0: Como era en el principio, ahora y siempre, por los siglos de los siglos. Amén.
1: Bueno, queridos hermanos, gracias por su compañía. Hemos estado las hermanas comunicadoras eucarísticas del Padre Celestial. Dios los bendiga.
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4: Estimados oyentes de Radio Vaticana, Vatican News, estos son nuestros titulares de hoy, 5 de octubre, lunes de la 27ª semana del tiempo ordinario, día en el que la Iglesia celebra la memoria litúrgica, entre otros, de Santa Faustina Kowalska, religiosa polaca. Invoquemos a María para que los pueblos sean liberados de la guerra. Esa fue la invitación que dirigió el Papa León XIV este domingo después de rezar la oración mariana del Ángelus. Pidamos con perseverancia el don de la paz para construir la Iglesia, lo dijo el Santo Padre en su comentario al Evangelio de este 27º domingo del tiempo ordinario. Siguiendo las huellas de San Francisco, construyamos la paz y la concordia. Esta fue la exhortación del pontífice en su alocución antes de rezar la oración mariana del Ángelus. Desde la Ciudad del Vaticano reciban un cordial saludo de Renato Martínez a nombre de los demás integrantes de nuestra redacción. En breve el detalle de la información de la Iglesia desde Roma para todo el mundo. Buena sintonía. La mañana de este lunes 5 de octubre, el Papa León XIV ha recibido en audiencias sucesivas a la presidencia de la Conferencia Episcopal de los Estados Unidos. Posteriormente, el Santo Padre se reunió con Monseñor Luis Antonio Scozzina, obispo de Orán, Argentina. Luego el pontífice recibió a Monseñor Luis Tilca, obispo de Peoria, Estados Unidos. Alrededor de las 10 de la mañana, el Papa se encontró con el señor Janez Janša, primer ministro de la República de Eslovenia. Sucesivamente, el Santo Padre saludó a Monseñor Tomás Jeradwenski, arzobispo de Miami, Estados Unidos. Posteriormente, el pontífice recibió al señor Marcus Bergam, embajador de Austria, en visita de despedida. Alrededor del mediodía, el obispo a Roma recibió en audiencia a los miembros de la Delegación de los Empleados Laicos del Vaticano y de la Asociación Mujeres en el Vaticano. Finalmente, el Papa León XIV saludó a los sacerdotes y religiosas de Corea residentes en Roma. Y como anunciamos en titulares este domingo, después de rezar la oración mariana del Ángelus, el Papa León XIV invitó a invocar la intercesión de la Virgen María para que los pueblos sean liberados del flagelo de la guerra. En este sentido, el Santo Padre recordó que del 1 al 7 de octubre la Fundación Ayuda a la Iglesia Necesitada está promoviendo la iniciativa Un Millón de Niños Rezan el Rosario por la Paz y la Unidad en el Mundo. Por ello, el pontífice invitó a rezar a la Madre de Dios, pidiendo en particular por Tierra Santa y por las víctimas inocentes de la violencia. Luego, el obispo de Roma recordó que en los próximos días, con motivo del 10º aniversario de la exhortación apostólica Moris Leticia, tendrá lugar un encuentro en el Vaticano, al cual ha convocado a los jerarcas de las iglesias orientales católicas y a los presidentes de las conferencias episcopales de todo el mundo. Será un momento de discernimiento sinodal, dijo el Papa, para identificar los pasos que hay que dar al anunciar el Evangelio hoy en día a las familias y a las generaciones de jóvenes. Asimismo, el pontífice destacó las diferentes iniciativas con las que se está celebrando el octavo centenario de la muerte de San Francisco de Asís y dijo que, en particular, las que se llevan a cabo en Asís con la presencia de las más altas autoridades del Estado italiano, y saludó a los radioaficionados de Asís y Foligno que difunden el mensaje de paz de San Francisco. Escuchemos las palabras del Papa León XIV.
5: Queridos hermanos y hermanas, el domingo pasado en Lourdes he invitado a todos a rezar el rosario durante este mes de octubre, con la especial intención de que cesen las guerras y se construya la paz. Entre los primeros en hacerlo fueron los niños, y lo están haciendo. Del primero al 7 de octubre, la Fundación Ayuda a la Iglesia Necesitada promueve la iniciativa Un millón de niños rezan el Santo Rosario por la paz y la unidad del mundo. Agradezco de corazón a todos los niños y a las niñas que en tantas partes del mundo se unen a esta oración. Y seguimos todos su ejemplo, invocando la intercesión de la Virgen María para que los pueblos sean liberados del flagelo de la guerra. En particular, recemos por Tierra Santa, por las víctimas inocentes de la violencia. En los próximos días, en ocasión del décimo aniversario de la exhortación apostólica Amoris Laetitia, tendrá lugar en el Vaticano un encuentro al que he convocado a los jefes de las iglesias orientales católicas y a los presidentes de las conferencias episcopales de todo el mundo. Será un momento de discernimiento sinodal para identificar los pasos que se deben seguir para anunciar hoy el Evangelio con las familias y las jóvenes generaciones. Encomiendo a vuestras oraciones este compromiso y sobre todo a las familias, que con la ayuda de Dios son señal de esperanza, signo de esperanza y riqueza inestimable para la Iglesia y para la sociedad. Estoy feliz por las múltiples iniciativas que celebran el octavo centenario de la muerte de San Francisco de Asís. Recuerdo en particular las que se han desarrollado en Asís con la presencia de las máximas autoridades del Estado italiano, y saludo también a los reanimadores de Assisi y Foligno que difunden el mensaje de paz de San Francisco.
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4: Y en su comentario al Evangelio de este 27º domingo del tiempo ordinario, el Papa León XIV destacó que la parábola evangélica que se proclama en la liturgia de este domingo nos habla de la vida de Jesús e ilumina el sentido de su misión. Porque Él es el Hijo de Dios enviado al mundo, pero es rechazado precisamente por aquellos que deberían haberlo acogido con los brazos abiertos. Él, que ha venido a traer la salvación al mundo, dijo el Papa, recibe una condena. El que quiere dar la vida es condenado a muerte, mientras nos hace reflexionar sobre las numerosas crueldades que devastan al mundo y a la historia de los pueblos. La enseñanza de Cristo nos revela la infinita misericordia de su Padre. Luego el Santo Padre dijo que la imagen utilizada en la parábola, la viña que hay que cultivar con justicia, es la iglesia que construimos o dañamos con nuestras decisiones. En este sentido, el Santo Padre recordó a San Francisco de Asís en el octavo centenario de su muerte y dijo que fue un trabajador que se dedicó con gran fruto en la viña del Señor. Inspirado por el crucificado, Francisco edificó ante todo su propia vida sobre el fundamento de Cristo, compartiendo su pobreza, su alegría y sus sufrimientos hasta recibir el signo más místico de los estigmas. El carisma de San Francisco, concluyó el Papa, aún hoy después de 8 siglos sigue dando fruto, y de ello dan testimonio no solo la gran y dinámica familia franciscana, sino también los numerosos dones que su legado espiritual difunde entre el pueblo de Dios. Escuchemos al Papa León XIV.
6: La parábola evangélica que se proclama en la liturgia de este domingo nos habla de la vida de Jesús e ilumina el sentido de su misión. Él es el Hijo de Dios enviado al mundo, pero es rechazado precisamente por aquellos que deberían haberlo acogido con los brazos abiertos. El que ha venido a traer la salvación recibe una condena. El que quiere dar la vida es condenado a muerte. Mientras nos hace reflexionar sobre las numerosas crueldades que devastan al mundo y a la historia de los pueblos, la enseñanza de Cristo nos revela la infinita misericordia de su Padre. Ese rechazo violento, en efecto, no fragmenta la voluntad de Dios, que en su infinita justicia transforma el mal en rescate. La piedra que desecharon los arquitectos es ahora la piedra angular. El propio Jesús recuerda estas palabras del Salmo, que celebra la maravillosa obra realizada por el Señor. Justamente lo descartado se convierte en el fundamento que lo sostiene todo. He aquí el modo en el que el Todopoderoso guía la historia, socorriéndonos en todas nuestras caídas. Dios nunca desecha nuestra vida. Según la imagen utilizada en la parábola, la viña que hay que cultivar con justicia es la iglesia, que construimos o dañamos con nuestras decisiones. A este respecto, precisamente hoy, en el 8º centenario de su muerte, deseo recordar a un trabajador que se dedicó con gran fruto en la viña del Señor, San Francisco de Asís.
7: A San Francisco, Jesús stesso chiese di.
6: A San Francisco, el propio Jesús pidió que reparara su iglesia. Inspirado por el crucificado, Francisco edificó ante todo su propia vida sobre el fundamento de Cristo, compartiendo su pobreza, su alegría y sus sufrimientos, hasta recibir el signo místico de sus estigmas. Hombre de ardiente oración, lleno de caridad hacia todos. Fue un ejemplo para los primeros frailes que compartieron su ascetismo como condición auténtica para la reforma de la Iglesia. San Francisco la reparó en virtud de la fe en el Señor Jesús, sanando las grietas de la discordia con el testimonio del amor fraterno. Queridísimos, el carisma de San Francisco, aún hoy, después de 8 siglos, da fruto. De ello dan testimonio no solo la gran y dinámica familia franciscana, sino también los numerosos dones que su legado espiritual difunde entre el pueblo de Dios. Por eso, mientras celebramos el año jubilar franciscano, pidamos con perseverancia el don de la paz y comprometámonos sinceramente a construir la concordia entre los pueblos. Que en esta obra nos acompañe siempre la intercesión de María Santísima, nuestra Madre, a quien ahora nos dirigimos, unidos espiritualmente a los fieles reunidos en el santuario de Pompeya, para elevar la súplica a la Virgen del Santo Rosario.
8: El martes 6 de octubre a última hora de la tarde se presentará en el Centro Internacional Juvenil San Lorenzo de Roma la nueva edición de UCAT Love Forever, la propuesta de la Fundación UCAT destinada a acompañar a los jóvenes en la reflexión sobre el amor, las relaciones y el matrimonio a la luz de la fe católica. El volumen contiene un prólogo del Papa León XIV que se presentará mediante un video durante el encuentro. El acto reunirá a representantes de la Iglesia, jóvenes colaboradores y personas involucradas en el proyecto UCAT, en una velada que combinará la celebración de la Santa Misa, testimonios y la presentación del nuevo libro y de su prólogo. El programa prevé la bienvenida a las 17:30 en el centro de la calle Pfeiffer, a pocos metros de la Plaza de San Pedro, y a las 18:15 la misa, presidida por el arzobispo Joseph Kennedy, secretario del Dicasterio para la Doctrina de la Fe de la Santa Sede. A continuación habrá varios testimonios, empezando por el de Regina Lynch, presidenta ejecutiva de Ayuda a la Iglesia Necesitada, Fundación de Derecho Pontificio, fundadora de la Fundación UCAT y principal entidad financiadora del proyecto internacional UCAT Love Forever.
4: Termina así nuestro informativo en lengua española. Gracias una vez más por haber estado con nosotros. Alabado sea Jesucristo.

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Dios mío, espero de tu bondad, por tus promesas y los méritos de Jesucristo, nuestro Salvador, la vida eterna y la gracia necesaria para merecerla con las buenas obras que debo y quiero hacer. Señor, que pueda gozarte para siempre.

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5: Hola, ¿qué tal? Les saluda Blanca Maravilla con mucha alegría aquí en estos benditos estudios de Radio Santísimo Sacramento, dándoles la bienvenida a todos quienes nos escuchan aquí a través de nuestra radio o en cualquier parte del mundo a través de EWTN, Radio Católica Mundial. Muchísimas gracias por continuar con nosotros, por continuar aprendiendo acerca del Sagrado Corazón de Jesús, acerca de su amor, acerca de su invitación, porque yo lo veo así como una gran, gran invitación. Él solo quiere lo mejor para nosotros, como un buen padre. ¿Qué buen padre no quiere lo mejor para sus hijos? Y lo mejor para cada uno de nosotros es conocer, vivir y después ser estos transmitores del amor de Jesucristo a los que nos rodean. Yo creo que eso es lo que más agrada al Padre, que todo lo que nuestro Señor Jesús vino a hacer al mundo, que todo eso dé ese fruto que Él quiere, salvar nuestras almas, hacernos verdaderos hijos e hijas de Dios. Y pues yo sí estoy muy consciente que sin sabernos amados es bien difícil poder distinguir las trampas del enemigo. Yo creo que desde la luz de Dios, desde su amor, tú puedes saber qué es de Dios y qué no es de Dios. Mm-hmm. Pero muchas veces en este mundo que está como, o sea, Dios nos lo dijo, el enemigo es astuto. Él nos quiere hacer las cosas verdaderas, nos las quiere hacer como que pensemos que son mediocres. Ay, ¿cómo te vas a conformar con tanto? No. Entonces, gracias por estar con nosotros. Este libro para mí ha sido un regalo, regalazo de Dios. Yo le he pedido tanto que me ayude a conocerle más, a crecer en la virtud, en que Él sea verdaderamente mi luz, mi roca. Todo eso que decimos en los salmos, tú eres mi pastor, tú eres mi todo. Yo creo que sin esta devoción al Sagrado Corazón es muy difícil realmente vivirnos en toda esa verdad que es nuestro Dios. Pues para continuar, como ustedes saben, ayer lunes comenzamos ya esta última parte de la tercera parte, uh-huh. Que son los medios concretos, nos decía el padre, medios concretos. El título es Los medios concretos para amar a Jesucristo y conseguir una tierna devoción a su Sagrado Corazón. Ayer lunes vimos el primer medio, el más importante, porque de ahí comienza todo, que es la oración. Hoy martes vamos a adentrarnos en este segundo medio, que él lo tiene en el segundo, la comunión frecuente. Vamos a hablar de la importancia de recibir los sacramentos y sobre todo el sacramento, la fuente que sabemos que es el amor mismo de nuestro Señor Jesucristo en la Sagrada Eucaristía. Y para ello queda con ustedes nuestro equipo.
4: Hola, ¿qué tal? Yo soy Guillermo Robles, de aquí del Santuario Nacional de Nuestra Señora de Guadalupe en Sacramento, y mandándoles saludos a todos aquellos que andan manejando y escuchándonos por todos lugares.
1: Uh-huh. Y yo soy la hermana Yolanda Barajas, misionera de la Fraternidad Verbum Dei, que agradece su sintonía. Muchísimas gracias por estar con ustedes en estos momentos que nos permitan, o que permitan a las ondas, ¿verdad? De qué bonito, donde quieran. Ayer, padre, que usted hablaba de que ahora anda por otros espacios donde el Señor, pero que en el cuerpo de Cristo, en este gran regalo que son los medios de comunicación, no hay espacio, o sea, es como si estuviera aquí siguiendo pastoreando la Grey desde, o sea, qué bonito, qué regalo. Yo digo que cuando ande los del cielo, y cuando estemos ya ahí, así estaremos como ese donde que estás aquí y allá en todas partes. Fíjate, ahorita es como si estuviera aquí y no está, y está allí, pero está aquí. Qué bonita, así que nada. Pues ahora, y saludos a todos los enfermitos, los que los cuidan, y a todos los profesionales que dan ese servicio tan importante al cuerpo de Cristo.
6: Muy bien, y yo soy el padre Rodolfo Llamas, que estoy por acá, por en los terrenos de la parroquia de Santa Teresita y de la parroquia de la Santa Cruz, acá en Guadalajara, y que con gusto me uno aquí con todos ustedes, y precisamente el tema de hoy va a ser algo hermosísimo. Lo que vamos a hablar es, o sea, el otro medio concreto es la comunión frecuente. Comunión frecuente. Eso y la oración es que son prácticamente lo mismo. Es que para estar en oración tengo que estar en comunión. Si no estoy en comunión, no puedo estar en oración, no puedo entrar en oración. Y comunión frecuente, fíjense qué hermoso. Cuando estamos hablando de comunión, estamos no solamente hablando de ese bellísimo sacramento que es la Eucaristía. La Eucaristía sabemos que es el cuerpo de Cristo. Cuando yo recibo el cuerpo de Cristo porque estoy preparado, eso es lo hermoso, esto es lo concreto. Es decir, para que yo entre en comunión, tengo que tener una conciencia limpia. Por eso está el sacramento de la reconciliación. Necesito estar reconciliado. ¿Reconciliado con quién? Con Dios y con todos, porque es comunión. Cuando entro yo en comunión recibiendo el pan sagrado, que es el cuerpo de Cristo, recuerden, Dios mío, es que esto es algo, para decirlo con pocas palabras, es difícil, porque primero estás entrando en comunión carnal con Cristo, carnal, porque es la carne de Cristo. Y no solamente es la carne crucificada, también es la carne glorificada. Por eso es el sacramento de la, por excelencia, el sacramento de la Pascua. Porque estás allí en ese momento en el que pasa la carne crucificada a ser la carne glorificada. Por eso nosotros le ofrecemos en la Eucaristía la ofrenda de nuestra carne sufriente, nuestras enfermedades, nuestros trabajos, nuestras preocupaciones. Ofrécele todos los sufrimientos de tu carne, porque también te está dando la esperanza de recibir, si le eres fiel, recibir la carne glorificada. Y al entrar en comunión con el cuerpo de Cristo, estamos entrando en comunión con todos los santos. Ahí están. El cuerpo de Cristo es la iglesia que es una. Y esa iglesia que es una, recuerden que está en tres pasos, en tres etapas. La iglesia militante, que somos nosotros en este mundo. La iglesia purgante, que son aquellos que se fueron ya de este mundo, pero no estaban bien preparados, les faltó perfeccionarse. Y que nos invitan a que no seamos tontos, a que aprovechemos y ofrezcamos bien los sacrificios aquí, que no te lleven tu sacrificio el dinero, que no te lleve tu sacrificio la enfermedad, que no te lleve tu sacrificio nada de este mundo. Entrégaselo enterito a Jesucristo. Fíjense que es muy grande todo esto. Podríamos escribir libros de toda esta comunión hermosa. Saber comulgar. Comulga. Recibe frecuentemente la comunión. Es decir, ve a la Eucaristía lo más que puedas, pero con esa conciencia clara, bonita, amorosa, llena de paz. Paz no porque estés en paz y porque te esté yendo bien. Paz porque confías en Dios, paz porque ofreces todos tus sufrimientos a la cruz de Cristo. Eso es lo que te da la paz.
1: Y yo también saboreaba, Padre, por lo que dice, ¿no? Que es este segundo medio de la comunión frecuente, ¿no? Y porque es lo que decíamos, una cosa es hablar con Él, que ya es la oración, y otra cosa es ya ser uno con Él. Ya no es yo te hablo, que es la oración. Por eso es la fuente de las fuentes. Ahora está el amor, porque dice aquí, la Eucaristía, dice el librito, ¿no? Nace, ¿dónde nace la Eucaristía? Del deseo de Jesús de estar con nosotros y de quedarse con nosotros, de ser uno con nosotros, o sea, como... Y en muchos momentos habla de que obligarnos a estar con Él. O sea, qué bonito. Y ahí en este también dice, es este fuego, es este hogar de Dios en mí, el amor de los comulgarme, comulgar, ser uno con el amor de los amores. Es decir, tengo la plenitud. Como que cuando dicen, ¡ay, te quiero comer! Ay, no, cuando uno está enamorado, todo el rato quieres estar con la persona amada y quiere estar, pues esto es lo que Jesús hace con la Eucaristía. Yo, Padre, me voy a quedar con ellos, cuésteme lo que me cueste, si me van a ignorar, si no me van a venir, si no me van a, yo no voy a quitar, o sea, qué profundidad de la presencia que usted dice, Padre, de la carne glorificada, la carne es la plenitud física de Cristo metida en nuestra misma entraña. ¿Qué más podemos pedir, Dios mío? Si no somos plenos es porque realmente, pues no queremos, porque por eso Él nos dice, venga, el Padre, vamos a comulgar todos los días. Ay, en aquel entonces se planteaba si tenían que comulgar todos los días, y ahora teniendo la oportunidad de poder comulgar todos los días, ir a recibir a Jesús. Eso es precioso, eso es precioso.
6: A mí me llamaba la atención, perdón un momentito, ese texto que dice que los santos comparaban como un sagrado fuego, el comulgar, sentir que les ardía el fuego de Cristo por dentro. Yo me acuerdo una vez que estaba allí desayunando con, después era pleno invierno, y después de café pan y fe, me vine a desayunar con, o de la Eucaristía, de la misa allí a las 8, me vine a desayunar con allí el santuario. Y no sé si los que conozcan la rectoría del santuario, ahí donde viven los sacerdotes, hay un pasillito donde va una capillita del santuario, ahí donde viven los sacerdotes, hay un pasillito donde va una capilla chiquita. Uh-huh. Es frío.

0: Entonces yo empecé a confesarme y cuando recibí la absolución, mira, sentí un calor, me daba calor, sentí mucho calor. Dice aquí, ¿cuántas veces ha sido preciso, aún en lo más riguroso del invierno, buscar algo frío que moderara aquellos divinos ardores?
1: Wow, el fuego de su amor.
0: Digo, es que eso es cierto.
1: Qué hermoso, Padre. Gracias por compartirnos esa experiencia. Y sé que sí pasa y a mí me encanta escuchar de esos testimonios. Yo me gustaría leer un poco de lo que me quedó y luego podamos compartirlo. Pero dice ahí en una parte del libro, el Padre le da 7 páginas al sacramento y aún así se queda corto. O sea, como dice el Padre, no podemos abarcar lo que es Jesús en la Eucaristía, ni en un programa, ni en un mes, ni en un año. Pero bueno, aquí algo que me gustó mucho dice, no podemos imaginarnos a nuestro Señor en una acción ni más amorosa, ni más tierna que esta en la que se aniquila y se reduce a alimento para penetrar en nuestras almas y unirse íntimamente a nuestro corazón y a nuestro cuerpo. Y eso me trae, como yo digo, cuando él dijo, yo me quedaré con ustedes todos los días del mundo. Y como dijo la hermana, cuésteme lo que me cueste. O sea, él, no hay, ¿qué más puede hacerse? ¿Qué más puede hacer nuestro Señor para llamarnos a responder a su amor, para él desea estar con nosotros, él nos ama como quien sea que se ha estado enamorado, sabe lo que es pensar en el ser amado, querer estar con el ser amado. Y así, nuestro Señor Jesús, así por mí, por cada uno de ustedes, tiene este anhelo, este de estar íntimamente, verdaderamente con nosotros. Ese es un punto, y les pido que me permitan leerle acerca de lo de la comunión frecuente, porque no sé quiénes de ustedes reciban a Jesús de Eucaristía diariamente. Sé que Memo ha compartido que lo hace, te felicito, Memo. Por diferentes cuestiones yo todavía no lo hago diariamente. Hay tiempos que sí lo puedo hacer, pero hay tiempos que no. Pero esta parte que leí me llama para retarme. Yo, sí, necesito que hacerlo. En la página del libro 109 dice, si la gente te pregunta por qué comulgas tan a menudo, responde que es para aprender a amar a Dios, para purificarte de tus imperfecciones, para librarte de tus miserias, para consolarte en tus aflicciones y para apoyarte contra tus flaquezas. Dile que hay 2 tipos de personas que deben comulgar a menudo. Los perfectos, porque al estar bien dispuestos harían muy mal si no se acercan al manantial y a la fuente de la santidad y la perfección. Y los imperfectos para llegar a ser perfectos. Los fuertes para que no se debiliten y los débiles para que se fortifiquen. Los enfermos para que se sanen y los sanos para que no enfermen. ¿Es que aquí queda alguien fuera?
2: No.
3: Así es, así es.
1: Me encantó decir cuánta necesidad tenemos de nuestro Señor y Él se quedó ahí para sanarnos, para fortalecernos.
2: Y nosotros, yo creo que aquí en esta parte dice uno, ¿cuál soy yo, no? Uh-huh. Eres todos. Porque sí. A veces estás enfermo, a veces así no estás es. Enfermo, a veces estás débil, a veces estás fuerte y a veces de todo tenemos. Uh-huh. Y yo creo que sí, verdaderamente recibir al Señor lo más frecuente es algo muy, muy reconfortante, porque las situaciones de la vida verdaderamente con el Señor son más fáciles de manejar, te da el pensamiento, te da la sabiduría, que uh-huh. es lo que yo más le pido siempre para las situaciones, es la sabiduría, ¿verdad?, de cómo manejarlas. Y yo creo que Él te la va dando, te va dando la paciencia, que a veces dice, hay gente, hermanos que dicen, no tengo paciencia. No, sí tienes paciencia, nada más que tienes que buscarla. No me gusta ir a misa. Sí te gusta ir a misa porque uh-huh. eres bautizado, eres católico, no quieres ir a misa, que es diferente. Y esas son las debilidades que vamos viendo. Y créeme que yo he sido cuestionado muchas veces por muchas personas y criticado porque voy a la iglesia todos los días. Entonces, a mí a veces me dicen, es que a veces te comportas como que no. Leo, justamente por eso voy todos los días. Incluso mis propios hermanos me critican por ir todos los días. Entonces, yo tengo 7 hermanos, somos 7. Uh-huh. Y me dicen, ¿por qué vas todos los días? Le digo, voy un día por cada hermano. Oh, y el miércoles es mío.
1: ¡Qué hermoso!
2: Entonces, porque es que no es por quitarme.

0: los de encima, sino por decirles por qué lo hago verdaderamente. Y yo creo que en serio, verdaderamente es un cambio el que tienes. Yo inicié esto de ir todos los días porque recuerdo, ya lo comentaba en otros programas, que en una cuaresma, hace mucho tiempo, hace más de 10 años, mi cuaresma fue de ir a misa los 40 días. Entonces, después de los 40 días, yo me sentí ya como liberado, ¿no? Pero después de los 40 días ya no pude dejar de ir. Es así como que no, es como que me falta, es como que, ¿por qué no había yo ido antes diario? Y no tanto es de tomar al Señor, que sí, pero también escuchar su palabra, porque a veces tenemos situaciones y pareciera que la palabra del día es para ti. Parece que te está hablando a ti, te está poniendo como, mira, así, o mira, es por esto. Y te pone en tu lugar bien pacíficamente, no, no es psicológico, es simplemente te pone en tu lugar. Y es muy reconfortante y me gusta porque, digo, nosotros tenemos hijos y tener hijos a veces en estos días, en esos tiempos, es complicado. Por los medios de comunicación están muy intensos, muy fuertes, muy poderosos. Entonces, atacan a los jóvenes son muy atacados y a veces los jóvenes no tienen, no son tontos, pero no tienen la madurez de cómo llevar a cabo una situación. Y a veces toman la decisión más falsa que encontraron en los medios de comunicación. Y eso en lugar de llevarlos a una buena salida, los entierra más en el problema o les causa otro problema. Entonces es muy importante, si no lo haces y si puedes, porque yo sé que no todos pueden, pero existen muchos horarios y verdaderamente es un sacrificio en el que te puedes manejar para tomar la Eucaristía todos los días. O sea, cambia tu vida, verdaderamente cambia tu vida. Y no es que el tiempo te vaya a durar más, pero te rinde más.
1: Así es,
2: Qué
1: así es.
2: hermoso.
1: A mí me llamaba la atención porque dice en eso mismo, porque no dejar la comunión. Por lo que tú misma decías, o por lo que, es que no cambio, precisamente por eso, porque tengo que tener más, y hablaba del enfermo, ¿no? Que si dejas de comer, pues peor te va a ir. Entonces, pues justo por eso voy a perseverar. Pero me gustaba mucho lo que dice el Concilio Vaticano II, que comulgamos para pasar a ser aquello que recibimos. Y es una cosa como muy bonita. Comulgo. Y yo aquí me quedaba con dos cosas. Esta, para que eso también es lo que dice el Concilio Vaticano II, como porque él va hablando aquí también de todas las reformas que se han hecho para poder comulgar ya como tenemos hoy en día. Pero qué grande es, ¿por qué comulgo? Y nos dice ahí el Concilio Vaticano II, para pasar a ser aquello a quien tú recibes. ¿Cómo voy a pasar a ser otro Cristo? ¿Cómo voy a pasar a tener su corazón si no lo tengo? Entonces, no lo como. Qué regalo tan grande. Yo siento que ustedes, padres, cuando, o algún ministro, cuando damos la comunión, digo, mira, ahí viene un humano, y cuando le dan cuerpo de Cristo y decimos amén. Es decir, que sea eso lo que voy a hacer ahora en adelante. Ese amén de Dios, ese acepto, cuenta, digo, viene un humano y se va un Cristo caminando. Qué regalo tan grande se me hacía este saborear, pasar a ser, que es también lo que les dicen a los sacerdotes cuando los consagran, imita lo que contemplas o algo así, ¿no, padre? Y expresa eso que recibes. Y cuando también saboreamos todo este misterio de la Eucaristía, que vamos a, no es simplemente como recibo la Eucaristía y ya está, sino que cuando participamos con más conciencia, es como lo que usted decía, padre, de participamos en el mismo sacrificio que Cristo está haciendo, hizo, sigue haciendo, para hacernos partícipes de su amor. A mí eso se me hace muy grande. No es lo mismo ver la película de Mel Gibson, a ir a asistir a esa transformación constante de Cristo para transformar el mundo en la humanidad. Yo así me siento como esa invitada especial para recibirlo y me llena de mucha dignidad, de mucho amor y de mucho agradecimiento. O sea, ¿cómo voy a rechazar el ir a participar del Calvario? No, o sea, qué regalo tan grande vivir esos momentos con Jesús, ¿verdad?
0: Yo creo que a veces somos fanáticos, o hay, yo en mi persona no, pero hay personas que son fanáticas de un jugador de fútbol, de un jugador de básquetbol, de un actor de alguna película que ha hecho varias y que es así famoso. Y veo gente que corre y van a los lugares y hacen unos gastos tremendos por que les firme una camisa, porque les firme una tarjeta o la pelota, no sé qué tanto les firma. Y digo entre mí, o sea, me gustan sus emociones, porque sí, no son
1: observarlas no, para contrastar, ¿verdad?
0: Me gustan sus emociones porque sé que son, te das cuenta que somos hechos de la misma carne y hueso, somos hijos de Dios. Pero, ¿por qué no hacemos lo mismo cuando se trata de Dios? Porque no es que Dios te firme la tarjeta, ni te firme la imagen, ni te firme la pelota, pero es que Dios te firma a ti, uh-huh. A ti mismo, ¿no? Interiormente, o sea, está firmando a ti todos los días.
1: Así es.
0: Y yo creo que cuando recibimos la comunión, es sentir esa emoción. Uh-huh. Cuando dices, logré la firma de tal persona que es súper famoso y que me encantaría tener su firma. Y cuando tú conmulgas, dices tú, wow, otra vez tengo la firma de Dios, ¿no? Y es el todos los días, el que pueda todos los días. Pero cuando lo recibes tan solo cada 8 días, es decir, lo que te estás llevando. O sea, te estás llevando la firma del más grande del mundo.
1: Así
0: que
1: es.
0: Ha sido por años y que será por años. Entonces, qué importancia es de tomar ese sentido hacia nuestro Dios. Y no les digo que yo lo hago, no digo que yo lo hago todos los días, pero verdaderamente lo que me ha sucedido, y a raíz de leer este libro todavía aún más.
2: Quiero decir solamente antes de que se nos acabe el tiempo, que recuerden una cosa, porque esto puede impedirnos bastante. Recuerden que cuando quieres permanecer en comunión con Dios, lo normal del mundo no es normal para la persona que quiere vivir normalmente en comunión con Dios.
0: Es confuso, pero está muy entendido. ¿Sí?
2: ¿Cuántas personas católicas ahora les parece normal vivir fuera del sacramento del matrimonio con otra persona y darse cuenta que están viviendo fuera de la comunión con Dios? Y eso es muy grave. Uh-huh. Lo mismo aquellos que se dedican al narcotráfico y todo eso, no pueden comulgar jamás, nunca, no están en comunión, no están viviendo, no se están manteniendo de cosas en comunión con Dios.
3: Qué gran recordatorio, padre, y eso va para todos, porque también hablaba aquí de tener horror al pecado, no nada más al pecado mortal, pero también al venial, porque todo pecado nos va impidiendo experimentar esta verdadera comunión. Entonces sí, que nos hagamos conscientes y estamos aquí, sé que con la ayuda de Dios vamos a poder. Yo también en este momento les invito que de verdad oremos todos por nuestros sacerdotes. Gracias a Dios por tanta vocación, pedimos por sacerdotes santos y pedimos que siga a través de su presencia santificándonos a todos nosotros que por nosotros ha venido y sufrido tanto, que nos convierta así como la sangre, el vino y el pan, Él convierte en su cuerpo y sangre, Él verdaderamente nos convierta a nosotros. Con esto nos despedimos, Blanca Maravilla,
0: Guillermo Robles,
1: Yolanda Barajas, misionera del Verbum Dei,
2: y el Padre Rodolfo Llamas, que les da la bendición de Dios Todopoderoso, el Padre, el Hijo y el Espíritu Santo.
1: Amén.
0: Hasta la próxima.

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rezo del Santo Rosario. Misterios dolorosos. Por la señal de la Santa Cruz, de nuestros enemigos, líbranos, Señor Dios nuestro. En el nombre del Padre, del Hijo y del Espíritu Santo. Amén. Primer misterio doloroso. La oración y agonía de nuestro Señor Jesucristo en el huerto de los olivos, sudando gotas de sangre.

0: Padre nuestro que estás en el cielo, santificado sea tu nombre. Venga a nosotros tu reino. Hágase tu voluntad, así en la tierra como en el cielo.
1: Danos hoy nuestro pan de cada día. Perdona nuestras ofensas, como también nosotros perdonamos a los que nos ofenden. No nos dejes caer en tentación y líbranos del mal.
0: Dios te salve María, llena eres de gracia. El Señor es contigo. Bendita tú eres entre todas las mujeres. Bendito es el fruto de tu vientre, Jesús.
1: Santa María, Madre de Dios, ruega por nosotros los pecadores, ahora y en la hora de nuestra muerte. Amén.
0: Dios te salve María, llena eres de gracia. El Señor es contigo. Bendita tú eres entre todas las mujeres. Bendito es el fruto de tu vientre, Jesús.
1: Santa María, Madre de Dios, ruega por nosotros los pecadores, ahora y en la hora de nuestra muerte. Amén.
0: Dios te salve María, llena eres de gracia. El Señor es contigo. Bendita tú eres entre todas las mujeres. Bendito es el fruto de tu vientre, Jesús.
1: Santa María, Madre de Dios, ruega por nosotros los pecadores, ahora y en la hora de nuestra muerte. Amén.
0: Dios te salve María, llena eres de gracia. El Señor es contigo. Bendita tú eres entre todas las mujeres. Bendito es el fruto de tu vientre, Jesús.
1: Santa María, Madre de Dios, ruega por nosotros los pecadores, ahora y en la hora de nuestra muerte. Amén.
0: Dios te salve María, llena eres de gracia. El Señor es contigo. Bendita tú eres entre todas las mujeres. Bendito es el fruto de tu vientre, Jesús.
1: Santa María, Madre de Dios, ruega por nosotros los pecadores, ahora y en la hora de nuestra muerte. Amén.
0: Dios te salve María, llena eres de gracia. El Señor es contigo. Bendita tú eres entre todas las mujeres. Bendito es el fruto de tu vientre, Jesús.
1: Santa María, Madre de Dios, ruega por nosotros los pecadores, ahora y en la hora de nuestra muerte. Amén.
0: Dios te salve María, llena eres de gracia. El Señor es contigo. Bendita tú eres entre todas las mujeres. Bendito es el fruto de tu vientre, Jesús.
1: Santa María, Madre de Dios, ruega por nosotros los pecadores, ahora y en la hora de nuestra muerte. Amén.
0: Dios te salve María, llena eres de gracia. El Señor es contigo. Bendita tú eres entre todas las mujeres. Bendito es el fruto de tu vientre, Jesús.
1: Santa María, Madre de Dios, ruega por nosotros los pecadores, ahora y en la hora de nuestra muerte. Amén.
0: Dios te salve María, llena eres de gracia. El Señor es contigo. Bendita tú eres entre todas las mujeres. Bendito es el fruto de tu vientre, Jesús.
1: Santa María, Madre de Dios, ruega por nosotros los pecadores, ahora y en la hora de nuestra muerte. Amén.
0: Dios te salve María, llena eres de gracia. El Señor es contigo. Bendita tú eres entre todas las mujeres. Bendito es el fruto de tu vientre, Jesús.
1: Santa María, Madre de Dios, ruega por nosotros los pecadores, ahora y en la hora de nuestra muerte. Amén.
0: Gloria al Padre, y al Hijo, y al Espíritu Santo.
1: Como era en un principio, ahora y siempre, por los siglos de los siglos. Amén.
0: Oh Jesús mío, perdona nuestros pecados. Líbranos del fuego del infierno. Lleva todas las almas al cielo, especialmente las más necesitadas de tu misericordia.
2: Segundo misterio doloroso. Los múltiples azotes que recibió nuestro Señor Jesucristo atado a una columna.

0: sea tu nombre. Venga a nosotros tu reino. Hágase tu voluntad, así en la tierra como en el cielo.
1: Danos hoy nuestro pan de cada día. Perdona nuestras ofensas, como también nosotros perdonamos a los que nos ofenden. No nos dejes caer en la tentación y líbranos del mal.
0: Dios te salve María, llena eres de gracia, el Señor es contigo. Bendita tú eres entre todas las mujeres y bendito es el fruto de tu vientre, Jesús.
1: Santa María, Madre de Dios, ruega por nosotros los pecadores, ahora y en la hora de nuestra muerte. Amén.
0: Dios te salve María, llena eres de gracia, el Señor es contigo. Bendita tú eres entre todas las mujeres, y bendito es el fruto de tu vientre, Jesús.
1: Santa María, Madre de Dios, ruega por nosotros los pecadores, ahora y en la hora de nuestra muerte. Amén.
0: Dios te salve María, llena eres de gracia, el Señor es contigo. Bendita tú eres entre todas las mujeres, bendito es el fruto de tu vientre, Jesús.
1: Santa María, Madre de Dios, ruega por nosotros los pecadores, ahora y en la hora de nuestra muerte. Amén.
0: Dios te salve María, llena eres de gracia, el Señor es contigo. Bendita tú eres entre todas las mujeres, bendito es el fruto de tu vientre, Jesús.
1: Santa María, Madre de Dios, ruega por nosotros los pecadores, ahora y en la hora de nuestra muerte. Amén.
0: Dios te salve María, llena eres de gracia, el Señor es contigo. Bendita tú eres entre todas las mujeres, bendito es el fruto de tu vientre, Jesús.
1: Santa María, Madre de Dios, ruega por nosotros los pecadores, ahora y en la hora de nuestra muerte. Amén.
0: Dios te salve María, llena eres de gracia, el Señor es contigo. Bendita tú eres entre todas las mujeres, bendito es el fruto de tu vientre, Jesús.
1: Santa María, Madre de Dios, ruega por nosotros los pecadores, ahora y en la hora de nuestra muerte. Amén.
0: Dios te salve María, llena eres de gracia, el Señor es contigo. Bendita tú eres entre todas las mujeres, bendito es el fruto de tu vientre, Jesús.
1: Santa María, Madre de Dios, ruega por nosotros los pecadores, ahora y en la hora de nuestra muerte. Amén.
0: Dios te salve María, llena eres de gracia, el Señor es contigo. Bendita tú eres entre todas las mujeres, bendito es el fruto de tu vientre, Jesús.
1: Santa María, Madre de Dios, ruega por nosotros los pecadores, ahora y en la hora de nuestra muerte. Amén.
0: Dios te salve María, llena eres de gracia, el Señor es contigo. Bendita tú eres entre todas las mujeres, bendito es el fruto de tu vientre, Jesús.
1: Santa María, Madre de Dios, ruega por nosotros los pecadores, ahora y en la hora de nuestra muerte. Amén.

0: fuerzas. Santa María, Madre de Dios, ruega por nosotros los pecadores, ahora y en la hora de nuestra muerte. Amén.
1: Gloria al Padre, al Hijo y al Espíritu Santo.
0: Como era en el principio, ahora y siempre, por los siglos de los siglos. Amén. Oh Jesús mío, perdona nuestros pecados, líbranos del fuego del infierno, lleva todas las almas al cielo, especialmente las más necesitadas de tu misericordia. Amén.
2: Tercer misterio doloroso: la corona de espinas que colocaron a nuestro Señor Jesucristo en sus sacratísimas sienes.

0: Padre nuestro que estás en el cielo, santificado sea tu nombre. Venga a nosotros tu reino. Hágase tu voluntad, así en la tierra como en el cielo.
1: Danos hoy nuestro pan de cada día. Perdona nuestras ofensas, como también nosotros perdonamos a los que nos ofenden. No nos dejes caer en tentación y líbranos del mal.
0: Dios te salve María, llena eres de gracia. El Señor es contigo. Bendita tú eres entre todas las mujeres. Bendito es el fruto de tu vientre, Jesús.
1: Santa María, Madre de Dios, ruega por nosotros los pecadores, ahora y en la hora de nuestra muerte. Amén.
0: Dios te salve María, llena eres de gracia, el Señor es contigo. Bendita tú eres entre todas las mujeres, bendito es el fruto de tu vientre, Jesús.
1: Santa María, Madre de Dios, ruega por nosotros los pecadores, ahora y en la hora de nuestra muerte. Amén.
0: Dios te salve María, llena eres de gracia, el Señor es contigo. Bendita tú eres entre todas las mujeres, bendito es el fruto de tu vientre, Jesús.
1: Santa María, Madre de Dios, ruega por nosotros los pecadores, ahora y en la hora de nuestra muerte. Amén.
0: Dios te salve María, llena eres de gracia, el Señor es contigo. Bendita tú eres entre todas las mujeres, bendito es el fruto de tu vientre, Jesús.
1: Santa María, Madre de Dios, ruega por nosotros los pecadores, ahora y en la hora de nuestra muerte. Amén.
0: Dios te salve María, llena eres de gracia, el Señor es contigo. Bendita tú eres entre todas las mujeres, bendito es el fruto de tu vientre, Jesús.
1: Santa María, Madre de Dios, ruega por nosotros los pecadores, ahora y en la hora de nuestra muerte. Amén.
0: Dios te salve María, llena eres de gracia, el Señor es contigo. Bendita tú eres entre todas las mujeres, bendito es el fruto de tu vientre, Jesús.
1: Santa María, Madre de Dios, ruega por nosotros los pecadores, ahora y en la hora de nuestra muerte. Amén.
0: Dios te salve María, llena eres de gracia, el Señor es contigo. Bendita tú eres entre todas las mujeres, bendito es el fruto de tu vientre, Jesús.
1: Santa María, Madre de Dios, ruega por nosotros los pecadores, ahora y en la hora de nuestra muerte. Amén.
0: Dios te salve María, llena eres de gracia, el Señor es contigo. Bendita tú eres entre todas las mujeres, bendito es el fruto de tu vientre, Jesús.
1: Santa María, Madre de Dios, ruega por nosotros los pecadores, ahora y en la hora de nuestra muerte. Amén.
0: Dios te salve María, llena eres de gracia, el Señor es contigo. Bendita tú eres entre todas las mujeres, bendito es el fruto de tu vientre, Jesús.
1: Santa María, Madre de Dios, ruega por nosotros los pecadores, ahora y en la hora de nuestra muerte. Amén.
0: Dios te salve María, llena eres de gracia, el Señor es contigo. Bendita tú eres entre todas las mujeres, bendito es el fruto de tu vientre, Jesús.
1: Santa María, Madre de Dios, ruega por nosotros los pecadores, ahora y en la hora de nuestra muerte. Amén.
0: Gloria al Padre, y al Hijo, y al Espíritu Santo.
1: Como era en un principio, ahora y siempre, por los siglos de los siglos. Amén.
0: Oh Jesús mío, perdona nuestros pecados. Líbranos del fuego del infierno. Lleva todas las almas al cielo, especialmente las más necesitadas de tu misericordia.
2: Cuarto misterio doloroso. La cruz pesada que colocaron sobre sus hombros, y en ella el grave peso de nuestras culpas.

0: sea tu nombre. Venga a nosotros tu reino. Hágase tu voluntad, así en la tierra como en el cielo.
1: Danos hoy nuestro pan de cada día. Perdona nuestras ofensas, como también nosotros perdonamos a los que nos ofenden. No nos dejes caer en la tentación y líbranos del mal.
0: Dios te salve María, llena eres de gracia, el Señor es contigo. Bendita tú eres entre todas las mujeres, y bendito es el fruto de tu vientre, Jesús.
1: Santa María, Madre de Dios, ruega por nosotros los pecadores, ahora y en la hora de nuestra muerte. Amén.
0: Dios te salve María, llena eres de gracia, el Señor es contigo. Bendita tú eres entre todas las mujeres, y bendito es el fruto de tu vientre, Jesús.
1: Santa María, Madre de Dios, ruega por nosotros los pecadores, ahora y en la hora de nuestra muerte. Amén.
0: Dios te salve María, llena eres de gracia, el Señor es contigo. Bendita tú eres entre todas las mujeres, bendito es el fruto de tu vientre, Jesús.
1: Santa María, Madre de Dios, ruega por nosotros los pecadores, ahora y en la hora de nuestra muerte. Amén.
0: Dios te salve María, llena eres de gracia, el Señor es contigo. Bendita tú eres entre todas las mujeres, bendito es el fruto de tu vientre, Jesús.
1: Santa María, Madre de Dios, ruega por nosotros los pecadores, ahora y en la hora de nuestra muerte. Amén.
0: Dios te salve María, llena eres de gracia, el Señor es contigo. Bendita tú eres entre todas las mujeres, bendito es el fruto de tu vientre, Jesús.
1: Santa María, Madre de Dios, ruega por nosotros los pecadores, ahora y en la hora de nuestra muerte. Amén.
0: Dios te salve María, llena eres de gracia, el Señor es contigo. Bendita tú eres entre todas las mujeres, bendito es el fruto de tu vientre, Jesús.
1: Santa María, Madre de Dios, ruega por nosotros los pecadores, ahora y en la hora de nuestra muerte. Amén.
0: Dios te salve María, llena eres de gracia, el Señor es contigo. Bendita tú eres entre todas las mujeres, bendito es el fruto de tu vientre, Jesús.
1: Santa María, Madre de Dios, ruega por nosotros los pecadores, ahora y en la hora de nuestra muerte. Amén.
0: Dios te salve María, llena eres de gracia, el Señor es contigo. Bendita tú eres entre todas las mujeres, bendito es el fruto de tu vientre, Jesús.
1: Santa María, Madre de Dios, ruega por nosotros los pecadores, ahora y en la hora de nuestra muerte. Amén.
0: Dios te salve María, llena eres de gracia, el Señor es contigo. Bendita tú eres entre todas las mujeres, bendito es el fruto de tu vientre, Jesús.
1: Santa María, Madre de Dios, ruega por nosotros los pecadores, ahora y en la hora de nuestra muerte. Amén.

0: Jesús.
1: Santa María, Madre de Dios, ruega por nosotros los pecadores, ahora y en la hora de nuestra muerte. Amén.
0: Gloria al Padre, al Hijo y al Espíritu Santo.
1: Como era en el principio, ahora y siempre, por los siglos de los siglos. Amén. Oh Jesús mío, perdona nuestros pecados, líbranos del fuego del infierno, lleva todas las almas al cielo, especialmente las más necesitadas de tu misericordia. Amén.
2: Quinto misterio doloroso: la muerte afrentosa que padeció nuestro Señor Jesucristo, clavado al madero de la cruz en medio de dos ladrones.

estamos, Señor, con nuestro desamor. Hemos roto tus vestidos, Señor, con nuestra falta de fe. Tú, a cambio, nos das por madre a María, tú que tienes sed de almas y de amor.

0: Padre nuestro que estás en el cielo, santificado sea tu nombre. Venga a nosotros tu reino. Hágase tu voluntad, así en la tierra como en el cielo.
1: Danos hoy nuestro pan de cada día. Perdona nuestras ofensas, como también nosotros perdonamos a los que nos ofenden. No nos dejes caer en tentación y líbranos del mal.
0: Dios te salve María, llena eres de gracia. El Señor es contigo. Bendita tú eres entre todas las mujeres. Bendito es el fruto de tu vientre, Jesús.
1: Santa María, Madre de Dios, ruega por nosotros los pecadores, ahora y en la hora de nuestra muerte. Amén.
0: Dios te salve María, llena eres de gracia. El Señor es contigo. Bendita tú eres entre todas las mujeres. Bendito es el fruto de tu vientre, Jesús.
1: Santa María, Madre de Dios, ruega por nosotros los pecadores, ahora y en la hora de nuestra muerte. Amén.
0: Dios te salve María, llena eres de gracia. El Señor es contigo. Bendita tú eres entre todas las mujeres. Bendito es el fruto de tu vientre, Jesús.
1: Santa María, Madre de Dios, ruega por nosotros los pecadores, ahora y en la hora de nuestra muerte. Amén.
0: Dios te salve María, llena eres de gracia. El Señor es contigo. Bendita tú eres entre todas las mujeres. Bendito es el fruto de tu vientre, Jesús.
1: Santa María, Madre de Dios, ruega por nosotros los pecadores, ahora y en la hora de nuestra muerte. Amén.
0: Dios te salve María, llena eres de gracia. El Señor es contigo. Bendita tú eres entre todas las mujeres. Bendito es el fruto de tu vientre, Jesús.
1: Santa María, Madre de Dios, ruega por nosotros los pecadores, ahora y en la hora de nuestra muerte. Amén.
0: Dios te salve María, llena eres de gracia. El Señor es contigo. Bendita tú eres entre todas las mujeres. Bendito es el fruto de tu vientre, Jesús.
1: Santa María, Madre de Dios, ruega por nosotros los pecadores, ahora y en la hora de nuestra muerte. Amén.
0: Dios te salve María, llena eres de gracia. El Señor es contigo. Bendita tú eres entre todas las mujeres. Bendito es el fruto de tu vientre, Jesús.
1: Santa María, Madre de Dios, ruega por nosotros los pecadores, ahora y en la hora de nuestra muerte. Amén.
0: Dios te salve María, llena eres de gracia. El Señor es contigo. Bendita tú eres entre todas las mujeres. Bendito es el fruto de tu vientre, Jesús.
1: Santa María, Madre de Dios, ruega por nosotros los pecadores, ahora y en la hora de nuestra muerte. Amén.
0: Dios te salve María, llena eres de gracia. El Señor es contigo. Bendita tú eres entre todas las mujeres. Bendito es el fruto de tu vientre, Jesús.
1: Santa María, Madre de Dios, ruega por nosotros los pecadores, ahora y en la hora de nuestra muerte. Amén.
0: Dios te salve María, llena eres de gracia. El Señor es contigo. Bendita tú eres entre todas las mujeres. Bendito es el fruto de tu vientre, Jesús.
1: Santa María, Madre de Dios, ruega por nosotros los pecadores, ahora y en la hora de nuestra muerte. Amén.
0: Gloria al Padre, y al Hijo, y al Espíritu Santo.
1: Como era en un principio, ahora y siempre, por los siglos de los siglos. Amén.
0: Oh Jesús mío, perdona nuestros pecados. Líbranos del fuego del infierno. Lleva todas las almas al cielo, especialmente las más necesitadas de tu misericordia.
2: Dios te salve, Reina y Madre, Madre de misericordia, vida, dulzura y esperanza nuestra. Dios te salve, a ti clamamos los desterrados hijos de Eva. A ti suspiramos gimiendo y llorando en este valle de lágrimas. Ea pues, Señora abogada nuestra, vuelve a nosotros esos tus ojos misericordiosos, y después de este destierro, muéstranos a Jesús, fruto bendito de tu vientre. Oh clemente, oh piadosa, oh dulce Virgen María, ruega por nosotros, Santa Madre de Dios, para que seamos dignos de alcanzar las promesas y gracias de nuestro Señor Jesucristo. Amén.

0: Un día, uno de nosotros se acercó a Jesús con una curiosidad.
1: Oye, Jesús, ¿qué debo hacer con un hermano que está en pecado?
2: Si tu hermano peca, llámalo a solas y repréndelo. Si te hace caso, has salvado a tu hermano.
1: ¿Y si sigue igual?
2: Pues, si no te hace caso, llama a otros dos para que todo el asunto quede confirmado por boca de dos o tres testigos.
1: Perdón por mi insistencia, pero ¿y si aún así no te hace caso?
2: Pues en ese caso, si no le hace caso a dos, díselo a la comunidad. Y si no hace caso ni siquiera a la comunidad, considéralo como un pagano o un publicano. Si dos de ustedes se ponen de acuerdo en la tierra para pedir algo, se lo dará mi Padre del cielo. Porque donde dos o tres están reunidos en mi nombre, allí estoy yo en medio de ellos.
0: Ese día aprendí más sobre el valor de la comunidad en nuestra vida de fe y sobre todo la fuerza que tenemos cuando nos unimos en oración por una causa común.

Señor Jesús, dame un corazón lleno de amor verdadero, capaz de hablar con humildad y escuchar con docilidad, que nunca calle por comodidad ni corrija por orgullo, sino que busque siempre el bien de mis hermanos y la unidad de tu iglesia. Amén. Propósito del día: pedir al Señor la gracia de hablar con caridad y verdad a aquella persona que necesite una palabra sincera y llena de amor.

Nuestra oración que te ofrecemos llenos de gozo, cumple tus promesas, que los hombres al conocer tu verdadera imagen se convertirán a ti y retornarán a casa. Haznos instrumentos de tu amor y tu misericordia. Te lo pedimos por Jesucristo nuestro Señor y nuestro Dios, que contigo y el Espíritu

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4: Querida familia, cuando rezamos juntos nuestra oración es poderosa, por lo tanto les pido que recen junto conmigo nuestra oración familiar de WTE. Hoy oramos por aquellos que se encuentran en los asilos de ancianos. Padre en el cielo, te adoramos, amaste la idea de cada uno de nosotros y quisiste que existiésemos, así que nos creaste. No permitas nunca que los que se sientan solos olviden que tú deseaste su existencia. Que tus bendiciones lluevan sobre aquellos que se encuentran en los asilos de ancianos y haz que este momento de sus vidas dé fruto para toda la eternidad. Revélales tu amor, ahonda su amor hacia ti, une sus súplicas y sufrimientos a los de Jesús para la salvación del mundo. Por Cristo nuestro Señor. Amén.
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0: In the name of the Father, and of the Son.
1: En el nombre del Padre, del Hijo y del Espíritu Santo. Amén. La gracia de nuestro Señor Jesucristo, el amor del Padre y la comunión del Espíritu Santo estén con todos ustedes.
2: Hoy tenemos la compañía de dos grupos de la Florida, San Juan, la parroquia de San Juan de la Cruz en Vero Beach, Florida, y la Iglesia de la Ascensión de Melbourne, Florida. Es un gusto que estén con todos nosotros, hermanos, para celebrar dignamente estos sagrados misterios, reconozcamos nuestros pecados.
1: Yo confieso ante Dios Todopoderoso y ante ustedes, hermanos, que he pecado mucho de pensamiento, palabra, obra y omisión. Por mi gran culpa. Por eso ruego a Santa María Siempre Virgen, a los ángeles, a los santos y a ustedes, hermanos, que intercedan por mí ante Dios nuestro Señor. Dios Todopoderoso tenga misericordia de nosotros, perdone nuestros pecados y nos lleve a la vida eterna. Amén.

0: Let us pray.
1: Oremos.
0: Almighty, ever-living.
1: Dios todopoderoso y eterno, que en la superabundancia de tu amor sobrepasa los méritos y aún los deseos de los que te suplican. Derrama sobre nosotros tu misericordia para que libres nuestra conciencia de toda inquietud y nos concedas aún aquello que no nos atrevemos a pedir. Te lo pedimos por nuestro Señor Jesucristo, tu Hijo, que contigo vive y reina en la unidad del Espíritu Santo y es Dios por los siglos de los siglos. Amén.
2: A reading from the letter of Saint Paul to the Galatians.
1: Lectura de la carta de San Pablo a los Gálatas, hermanos. Han oído hablar de mi conducta pasada en el judaísmo, con qué saña perseguía a la iglesia de Dios y la asolaba, y me señalaba en el judaísmo más que muchos de mi edad y de mi raza como partidario fanático de las tradiciones de mis antepasados. Pero cuando aquel que me escogió desde el seno de mi madre y me llamó a su gracia, se dignó revelar a su Hijo en mí para que yo lo anunciara a los gentiles, enseguida sin consultar con hombres, sin subir a Jerusalén a ver a los apóstoles anteriores a mí. Me fui a Arabia y después volví a Damasco. Más tarde, pasados 3 años, subí a Jerusalén para conocer a Pedro y me quedé 15 días con él. Pero no vi a ningún otro apóstol, vi solamente a Santiago, el pariente del Señor. Dios es testigo de que no miento en lo que les escribo. Fui después a Siria y a Sicilia. Las iglesias cristianas de Judea no me conocían personalmente. Solo habían oído decir que el antiguo perseguidor predicaba ahora la fe que antes intentaba destruir, y alababan a Dios por causa mía.
2: Guide me, Lord,
1: along. Guíame, Señor, por el camino recto. Guíame, Señor, por el camino eterno.
2: Oh, Lord, you have
1: Señor, tú me sondeas y me conoces. Me conoces cuando me siento o me levanto. De lejos penetras mis pensamientos. Distingues mi camino y mi descanso. Todas mis sendas te son familiares. Guíame, Señor, por el camino eterno.
2: Truly, you have formed.
1: Tú has creado mis entrañas. Me has tejido en el seno materno. Te doy gracias porque me has escogido portentosamente, porque son admirables tus obras. Guíame, Señor, por el camino eterno. Conocías hasta el fondo de mi alma. No desconocías mis huesos. Cuando en lo oculto me iba formando y entretejiendo en lo profundo de la tierra. Guíame, Señor, por el camino eterno.

Dichosos los que escuchan la palabra de Dios y la ponen en práctica, dice el Señor.

0: Jesus entered a village.
1: En aquel tiempo entró Jesús en una aldea y una mujer llamada Marta los recibió en su casa. Esta tenía una hermana llamada María que sentada a los pies de Jesús escuchaba su palabra. Y Marta se multiplicaba para dar abasto con el servicio. Hasta que se paró y dijo, Señor, ¿no te importa que mi hermana me haya dejado sola con el servicio? Dile que me eche una mano. Pero el Señor le contestó, Marta, Marta, andas inquieta y nerviosa con tantas cosas. Solo una es necesaria. María ha escogido la parte mejor y no se la quitarán.

La lectura del Evangelio de hoy quizás es un relato con el que muchas personas se puedan identificar. Me atrevo a decir que muchos fácilmente se identifican con Marta en este episodio, especialmente las mamás que están ocupadísimas tratando de hacer todas las labores, dar de comer a los niños, limpiar, lavar los platos, lavar la ropa sucia, hacer el mercado, todo mientras que la hermana de ellas están sentadas comiendo un bocado y mirando una revista o televisión. La mamá ajetreada mira a su hermana de manera admirada hasta que finalmente decide comunicarle su disgusto, diciéndole, ¿acaso vas a estar holgazaneando en lugar de ayudarme? Por supuesto, en el caso de Marta y María, María simplemente no está siendo holgazana al elegir sentarse a los pies de Jesús y escucharle hablar. María está mostrando una señal importante de hospitalidad y respeto al permanecer con su invitado Jesús y dándole toda su atención. Hablando de manera absoluta, María no está haciendo nada malo en la escena que describe San Lucas en la lectura de hoy. Por otro lado, Marta también está mostrando hospitalidad al Señor al darle servicio, proveyendo las necesidades de un huésped, como lavarle los pies cuando llega o dándole agua, darle y preparar una comida. Todos son elementos esenciales de la hospitalidad virtuosa, además de entretenerlos y escucharles hablar. Y sin importar si estén sentados escuchando a Jesús, pasando tiempo con él o esperándole y atendiéndolo, Marta y María demuestran gran hospitalidad, por supuesto, con su huésped tan estimado. Ni María ni Marta están haciendo nada malo al comienzo de esta escena. Es solo cuando Marta protesta y desafía al Señor a que diga algo a su hermana María, que Jesús ve la necesidad de responder. Si Marta hubiese aceptado su papel como sierva del Señor y hubiese seguido prestándole servicio con paz y alegría, no habría problema aquí. Pero cuando manda al Señor a que le diga a su hermana que le ayude, el Señor da a Marta una respuesta apropiada. Jesús no priva a nadie de la oportunidad de pasar tiempo con él y de escucharle cuando eligen hacerlo. El comportamiento de María es alguien de un discípulo verdadero, quien aparta todo y da su atención plena a Jesús cuando habla. La actitud de María hacia Jesús, incluso su lenguaje corporal, demuestran el hecho de que estar con Jesús y escuchar su palabra es de máxima importancia. Cuando un cristiano está inmerso en la oración, toda otra preocupación y ansiedad queda a un lado para poder prestar atención a las palabras del Señor y absorber su enseñanza. Cuando vamos a misa, estamos llamados a imitar a María, quien se sienta a los pies de Jesús y lo escucha. Puede ser muy fácil para nosotros comportarnos como Marta y permitir que las preocupaciones y ansiedades de la vida intruyan en nuestro tiempo especial con el Señor. Y sin embargo, Jesús nos dice a todos nosotros que somos como Marta. Marta, Marta, muchas cosas te preocupan y te inquietan, siendo así que una sola es necesaria. María escogió la mejor parte y nadie se la quitará. Es importante indicar que Marta no es mala persona en esta escena, ni está haciendo nada necesariamente malo al querer que su hermana le ayude a servir. Aún está haciendo algo bueno al servir al Señor y al mostrarle hospitalidad. Si sencillamente hubiese aceptado su papel como humilde sierva del Señor, en lugar de estar enojada con su hermana por el privilegio de estar sentada a los pies de Jesús escuchándole, hubiera estado contenta en medio del ajetreo de la vida. De hecho, al servir al Señor sin quejarse, podía haber transformado su servicio en oración, al poner todo su amor en ello, como la florecilla Santa Teresa de Lisieux enseñó por palabra y ejemplo, e incluso los actos más pequeños de servicio
adquieren la mayor significancia cuando se hacen con gran amor, en lugar de abrumarse por todo el servicio y de irritarse más y más con su hermana. Marta pudo haberse regocijado de que su hermana María tuvo la oportunidad de sentarse con el Señor y escucharlo. Como la aclamación del Evangelio dice, antes del Evangelio de hoy, dichosos los que escuchan la palabra de Dios y la ponen en práctica. En otras palabras, otra palabra que se usa para dichoso es bienaventurado. Somos realmente bienaventurados, dichosos. Cuando aprovechamos las palabras del Señor, cuando realmente lo escuchamos, sin la bulla de nuestras propias opiniones o ideologías. En cada misa tenemos el privilegio de imitar a María a los pies de Jesús. En la primera parte de la misa, la liturgia de la palabra, nos sentamos y escuchamos la palabra de Dios cuando el lector la proclama. Demostramos nuestro amor por Jesús al escuchar con atención a su palabra, según lo mejor que podamos. Naturalmente, es difícil, me atrevería a decir imposible, que demos el 100% de nuestra atención a las lecturas de la misa. Muchas cosas nos distraen fácilmente, especialmente si somos padres de niños pequeños o somos mujeres en la misa, tratando de recordar si pusimos la llave en el tabernáculo antes del comienzo de la misa. Hay tantas cosas que claman por nuestra atención y las distracciones son propensas. Pero no debemos perturbarnos por estas distracciones en la medida en que nos irritemos o nos molestemos con otras personas. No sería demostrar el amor de Cristo si nos enojamos con nuestros hijos porque los distraen o son inquietos. El Señor no quiere que seamos poco razonables en nuestra atención a la misa. A veces es necesario que los padres cuiden de sus hijos durante la liturgia y no den el 100% de su atención a las lecturas, siempre y cuando que la intención esté presente de poner la mayor atención posible. Mostramos nuestro amor por el Señor en lo mejor que podemos y nos esforzamos por poner atención a su palabra incluso en medio de las distracciones de nuestra vida diaria. Y cuando se nos impide dar nuestra atención completa, aún así oramos al Señor al comportarnos de manera bondadosa hacia los demás, especialmente cuando estamos dando servicio. Estamos invitados hoy a encontrar un balance apropiado entre la oración y el servicio, y entre la atención a la palabra de Dios y nuestro cumplimiento de ella. Este equilibrio no lucirá igual para cada persona. Una monja contemplativa naturalmente pasará más tiempo en oración formal y adoración que la madre de seis hijos. Esto no quiere decir que la monja contemplativa no está llamada a dar servicio amoroso a los demás según su estado en la vida, ni quiere decir que el acto de la maternidad no está llamado a la oración según su estado en la vida. Pero esa oración y actividad lucirá diferente para cada vocación individual. Incluso luce diferente para cada laico. Depende de sus circunstancias individuales. Y así, cada persona puede encontrar paz en Cristo al aceptar el papel que les ha sido dado en la vida, al escuchar la palabra de Dios lo más atentamente posible y permitir que esa palabra nos inspire para dar servicio amoroso al Señor y al prójimo.

0: Let us offer our petitions to God.
1: Ofrezcamos nuestras peticiones a Dios con fe en su misericordia, conscientes de su promesa del que pide recibirá.
2: That all the members of the church,
1: que todos los miembros de la Iglesia se esfuercen por ser santos con la santidad de Dios mismo. Roguemos al Señor.
2: That all those who are suffering,
1: que todos los que sufren y están cerca de la muerte encuentren consuelo en la cruz de nuestro Salvador. Roguemos al Señor.
2: That mankind may grow,
1: que la humanidad crezca en amor y reverencia por todos los niños no nacidos y sus madres. Roguemos al Señor.
2: For the Franciscan missionaries,
1: por los misioneros franciscanos de la palabra eterna, que aumentemos en nuestra unión con Dios y llevemos su alegría al mundo. Roguemos al Señor.
2: For all who have died,
1: por todos los difuntos, que en paz descansen y sean llevados a la resurrección final, donde Dios será todo en todos. Roguemos al Señor.
0: And we continue to pray for,
1: continuamos orando por paz en el mundo, por el fin de todas las guerras, para que la paz y justicia de Cristo reinen y que los líderes del mundo utilicen la diplomacia y el diálogo en lugar del conflicto armado. Roguemos al Señor. Padre, resumiste toda la ley en amor a ti y al prójimo. Concede que al cumplir este mandamiento de amor, alcancemos la vida eterna. Te la pedimos por Jesucristo, nuestro Señor. Amén.

0: Oren, hermanos, para que este sacrificio mío y de ustedes sea agradable a Dios Padre Todopoderoso. El Señor reciba de tus manos este sacrificio para el avance y gloria de su nombre, para nuestro bien y el de toda su santa iglesia. Acepta, Señor, el sacrificio que tú mismo nos mandaste ofrecer, y por estos sagrados misterios que celebramos en cumplimiento de nuestro servicio, dígnate llevar a cabo en nosotros la santificación que proviene de tu redención. Por Jesucristo nuestro Señor. Amén.
1: The Lord be with you.
0: El Señor esté con ustedes. Con tu espíritu. Levantemos el corazón. Lo tenemos levantado hacia el Señor. Demos gracias al Señor nuestro Dios. Es justo y necesario. En verdad es justo darte gracias y deber nuestro glorificarte, Padre Santo. Dios Todopoderoso y Eterno, pues por amor creaste al hombre, y aunque condenado justamente, lo redimiste por tu misericordia, por Cristo Señor nuestro. Por él los ángeles y los arcángeles y todos los coros celestiales celebran tu gloria, unidos en común alegría. Permítenos asociarnos a sus voces, cantando humildemente tu alabanza.

0: You are indeed holy, O Lord, the fount of all holiness. Make holy therefore.
1: Santo eres, en verdad, Señor, fuente de toda santidad. Por eso te pedimos que santifiques estos dones con la efusión de tu Espíritu, de manera que se conviertan para nosotros en el cuerpo y la sangre de Jesucristo nuestro Señor, el cual, cuando iba a ser entregado a su pasión voluntariamente aceptada, tomó pan, dándote gracias, lo partió y lo dio a sus discípulos, diciendo: tomen y coman todos de él, porque esto es mi cuerpo, que será entregado por ustedes.

0: In a similar way, when supper was
1: Del mismo
0: ended,
1: modo, acabada la cena, tomó el cáliz.
0: And once more giving
1: y dándote gracias de nuevo, lo pasó a sus discípulos diciendo,
0: Take this,
1: tomen y beban todos de él, porque este es el cáliz de mi sangre, sangre de la alianza nueva y eterna, que será derramada por ustedes y por muchos para el perdón de los pecados. Hagan esto en conmemoración mía.

0: Este es el misterio de la fe. Anunciamos tu muerte, proclamamos tu resurrección. Ven, Señor Jesús. Así pues, Padre, al celebrar ahora el memorial de la muerte y resurrección de tu Hijo, te ofrecemos el pan de vida y el cáliz de salvación, y te damos gracias porque nos haces dignos de servirte en tu presencia. Te pedimos humildemente que el Espíritu Santo congregue en la unidad a cuantos participamos del cuerpo y la sangre de Cristo. Acuérdate, Señor, de tu iglesia extendida por toda la tierra y con el Papa León, con nuestro obispo Steven y todos los pastores que cuidan de tu pueblo, llévala a su perfección por la caridad. Acuérdate también de nuestros hermanos que se durmieron en la esperanza de la resurrección y de todos los que han muerto en tu misericordia, admítelos a contemplar la luz de tu rostro. Ten misericordia de todos nosotros, así como María la Virgen Madre de Dios, su esposo San José, los apóstoles, y cuantos vivieron en tu amistad a través de los tiempos, merezcamos por tu Hijo Jesucristo compartir la vida eterna y cantar tus alabanzas.
1: Through him and with him and in him.
0: Por Cristo, con Él y en Él, a ti Dios Padre omnipotente, en la unidad del Espíritu Santo, todo honor y toda gloria, por los siglos de los siglos. Amén. Fieles a la recomendación del Salvador y siguiendo su divina enseñanza, nos atrevemos a decir: Padre nuestro, que estás en el cielo, santificado sea tu nombre, venga a nosotros tu reino, hágase tu voluntad en la tierra como en el cielo. Danos hoy nuestro pan de cada día. Perdona nuestras ofensas, como también nosotros perdonamos a los que nos ofenden. No nos dejes caer en la tentación y líbranos del mal. Líbranos de todos los males, Señor, y concédenos la paz en nuestros días, para que, ayudados por tu misericordia, vivamos siempre libres de pecado y protegidos de toda perturbación, mientras esperamos la gloriosa venida de nuestro Salvador Jesucristo. Tuyo es el reino, tuyo el poder y la gloria, por siempre, Señor. Señor Jesucristo, que dijiste a tus apóstoles: la paz les dejo, mi paz les doy. No tengas en cuenta nuestros pecados, sino la fe de tu iglesia. Y conforme a tu palabra, concédele la paz y la unidad, tú que vives y reinas por los siglos de los siglos. Amén. La paz del Señor esté siempre con ustedes. Y con tu espíritu.

0: Behold the Lamb of God. Behold.
1: Este es el Cordero de Dios que quita el pecado del mundo. Dichosos los invitados a la cena del Señor. Señor, no soy digno de que entres en mi casa, pero una palabra tuya bastará para sanarme.

0: The Lord is good to those who hope in him.
1: Bueno es el Señor con los que en él confían, con aquellos que lo buscan.
2: Para todos aquellos que no pueden recibir a Jesús en el Santísimo Sacramento, les ofrecemos la siguiente oración. Oh Jesús, si no puedo recibirte bajo el velo sacramental, yo te imploro con un corazón lleno de amor y con ansias de que acudas espiritualmente a mi alma a través del Inmaculado Corazón de tu Santísima Madre y me sostengas por siempre, tú en mí y yo en ti, en el tiempo y en la eternidad, en María. Amén.

0: Let us pray.
1: Oremos.
0: Grant us, Almighty God,
1: Dios omnipotente, saciado con este alimento y bebidas celestiales, concédenos ser transformados en aquel a quien hemos recibido en este sacramento. Por Cristo nuestro Señor. Amén.
2: Benedicat vos omnipotens Deus, Pater.

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Dios te salve María, llena eres de gracia, el Señor es contigo. Bendita tú eres entre todas las mujeres, y bendito es el fruto de tu vientre Jesús. Santa María, Madre de Dios, ruega por nosotros pecadores, ahora y en la hora de nuestra muerte. Amén.

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Buenos días, amigos, todos, yo soy Israel Badiu, hijo del tejano, enamorado de Cristo quien bendita Eucaristía, radio de pan de vida, camino a la santidad. Vamos a la presencia del Señor, del Padre, del Hijo y del Espíritu Santo. Amén. Buenos días, gracias, mi Dios, por dejarme tratar presente a ti, mi Dios y al prójimo. Gracias por la vida, el hogar, el trabajo, la familia, los amigos y enemigos. Gracias por este primer milagro de la mañana, que es dejarme abrir mis ojos para servirte a ti, mi Dios. Gracias por ese milagro. También damos gracias a ti, Jesús Cristo, por decir que sí en la cruz, delante de su salud, me gozaré y sane para que yo mismo y todos mis hermanos del mundo entero, presente y no presente, pueda tener la oportunidad de vivir eternamente allá contigo y nuestro Padre Dios. Gracias, Jesucristo, por decir sí. Y también a ti, María, también gracias por decir que sí, el día que llegó el ángel entendió que ibas a ser la madre de Jesús Cristo. Con el sí, tú nos hiciste a tu Hijo Jesús Cristo, que será siempre la luz del mundo. Gracias, Madre María, por ese sí, este Hijo Jesús Cristo. Y gracias por siempre estar con nosotros y protegernos con tu santo mando. Siempre en la vida andamos abandonando por el mundo entero. Gracias, Madre María, por ese sí.

Y se me quiere, bendita, estoy alrededor de pandemia, camino a la estancia. Ahorita, en este momento, pues que es el evangelio del día aquí con el padre Salvador Gómez. A todos ustedes, aquí estamos en la 1680 AM en Fresno, Cali. Pásalo vos. Si usted quiere, pues, para podernos, mucho gusto, pueden venir aquí. Ah, bendita, estoy alrededor. Andamos buscando personas que gustan y tienen ese don de la palabra, o igual tienen ese don para alabanzas músicas, para programas nuevas. Si usted gusta ser parte y tiene una programación aquí en Bendita, usted está invitado, está invitada. A venir aquí, con mucho gusto aquí el equipo, le vamos a enseñar cómo manejar aquí todo, es que es el equipo de Bendita, usted, pero un momento les voy a explicar un poquito más desde para todos ustedes y nosotros también, para tener más producciones en vivo y a todo color aquí en Bendita Eucaristía. Somos al Padre Salvador Gómez con el Evangelio del día de hoy, 6 de octubre de 2026.

0: Lectura del Santo Evangelio según San Lucas. En aquel tiempo, mientras iban caminando, Jesús entró en un pueblo y una mujer que se llamaba Marta lo recibió en su casa. Tenía una hermana llamada María que sentada a los pies del Señor escuchaba su palabra. Marta, que estaba muy ocupada con los quehaceres de la casa, dijo a Jesús: «Señor, ¿no te importa que mi hermana me deje sola con todo el trabajo? Dile que me ayude». Pero el Señor le respondió: «Marta, Marta, te inquietas y te agitas por muchas cosas, y sin embargo, pocas cosas, o más bien, una sola es necesaria. María eligió la mejor parte que no le será quitada». Palabra del Señor.
1: Gloria a ti, Señor Jesús.
0: Hay por ahí un dicho que dice: el que parte y comparte se queda con la mejor parte. Estas palabras las escuché en la última fiesta que tuve, en el último cumpleaños. Se dicen estas frases a la hora del pastel, así que llegó la hora del pastel. Y ya sabes, pues siempre llega a la de turno, la que dicen que sabe partir muy bien los pasteles para que alcancen para todos. En este caso llegó y empezó a partir. Claro, lo hacía tan bien que para todos iba alcanzando, lo iban llevando de mesa en mesa. Pero tú ya sabes, siempre hay comentarios al final, así es de que entonces todos se sirvieron su pastel, alguno de los niños repitió y todavía sobraba pastel y alguien comentó: Ya sé por qué sobró. El que parte y comparte siempre tiene la mejor parte. Bueno, no es que así se lo propuso la señora, pero pues el comentario llega y llega en su momento. Y ella dijo: bueno, pues tienes razón, sí, sobró un pedazo, así le voy a llevar a mi marido, le voy a llevar a mi mamá que no vino, le voy a llevar, si acaso, pues a la vecina. Pero en el Evangelio de hoy no se da de que el que parte y comparte se queda con la mejor parte. El Evangelio simplemente empieza diciendo: mientras iban de camino, Jesús entró en un pueblo. A mí me llama mucho la atención, como dije y digo siempre, San Lucas, porque mete frases que parecen no decir nada y empieza este evangelio diciendo: mientras iban de camino, como diciendo, bueno, pues sí, las cosas suceden casi como de chiripa, pero en los caminos de Dios no hay chiripas, acuérdate, no hay chiripas en los caminos de Dios, todo está preparado, así es de que mientras iba de camino, Jesús siempre va de camino, su vida siempre es un caminar. Su vida siempre es un luchar, porque así es Dios. Dios es completo amor, y el amor, ya sabes, no para nunca. 24 horas sobre 24 horas el Señor trabaja. Y si el Señor parara, entonces, ¿para qué para? El Señor para, muchas veces, para trabajar también. Nada más que para trabajar de otra manera. Es el caso del Evangelio de hoy. Va de camino, va siempre luchando, porque el Señor busca para todo nuestro bien. Así es el Señor, y de repente para. Pero a mí me da mucho que pensar en esta parada de Jesús. Resulta que para, y para trabajar en una casa. En la casa aquella de los amigos de Betania. En la casa de Marta. En la casa de María y del querido y amado por Jesús, Lázaro. No está en este evangelio mencionado Lázaro, pero no importa. Es la casa de los tres hermanos. El Evangelio no nos dice si tenían mamá o tenían papá. Probablemente eran huérfanos. Y Jesús amaba esta casa. ¿Qué había en esta casa de especial? A mí me parece que en esta casa de especial era todo. Y por algo Jesús le gustaba. Probablemente a Jesús le gustaba llegar a esta casa porque se sentía en completa libertad. Eran unos amigos que no eran inoportunos, que no eran fastidiosos, que no eran melosos, vamos a decir así, melosos, para decir que no se pasaban en actitudes y en actos de servicio, sino que le dejaban a Jesús completa libertad, lo atendían como él se merecía. ¿Y por qué Jesús, aún yendo de camino, para entrar en esta casa? El Evangelio no nos dice, pero a mí me parece que, como todas las cosas, cuando Jesús anda por algún lugar, enseguida se chismea y se dice que por ahí anda. Y seguramente a la casa de Marta ya había llegado el mensaje de que Jesús andaba por ahí. Y por tanto, Marta se adelantó probablemente y le mandó un mensaje a Jesús diciéndole: si quieres quedarte a descansar, te invitamos a comer. ¿Quieres quedarte a descansar? Te invitamos a comer. Jesús aceptó el quedarse a descansar y ser invitado a comer. Y sin embargo, Jesús, aún quedándose para descansar y buscando comer, va haciendo su trabajo. Así de que sigue caminando, no para. A mí me parece que Jesús es el verdadero reflejo, el verdadero ejemplo de lo que es amar, amar con mayúscula. Si nosotros aprendiéramos a amar con mayúscula, que significa escribir la palabra amor con mayúscula, pero a la hora de verdaderamente pronunciarlo, se pronuncia entrega desinteresada, entrega completa, entrega olvidándose de uno mismo, para darse a los demás. Olvidarse de sí, para darse a los demás. Primer ejemplo de Jesús. ¿Le tocó la mejor parte? También le tocó elegir unos amigos buenos. Pero, ya sabes, recibir a Jesús en casa significa, en el caso de estos amigos, significa un honor, por supuesto. ¿Quién no sienta a Jesús en su propia casa y dice, tengo el honor de tenerlo en mi casa? ¿Quién como niño no dijo el día de su primera comunión, es un honor para mí tener a Jesús en mi casa? ¿Quién no dice cada mañana cuando lo recibe, es un honor para mí tener a Jesús en su casa? Lo lógico es que para Marta, para María, y quizá más para Marta, en el sentido de que era la dinámica, era un honor tener a Jesús. Por eso, porque era un honor, se fatigaba, se afanaba en tenerle lo mejor para él. Es un honor. Si no fuera un honor, pues Marta no se movería para darle a Jesús lo mejor. ¿Qué ejemplo también este de Marta? Cuando Jesús viene a tu casa, ¿tú eres como Marta? ¿Le das lo mejor? ¿O eres tan distraído, tan distraída, que Jesús viene a tu casa cada vez que lo recibes cada mañana y a lo mejor sales corriendo después de la comunión? Porque si te enteraste, bien, y si no te enteraste, también. Como que da lo mismo recibirlo. En tu vida ya hay rutina. En la casa de Marta no había rutinas. Todo era preparado con exquisito amor. Y es que el amor, cuando es verdadero, nunca permite en la vida rutinas. ¡Qué hermoso ejemplo de Marta! ¡Qué hermoso ejemplo para ti y para mí! En el amor no hay rutinas. ¡Qué ejemplo tan digno para todos los matrimonios! En el amor no hay rutinas. Aún siendo muchas cosas parecidas e iguales, quizá desde el punto de vista externo, pero internamente no hay rutinas. Hay un corazón que piensa, un corazón que late cada mañana, cada momento de manera diferente. ¡Ay, qué hermoso para muchos matrimonios! ¡Qué hermoso para mi sacerdote que en el amor nunca se convierta mi entrega en una rutina! Nuevo. Algún autor dice, yo cada día estreno mi sacerdocio, yo cada día estreno mi amor. Tú puedes decir, yo cada día estreno mi matrimonio. Cuando recibes a Jesús, lo recibes cada mañana de manera diferente. Qué hermoso como el Papa Juan Pablo II y antes Pablo VI decía lo mismo, quiero que mi misa de cada día sea mejor o como mi primera misa. Estrenar el amor cada día. Eso era lo que Marta estaba haciendo, estrenando amor. Pero no solo era un honor para Marta, yo pienso que antes que un honor es una gracia, porque tener a Jesús no es por mérito propio que lo tenemos en nuestra alma, en nuestro corazón. Tener a Jesús es un regalo, una gracia, un don que ni tú ni yo merecemos, y sin embargo Jesús vino para quedarse. Él sí que vino para quedarse. Y no solo vino para quedarse en cada uno de nosotros, sino vino para ser nuestra fuerza, nuestro sostén, nuestra ayuda, nuestro consuelo, nuestra paz, nuestra felicidad, nuestro gozo, nuestro completo vivir en plenitud, valga la repetición. Porque solo Dios es el que llena el corazón del hombre. Todos los otros anhelos, todas las otras sedes que tenemos son solamente sed de cosas materiales que pasan por la vida, nos llenan y nos dejan tremendas crudas. Un regalo de Dios, tenerte en casa. Sí, tú Jesús eres un regalo, no solo un honor. Pero a mí me encanta también no solo la actitud de Marta, que no se dejaba llevar por la rutina en el amor, que quería darle a Jesús lo mejor cada vez que venía a su casa, sino me encanta también estar sentado a los pies de Jesús. Esto también es una forma de amar. Estar sentado a los pies de Jesús. Tú te sientas cada día, cada mañana, cuando amaneces, a los pies de Jesús, para como María, escuchar de su corazón, de su lengua, escuchar de su palabra, el mensaje que te trae, para tú verdaderamente enriquecerte y ser nueva también todos los días, ser nuevo todos los días. Jesús tampoco se repite, porque Él, que es amor, es el primero, que no es rutinario en el amor, y cada día te da algo nuevo. Algo nuevo también en tu corazón debe haber, para que, como dice Jesús, un odre nuevo reciba un vino nuevo y no se eche a perder ni el vino ni el odre. Eso es tu alma, ese es tu corazón. María eligió la mejor parte. ¿Ven? Marta invitó, pero Marta no se quedó con la mejor parte. María eligió la mejor parte. Estar sentada a los pies del Señor, enriqueciéndose, embebiéndose. Qué hermoso contemplar a Papá Dios junto a mí. Qué hermoso estar a sus pies. Qué hermoso es ver cómo piensa, qué me pide, a dónde me llama. Qué hermoso es que Él sea mi fuerza. Por eso aquellos que están a los pies del Señor, aquellos que van y le visitan, aquellos que están una hora ante el Santísimo solemnemente expuesto, esos tienen la mejor parte. Esos van al banquete verdadero, a los pies, sentado, sentada a los pies del Señor, es la mejor parte. Pero ya saben, a veces nos pueden entrar celos. Es otro tipo de amor, ponerse celoso. Quizá pasarse en el amor, quizá ser un amor con envidia. Y eso es también lo que le pasó a Marta. Le entró en su amor al Señor una cierta envidia. A los pies sentada estaba María, viéndola cómo gozaba, se llenó Marta de una cierta envidia, sana envidia. Vamos a decirlo así, porque se querían todos en esa casa, todos se amaban. No había celos de esa manera un poco exagerados que se hicieran daño el uno al otro, pero a Marta le entraron celos. Es que María eligió la mejor parte y se lo dijo el Señor. Marta, tú me amas. Vamos a decirlo con palabras diferentes. Marta, tú me amas. Marta, yo sé que todos tus afanes por atenderme lo mejor es porque me amas. Marta, pero a mí me sirve más, no lo que me das, me sirve más tu corazón. Y María es lo que está haciendo, dándome su corazón. Claro que Marta también entendió el mensaje, y por supuesto, aunque ella no tenía la mejor parte, estar sentada a los pies de Jesús, entendió la lección y empezó a hacer las cosas, dando no las cosas, sino dando su corazón en las cosas. Eso es lo más necesario. La mejor parte a María no le será quitada, pero tampoco a Marta le será quitada la mejor parte. Por eso, si tú tienes algo de María, estás sentada, estás sentado a los pies de Jesús, te gusta estar ahí junto a Él, y a ti eres muy diferente, eres como Marta, te gusta estar dinámica, te gusta estar atenta, te gusta estar, sí, pero atenta tú, Marta, puedes en cada una de tus atenciones poner el corazón. Y también entonces tú tendrás la mejor parte, aunque en el repartimiento tú no estés como la primera, pero puedes llegar también a ser de las primeras. María y Marta, ven, eligieron también la mejor parte, estar con Jesús. Tú y yo elijamos la mejor parte, estar con Jesús. Y para estar con Jesús, basta que tu corazón, así sencillamente, se lo pongas al Señor. Basta que le abras de par en par las puertas de tu alma, ese rincón donde todavía Jesús no entra, que entre. Esa es la mejor parte que Dios quiere que hoy le des. Amén.

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Y nos enlazamos con el padre Modesto Lule, como es costumbre, a las 7 de la mañana, aquí en Bendita Eucaristía Radio. Su servidor Israel Badiou, hijo, aquí en cabina de Bendita Eucaristía Radio, el tecano enamorado de Cristo, saludando allá al padre Modesto Lule. Buenos días, padre.

Te saludo con gusto en este día ya martes. Ni te cases, ni te embarques, ni de tu casa te apartes. Donde quiera que te encuentres y como quiera que te encuentres, muchísimas gracias. Qué bueno que están ahí en sintonía ya con nosotros. Les mandamos a ustedes un saludo. Ya martes 6 de octubre del 2026. ¿Qué quieres que te diga? Pues que Dios te bendiga. Gracias a las estaciones de radio que nos retransmiten en Modesto, California, por la 105.9 FM. En Stockton, California, por la 102.1 FM. Gracias. En Merced, California, por la 93.3 FM. Gracias a Unidos por Cristo y María. Y también a Bendita Eucaristía Radio, que nos retransmite en Fresno, California, por la 1680 AM. Gracias. Si ustedes viven en estas ciudades, allá en California, o conocen a alguien que viva por ahí, pues díganle. Ahí en Modesto, California, 105.9 FM. Stockton, 102.1 FM. En Merced, California, por la 93.3 FM. Y en Fresno, California, por la 1680 AM.

0: que prepararse para la prueba. ¿Y qué mejor que la oración? Vámonos a la oración del día de hoy.
1: Oración por los pobres. Señor, enséñanos a no amarnos egoístamente, a no contentarnos con amar a los nuestros, con amar a los que amamos. Enséñanos a pensar solamente en los demás, amar primeramente a los que no son amados. Haz que suframos el sufrimiento de los demás. Señor, concédenos la gracia de advertir que en cada instante de nuestra vida dichosa y por ti protegida, hay millones de seres humanos que son tus hijos, que son nuestros hermanos y que se mueren de hambre y que mueren de frío y no han merecido morir de frío. Ten piedad de todos los pobres del mundo. Ten piedad de los leprosos, a los que tú sonreíste en otro tiempo, de esos muchos de leprosos que tienden hacia tu misericordia, sus manos sin dedos, sus brazos sin manos. Perdónanos por haberlos abandonado durante tanto tiempo por un miedo vergonzoso. Señor, en adelante no permitas que solos nosotros seamos felices. Danos compasión de la miseria universal y líbranos de nosotros mismos si es tu voluntad. Amén.

Ya llegué, ya estamos aquí, señoras y señores. Muchas gracias. Digamos que vamos a leer el fuá, ¿qué le parece? Como que ya no puedes, tienes que poder. Voy a pasar a saludar a los que están ahí en el canal de Telegram que se llama Chatólicos. Dice Betty Galván en Springfield, Oregon. Gracias. Vanessa Zapata allá en Texas. Gracias. Dice Rocío Luna. Hay un Huejonapantepeji, Puebla. Gracias. Ramón Aguilero desde Minnesota. Anabel de la Cruz en Arkansas. Dice, ayer miré que en internet que hay 4 libros del catecismo explicado. Me gustaría saber usted qué opina de esos libros. Según el comercial, sería mejor de entender, ya que el catecismo regular está más extenso, ya que yo apenas estoy empezando a leer el catecismo. Ramón Aguilera, pues no te podría dar yo razón de esos libros. En primera, no sé de qué libros me hablas, no los he visto, no. Yo solamente les diría, ¿miraste en internet dónde, Ramón Aguilera? ¿Dónde? Si lo miraste en Facebook, miren, tengan mucho cuidado, hombre. De repente uno ya empieza a platicar por aquí, por allá, y se da uno cuenta que muchas personas, en cierta forma, han sido estafados por cosas que se ofrecen en Facebook. ¿Qué Facebook? Pues Facebook es una red social en la cual se puede interactuar con diferentes personas, pero que muchas lo pueden tomar así porque cualquier persona puede sacar una página de Facebook y puede empezar a promover muchas cosas. Pero de ahí a que podríamos decir, tenemos confianza de lo que se está dando y lo que está ahí, ¿es bueno? Pues no. No, Ramón. Yo puedo pensar que tú dices, me lo encontré en Facebook. ¿En qué? No, me lo encontré en internet. Yo puedo pensar, Ramón de seguro anduvo viendo Facebook, ¿no? Oye, hay tanta cosa, de repente está uno platicando por aquí, por allá. No sabía, yo no sabía, apenas supe que están haciendo cigarros piratas. Sí, los cigarros son caros, no sé cuánto da, pero son caros. Hay gente que fuma todavía a pesar de que es caro. Y la cuestión ahí es que hacen cigarros piratas. También hacen alcohol, bebidas alcohólicas, botellas que son muy, pero muy caras. De repente las encuentran con lo que vendría a ser una promoción, que muy baratas las botellas. Y entonces la persona dice, bueno, pues ¿por qué tanta barata? Me compro una, me compro dos. Y entonces yo le diría a Ramón Aguilera, que quién sabe si nos estará escuchando, ¿no? Pero esto igual queda para ustedes. Tengan mucho cuidado con ese tipo de cosas, Ramón. Y yo no te puedo dar una opinión, oye, no te puedo dar una opinión de lo que no tengo, de lo que no he visto, de lo que no he leído, de lo que no. Todavía tú me dijeras, oiga, encontré los libros de las Crónicas de Narnia, me recomienda leer esos libros. Son de fantasía, tienen moraleja, tienen cuestiones morales, están muy buenos, pero de hecho, apenas los acabo de mirar recientemente, los que yo leí hace añales. Y yo te puedo decir, sí, chútale, pero ten presente que son fantasía, ¿no? Y ya, pero pues de cosas que no he visto, que no tengo yo, que ni ofrezco yo, todavía tú me dijeras, oiga padre, ¿usted qué me recomienda? ¿Cree que Héctor García Phoenix estaría bien invitarlo a un retiro? Yo te diría, sí. Si me dices de otra persona, no voy a decir nombres, ¿no? Yo te diría, irá, ahí no, porque de repente X, oye, pero de, en este caso de Héctor García, sí, pero si me preguntas de algo que no sé, Ramón Aguilera. Saludos a Ernesto Fernández, Alice El Porro en la Ciudad de México. Alejandra Ayala dice que está en Columbus, Ohio. Don David Trejo. Saludos, Sandra H. León en Palmetto, Florida. José Rojas allá en Idaho Falls. Roselina en Carolina del Norte.
Rosa Agustina en Paraguay. Betty Galván allá en Springfield, Oregon. Saludos. Lupe Barriga allá en Marion, Carolina del Norte. E Valerio en Phoenix. Yesenia allá en Carolina del Norte. Víctor Granados en Elizabethton, Tennessee. Nayibé Lua allá en Riverside. Erika Gómez en Los Ángeles. Claudia Morales en Indianápolis, Indiana. Lúpida y Oscar en Texas, en Austin, Texas. Gabriela en Oklahoma City. Norma Soto en Baldwin Park. Banner Ramírez allá en Las Carolinas. Ana Arias en Apaseo el Grande, Guanajuato. Y Verónica Ibarra en Tulsa, Oklahoma. Son los que alcanzo a mirar ahí en el Telegram. Saludos a Hermila Lechuga, gracias. ¡Ándele! Pues ahí estamos, ya llegó por último. Siempre al último, Betty García. ¡Ay, Betty García, de a ti, no, de veras, hombre!

0: Ellos son los hombres y las mujeres que han cumplido fielmente los ideales de Cristo.
1: El 6 de octubre se celebra a San Bruno, el fundador de los cartujos. Brune en alemán significa coraza, así que Bruno significa fuerte como una coraza o armadura metálica. Este santo se hizo famoso por haber fundado la comunidad religiosa más austera y con mayores penitencias en todo el mundo.
2: Bruno decidió vivir así e invitar a otros a vivir así para pedir perdón por los pecados del mundo. Tomó esta decisión, ¿por qué? Después de que le contaron que había muerto un hombre que había tenido fama de santidad, y cuando le estaban celebrando su funeral, aquel hombre, el difunto, habló tres veces. La primera vez dijo, he sido juzgado. La segunda, he sido hallado culpable. Y la tercera, he sido condenado. Esta narración le hizo pensar a Bruno que a veces los demás nos pueden ver como personas muy buenas, pero en el fondo podemos tener muchas faltas contra Dios que necesitamos que nos sean perdonadas.
3: Por eso Bruno decidió alejarse de la vida mundana y dedicarse totalmente a la vida de oración y penitencia, pidiendo perdón por sus pecados y por los de toda la humanidad, especialmente por los que están más alejados de Dios. Se fue a un sitio muy alejado llamado La Cartuja. Por eso sus religiosos recibieron el nombre de cartujos. San Bruno murió el 6 de octubre del año 1600.

Déjame saludar acá con gusto a Neri Martínez, el troquero. ¿Cómo andamos, Neri Martínez, hombre? Anda manejando. Qué bueno. Ándale, Diana Cruz. Dice por acá, yo tengo... Dice por acá, yo tengo la colección de las crónicas de Narnia. Y yo te diría, y ya los leíste. Ya los leíste porque no sé por qué puedo pensar yo que dices que tienes. Pero a ver, delante de Dios y sin echar mentir, porque yo hasta donde sé, criatura, nomás has leído el puro libro de Diario de Sor Faustina y ni lo has terminado de leer. Lees dos páginas y te quedas dormida. Entonces, que digas, tengo el libro de las crónicas de Narnia. ¿De qué te sirve? ¿De qué te sirve? No, hay otra cosa que me dijeras, ¡ya me los leí todos! ¡Ya me los leí todos los libros! Otra cosa, te preguntaría, a ver, ¿de qué habla el libro del sobrino y el mago? ¿De qué habla el libro La Última Batalla? ¿De qué habla? Porque sí, pues de presumir, mira, yo te puedo presumir un montón de libros que tengo, pero no es la cuestión presumir. Libros en digital, libros en físicos, pero no los he leído, criatura. Entonces, ¿para qué andas ahí de argüendera, mitote? No los he terminado, no los he terminado. Sí, tú apenas leíste los títulos. Tu hijo ya los terminó de leer, ¿no? Qué bueno que tu hijo no salió así, ¿verdad? Sí. ¡Ay! Ándale, ¿para qué te asomas? ¿Para qué te asomas? Venga, mira, cuestiones más buenas en cuestión de preguntas que pudiera tener. Dice una persona, ¿cuál pecado es más grave? ¿Comer de más para no tirar la comida o tirar la comida que sobra? Ave María Purísima. Entonces, ¿cuál pecado es más grande? ¿Comer de más o tirar la comida que sobra? Ahora, yo mi pregunta es, entendiendo que hay veces que nosotros podemos guardar la comida, hay veces, ¿por qué no guardarla? Digo yo, dice, ya mejor me voy, ¿no? Que leyó el prólogo. Yo creo que ni lo terminaste de leer conociéndote, Lolo, te quedaste bien jetona. ¡Wow! Sí, no, hombre, empezaste a leer el prólogo. Crónicas de Narnia. CSL. Y ya, y te quedaste dormida. A ver, pienso yo que uno tiene que buscar la manera de no hacer tantos perjuicios. Por ejemplo, en el caso de lo que nosotros podríamos hacer mal, evitar hacer el menos mal, tú dices, fui a un lugar, no me acabé la comida. En primera, tú ya sabes cómo es ese lugar. Bueno, pues. Después, sabes que te dan mucho. Pues dile, mira, ya sabemos que dan mucho aquí de comer, pues vamos a comer los dos, ¿no? Pues bueno, pues ya comimos los dos y de uno solo, porque aquí dan mucho, ¿ok? La otra, te dieron de comer, puedes llevarte la comida, tienes unos perritos, tienes alguien que puede comer esas cosas, llévaselo. No recuerdo en qué lugar fuimos y miré a una persona que estuvo juntando lo que sobraba, como los huesitos y esas cosas que sobraban. Y entonces las iba echando en una bolsita. Fíjate, que la persona ya traía, en este caso su señora, obviamente, que la señora ya traía ahí en su... Y tú dirías, pero es gente que ya siempre trae muchas bolsas. Pues esa persona a lo mejor dentro de esa prevención... Y porque piensa, ya trae una bolsita.
pues vamos a ir a comer con el padre, vamos a ir a comer a tal parte, pues me llevan mi bolsita, porque vamos a comer esto, nos va a sobrar esto. Son gente prevenida, como dice el refrán, hombre prevenido vale por dos. Entonces, digo yo, entonces no es cuestión de que como de más para no tirar la comida, pero si como de más es gula, y si tiro la comida es pecado. No, a nosotros creo nos hace falta evaluar muchos sentidos. Mira, si tú comes de más como una cuestión de gula, hay que entender bien qué es la gula y hay que entender, voy a comer de más para no tirarlo. ¿Qué pasa cuando la persona come de más? Afecta a su organismo, se perjudica en la salud y tiene muchas consecuencias. O sea, yo creo que aquí a lo que nosotros nos conviene es reflexionar sobre los resultados y las consecuencias de lo que hacemos. Porque hay personas que comen y comen de más, pero no tanto porque se vaya a tirar la comida. Voy a poner un ejemplo. Yo ya tengo una cantidad, una porción de comida que como. Y voy, llego a un lugar y pues yo ya puedo decir con poquito como. A su excepción de que si, por ejemplo, tengo dos o tres comidas que no como. No comí en la cena, no desayuné, no comí. Pues óyeme, pues ya imagínate cuánto tiempo llevo sin comer. Entonces, cuando me dan de comer, entonces sí como un poquito de más. Pero pues yo ya no. La otra cosa es que la persona siempre coma de más porque tiene ese problema de la gula y porque tiene espacio donde echar. ¿Dónde echar? Hay personas que tienen, yo pienso, que el intestino muy corto y comen y comen, y así como comen, lo tiran. Y están flacos porque comen mucho, pero no les hace provecho porque tienen el intestino muy cortito y de red. Al fin, y de hecho, si te das cuenta, porque yo conozco, mira, no voy a decir nombres porque ahí están escuchando, pero yo conozco a esas personas tan flacas, comen mucho y cuando van al baño tardan un montón. Pues me imagino que hasta que vacian toda la carreta. Ya. Pero regresando nuevamente a la cuestión, hombre, que aquí una cosa es comer por gula, otra cosa es comer para que no tirar la comida, pero en el comer de más para que no se tire la comida, yo pienso que te afectas. La persona que come por gula también se afecta, pero si yo le echo de lo que no puedo comer de más, me voy a afectar. Ahora, ¿por qué tirar la comida? Siempre y cuando uno, digo yo, en ocasiones, pues yo llego a un lugar y no puedo llevarme la comida, porque no puedo llevarme la comida. Hay situaciones, hay circunstancias. Ni modo de, pues se tiene que tirar, pues ni modo, pues se va a tirar, pues son cosas que no hice con intención de tirar como a manera de desprecio. Yo les invito a que hagan ese análisis siempre de la conciencia con relación a por qué hago lo que hago. Si yo no me acabé la comida y se va a tirar, pero no me la puedo llevar y no lo hago con intención, ¿a poco estoy pecando? Pues, da por ejemplo, cuando ese domingo que viajé del sábado al domingo toda la noche, andaba cansado todavía y pues igual viajas y no descansas igual. Y al otro día domingo di tema, estuve confesando y todo, me tocaba una misa y yo tanteando dije, me echo una jetita, me acuesto un ratito. Y cuando me doy cuenta, ya había pasado la hora de la misa y era la última. Y ya no participé de misa. ¿Lo hice con intención? No. ¿Falté a misa y es pecado? Sí, porque era domingo. ¿Pero lo hice con intención? No. Pero igual yo, como quiera, sí me confesé. Igual así, si uno tira a veces la comida, pero no fue mi intención. Entonces analicen muy bien cuál es el sentido de hacer las cosas.

0: tiene pregunta, duda, queja, su comentario, sugerencia, pues bueno, échale, póngale mucha atención por allá. Estoy viendo por aquí a ver si hay preguntas que convengan a su modo responder. Hay por ahí a veces comentarios y a veces no entiendo yo si es pregunta o es solamente un desahogo y pues ya. Pero sí, hay que buscar la manera de que lo que nosotros hagamos. Yo presento ideas, por ejemplo esto, vas a comer, te sobró comidita, llévatela, no tienes perritos a quien dársela, esa comida que se pueden comer los perritos, a lo mejor conoces un vecino o hay perritos de la calle que conoces, pues darles, ¿no? A lo mejor igual, no sé, habrá gente que vive donde pueden tener un puerquito, bueno, échale de comer al puerquito, ¿no? Hay que buscar opciones. Yo pienso, por ejemplo, en el caso de la basura. Hay cosas que se pueden tirar y hay cosas que se pueden separar. Nosotros que vivimos en ambientes rurales, por decirlo así, donde todavía tenemos terrenos de siembra, ¿por qué no aprovechar, separar lo que es la basura orgánica y la inorgánica? Y también aprovechar que lo orgánico se coloque en un lugar que incluso hasta después eso sirva para cuestiones que podrían tener su resultado, ¿no? Y lo inorgánico, pues bueno, también igual mirar que se puede reciclar y no, pues digo, son situaciones. Pero a falta de pan, tortillas. A falta de pan, tortillas. Dice por acá, bli, blu, bla, bla, bla, bla, bla, bla, bla. Bueno, pues no encuentro preguntas acá que tengan acá. Vamos a ver la cuestión de dónde estás tú, dónde está. Es que estaba mirando por ahí lo de la, porque alguien me preguntó sobre estas cuestiones de las letanías y mencioné por ahí algunas. Yo entiendo que hay unas de las letanías que uno reza en el Santo Rosario que son muy obvias, ¿no? Madre amable, madre admirable, madre del buen consejo, porque explicaba yo sobre ruega por nosotros, Santa Virgen de las Vírgenes, y cuando las mencionaba me decían, ay, pues esas son bien sencillas, explique las más difíciles. Dije, ¿y cuáles son las más difíciles? Y no me respondieron. Pero con relación a lo que vendría a ser como obvio y muy entendible, ¿no? Madre de la Iglesia, Madre de la Divina Gracia, Madre Admirable, Virgen Prudentísima. Eso se entiende. Y ya, si ustedes dicen esto, por ejemplo, decía Espejo de Justicia. Y digo, pues es muy sencillo. María es quien refleja la santidad que procede de Dios. Espejo de Justicia. La justicia, santidad, va muy relacionado. De hecho, cuando se habla de una persona que es justa, es una persona santa. Decía, y trono de la sabiduría, Cristo es la sabiduría de Dios. María lo llevó en su seno y lo entregó al mundo. ¿Qué es el trono? El trono, hablando de lo que vendría a ser a una forma entendible, es eso que sostiene o que tiene al rey. Trono, la Virgen María llevó a la sabiduría. Trono de sabiduría. ¿Quién es la sabiduría? Dios. ¿Quién es el Señor Jesús? Dios. Entonces ella tuvo a su hijo en su seno, entonces es trono de la sabiduría.
1: Ah, ya lo entendí.
0: Causa de nuestra alegría. No porque la Virgen María sea la fuente de la salvación. Esa fuente de la salvación, ¿quién es? Es Cristo. Pero por su maternidad, por la maternidad que ella tuvo, está íntimamente vinculada con la venida del Señor Jesús, que es nuestra verdadera alegría. Si la Virgen María hubiera dicho no cuando el ángel le dijo, oye, pues ¿sabes qué? Dios tiene este plan contigo, ¿cómo ves? Y si la Virgen María hubiera dicho, no, ¿sabes qué? No, está muy difícil. Pues, pero como dijo que sí, pues es causa causa de la alegría, que es la salvación.
1: Oiga, padre, ¿y vaso espiritual de elección?
0: Bueno, indica a su vez que la Virgen María es un instrumento elegido por Dios para colaborar con la salvación. Vaso espiritual de elección. Como un vaso, o como la taza que tengo aquí yo con mi cafecito.
2: ¡Qué tomate café!
0: Este vaso tiene el café. La Virgen María ciertamente viene a tener en su cuerpo, en su ser. Ella con su cuerpo está alimentando al Señor en su seno, siendo pequeño, siendo desarrollado, sin modo que digamos, estaba ahí, pero no se alimentaba de él. No, es vaso espiritual de elección, vaso honorable. También reconoce con esta ejaculatoria se reconoce la especial dignidad con la que Dios quiso adornar. Vaso insigne de devoción. La Virgen María es modelo de entrega completa a Dios. Cuando se dice rosa mística, es un símbolo de belleza y de perfección. Rosa mística, hablando de la mucha oración. Cuando dicen una persona es muy orante, uy, esa persona es muy mística, dicen. Entonces es un reflejo. La Virgen María, como una rosa, es un símbolo de belleza, una rosa bonita y todo, pero mística, de oración. Sin duda Dios tuvo que mirar en la Virgen María también a una mujer que era muy piadosa, que era muy, muy de reflexionar y de meditar. Por eso cuando el ángel está explicando las cosas, dice, pues hágase en mí según su palabra. Ándale pues, llamarle entonces así es expresar la belleza espiritual y también su unión con Dios. Rosa mística. ¿Qué otra? Torre de David y Torre de Marfil. Ah, pues es bien sencilla. Torre de David. Hablar del rey David. Eso se invoca a rey David. ¿Quién era el rey David? Pues el rey David es un rey que tenía que enfrentar a los pueblos enemigos. Y entonces habla de fortaleza. Habla de protección, como aquel que sí, no estuvo haciendo en su principio lo que tenía que hacer. Por eso cuando el rey David, pues andaban el ejército del pueblo de Israel andaba haciendo su tarea, y entonces dice que el rey David se levantó de la siesta y andaba por allí arriba de la casa mirando, y miró a Betsabé que se estaba bañando, que era la esposa de Urías el Eteo, y pues se le encendió la hormona, y pues después hizo lo que hizo, pero ya después sí enfrentó en sus inicios. Incluso recordemos que el rey David con las piedras y la onda derrotó al gigante. Entonces, hablar de Torre de David, Torre de Marfil, hablamos de fortaleza y protección. En el caso, ¿qué es el marfil? El marfil se dice es de los colmillos de los elefantes. Y entonces, de los colmillos de los elefantes. Y entonces, cuando se habla del mar.

que mataban esos animales grandísimos que están en peligro de extinción. ¿Para qué? Para solamente quitarles el marfil. No, ni siquiera era, por la carne, por la piel. Me voy a hacer unas botas de piel de elefante. No. Era a su vez solamente por los colmillos. Y entonces, pues ya se tiene prohibida la caza de los elefantes. Pero quien tenga marfil, en realidad tiene algo muy valioso. Torre de David, fortaleza, protección. Torre de marfil, nobleza, belleza espiritual, valor, en el sentido no material, pero sí de un valor espiritual. Por ahí sé de una persona que tiene un crucifijo de marfil. Dice que se lo regalaron. Incluso hasta me ha mandado fotos por ahí para presumírmelo. Pero sí, se habla de que es de totalmente de marfil. Yo no sé, pues es complicado, ¿no? Decir, ¿y por qué tiene eso? Pues se lo dieron. Pues ¿qué quieres? Pues, ¿y por qué lo tiene? Ah, espérate, pues ¿eres policía o qué?

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Ahí andamos al pie del cañón. Si usted tiene algún mensaje, comentario, puede dejarlo ahí en YouTube. El canal se llama Modesto Radio y se queda el programa, por cierto, guardado. O usted también nos puede mandar un correo electrónico, modestoradio@gmail.com. O también nos puede mandar un WhatsApp. Mándenos un WhatsApp y vamos a tratar de orientarle.

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Fíjate que el fin de semana tuve la oportunidad de echarle una vueltecita ya a mi papá y a mis hermanos, a mi ran. Y bueno.

qué chulada de maíz prieto. Por cierto, ya mérito están las milpas. Ya mérito están las milpas. Ya para la cosecha y todo. Ya pronto comienzan las máquinas, nomás de que se quite. De por cierto, ya hay algunos lugares donde ya están las milpas listas, pero como está cayendo algo de lluviecita, pues las máquinas no se pueden meter a cosechar el maíz, porque sí, ya no es como antes, ya no es como antes, que pues nos contrataban y andábamos allá cosechando las mazorcas con el guangoche y el piscador. ¿Te acuerdas del piscador? Oye, y de repente había personas que les salían por ahí, o una lagartija que estaba ahí metida en medio de la mazorca, o una araña, o también alacranes, dependiendo los lugares donde andaban, ¿no? Por eso se tenía que tener, pues, mucho cuidado más por donde. Ande, sí, cómo no, sí. Que si había elotes, sí había elotes, pero esos estaban en el jardín. Sí, esos no me los comí. No me los comí. ¿Por qué? Porque no fui al jardín. Pero no había elotes donde yo estaba. Había ya puras mazorcas. Nada más que, pues, como tú eres popis, pues tú no sabes qué es una mazorca y cuál es la diferencia entre un elote. Tú ves una milpa y piensas que ya de la milpa, aunque esté toda amarilla, piensas que todavía tiene elotes tiernos, pero... pero no, pero ¿para qué te explico? De esta manera no entiendes. No entiendes. Eres popis, pues. Eres fresona. Eres fresona. Tú eres fifí. Tú... pues no vas a entender. Pues tú entiendes comértelo. Tú entiendes otra cosa. No, no. Pero bueno, ¿qué les podemos decir, hombre? Pues en vano mi explicación, de esta manera no... no agarras el asunto. Sí, pero sí. Conviví sabroso con la prima Goya. ¡Prima, prima! Y echamos una plática. La canción. Nos aventamos muchas horas. Platique y platique. Ya cuando me di cuenta, pues cuántas horas nos aventamos, prima. Así yo creo que nos aventamos unas 3, 4 horas. Pura plática y plática, prima. ¡Prima, prima! Quien me está escuchando ahorita, ¿no? Pero al rato a lo mejor no escuchen la grabación. Sí, fuimos allá al rancho de la pila de los árboles. Así se llama el rancho. Ya cuando sube el diario misionero, pues ya ustedes van a ver dónde es la pila de los árboles. Un rancho muy chiquito. Todas las familias ahí se reunieron para la fiesta de la boda de Miguel y Susi. Miguel y Susi. Ahí en el rancho de la pila de los árboles, hombre. Y la pasamos bonito. Muchas horas ahí con la prima Goya y con mi tía Armila. Platiqui, platiqui. Platiqui, platiqui. Y pues sí. Y ya después anduvimos ahí en la Merced, Guanajuato. Anduvimos en donde más, pues nada más. No tuvimos mucho tiempo, pues llegamos viernes en la noche. Y lo que fue sábado. Y ya después el día domingo en las misas. Y el mismo domingo me regresé en la tardecita. No, no hubo mucho chance. Pero sí hay que aprovechar. Yo sí me fui a caminar por ahí. A los terrenos. Había llovido. Disfrutar la mañana fresca porque era de hoy. Pero me hicieron falta mis tortillitas de maíz hechas por mi mamá y mis abrazos. ¡Amá! Ni modo, ¿no? Pues nomás los recuerdos quedan. Por eso hay que vivir en paz con la gente. Hay que vivir bien para que los recuerdos sean bonitos. Son tristes recuerdos, pero bonitos. ¡I miss you!

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0: criatura del Señor, dice por acá una persona, y déjame darle una revolcada, pero de esas buenas para que se le quite. Dice esta persona, ¿qué dice esta persona? Dice,
1: ¿es correcto pensar que ya está en la gloria de Dios?
0: Dice, ¿qué tú? Dice,
1: una vez estaba orando por mi amigo que falleció, y de la nada me vino un pensamiento que ya estaba en la gloria de Dios.
0: ¡Uy, perdóneme, excuse me! Ya tenemos a este y al vidente. Ya nomás tenemos a este y al vidente. ¡Uy, excuse me! Pero bueno,
1: con una certeza de que mi oración tenía respuesta. ¿Es correcto pensar que ya está en la gloria de Dios? Bueno, yo lo sentí.
0: Pues fíjate que una persona no llega, no es porque uno sienta o no sienta. O sea, al final no es,
1: ay, yo siento que ya está en el cielo.
0: Pues tú puedes sentir lombrices allá donde te platiqué y no, o sea, las cosas allá con Dios no se dan por lo que pienso o lo que siento. No es así. Dices tú, un amigo.
1: Sí, era una persona que buscaba a Dios.
0: Porque le digo, no es solamente pensar. Porque yo puedo pensar, esa persona ya está con Dios. Pero a ver, esa persona era mula, le daba la espalda a Dios, no iba a misa. A lo mejor decía que no iba a misa porque no lo necesitaba, que porque él con Dios eran muy amigos, pero entonces no se confesaba. Quieras o no, eso es darle la espalda a Dios. Entonces, ¿qué Dios vino? Nada más así de oquis y ya. Pero si no se confesaba, no iba a misa. Y no. Eso es darle espalda a Dios. Que tú pienses, que tú sientas, es otra cosa. Pero eso no quiere decir que por lo que siente uno. A ver, yo siento que estoy guapo, ¿y a poco soy? Yo siento que soy buena gente, ¿y a poco? Porque siento que soy buena gente, ¿y a poco soy? Yo siento que tú eres bien mula. Y puede ser que tenga razón. Puede ser que tenga razón. Pero las cosas no solamente están en cuestión del sentir o del pensar. Vamos a ver. La situación de una vida de una persona se tiene que cuidar. Porque, a ver, esta persona era así, así, así, así. Vivía así, así, así, así. Después puedo pensar, esa persona se fue al purgatorio porque así, así, así vivía. Muy bien. Después busco la indulgencia plenaria. Cuando una persona muere, va a la presencia de Dios, recibe un juicio particular y con base a ese juicio particular, entonces, o se va al infierno, se va al purgatorio, o se puede ir al cielo también. Se puede ir al cielo. Tú dirás,
1: ¿Quién se va al cielo luego de que se muere?
0: Los que no tienen pecados, los que no tienen culpas. ¿Quiénes? Los niños. Los niñitos, los... Poco ni modo que diga Dios, estos los voy a mandar al infierno, o los voy a mandar, pues, ellos qué culpa tienen. Ellos sin duda se van directamente al cielo, ni modo que me digas que no. Ahora, cuando una persona ya mayor ha fallecido, también igual si estuvo buscando la indulgencia plenaria, si fue una persona justa, puede ser que nomás pase por el purgatorio, nomás así por de pasadita. Pero si fallece la persona y nosotros buscamos la indulgencia plenaria, pues ya uno... Tú piensas,
1: ay no, pues ya está en el cielo.
0: ¿Buscaste la indulgencia plenaria?
1: No, pero yo soy más poderoso que tú. Mi oración es más poderosa que tú.
0: Pues, estás mal. O sea, uno también tiene que buscar los recursos espirituales. Y no nada más es por sentir, o por pensar, o porque me vino a la mente. Es que, ¿eso de venirse a la mente qué? Pudo haber sido que te hizo daño la torta de tamal que te comiste. Pudo haber sido que te haya hecho daño la rellena que te comiste, y tú piensas y sueñas cosas y no es cuestión de Dios. No es cuestión de Dios. Entonces, uno también tiene que buscar los recursos que la misma Santa Madre Iglesia nos ofrece. Y fíjate, ya lo que me está poniendo.
1: Esa persona era mi abuelo.
0: Pues yo, mira, puede ser el papá, puede ser el hermano. No creas que porque ya es tu abuelo, tú es tu hermano. Si vivió dándole la espalda a Dios, ¿qué? ¿A poco? No, hay familiares que pueden estar viviéndole viviendo dándole la espalda a Dios. Y no es porque...
1: Ay, es mi abuelo, se va a salvar. Es mi papá, es mi mamá y se va a salvar.
0: Si ellos fueron mulas y vivieron de espalda a Dios, habrá su resultado, pues ¿qué? Ah, ya nomás porque es tu abuelo y ya no... Ay, conozco abuelos que han sido desgraciados. La palabra desgraciado, la palabra, el prefijo des significa sin. Entonces cuando yo digo desgraciados, que no tienen la gracia de Dios, he sabido yo de abuelos desgraciados. No, porque ya sean los abuelos, ya todos los abuelos se van a ir al cielo. No, hay desgraciados y bien desgraciados. Entonces no, primero dices que es tu amigo y después dices que es tu abuelo. Entonces, ¿quién, tin?
1: Es que es mi amigo abuelo.
0: No, primero lo primero, familia, abuelo. Era como mi amigo, bueno, pues, un abuelo tiene, es más que un amigo, es un abuelo. Entonces tampoco no es ahí primero queriendo disfrazar las cosas y luego acomodar. Di las cosas como son. No andes ahí que mi amigo. Y ya después cuando le tiro bien duro,
1: ay, es que es mi abuelo.
0: No, primero digan lo que es. ¿Eh? Dije que te iba a dar tu revolcada y entonces. Por eso la gente casi no me pregunta cosas, porque saben que les voy a decir sus verdades, ¿va? Ahora sí. A mí no me anden con que Chuchita la bolsearon, ¿ok? Entonces, sí hay que buscar los recursos que la iglesia nos ofrece para encontrar la salvación. Esperando que hayan vivido ahí. Con eso te doy un poquito más de medicina. ¿Va? Ahora sí.
1: No tan duro. Aguante, para que.
0: Aguante. Dice. Bli, blu, bla, bla, bla, bla, bla, bla, bla. Muy bien. Dice por acá. Ok, muy bien. Vámonos con lo que vendrían a ser otras letanías. Porque ahí estábamos explicando una de las letanías. Casa de oro. ¿Por qué en la letanía se dice casa de oro? Eso hace referencia a la dignidad. La Virgen María, en su seno, en su vientre, tuvo la presencia de Dios. Entonces, no estamos diciendo que la Virgen María sea una mujer como tal de ese material que se le llama oro. Sabemos que el oro, pues, es un material que a lo largo de los años, en el fondo de la tierra o muy abajo, con lo que vendría a ser el calor y muchas cosas, esa piedra se ha fundido a manera que se ha hecho lo que se le llama el oro. Y también así la plata y otros materiales, ¿no? Pero no estamos diciendo casa de oro. Bueno, la Virgen María, al tener la presencia de Dios, fue el lugar humano escogido por Dios para que el Verbo asumiera nuestra carne. Entonces es una analogía solamente. Ahorita nosotros muchas veces dentro de la iglesia hacemos la referencia que los materiales, el material que sea de oro, aunque no sea completamente de oro, pero por ejemplo el cáliz que tenga, pues, una parte, lo que vendría a ser una cubierta de oro. También, por ejemplo, el sagrario, si no es de oro, que se asemeje, ¿no? Si se puede oro, porque pues es un material digno, valioso, un material. Hay iglesias, fíjate, que se vienen a pintar con una barnizada de, le llaman pintura de oro, aunque sabemos que no es completamente oro, pero tiene elemento de oro y por eso esas pinturas llegan a ser demasiado caras. Entonces, por eso decir casa de oro es en relación a que ella, en su interior, en su vientre, llevaba a Dios. Son, pues, analogías y pues espero yo que te sirvan, que te ayuden, que incluso que cuando reces la letanía hagas una mejor referencia de esto.

muchas, pero muchas gracias ahí a la 1680 AM en Fresno, California, que nos siguen retransmitiendo, Hoy nos están retransmitiendo más tiempo.

Gracias por acompañarnos en este día ya martes 6 de octubre del 2020. Oye, bien rápido. Bien rápido. Las lluviecitas acá sabrosas en México. También allá en mi ranch.

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El evangelio que la iglesia nos presenta para el día de hoy corresponde a Lucas, capítulo 10, versículos del 38 al 42. Dice así: Jesús siguió su camino y llegó a una aldea donde una mujer llamada Marta lo hospedó. Marta tenía una hermana llamada María, la cual se sentó a los pies de Jesús para escuchar lo que él decía. Pero Marta, que estaba atareada con sus muchos quehaceres, se acercó a Jesús y le dijo: Señor, ¿no te preocupa nada que mi hermana me deje sola con todo el trabajo? Dile que me ayude. Pero Jesús le contestó: Marta, Marta, estás preocupada y te inquietas por demasiadas cosas, pero solo una cosa es necesaria. María ha escogido la mejor parte y nadie se la va a quitar. Palabra de Dios. Te alabamos, Señor.

En el Evangelio que la iglesia nos presenta el día de hoy dice que Jesús llegó a una aldea. Sabemos muy bien que este lugar era llamado Betania. Ahí estaba la casa de Marta, de María y de su hermano Lázaro. Aquí en el Evangelio del día de hoy presenta que Marta lo hospedó. Pareciera ser que ella es la encargada de la casa. En otro evangelio, en Mateo 10, versículo 11, él mismo les dice a sus discípulos: cuando lleguen ustedes a un pueblo o aldea, busquen alguna persona de confianza y quédense en su casa hasta que se vayan de ahí. Hay que tener sus precauciones. Muy posiblemente se conocieron Marta, María, Lázaro. Él se dio cuenta que eran personas de confianza que abrían las puertas de su casa y las puertas también de su corazón. Dice ahí en el versículo 12 del mismo Mateo: al entrar en la casa, saluden a los que viven en ella. Si la gente de la casa lo merece, su deseo de paz se cumplirá. Pero si no lo merece, ustedes nada perderán. Todos podemos ser portadores de un mensaje divino, un mensaje de paz, en la medida en que nosotros hagamos vida ese mensaje. A las personas que nos contacten, a las personas que nos reciban, les vamos a dejar ese mensaje de paz. Ya sea si llegamos a una casa, ya sea si llegamos a la escuela, ya sea si llegamos al trabajo. La gente se da cuenta. Si la persona tiene también una mala actitud, se va a dar cuenta quién tiene una disponibilidad a cumplir con las cosas buenas. Y a lo mejor, muy posiblemente, le va a rechazar, le va a cerrar la puerta o le va a empezar a despreciar para prácticamente correrlo. En el caso de Marta, de María y de Lázaro, le han dado a Jesús ese espacio en sus corazones y en su casa. Y no solamente a él, sino también a los que le acompañan, en este caso los discípulos. No es la primera vez que los va a recibir. Y Jesús, cuando llega, comparte el mensaje. Marta anda atareada, dice, con las muchas cosas para darle pues una buena atención a Jesús y a sus discípulos. A lo mejor igual más o menos tanteaba. No había redes sociales, pues igual Jesús no podía mandarle un mensaje ni por señales de humo, ni por paloma mensajera, ni telégrafo para decirle: oye Marta, vamos a llegar por allá. O tampoco la radio, como allá en mi rancho cuando yo estaba pequeño. Había una estación ahí en Michoacán que tenía mucho alcance y servía de mensajera. Avisaba a los familiares que iba a llegar fulano de tal o fulanita de tal del norte, que prepararan las bestias de carga para que fueran por él al entronque de tal lugar porque iba a llegar, o que matara la gallina, cosas así, porque iba a llegar el pariente, el conocido, y tenían que arreglarse. Acá no había esa situación. Pudiera ser que Jesús diga: oye, pues dentro de un mes voy a venir, y puede ser que llegue, puede ser que no llegue. Si andaba predicando, habría cosas que a veces se le cruzaban en el camino, y si no, pues con toda la confianza llega, porque se siente entre amigos, entre familia. Pero Jesús no llega solo, llega a compartir lo bueno. ¿Y qué hace? Está anunciando el mensaje, y ahí está María, que se sentó, dice, a los pies de Jesús para escuchar lo que él decía. Déjenme compartirles que hasta hace algún tiempo, no sé en la actualidad, pero en mis tiempos, cuando andaba en el apostolado de la difusión de la revista Inquietud Nueva, una revista que nosotros hacemos, los misioneros servidores de la palabra, pues vamos a diferentes comunidades donde los sacerdotes nos dan permiso en las parroquias de anunciar esa revista

posición de las familias, llegábamos con las familias y compartíamos la palabra de Dios. Le reuníamos, quizá algunos de ellos andaban preparando los alimentos o entre los mismos vecinos, ya con previo aviso. ¿Saben qué? Vamos a llegar para el próximo 2 meses, vamos a andar por acá. Y a veces pues una llamada de teléfono servía para avisarle a la familia encargada. Oiga, pues este fin de semana por ahí llegamos, no sé si nos pudiera dar esa oportunidad de estar ahí en su casa o cosas así. Y ya invitaban a los vecinos a colaborar, estaban todos reunidos, habían cooperado, habían llevado algo de alimento para compartir con los misioneros. Pero los misioneros en aquel momento, nosotros llevábamos la palabra de Dios. No sé cómo suceda en la actualidad con mis hermanos de comunidad. Las cosas van cambiando, las situaciones también se tienen que ir adaptando a costumbres o formas de las que son los tratos con las personas. Entonces no sé, pero en aquellos tiempos llegábamos a algunas casas y compartíamos la palabra. Y ahí teníamos a las personas escuchando un mensaje que nosotros le llevábamos. Jesús también llegaba así. Entonces yo podría aquí compartir un mensaje para mis hermanos de comunidad o mis hermanos en la fe. Hay que llenarnos de Dios para compartir a Dios en el mensaje, pero sobre todo en la actitud. Bueno, Jesús está ahí anunciando el mensaje. María, la hermana de Marta, está sentada a los pies de Jesús para escuchar lo que él decía. Pero Marta, pues, andaba un tanto estresada, andaba un tanto preocupada, porque pues tenía que hacer esto, tenía que hacer aquello. Pues, ¿de quién más se agarraba? Pues de su hermana María, a lo mejor para coordinar, a lo mejor para hacer. Y entonces, con toda la confianza, tanto de Jesús para con esta familia, de poder llegar él con sus discípulos y que ellos en esta familia les atienda, tanto también Marta, con esa misma confianza, con Jesús, se acerca y le cuestiona: Señor, ¿no te preocupa nada que mi hermana me deje sola con todo el trabajo? Dile que me ayude. A veces esa confianza es atrevida, pero aquí podemos ver el grado de confianza que tenía Marta con Jesús. Que haya confianza, pero que no se falte al respeto nunca. Cuidemos eso. Ya que en ocasiones, fíjate, que la confianza entre nosotros puede crecer y dentro de esa confianza cruzamos la línea del respeto, porque tengo confianza, puedo hacer cosas que incluso no son correctas ni con alguien con quien tenga mucha confianza. Es faltar al respeto. Quizá a lo mejor tú dices: yo tengo mucha confianza con esta familia y puedo hacerle una broma de susto. Oye, eso no es correcto. Tengo tanta confianza que les voy a contar un chiste que no puedo contar con las demás personas y que solamente lo puedo contar con personas muy, pero muy cercanas para que no se escandalicen. Oye, mira muy bien lo que estás haciendo. Ni bromas, ni sustos, ni tampoco comentar cosas que sobrepasen. Hay que tener respeto para uno mismo, pero también para con los demás. Entonces, con base a esa confianza, tengamos cuidado, porque se puede pasar de la raya y entonces de la mucha confianza después se puede abusar. Y de la tanta amistad puede comenzar la mucha distancia por ese inconveniente que se dio por ese abuso de confianza. En la misma confianza que tiene Marta para pedirle a Jesús que le diga a su hermana que se ponga a trabajar, que se ponga a ayudarle, Jesús también en esa misma confianza le dice a Marta: Marta, Marta, estás preocupada y te inquietas por demasiadas cosas, pero solo una cosa es necesaria. María ha escogido la mejor parte y nadie se la va a quitar. Entendemos pues aquí que lo mejor de todo será escuchar al Señor. Si hemos aprendido a escuchar bien a Dios, sabremos qué es lo más puntual, lo más importante, lo más necesario en ese momento. Cuidemos también nuestras emociones en estas situaciones que se pueden dar
como por ejemplo demasiado estrés, demasiada preocupación, demasiada angustia. Cuidemos nuestras emociones, no dejarnos dominar por ellas. ¿Qué tanto te controlas cuando andas estresado, cuando andas tenso, cuando andas angustiado? O gritamos mucho, estamos enojados, ofendemos, lastimamos, somos hirientes. Saber escuchar a Dios nos va a dar una mejor dirección de lo que tenemos que hacer, de la forma como lo tenemos que hacer, para crecer también en espiritualidad, para crecer en amistad y en relación a los otros. Saber escuchar a Dios es también aprender cómo hospedar o cómo recibir a los demás. Por eso María ha escogido la mejor parte. Marta pone atención a sus sentimientos, a sus impulsos. María está poniendo atención al Señor. Que nuestro corazón se disponga para escuchar atentamente lo que Dios nos dice todos los días y que no se quede solamente en la escucha, sino que aquello que ya hemos escuchado lo pongamos al servicio de los demás y lo reflejemos con nuestros actos. Amabilidad, paciencia, comprensión, caridad.

0: bello tu amor.
1: Nos ponemos ante la presencia de Dios para que nos ilumine los pensamientos, nuestras ideas, y que nuestras palabras y acciones sean un reflejo de su presencia en cada uno de nosotros, que cada día nos vayamos moldeando a su imagen y semejanza. Señor, abro mi corazón porque quiero compartir contigo mi vida, porque necesito evitar aquellas distracciones que me apartan de ti, porque deseo tener un mayor nivel de acercamiento contigo. Concédeme la gracia de abrir siempre mi corazón y mostrarme lo que se interpone en el camino para relacionarme contigo cada vez más. Dame más fe, más fortaleza, para no desviarme de la senda que tienes marcada para mí, para ver lo que me conviene, para no distanciarme de la verdad, para comprender qué es lo que me distrae y me impide complacerte, hacer tu voluntad. Te pido que te lleves las tristezas y los recuerdos dolorosos. Ayúdame a aligerar mi carga y permíteme ser más fuerte y crecer en tu amor para así poder vivir este día con optimismo e ilusión. Amado Dios, en esta oración también quiero poner en tus manos la vida de mi familia, nuestros sueños y nuestros proyectos. Por favor, ilumina nuestra senda, toma nuestra mano y guíanos con bondad. Protégenos de todo mal y bendícenos con entereza para afrontar cada reto y cada batalla. Danos un espíritu valiente para no dejarnos derrumbar ante las adversidades y ayudarnos cada día a crecer en tu amor. Señor, tú sabes que me inquieto como Marta y me agito por muchas cosas que son intrascendentes, pero que ocupan mi corazón. Ayúdame a ponerlas todas en oración y entregárselas cada día para que se haga siempre tu voluntad. Ayúdame a ser un cristiano coherente, ponértelo todo en oración para que seas tú quien lo lleve todo, lo consigas todo, lo logres todo. En el silencio de tu presencia, Señor, quiero entregarme por entero a ti. Que mis afanes cotidianos, Señor, no me alejen de lo importante. Envíame tu espíritu, Señor, para que escuche siempre los mensajes que me envías, para hacerme dócil a tu palabra, para que me ayude a tener siempre una actitud contemplativa, para que mi alma esté siempre atenta a los designios tuyos. Ayúdame, Señor, a orar antes de trabajar, a poner todo mi trabajo en tu presencia, para que sea siempre honrado, justo, bien hecho, servicial. Ayúdame a marcar prioridades, a saber dejar lo intransigente, a no buscar excusas para anteponer mis quehaceres a la oración. Señor, sin ti nada bien puedo hacer. Ilumíname, acompáñame, y cuando me tengas que sacar hecho servicial, ayúdame a marcar prioridades, a saber dejar lo intransigente, a no buscar excusas para anteponer mis quehaceres a la oración. Señor, sin ti nada bien puedo hacer. Ilumíname, acompáñame, y cuando me tengas que sacudir, hazlo, para que pueda hacer siempre lo que te agrada y lo que es mejor para mi salvación. Espíritu Santo, fuente de luz, ilumínanos. Espíritu Santo, fuente de luz, llénanos de tu amor. La bendición de Dios Todopoderoso, Padre, Hijo y Espíritu Santo, descienda sobre cada uno de ustedes y les acompañe siempre. Soy el Padre Modesto Lule, de los misioneros, servidores de la palabra. Vayamos a vivir el Evangelio.

Ay, Elizabeth Munguía, traes puro sueño, puro Grupo Firme. Voy a poner tu audio aquí en el micrófono para que lo escuche toda la gente, Elizabeth Munguía.

0: Ay, Dios mío santo.
1: Padre, parece que mi compañero no pudo entrar al rosario y por eso dejó el programa todavía.
0: ¿Qué está haciendo?
1: Parece que lo va a seguir dejando hasta que llegue la secretaria, porque hubo un problema ahí en la radio y se tiene que ir a su casa.
0: ¿Es agua de qué es?
1: Entonces, gracias, padre. Dios lo bendiga.
0: ¿Es agua que se escucha? ¿Por qué se escucha agua que está haciendo?
2: Dominus tecum, benedicta tu in mulieribus, et benedictus fructus ventris tu Jesus. Santa María, Mater Dei, ora pro nobis.
0: ¿Qué estaba haciendo?
2: Tus nostres.

ya saben cómo soy, ¿para qué le buscan? ¡Papantla, tus hijos vuelan! ¡Es martes! ¡Es martes! ¡No te apartes!

dice, para recordarle, bla, bla, bla, bla, bla, bla. Eso ya después lo checamos. Ahorita dice por acá, ojalá sea de agua de horchata para la sed. Ojalá, ojalá. Ay, Verónica Ibarra, traes puro sueño, puro sueño. Dice por acá, bli, blu, bla, bla, bla, bla. Lupita y Oscar dice, gracias por la oración que nos compartiste, muy bonita. Dice, a gusto se veía caminando alrededor de las milpas. Sí, pues sí, está muy, muy chido. Chido, chido allá en el run. En el run. Y con la lluviecita. Ay, papá, se la dice por acá. Bli, blu, bla, bla, bla, bla, bla, bla, bla. No, hombre, déjeme ver por acá los comentarios. En el YouTube. En el YouTube. Porque ya en el chatólicos ya la gente ya se puso a trabajar y ya no está compartiendo nada. Nada, nada de nada. Solo recuerdos de aquel hombre. Oye, pero sí, avísenme ahí los de Bendita Eucaristía Radio, porque uno no sé, que de repente ponga cosas y que empiece yo a hablar mal de Bendita Eucaristía, ¿no?

0: vamos a tratar de ayudar en la medida posible con sus preguntas, si tienen preguntas, y si no tienen preguntas, pues ni modo. Dice por acá, ok, muy bien, bueno. Se escucha... ¿Quién tú? Ah, pues... sabrá Dios, dice por acá, bli, blu, bla, bla, bla, bla, bla, bla, bla. Ok, no hay comentarios, no hay preguntas y todo lo demás. Bueno, fíjese que le voy a comentar una situación. Por ahí platicando con una persona que pudiera ser que nos esté escuchando o pudiera ser que no, me presentaba su situación, dado que es una muchacha. La muchacha, pues, se relacionó por cuestiones de trabajo con un señor que le gana con muchos años de edad. El señor ya tiene un hijo. El señor, pues se sabe, ¿no? Porque de repente, si estás en el ambiente público, se le conoce mejor la vida. Y entonces, resulta y resalta que la persona está siendo varón. Se sabe que anda de lingo lilingo. Tiene su fama. Esta muchacha se relaciona con él. Pareciera ser que, pues bueno, él mirando a una muchacha joven. Pues bueno, con joven. ¡Joven! Pues tú ya sabes. Entonces, pues el fulano, estando separado de su mujer, de su esposa, de quién sabe quién, pero con quien tiene criaturas, empieza a mirar a esta pollita soltera, simpática, yo puedo decir simpática, porque si digo otras cosas malinterpreta, simpática, y qué dice, de aquí soy. Y entonces pues empieza a decirle cosas, a hacerle.
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4: Pues el otro, si alebresta, si solamente de la esposa encuentra ahí que tocho berijón, que hediondo, que barrigón, que panzón, que greñudo, que pelón, que calvo, pues, y luego, pues ahí el señor se va a clavar. O la señora, si tampoco no escucha y empieza a escuchar del compañero de trabajo, oiga, qué guapa, entonces también se vale, se le vale prestar el negocio. Se le va a libertar el negocio. Pues imagínate esta, siendo soltera, pues igual no tiene nadie, los muchachos solteros no le dicen nada. También quién sabe cómo la han de mirar, a lo mejor la miran bien alzadita, bien presumidita, quién sabe. Y entonces llega este ya que le gana en muchos años de edad, sabe cómo, y luego más si anda en eso también, sabe cómo decirle a las mujeres algo para que. Y luego si tiene un cargo político, si tiene algo de dinero, pues obviamente no. Y los papás le dicen, no, ahí no te conviene, allí no es correcto, allí no esto. Y ella pues está ilusionada, dice, es que no lo conocen. ¿Qué? A ver, ¿qué le tienen que conocer al viejo? ¿Qué le tienen que conocer? Oh, es que es buena gente. Lo que te ha hecho pensar y tú te la creíste. Y tú ya quedaste enganchada. Ya los papás ya le dijeron, ella se emberrincha, ella se pone acá como que, ay, y hasta se va de la casa y, ay muchacha, de veras, mereces unos buenos chanclazos para que te acomodes, nomás porque no eres, pero te daría unos buenos chanclazos para que despiertes. Pero ella piensa que para que lo conozcan bien al señor que trae dobles intenciones, que es cuestión de que platique con los papás. Y pues los papás dicen, que tenemos que andar platicando con ese. O sea, no. Y ya. Pero así pasa. Por eso hemos dicho una y muchas veces que no es conveniente casarse cuando se están enamorados. Porque estar enamorados es estar igual que sonsos. Un tanto menos.

0: ¿Me estarás oyendo o no me estarás oyendo, criatura?
1: Como quiera, pues ahí yo ya dejé la grabación para que... para que escuches. Aunque ya se lo mandé en audio y le dije, no, ya estamos a... ¡Prima, primo! Ya llegó mi prima Goya. ¡Prima, prima! Ahí ponle a mi tía Armila la radio para que ya deje de escuchar a Radio Ranchito. Oye, prima, hace rato estaba hablando de que el sábado, ahí en la comida, oye, nos aventamos buen rato platicando. Porque fue toda la comida. ¿Y qué? La misa fue a la una, terminamos a las dos. Dos y fracción, ponle tú que nos hayan empezado a comer a las tres, tres y fracción. ¿Y hasta qué horas me levanté para irme? Ya eran, ¿qué? Como las ocho, ¿no? Tres, cuatro, te ponle tú tres, cuatro, cinco, seis, siete, ocho. No, prima. Ya cuando me di cuenta dije, no, nos aventamos largo. Y no, y todavía traíamos para echarle. Ay. Pero ciertamente hay una cuestión con mi prima que es diferente con otros primos. Mi prima ve el diario misionero. Mi prima me escucha. Mi prima Goya. Entonces, ¿tiene? ¿Lo tenemos? Ya yo le pregunto una cosa y ella me pregunta otra y no, hombre, pues ahí se agarra la plática y es diferente con otros primos que no se conectan, no nos conectamos porque, pues sí, y se hace a veces difícil la plática porque de repente uno, yo que que quiero analizar de lo que platico es... Con algunos, es de que, ¿y de qué platico con este? Y luego medio secote, medio mudo, medio... No. Igual también puede ser, por ejemplo, con mis hermanos. No con todos platico igual porque... pues hay cosas, pues, que... Y ya, por ejemplo, platico con mi hermano Paco, que fue misionero. Y pues con él puedo abordar temas que no puedo abordar con los otros. Y ellos igual, pues, de repente como que también no saben entrarle. Con mi mamá pasó algo. ¡Mamá! ¡Mamá! Con mi mamá pasó algo cuando empiezo a hacer los diarios misioneros y cuando me empieza a escuchar en el programa de radio. Con ella ya teníamos pláticas y era ta, ta, ta, ta, ta. Y en su tiempo, cuando yo regreso como misionero, pues sí preguntaba, sí platicaba, pero no había algo. Pero ya ella empieza a conocerme más, a escucharme más y no, hombre, pues. ¡Mamá! No, pues sí se siente tú ahora que fui... Y caminar y levantarme de las veces que, pues, en las mañanas, ya mi mamá ya me tenía preparado ahí mi cafecito, mi chocolatito, o mi agua caliente para darme mi suplemento, o estaba, me iba, le decía, mamá, me voy a echar una acostadita ahí, y dice, ¿a qué horas quieres que te despierte? Y ya después... ya me le digo, no, pues como a tal hora, ¿no? Ya llegaba y me tocaba y ya me llevaba mi frutita o un juguito. Ten, tómate este jugo, ándale. Y no, pues ahora, digo, sí, o sea, pues, estar ahí con mi papá y mis hermanos y todo, sí, pero pues, sí. Ya al último, me fui a platicar el día domingo, cuando regresé, me fui a platicar ahí con mi tía Rosa y ahí estaba mi tío Armando y... Y entonces ya llegó la hora casi de irme, entonces llegué yo a la cocina y ya mi papá me había preparado unas tortas de jamón con lechuguita, con jitomate y todo. Y ya como habíamos comprado unas frutitas, me llevó y me dijo, ¿de qué fruta quieres que te compre? Le digo, no, pues unos duraznitos, unas ciruelitas y unas mandarinitas, que son las que me gustan. La manzana sí me gusta, pero si me dices tú, pues un nectarín, pero que estén dulces, porque sí hay algunos como estos que están medio desabridones, así como tunas en San Luis. Y las ciruelas tampoco no es que estuvieran muy dulces. Y las mandarinas, esas y todo, no las pruebo. Entonces ya cuando llegué allí, pues con mi papá, pues ya tenía mis tortitas ya bien preparadas. O sea, mi papá pues se preocupa pues por mí, pero pues la mamá es la mamá. Tú.
2: ¡Mamá! ¡I miss you!

0: Vamos a tratar de responder sus preguntas.
1: Así que si tiene preguntas con relación a la fe, pues, porque la otra vez puse ahí, si tiene preguntas, mándenos sus preguntas. Y,
2: ¿de qué preguntas? A ver, ¿cuánto es la raíz cuadrada de 6?
1: No, pues sabrá Dios. Yo nomás llegué hasta la primaria. Yo aprendí de grande, las letras no entran cuando se tiene hambre. Pero sí, si tiene preguntas de otras, sí. Dice bli blu bla bla bla bla bla bla bla. Ándele, usted sí sabe, dice por acá. Pregunta: ¿qué decirle a una persona que se hace la víctima? que se hace la víctima. Que se le hace la invitación a la Santa Misa y ella responde que no es necesario ir a la Santa Misa, que porque Dios está en todos los lugares. Dice que lo más importante es tener una buena relación con Dios sin necesitar ir a la Santa Misa. Mira, yo pienso que no es cuestión de que tú le digas algo para que entienda. No es cuestión de que ya entiende, cabezona, mozocotuda, que entiende, ya entiende. No. Esa persona dice eso desde un conocimiento muy básico, muy pequeño que tiene. Entonces tú no pienses o tú no creas que ya por decirle algo esa persona va a entender. No. Ahora, ¿qué sí le podrías decir? Tú le podrías decir, mejor escucha nuestro, que escuche nuestro programa. A lo mejor le gusta, a lo mejor no le gusta. Porque hay de todo, ¿no? Pero yo sí he sabido personas que han escuchado nuestro programa y se han dejado iluminar por Dios y han comprendido. A ver, compártanme algunos de ustedes sus testimonios. ¿En qué forma o en qué manera les ha ayudado el programa? Escríbanmelo, por favor, ahí. Entonces, Beto a saber. Dile a esa persona, oye, escucha este programa, hazle la invitación constantemente. Quizá a lo mejor se lo haces hoy, dentro de 3 días, es decir, mándale también el evangelio. Aquí la cuestión no es qué les digo, aquí la cuestión es nosotros ayudarle a esas personas a que tengan un encuentro con Dios, que reflexionen de las cosas de Dios, porque esa persona, de lo que se ve, tiene un conocimiento muy, pero muy pequeñito, muy pequeñito, y por eso opina así. No es de que tú vayas y le digas, ¿entiende? ¡Te estoy hablando! ¿Es que no ves o qué? Pues no. La otra, de un retiro. Invítala a esta persona a un retiro, a un concierto. Experiencia de Dios. Es dile, mira, ya tengo el boleto. Te invito. Vamos, mira, va a estar. Ya, mira, vas a ver. Ustedes quieren que con una palabra la persona cambie. Y yo les diría, no sean también ustedes superficiales, Beto. ¡Toma, chango, tuba! ¡No, no! Sí, no sean superficiales. Una persona superficial quiere que con cualquier cosa, como aquellas que quieren adelgazar, ¿verdad? Como algunas que conozco, pero no dejan de tragar. ¿Verdad, Magda? ¿Verdad, Magda Guerrero? Quieren dejar, quieren adelgazar. Pero tragi, pues, ¿qué es eso? A ver, digo yo, no, hay que ponerse un cierre en la boca. Pero, no, mira, sabroso que le entran a la tragadena, ¿verdad, Magda? ¿Verdad, Magda? Sí, eso que de los licuados y que, mira, dejar de tragar. Dejar de comer grasas, dejar de comer azúcares, ya con eso. Pero pues unos no entienden, ¿verdad, Magda? Quieren adelgazar y se andan ahí poniendo unas fajas reductoras que le ponen ahí. ¿Quién sabe qué haz? Que con un gel reductor, ¿tú crees? Y sin dejar de tragar, pues ¿cómo fue? Ahora. Ya ni tomándose la dichosa pastillita o tomándose el licuado de no sé qué o la faja. Eso no. Hay personas pues, que a lo mejor ven la vida así que...
2: ¿Qué le puedes decir a esta persona que, que dice que no quiere ir a misa, que porque Dios está...
1: No es cuestión de que le digas, es cuestión de que esa persona tenga una experiencia con Dios y que a su vez esa experiencia con Dios le ayude a entender lo que quizá hoy tú entiendes. Que a lo mejor tú porque nos escuchas o has ido a retiros y todo eso te ha servido. Recordarán que hace poquito tuvimos la polémica por ahí de una persona que con los evangelios que yo les mandaba, pues esta persona empezó a quejarse que por qué yo hacía tanta publicidad, que ya sus contactos se habían quejado de la tanta publicidad que yo hacía. Le digo, ¿cuál publicidad? Es información donde voy a estar predicando. ¿Eso te molesta? ¿Eso te da roña? ¿Eso te...
2: No, es que expone mucha publicidad, esa no es necesaria, no tiene nada que ver con el evangelio.
1: Tu abuela, ¿cómo no va a tener nada que ver con el evangelio? Es información que cura, es evangelio que ayuda.
2: No, pues, no me gusta que ponga, no quiero que diga, yo nomás quiero que diga el evangelio y ya.
1: Les estoy avisando dónde vamos a estar predicando, por si pueden ir. Si o invita a otra persona si tú no puedes ir. O sea, no solamente es la cuestión, Dios me libre de estarles presumiendo de, ay, ¿sabes qué? Voy a ir a tal parte. O sea, no. Y muchos de ustedes saben que yo busco ir a evangelizar. Busco ir a evangelizar. Y hay veces que llego al lugar, al aeropuerto, de ahí me llevan al lugar, doy el retiro, voy allá a descansar, al lugar donde me llevan a descansar, y al otro día a veces salgo, y si no al otro día sigo, y pocas son las veces que me ha tocado echar una paseadita por ahí con alguien, pocas son las veces. No es por presumirte de yo si voy allá, mira, que voy, no, sino es una cuestión de apostolado que yo sé que como a mí me sirvió un retiro, a ti te puede servir. Por eso yo los invito. No tanto es de una presunción mía de que voy a estar aquí. No, ahí te espero, ahí compartir. Y si voy a estar yo, van a estar más los demás. Mira, para que te sirva. Entonces, Beto, ¿estás escuchando, Beto, o no estás escuchando? Si en su caso tú preguntas, ¿qué le puedo decir? ¿Qué le puedo decir a una persona para que no diga que no necesita ir a misa, que porque en todas partes, yo te diría, dile que escuche el programa, vuélvele a invitar a los 3-4 días, oye, mándale el audio, mándale el evangelio, invítala a un retiro, invítala, y deja que Dios vaya iluminando su vida, que vaya también iluminando su conocimiento, y eso puede llevarle a la persona a entonces a tener un encuentro con Dios, a valorar, amar y alimentarse de lo que nosotros ya hemos encontrado después de que participamos de un retiro. ¿Qué hubiera sido de mí si no hubiera ido a ese retiro por allá en el año 1995-96? Ponle tú. Así como 96, creo yo. ¿Qué hubiera sido de mí? ¿Hoy no estuviera aquí? ¿Qué hubiera sido de mí si no hubiera escuchado yo esos programas de radio que estuve escuchando por algún tiempo, un año o dos años, programas católicos, ahí donde salía el padre Juan y todo? ¿Qué hubiera sido de mí? Y a lo mejor yo opinaría igual que esa persona, Beto. A lo mejor yo opinaría. Pero, pues, sí. Entonces, ¿qué le podrías tú decir? Yo te diría, no le digas nada en tanto que tú invítale. Invítale a que escuche evangelio, invítale a que escuche estos programas, invítale. Que no quiere, síguele invitando, Beto. Ve tú a saber si me estarás escuchando o no, ¿verdad? Pero síguele invitando. Y así como tú también te has dejado iluminar, esa persona se va a poder iluminar de Dios.

0: Les pregunté, o más bien les dije hace rato, que me mandaran su comentario para inflar un poco mi ego. Que me dijeran en qué forma les ha ayudado el programa, porque pues, por ahí estaba Beto. Beto a saber quién era. Beto nos estaba preguntando que qué se le puede decir a una persona que pues no dice que no necesita ir a misa, que porque Dios está en todas partes. Ahorita leo sus comentarios si es que quieren. Allá. Dice, aquí estoy, dice mi carnal Beto. No, Beto, pero tú no, otro Beto. Tú eres B, tuercas. El otro es Beto a saber. No, Beto, otro Beto. Preguntó que qué puede decirle a una persona que le dice que no es necesario ir a misa, que porque Dios está en todas partes. Es otro Beto. Y yo le digo que no es necesario solamente de decirle cosas, sino de invitarle a que esa persona haga una experiencia con Dios para que lo conozca. Lo que se le puede decir a esa persona, mira, sí, Dios está en todas partes, pero hay lugares especiales, así como tú puedes comer en todas partes, pero hay lugares especiales, hay lugares especiales. A ver, Beto, tú, Beto, el que preguntaste, no Beto mi carnal. Dile, tú puedes comer en todas partes, todas, en todas partes, es más, hasta en el baño. Sí, hay, sí. Muchas, me acuerdo yo de las veces que me han metido a los separos, y no por mala gente, ni por andar en la borrachera como tunas en San Luis, ni por andar haciendo cosas malas, sino incluso me metieron a los separos por andar haciendo cosas que son buenas, pienso yo. En este caso me metieron a los separos, que los separos son estos lugares donde está uno detrás de una reja y los policías te llevan ahí, y ahí meten a los borrachitos, a los que han cometido infracciones, para guardarlos 72 horas. Hay un baño al aire libre, o sea, ahí te van a ver todos, si te anda del 2... si te anda del 1, hay un hoyo allí en el piso, y ahí vas a bajarte el pantalón y allí vas a echar lo que tienes que echar. Y recuerdo yo que en una ocasión, estando en uno de esos separos, iban a decir ustedes,
1: ¿y por qué te metieron a los separos? Pues ni dices nada, hombre.
0: Me metieron a los separos porque estuve pintando bardas para invitar a retiros, y con permiso yo llegaba a algunas de las casas y les decía, me da permiso de pintar su barda, voy a pintar una invitación para un retiro, y me decían adelante, y poníamos la invitación, y llegaban los policías y les decía, tengo permiso, y después iban con la señora y sacaban la pistola Colt 45 que traían esos los policías, y le decían, diga que no dio permiso, y si dice que sí. Y entonces me acuerdo yo de esa señora que llegó llorando y que preguntó y que me dijo, no que te había dado permiso. ¿Les dio permiso, señora? Y la señora llorando dice, no les di permiso, pero con la pistola aquel en la mano. Imagínate, pues estamos hablando de México, ¿no? Pues hay gente que dice que no hay corrupción, que no hay violencia, que no hay nada, que ya todo es un mundo maravilloso, pero bueno, pues a unos nos toca estar viviendo en la realidad. Otros, los que, hay algunos que están viviendo fuera de México y dicen que México es un mundo maravilloso, pero pues bueno. Y entonces me toca a mí experimentar esa situación, y me llevaron a esos separos, y ahí estuvimos con algunos borrachitos, con algunos drogadictos. Y entonces, a cierta hora de la noche, nos llevaron de cenar. No, hasta eso nos dieron de cenar. Nos dieron un sándwich. ¿Quién se lo iba a comer ahí, oye? Con el olor fétido, desagradable, que salía de ese hoyo en el piso, donde, obviamente, está el hoyo del drenaje, de quién sabe qué tanta gente que de ahí, y saliendo todo eso, y pues, bueno, uno puede comer en todas partes, pero pues no todos los lugares son idóneos para comer. Puedes comer en tu sala, puedes comer en, bueno, en la sala, sino, bueno, en la sala donde están los sillones, pero qué mejor que comer en el comedor, que para eso es. Puedes comer en tu cuarto, puedes comer en el parque, puedes comer. Son estas cosas que pues están ahí. Espero que no haya gente pues fanática, porque uno habla de las cosas malas que están en el país a nivel institucional y todo. Y me acuerdo que la vez pasada, yo hablando de lo malo que está nuestra situación a nivel social, una persona me dijo que ya no me iba a escuchar, que porque estaba hablando mal del gobierno, que el gobierno es maravilloso y que es el mejor que hemos tenido nunca. Y dijo, tú estás hablando mal de mis gobernantes. Y entonces me dijo que me iba a dejar de escuchar. Dije, pues bueno, pero yo no estoy diciendo mentiras.
1: No es cierto. Yo tengo otros datos.
0: Sí. Bueno, a mí me pasó eso.
1: Pues no, eso tú lo estás inventando. Eso no es cierto.
0: Y que me han querido dejar de escuchar, pero bueno. En fin. Se ha dado el caso, ¿verdad? Que incluso si uno como sacerdote habla de las cosas que están malas, pues dicen que nosotros no tenemos que hablar de eso, que no tenemos que hablar de la palabra de Dios. E incluso hay por ahí una persona que ofrece dinero para que acaben con la vida de un obispo que solamente se dedicó a decir el obispo. Miren, hay muchos asesinatos, hay muchos secuestros, hay mucha extorsión, hay mucha corrupción. Acaban de matar a unos pobres señores en Oaxaca que vendían tamalitos. Y entonces pues, creció su negocito y llegaron a cobrarles el derecho de piso. Y les quitaron la vida. Y dicen, no, eso no es cierto, ellos andaban metidos en cosas malas. ¿Cómo andaran metidos en cosas malas? Es que esos no matan nada más porque sí. Si andaban eran del bando contrario. Entonces también, como diciéndolo, se lo merecían. Y ya si uno habla de estas cosas, entonces uno está en contra del gobierno. Y hay gente que ha dicho, ya no te voy a escuchar porque estás hablando mal de mis gobernantes. O en su caso, este señor que ofrece una cantidad de dinero grande porque le quiten la vida a un obispo. Imagínense, o sea, ya ese tipo de caso de fanatismo, solamente porque el obispo habla de las cosas que están mal en el lugar donde él vive. Yo hablo de las cosas malas donde yo vivo. Yo no puedo decir, de las cosas malas en otro lado donde no vivo. No, pero así se cuecen las habas aquí, allá y más allá.

0: mirar unos.
1: Yo sé de la situación. Hay personas que todavía dicen que esta corrupción es de presidentes que estuvieron hace más de 25 años.
2: Esto que estamos pasando es por el presidente fulano de tal que estuvo hace 20 años en el poder. Y por eso todavía seguimos así.
1: Y uno dice, oye, pero hace 20 años.
2: Sí, es culpa de él.
1: Yo lo que puedo decir, que la maldad y la corrupción aparecen en la vida del hombre a partir de que nosotros nos apartamos de Dios.

0: chamacos y chamacos, si tienen preguntas. Ay, me está diciendo Chuy que hoy es cumpleaños de Martín. Dice, hoy, bueno, pues vamos a pedir por él. No sé si todavía nos escucha, antes nos escuchaba. Antes nos escuchaba Martín. Martín. Yo voy a estar agradecido con Martín por all my life. Por all my life. No sé si se dice all my life, pero como quiera yo lo digo. Pero sí, voy a estar agradecido con él porque él me comparte lo que sería el conocimiento de la palabra de Dios que él tenía. Después me da a conocer la comunidad religiosa a la cual Dios me llamó. Entonces, no sé si escuche o no escuche, pero ¡ay, Martín! Se está haciendo más viejo. Y le voy a pedir a Dios, no que te dé más años, Martín, no que te dé más años, pero sí que te dé mucha sabiduría y que te dé mucha gracia espiritual. Porque yo de un tiempo a la fecha, como diría Joan Sebastián, cuando viene el cumpleaños de alguien, no importa quién sea, yo ya no digo que Dios te dé muchos años, porque yo me pongo a pensar, ¿para qué vivir muchos años y no estar con Dios? Mejor lo primero es lo primero. Primero mejor pido que Dios te dé mucha gracia, mucha presencia de Él, mucha sabiduría, mucha fortaleza, mucho discernimiento, muchos dones espirituales. Y el tiempo que sea, corto o largo, el tiempo que sea. Entonces, en este día que te haces más viejo, le pido a Dios que te dé más sabiduría, que te dé más gracia espiritual. ¿Cómo la ves desde ahí? ¿Cómo te quedó el ojo? Irante o flojo. Yo creo que ya ni me escucha nada, pero antes me escuchaba. Bueno, bueno, bueno. ¿En qué estábamos tú? Dice por acá Avedo. ¡Avedo! Dice for live. Dice que no se dice for all life. For live. Entonces dice for all. Por toda la vida. For all live. No all life. Bueno, pues ni modo. Dice por acá Lauro. Dice que nuestro programa le ha servido porque ha aprendido y comprendido mucho de la fe y de la iglesia. También dice que le comparte nuestro programa a su esposa y que también le ha gustado que le mande un saludo. Ella se llama Paula. ¡Paula o pa' mañana! ¡Paula, Paola o pa' mañana! Bueno, saludos, dice por acá Lauro. Lauro y Paula. Paula y Lauro. Dice por acá, ¿un católico puede ir a misa tridentina? Hay que distinguir en lo que se le llama tridentina, Eduardo. Porque llamarle tridentina, hablarlo del rito tridentino, pero si tú vas a una misa, por ejemplo, de los... ¿Cómo se llaman tú estas comunidades que se han separado de la iglesia y que utilizan el rito tridentino? Bueno, están en parte los lefebristas. Los lefebristas es un grupo que está fuera de la iglesia católica. Si tú me dices, un católico puede ir a una misa con los lefebristas, yo te diría, ¿qué te pasa, calabaza? Ahí no te vale la misa, es una misa que no tiene validez en la iglesia católica. Ahora, hay grupos que ya se han salido de la iglesia y que han quedado prácticamente excomulgados. Por ahí hay un grupo que no recuerdo cómo se llama, pero que ordenaron sacerdotes como lo hicieron los lefebristas. Esa comunidad ordenó sacerdotes a su capricho, a su uso y su capricho. No recuerdo ahorita cómo. Si tú me preguntas cómo, no recuerdo. Investígale. Si tú vas a misa con ellos, esa misa no te vale. Es como si fueras una misa con los luteranos, con los anglicanos o con los episcopalianos. ¿Que está bien ir a esas misas? Pues no. No está bien. Ya no. Ahora, si tú vas a una misa en latín, de rito tridentino, pero con un grupo de la iglesia, pues somos los mismos, nada más que el ritual es diferente. ¿Cuál sería el problema? Somos los mismos. Es una misa igual, yo no diría igual, porque allá se usa todo en latín. ¿Tiene algo contrario a la fe católica? No. ¿Está desconectado de la iglesia católica? No. Pertenece al grupo, Eduardo. Pero si tú vas con un grupo, que ahí me pones el grupo, yo la verdad no me acuerdo los grupos, pero tú te pones o vas a la misa con un grupo que ya salió de la iglesia, pues porque estás yendo con unos que están excomulgados, con riesgo hasta que también tú quedes fuera de la iglesia, pues no. Pero hay lugares, hay grupos con los que se lleva a cabo misa en latín, y que no hay problema. Es más, nosotros podemos ir a una misa de rito maronita, que también es diferente, rito copto, rito egipcio, no hay problema. La cosa es que podemos ir, pero pues igual también tú tienes que ya definir en qué rito te vas a quedar. Pero si tú vas a un grupo que está excomulgado, que está fuera de la iglesia, pues no la chifles, que es cantada. Allí no. Pues bueno, si ese grupo está en comunión con la iglesia, pues tú mismo te estás dando la respuesta, Eduardo. Pues me extraña que siendo araña bajes por el elevador. Si está en comunión con la iglesia y celebran misa con un rito diferente al que participamos nosotros, pues está en comunión con la iglesia, Eduardo. O sea, no sé cuál es la cosa aquí. Tú me dices que le mandes saludos a tu esposa para que se te quite. No le mando saludos a tu esposa. Ahora sí. Faltaba más, faltaba menos. Pues no, pues ¿cómo? Pues sí, pues si está en comunión con la iglesia, puedes ir. Si no está en comunión con la iglesia, no vayas. No vayas. Andas ahorita de protestante, protestando por esto, por lo otro. Te vas a hacer más protestante. Pues. Dice por acá.
1: Yo comparto el evangelio. Y he visto que algunas personas han abandonado el grupo sin decir nada.
0: Pues es que eres bien tóxica. Eres bien tóxica, por eso es que se salen del grupo. Eso. Yo también no estoy con un grupo contigo, si no también me saliera. Porque eres bien tóxica. Ay. ¿No te han dicho eso, que eres bien tóxica? Dice por acá... ¿qué tú? Dice, el programa le ha ayudado en la fe, en un aumentar y sentir la presencia de Dios. Pero más en corregir los pensamientos, dice Betty. Dice, no me levante falsos padres, yo no ando de protestar. Andas protestando... ¿Sí o no? ¿Sí o no? Ya ni me acuerdo cómo se llama tu esposa. A ver, le voy a decir a tu esposa que mande un mensaje a ver si no protestas. Que la comida no sé qué. Que la comida no sé cuánto. Jessica. Eduardo, ¿no anda de protestante?

0: rollo con el pollo? Yo le comprendo, dice, porque mis papás ya trascendieron. Fíjense por acá que me están comentando. Dice bli blu bla bla bla bla bla bla bla. Dice bli bli bli bli bli. Dice, a mí me ha servido para conocer más de nuestra fe, dice Silvia. Y una manera bien explicada y que le ayuda. Muchas gracias, Silvia. Por acá, bla, bla, bla, bla, bla, bla. Saludos y más saludos. Muy bien, dice Sofía. A mí me ha ayudado mucho su programa porque dice que le ha ayudado a tener más paciencia con su familia, también en su trabajo, y a conocer más de su fe. Muy bien. Dice por acá Julia. Dice que su párroco le invitó a ser ministro extraordinario de la comunión, pero que lo está pensando. Dice que ella no se siente digna para ello. Que hay algún, dice, hay algunos requisitos que se tienen que cumplir o algo así. Pues pregunta, Julia, porque ciertamente hay algunos requisitos. En primera, que seas una mujer que viva en gracia. Que viva en gracia de Dios. Y los requisitos, entre ellos, pues bueno, está conocer la doctrina, conocer la fe, ser paciente, ser comprensiva. Hay muchas cosas que aquí no te las voy a explicar en dos minutos, Julia. Si tú dices que no te sientes digna, no le entres. No le entres. Yo eso es lo que te diría, Julia. ¡Julia! ¿Me estás escuchando, Julia, o no me estás escuchando? Porque si no, van a estar lanzando nada más puras palabras al aire. ¡Julia! Si te invita a tu párroca que seas ministro extraordinario de la comunión, pero dices tú que no te sientes digna, pues no. No lo hagas. Busca conocer más, busca prepararte más. Porque sí, a lo mejor, si tú preguntas, ¿hay algunos requisitos? Eso da a entender que entonces andas a raíz, dijo aquel. Dice José,
1: a mí me ha ayudado a comprender más de la Santa Iglesia, ya que no sabía yo nada.
0: Dice que él, José, fíjate, José creció en la secta La Luz del Mundo. Ah, dice que no es José. Dice que su nombre es Margarita Luna. Nada más que allí donde está y dice José. Bueno, qué bueno que... Primo. Y ahí está mi primo Chavo. Irá, primo. Oye, primo, por cierto, el sábado estuvimos ahí también platicando con... ¿Qué hule? Con mi primo. Primo. Con mi primo Luis. Y con Rosy. Estuvimos ahí en la mesa junto con Goya y mi tía Hermila y... Y también mi papá ahí estuvieron. Y estuvimos ahí platicando de Tocho Morocho. Ya ves que ahí uno platica de todo. Ahí anda mi primo. ¡Primo! Mi primo Chavo. ¡Mira, primo! Dice que Julia escuche su corazón. Sí. Yo lo que le diría a Julia: si tú no te sientes, no le entres. Yo lo que te diría es: prepárate más, fórmate más, para que tú veas las cosas como son, y ya incluso en el caminar de tu conocimiento, en el caminar de una formación, vas a poder escuchar mejor la voz de Dios. La voz de Dios se escucha mejor cuando uno busca aprender, cuando uno está conociendo. Yo te pongo el ejemplo. Yo escuché la voz de Dios, pero pues yo no sabía si sí o no. Pero fui discerniendo en el caminar. Porque pues yo también tenía una proyección. Yo tenía una ya como yo voy a hacer esto, lo otro y aquello. Pero Dios va hablando. Entonces, ciertamente, si de repente uno dice, aquí es donde, pero no nada más es del lo que siento, lo que sino. Yo te diría, Julia, busca conocer más de Dios. Dile al Padre, espérame tantito. Si te invita para que seas ministro extraordinario...

0: de la comunión es por algo, el padre ve algo, pero sí, tú también tienes que decirle, padre, sí podría aceptar, pero me gustaría que me dijera cuáles son los requisitos y me gustaría que me diera una preparación. ¿Y qué le parece después de que me dice los requisitos, después de que me preparo, después de que conozco? Pues ya veo mejor. Lo mismo que sucede cuando lo que vendría a ser los noviazgos, cuando vienen a ser los noviazgos. Entonces, si una persona se conoce bien en el noviazgo, puede ser que tenga sus dudas de que se casa o no se casa, pero en el ir noviando bien como debe de ser, no nada más ahí sacándose las anginas como ciertas personas que conozco, y después regresándose las anginas, porque se sacan las anginas y después se las regresan, ¿verdad? Eso no es un noviazgo, eso es solamente sensualidad y lujuria. Pero si se conocen bien, no va a tener la persona dudas de si casarse o no casarse, porque ya se conoce bien. Y adelante, dile al padre, mire padre, no le digo ni sí ni no, pero que mire, deme los requisitos y dígame si dónde me puedo formar. ¿Y qué le parece si ya después de toda la formación y todo, y ir delante de Dios, hacer oración y todo? Eso yo te diría, no que digas sí, ni tampoco que digas no como tal. Más bien, busca conocer más de Dios y adelante. All right, all right. Dice, taca, taca, taca, taca. ¿Qué dice por acá mi primo? Dice, ahorita checo. ¿Ahorita checas qué o qué? Dice, la fraternidad de... está en comunión con la iglesia, sí, pues... En mi parroquia se presenta la capilla para que el martes y el viernes den misa, pero los que asisten se sienten diferentes. Bueno, ahí es otra cosa ya, que si vas a una misa en latín y que se siente diferentes, esa es otra cosa. Hay eventos donde se convoca a todos los grupos de la parroquia y de plano no asisten o no cooperan. Bueno, ya es otra cosa, ¿no? Mira, Eduardo, ya respondió tu esposa. Dice que no eres protestante, que eres reprotestante.
1: ¡Horrible! ¡Horrible!
0: ¿Querías más, Eduardo? ¿O ya con eso? Tú dices que no te levante falsos, que, pero mira, ahí está.

0: Así que, Eduardo, ya bailaste las calmadas. Dice, cuando venga, no voy a ir a saludarlo porque soy tóxica. ¡Uy! Nomás tenemos a Alejandra Ayala y a la tóxica. Cuando ustedes buscan tóxica, aparece ahí la foto de Alejandra Ayala en las fotos. Dice, a mí, dice otra persona, a mí me ha ayudado el programa a tener un buen ánimo, a pesar de que esté nublado. Cuando está nublado yo me siento mejor. Me gustan esos ambientes a mí, pero tú eres Contreras.
1: Me ha ayudado el programa.
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3: Pues quién sabe. ¿Quién sabe dónde y con quién? ¿Quién sabe dónde y con quién? ¿Quién sabe dónde, con quién y cómo? Sí, porque yo traía ideas, Y también, pues, ¿quién sabe si estaría? Porque sí, pues esa es otra cosa. Porque uno de repente dice, no, pues que esto, que el otro, y pues no. Pero sí, pues yo puedo decir que gracias a que Martín se atravesó. Puedo decir que por eso estoy dentro de la comunidad. Conocí más de la palabra de Dios. Y yo pude también orientarme hacia una vocación. Y yo pienso que soy feliz. Sí, yo pienso que soy feliz. No sé qué digan los demás, ¿verdad? Pero yo pienso que soy feliz. Y yo doy gracias a Dios. No te atraves. Es que estoy acá al mismo tiempo editando el programa de Pati y Paco. Estoy editando el programa de Pati y Paco y por eso me trabo. Yo pienso que soy feliz. Entonces digo, tantas cosas, ¿no?, que han influido en una u otra manera para que yo esté aquí y pueda hacer esto que me gusta, que me apasiona, como hablar en la radio, pero también pienso yo también ayudar a la gente. Pues ha sido gracias a que en el camino me he encontrado. Yo no los busqué, ellos se atravesaron en mi camino y yo pude agarrar las cosas que pienso yo me servían y estoy aquí. Digo, ya más de 17 años y no me arrepiento. Y sí, tengo mis debilidades, tengo mis cosas, tengo mis roñas, que enojón, que esto, que el otro, que carrilla, que el burling, que el... Pero, bendito sea mi Dios, pues, agradecido Martín, como dice el Fluffy, echarle ganas, pues que mi buen Dios te ilumine, te bendiga y te llene de sabiduría para que siempre tomes las mejores decisiones. Señoras, señores, ya nos vamos, ahí se queda el programa guardado. Ahí en YouTube, Modesto Radio, en Facebook, Modesto Radio, al rato lo subimos, y también en Telegram, Modesto Radio, y también vamos a subirlo a Spotify, Modesto Radio, para que lo vayan ahí buscando. Gracias, al ratito regresamos, primeramente Dios, ¡por ti!

Saludos a Rafael, dice que... Saludos de Chimalhuacán, dice que es el chofer de Fátima. Me imagino de Fátima la hija de Lucy, ¿verdad? Que mi buen Dios le bendiga y qué bueno que está ahí en sintonía. Qué bueno que está ahí en sintonía. Muchísimas gracias. ¡Le cortamos a YouTube! Saludos a Diana Cruz. Diana con chinchín. Diana. Gracias ahí a don Rafael, hombre. Saludos hasta el cielo a mi estimada Foti. Foti. Bueno, ahí vamos a cortarle a YouTube. Al ratillo regresamos.

0: Felicidad del verdadero descanso.
1: Sí, y hermana Eliana, es muy hermoso el poder disfrutar de él y ver cómo también él nos ofrece ese lugar seguro, por decirlo de alguna manera, ese lugar seguro en el que podemos nosotros ser verdaderamente nosotros. Muchas veces, pues en esta era digital que vivimos, ¿no? Las redes sociales pues pueden ser solamente apariencia, pero ahí delante de él en el sagrario somos verdaderamente nosotros. Además, Él ha creado nuestro corazón. ¿Quién va a conocer mejor de nosotros que aquel que nos ha creado? Y eso es muy hermoso, queridos hermanos, porque San José y María Santísima encontraron verdaderamente su delicia en el Señor. Y fue tanto el anhelo que tenían de Él que supieron corresponder a esa vocación a la cual el Señor les había llamado. Imagínense ustedes qué gran vocación, ser los padres de su Hijo unigénito. Esa es una misión que a cualquiera paraliza, aterroriza, llena de miedo, llena de duda, pero ellos fueron los primeros adoradores de Jesús y supieron hacerlo pues con ese total abandono y con esa total confianza de, sí, encontrar su delicia en el Señor. Y aquí puede caer la pregunta, hermana Eliana, de cómo podemos pues nosotros conjugar nuestras responsabilidades, nuestros afanes cotidianos, cómo podemos nosotros llevar nuestro trabajo, nuestros estudios o cualquier realidad que nosotros estemos viviendo, pues a esa continua adoración eucarística, a esa imitación de José y María, porque, bueno, sí, ellos lo hicieron, pues porque era José y María, pero ¿cómo nosotros también podemos hacer?
0: ¿Qué mueve al corazón humano?
1: El amor.
0: Corazón lo mueve el amor. Entonces, y Dios es el amor mismo. Entonces, a través del amor, ellos aprendieron a amar, a servir y a contemplar al Hijo de Dios en la sencillez de la vida cotidiana. Y esto nos lleva a una enseñanza muy valiosa para cada una de nuestras familias. José y María no vivieron alejados de las responsabilidades, entonces no es como, no, es que yo estoy hermanita, es que ustedes pueden estar más tiempo en contemplación porque pues
1: porque
0: están en
1: un
0: convento, son hermanas, están constantemente en oración. Nosotros tenemos responsabilidades, tenemos ocupaciones, trabajos, los niños, o sea, sí, todo lo que abruma una vida ordinaria. Pero ellos siempre trabajaban y cuidaban ese hogar, o sea, podemos imaginarnos esa casita de Nazaret, y es visualizar cómo era una capilla de adoración, o sea, era una adoración ininterrumpida a Dios. Entonces, desde cada una de las ocupaciones, en las dificultades que incluso ellos iban presentando, en los desafíos propios de esa vocación que estaban asumiendo, sin embargo, todo lo vivían en presencia de Dios. De esta manera nos enseñan que la adoración no se limita únicamente a los momentos que pasamos ante el Santísimo Sacramento, sino que también se prolonga en una vida ofrecida al Señor, vivida con amor, fidelidad y espíritu de entrega.
1: Sí, hermana, y es que en los evangelios se nos narra que los pastores y los reyes magos adoraron al niño en el pesebre, y lo hicieron pues no solamente ellos, sino que estaban en compañía de sus padres. Podríamos decir que ellos fueron los encargados de mostrarlo a los hombres de aquella época, de irradiarlo, de ofrecerlo a todo aquel que venía a verle, y no solo cuando fue recién nacido, sino pues durante su juventud, que también estuvo bajo su tutela, y también en su vida adulta. Recordemos pues que la vida de nuestro Señor Jesús fue oculta hasta los 30 años. Y algo que me parece muy hermoso es que también hoy María y José nos siguen dando a conocer y nos ayudan a acercarnos a Él, nos ayudan a acercarnos a Jesús, porque si durante 30 años ellos lo cuidaron, ellos lo conocían muy bien, entonces ellos saben cómo nosotros podemos también acercarnos a Jesús y podemos también disponer nuestra alma, disponer nuestro ser para ser parte de esa adoración y esa contemplación que en su momento ellos fueron, y sin saberlo son esos maestros que nos enseñan cómo podemos hacerlo. Y nosotros, a ver, ¿qué estamos invitados a hacer con ese gran tesoro de la Eucaristía? A imitación de estos primeros adoradores, de María Santísima y de San José.
0: Estuve leyendo hace poco, una hermana me invitó a leer una parte del libro y hubo algo que me llamó muchísimo la atención. Digamos, como lo acabamos de decir, o sea, ellos estaban en constante adoración.
1: Sí,
0: una adoración, una capillita ininterrumpida de adoración a Dios. Y leía un término que para mí fue totalmente nuevo, y era microquimerismo fetal.
1: Okay. En palabras en español, hermana Eliana.
0: Lo que entendí. En palabras en español, el microquimerismo fetal son las células, o sea, después del parto, digamos, voy a poner los nombres, María Santísima, después del parto, siguió durante su vida teniendo células de su hijo, de Jesús. y en Jesús también se encuentran, científicamente está comprobado, y en Jesús también se hallan células vivas de quien era su madre, de María Santísima. Entonces, o sea, se hacía una comparación muy hermosa de, o sea, y solo imaginarlo es como, wow, o sea, yo lo asumía con mi mamá, o sea, como que entiende uno tantas cosas, ahora verlo en ellos dos, o sea, siempre estuvieron juntos, ¿sí? O sea, siempre estaban juntos. Entonces, lo veía por el lado de Jesús nos cuenta el Evangelio que se apartaban muchos momentos para orar, para ir a solas a orar. Y no creo que eso fuera eso solamente como en esos 3 años de vida pública. O sea, eso lo tuvo que haber cultivado desde su infancia. O sea, se perdió 3 días en el templo. O sea, yo creo que desde ahí ya tenía como sus espacios para irse a encontrar con su Padre Celestial, porque era algo que tenía muy en su conciencia, en su corazón. Entonces, es poder también mirar cómo, o sea, listo, Jesús era, pongámoslo así, estaba expuesto cuando estaba Jesús con los papás. Cuando Jesús se apartaba de esos momentos a orar, ¿qué hacía José? O sea, no se iba solo a su carpintería. Estamos hablando de que ese microquimerismo, María Santísima seguía llevando ahí a Dios mismo. Entonces podemos de pronto mirar cómo José seguía contemplando a Dios, adorando a Dios, en el cuidado que tenía con María Santísima. Entonces, o sea, y ahí no estaba expuesto. Entonces, hermana Araceli, debemos hacer lo mismo que ellos. No podemos guardar para nosotros esa alegría de haber encontrado a Cristo, sino que estamos invitados a compartirla, a dar testimonio de su presencia real y a invitar a otros a acercarse al Sagrario, donde Jesús continúa esperando con amor a cada uno de sus hijos.
1: Exacto, hermana, y es que ahí está la clave, el uh-huh. amor. ¿Sabe que con lo que decía usted del microquimerismo fetal, uh-huh. ¿sí lo pronuncio bien?
0: Sí, señora.
1: Pues acá dice que es un fenómeno biológico. Uh-huh. O sea, imagínense qué hermoso que a través de la ciencia nosotros también podemos corroborar esto. Entonces, es muy lindo el poder ver cómo todo está entrelazado y cómo nuestro uh-huh. Señor hace esta historia tan perfecta que llega a nuestra realidad y que nos hace. Y dice acá que se alojan en los órganos de la madre y que puede pues esto persistir durante toda la vida. Uh-huh. O sea, wow, qué hermoso que nosotros podamos contemplar en María Santísima toda esta esencia y este profundo amor y a través también de la ciencia, ¿no? Cómo podemos pensar hermosamente sobre María Santísima, que durante todos estos años ella estuvo ahí, justamente no solamente con ese recién nacido, sino que durante toda su vida ella lo tuvo con ella. Uh-huh. Y es que también es muy bonito pensar cómo María Santísima durante los primeros años de la iglesia también ella se hace presente, y es que en los Hechos de los Apóstoles nos lo narra que ella acompañaba a la comunidad cristiana naciente y que iba perseverando pues en la oración junto a sus discípulos, y es también muy conmovedor imaginar que al participar de la fracción del pan que hacían las primeras comunidades, pues ella recordaba esa presencia real de Jesús que tuvo en su seno, que ella lo llevó y lo contempló durante 9 meses dentro de ella, pero también que lo tuvo durante 30 años viviendo con ella. Entonces, qué hermoso que todo este recorrido que hace María de adoración, de oración, de contemplación, podamos también nosotros vivirlo.
0: Decía también San Luis María Griñón de Montfort, si no estoy mal, que María es el camino más rápido y más seguro para llegar a Dios, ¿no? Entonces, por eso podemos decir que acercarnos a Jesús de la mano de María Santísima es una ayuda inmensa para nuestra vida espiritual. Solo ella nos puede enseñar a adorarlo con fe, con silencio, con humildad y con profundo amor.
1: Exacto. Y con ese amor que nosotros tenemos, vamos, el tiempo pasa más que rápido. Siempre lo hemos dicho, queridos hermanos, que el tiempo a veces es nuestro enemigo en este tipo de programas, porque uno quiere seguir hablando con esta emoción que le genera en el corazón, pero el tiempo avanza y ya ha llegado el momento de que nosotros dispongamos nuestro corazón para seguir hablando del amor mismo. Y es que hoy vamos a hablar, hoy día martes, hablamos de la vida de los santos, vamos a hablar de una gran santa. De una santa muy especial, de una santa que nos enseña también qué es ese amor. Así que ya, sin esperar más, pasemos a nuestra sección de presencia de amor, pero antes digamos juntos, Padre,
0: que todos seamos
1: una sola familia para gloria tuya.
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1: Y bueno, queridos hermanos, seguimos conectados, hemos llegado a este espacio de presencia de amor. Primero que nada, queremos saludarles con mucha alegría a todos los que están ya pendientes de esta transmisión a través de Radio Católica Mundial EWTN. Qué alegría poder llegar hasta sus hogares, hasta sus trabajos, hasta donde sea que ustedes nos estén escuchando. Muchísimas gracias por compartir con nosotros este espacio de su tiempo para que podamos compartir también de este amor del Señor. Y me permito saludar a quienes nos siguen a través de nuestra transmisión en vivo desde Facebook. Qué gusto poder compartir con ustedes, queridos hermanos. Tengo por acá a los que nos han comentado en nuestra transmisión. Lorena González, también Verónica Valla, está aquí presente. Guadalupe Alonso, Victoria González, Lu Mendoza, también Raquel Zambrano, Julia Raimundo. Saluditos, hermana Julia, qué alegría que nos acompañe. Tenemos aquí a Jorge Melgoza, el siempre fiel a nuestros programas, siempre está aquí con conectado, también Carmita Patino y Karen Molina. Gracias a todos ustedes por comentar nuestra transmisión, por estar presentes y también hacerse acá parte de esta familia de conectados. Hermana Eliana, coméntenos a quienes tenemos a través del YouTube de Comunicadoras.
0: Tenemos ahí un saludo muy especial para Dina Serrano, para Domingo Tomás, para Emilce Cardona, para Natalia Cardona, para Lujeria, para Gladys, para Joaquín Pina, para Gloria Esperanza Bustamante.
1: Bueno, saluditos. Acaba de llegar otro comentario. Lista del sí. Saluditos. Y a todos ustedes que están conectados pero que no nos comentan, los invitamos a que nos comenten, que nos dejen comentarios en nuestra transmisión para que podamos también saludarles. Y bueno, hermana Eliana, tenemos una gran santa que hablar ahora, que compartir con nuestros hermanos.
0: Una santaza.
1: Una santaza.
0: Les debo confesar algo.
1: A ver, díganos. Eso queda entre secretos, sí, eso queda entre familias, así entre que familia, entre sí, podemos decir ese tipo de confesiones acá, hermana.
0: Sí. Resulta que esta santa me estuvo buscando un tiempo, nos hemos sabido y es así, confío que es así, que los santos son los que nos buscan para ser nuestros amigos. Entonces, inicialmente esta santa empezó buscándome, yo como que no, qué intensa. Por otro lado, que no, qué intensa. Una hermana, pero léete este libro, que no sea intensa. Y voy, cojo una novena del Espíritu Santo y me sale la primera frase que me sale referente al Espíritu Santo era esta santa y yo, no puede ser.
1: Entonces, fue como, así bueno, o más claro.
0: Sí, fue como, bueno, ya te pongo atención. Es Santa Faustina, que estábamos celebrando su memoria ayer, ¿no?
1: Claro.
0: Entonces, bueno, esta santa, en lo que le estaba comentando minutitos antes de iniciar a la hermana Araceli, o sea, es una hermana, me decía, es maestra del sufrimiento, pero en lo que he podido leer, porque pues me estoy leyendo todavía el diario, su diario, es no solamente en el sufrimiento, es una maestra de la contemplación, del silencio, de la adoración. O sea, su vida misma, pues sí, o sea, sufrió mucho en tentaciones, en su salud, en quebrantos, en no ser comprendida por sus propias hermanas, por sus propios confesores, o sea, por ser juzgada, pero todo esto no le importó. ¿Y por qué no le importó? Porque tenía su raíz firme en quién era el importante, en quién era el todo. O sea, como que su raíz estaba, y o sea, lo he leído muy, muy claro, en su vida estaba totalmente centrada en Dios mismo, en Jesús. Lo que Jesús y ella hablaban era lo importante. Y todo esto lo aprendió a través de la adoración eucarística.
1: Sí, y sabe, hermana, hablando de la vida de esta santa, a mí, bueno, yo se lo compartía también, estábamos hablando de esta santa antes de iniciar el programa, y pues a mí, en lo personal, me parece impresionante que desde una corta edad ella encontraba su fuerza y toda su vida espiritual, pues en conocer que en la Eucaristía estaba Jesús. O sea, ella sabía y ella deseaba recibir la comunión con frecuencia, y cuando alguna vez no se acercaba a recibir a Jesús por miedo, por alguna duda, pues ella sufría profundamente. Imagínense, hermanos, cómo sería nuestra vida, cómo sería nuestra alma si nuestro pensamiento fuera el mismo que Santa Faustina. Y se me hace hermoso el poder pensar que a una corta edad ella podía tener esa conciencia, ¿no? Muchas veces nosotros ni ya con nuestros años podemos tener esa conciencia, pero ella lo podía hacer. A los 7 años ella ya tenía esa conciencia de quién era Jesús y dónde estaba Jesús y dónde podía encontrar a esa persona real. Eso se me hacía muy interesante.
0: Y en medio de las ocupaciones que ella ya tenía siendo religiosa, o sea, espacio chiquitito que tenía, corría a la capilla. O sea, porque sí, o sea, tenía pues que ocuparse de pronto del cuidado de otra hermana, de la capilla, del arreglo de flores, o sea, cositas que tenía, pero en los pequeños espacios, minutitos que tenía incluso, era como, hola Jesús, aquí estoy. O sea, llegaba y estaba un momento con Jesús. Entonces también es como un gran ejemplo, ¿no? Un gran ejemplo para cada uno de nosotros de que, no, pues es que no tengo una capilla cerca. ¿Cuántos espacios de adoración no podemos tener? O sea, solamente una jaculatoria, o sea, solamente el volcar nuestra mirada y nuestro pensamiento a Él, eso ya para Jesús es un acto muy grande de amor, que en medio de todas las ocupaciones que tengamos, podamos volcar y como que, Jesús, espiritualmente te visito en este momento en el sagrario donde estés más abandonado. O sea, santo ángel de mi guarda, llévame a ese lugar, espiritualmente hablando, para que yo pueda consolar el corazón de Jesús, que en este momento está solito, o está siendo ignorado, despreciado. O sea, y todo esto lo podemos ver a imitación de esta gran santa, ¿no? Que nos enseña que en esos pequeños espacios podía acudir. Le comentaba también a la hermana Araceli que las visiones y todo lo que ella podía, los diálogos que tenía con Jesús, eran siempre, lo que he podido ver, casi siempre, o en sus momentos de oración íntima, pero sobre todo cuando estaba en la Santa Eucaristía, en toda el rito, por así decirlo. Y en uno de ellos, pues si es que no en la mayoría, de ahí brota ese celo de la salvación de las almas, porque ella decía como que, no era un dolor lo que la movía, sino ese amor que había, que experimentaba, listo, el Señor le encomendó la misión de propagar la devoción a la Divina Misericordia, como que no me miren a mí como un juez que los voy a maltratar, que los voy a juzgar por todos, o sea, con severidad, si es justo, pero mi misericordia prima, o sea, la justicia de Dios es misericordia. Entonces, y es lo que la misión que él le pone a Faustina, ¿no? Entonces, ella en esos diálogos que tenía con Jesús, decía como, me lleno de gozo el corazón, se me inflama de gozo el corazón de ver y conocer la bondad de Dios. O sea, Dios me está permitiendo conocer su gran bondad por la humanidad, y eso es lo que quiero que conozcan las almas. Sí, era eso es lo que la movía a ella. Por eso digo como que no el dolor, no solamente el dolor, sino como que conózcanlo, conozcan cuánto amor, cuánto derroche hay en el corazón de Dios, por así decirlo, en el corazón de Dios. Entonces, sí, eso es lo que también nos debe mover a cada uno de nosotros. Como que lo que decíamos al principio, ¿no? El mundo está de pronto un poquito con mucho ruido, pues empecémoslo también nosotros a llenar, pero no con ese mismo ruido, sino a llenar de ese amor de Dios, en ese impulso. Ya lo hemos comprendido, ya lo hemos vivido un poco a manera personal. Empecemos a inflamar eso también en las personas que conocemos, en el prójimo, en un saludo, en una mirada. Con solo una mirada ya podemos transmitir cuánto amor Dios nos tiene a cada uno.
1: Sí, hermana, y es que Santa Faustina, pues sí, nosotros la conocemos como una gran santa, pero durante sus primeros años del convento, durante casi 13 años de vida religiosa, pues ella pasó en el interior, realizando trabajos como cocinera, como jardinera, como portera. Ella estaba también oculta, uh-huh. Ella estaba en esa vida íntima, realizando esos trabajos, pues sí, con mucha delicadeza, pero también con mucha humildad y con una gran actitud de disponibilidad. Y es por eso que ella se desborda también, porque tenía mucho en su vida interior que dar. Y es que muy hermoso cómo ella puede tener estos diálogos con el Señor, y pese a todo, pues sí, me imagino esa turbación que ella sentía también al cómo poder ir propagando esta devoción, que en esos primeros años era muy difícil, pero ella sigue humildemente confiando en el llamado que el Señor le hace, y que es muy bonito porque el Señor, ¿no? Ya la llamaba secretaria del misterio más profundo. Entonces, es muy hermosa que el mismo Señor se desborde de amor y se desborde en misericordia, que Él quiera darse a conocer como este Jesús misericordioso, que esta difusión de esta aparición de nuestro Señor pueda ser también para nosotros un reflejo de humildad. Y es que ella siempre procuraba presentarse a cada comunión y dedicar cada tiempo a agradecer a la presencia de Jesús después de haberle recibido. Y es que sabía que ese encuentro con Él era el momento más importante del día, y que de ahí encontraba la fuerza para amar y servir a sus hermanas, porque es de ahí de donde nace, esa es la verdadera fuente, es algo muy, muy, muy lindo.
0: Y dentro de las cosas que también el Señor le reveló, está el hecho de que a él le duele mucho la indiferencia. O sea, y lo hemos hablado durante el programa, ¿no? Es un Dios de amor. Solamente espera nuestro amor. ¿Y cuántos corazones están ahorita fríos, no le conocen? O le conocen y de pronto, pues sí, es entendible, hay un dolor humano, hay heridas que hacen que de pronto vuelquen su mirada y como que no quiero saber de Dios. Y esa indiferencia es la que más le duele. Entonces, o sea, también cómo hacer que esas personas también no solamente se dejen llevar por el dolor, sino empezarles a dar otra vez como esos tips, esos pasitos como, hey, o sea, conócelo realmente cómo es. Y eso es lo que Faustina también tenía como la certeza en su corazón. O sea, Jesús está ahí. Jesús está vivo, está presente en la Eucaristía. Y lo único que Él desea, y es lo que debemos nosotros también, así como ella lo tenía muy claro, debemos nosotros también anunciarlo. Que cada persona, o sea, Jesús desea acercarse a cada persona para comunicarle su amor, para comunicarle su misericordia. Y se la comunica, lo más hermoso es eso. O sea, Él sabe cómo es cada corazón, Él sabe cómo es cada alma. Él se comunica de una manera particular a cada persona, no como se comunica con la hermana Araceli, no es como la misma manera en la que me comunica su amor. Sí, o sea, es muy distinto. Entonces,
1: porque
0: también
1: cada una de nosotras somos distintas. Ajá. Entonces yo veo esos pequeños detalles de amor, no sé, en las flores, en algo tan hermoso, o sea, en un pequeño detallito, no sé, rosado que yo encuentro, porque me encanta eso. En cambio, la hermana Eliana, pues es lo diferente, ¿no?
0: Sí, entonces
1: y eso es muy hermoso.
0: Es descubrirle también en cada detalle.
1: Exacto. Y para ir cerrando, hermana Eliana, esta hermosa sección, me gustaría leerles un pequeño trocito que ella escribe pues en su diario, y es que dice, ¿no?, que el Señor le comenta que en el Antiguo Testamento enviaba a los profetas con truenos a su pueblo. Hoy te envío a ti, a toda la humanidad, con mi misericordia. No quiero castigar a la humanidad que sufre, pero quiero sanarla y sostenerla en mi corazón misericordioso. Así que, queridos hermanos, el Señor está tocando la puerta de nuestro corazón. Basta que nosotros le abramos las puertas de par en par para que Él sane nuestras heridas, sane nuestro dolor, sane nuestra indiferencia, sane nuestra tibieza y sane todo lo que nosotros tenemos en nuestro interior. Él lo puede transformar para que nosotros encontremos nuestro refugio en ese corazón misericordioso. Y así, a ejemplo de Santa Faustina, que ella sabía que la adoración eucarística era donde ella podía encontrar las fuerzas para poder amar y servir, nosotros queremos invitarlos a todos ustedes a que también sean parte de eso, que puedan experimentar eso que Santa Faustina experimentaba. Y es que Jesús es el mismo Jesús que estábamos hablando en el programa del pesebre, el que María tuvo, el que Santa Faustina se le apareció, es el mismo Jesús que nosotros encontramos en la capilla, es el mismo Jesús que nosotros encontramos en la adoración. Así que, queridos hermanos, nosotras también queremos motivarles y promover estos espacios de adoración eucarística para que ustedes sean parte. Ya próximamente vamos a tener nuestra velada eucarística virtual, así que ustedes estén muy pendientes de nuestras redes sociales, si usted quiere compartirnos sus intenciones, si usted quiere compartirnos esa necesidad que tiene a través, pues, de nuestros mensajes, usted puede hacerlo. Y sobre todo, participar de esta velada eucarística, que es un momento de encuentro con el Señor. Hermana Eliana, ¿qué le parece si vamos a escuchar la siguiente información a través de este video?
0: Pasemos.
4: Mi papá falleció de un infarto.
5: ¿Él era mi tío? ¿Lo asesinaron?
4: Eso fue duro. Nos llaman en la madrugada que había fallecido.
5: Mi vida se iba.
6: Pero nunca me imaginé que iba a haber una muerte.
5: Recuerdo que empecé a llorar como una niña.
6: Quedé así como un shock.
5: Perdí la fe. Entré a una noche oscura impresionante en el alma.
7: Ese sentimiento de rabia no dejaba que yo pudiera superar la muerte de mi tío.
5: Decirle al cuerpo, al cerebro, a tu mente, a tu vida, que esa persona que siempre ha estado ya no está, es un proceso muy doloroso.
8: Lo más difícil fue aceptar que había muerto, que ya no lo iba a volver a escuchar, que ya no iba a poder sentir de nuevo su abrazo.
5: Lo peor que podemos hacer es creer que nada pasó. También lo otro peor es morir con la persona.
9: Mi reacción fue buscarle Santísimo y pedirle al Señor fortaleza para vivir el momento.
10: Sentí que Jesús me dijo que debía perdonar.
9: La partida, el desprendimiento, es como si algo me quitaran del corazón. Creo que la oración, la intercesión fue lo que a mí y a mi familia nos ayudó.
10: Recurran a Jesús Eucaristía.
5: El orar por ellos da mucha paz.
8: Él sigue estando conmigo cada vez que estoy con Jesús.
5: El médico que puede sanar esa herida se llama Jesús.
9: Él es el único que te puede levantar en medio de un momento que tú sientes que te desplomas y no sabes qué hacer.
5: Dios te bendiga, oro por ti.
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1: bien, queridos hermanos. Seguimos conectados con este tema, José y María, adoradores de Dios. Y en la primera parte descubríamos cómo la Santísima Virgen y San José encontraron toda su alegría en el Señor y cómo desde la sencillez de su vida cotidiana se pudieron convertir en esos primeros adoradores de ese Verbo encarnado que estaba con ellos. Y ahora queremos profundizar un poco más en esa misión particular que cada uno tuvo y que recibió dentro del plan de Dios, en lo que pueden enseñarnos también sobre la adoración eucarística. Primero vamos a hablar de San José, hermana Eliana. ¿Qué era eso? ¿Qué ese papel fundamental que él tenía?
0: Conocemos a San José como uno de los títulos, de los grandes títulos que tiene San José como nuestro Padre y Señor, es el custodio, ¿no? Exacto. San José, custodio. Entonces vamos a ver de dónde viene. Custodia significa guarda, que a su vez emana de custos, que se puede traducir como guardián. También custodia se trata de la acción y efecto de custodias, es decir, de guardar con cuidado, con ternura, con vigilancia algo preciado. Y curiosamente, el lugar donde se coloca el Santísimo Sacramento, ¿cómo lo llamamos?
1: Custodia.
0: Custodia. Es nuestro más grande tesoro.
1: Todo va conectado.
0: Ajá. Con estas definiciones, por si aún no nos queda claro, ¿cómo podríamos definir que San José ejerció la custodia de Jesús y a qué nos ayuda esto para la adoración eucarística?
1: Hermanos, que esto lo hemos reflejado fielmente en esa ternura, en la fidelidad y en esa entrega, sí, extraordinaria con la que San José estuvo pendiente de Jesús. Pues porque él permaneció atento a la voluntad de Dios, él permaneció disponible, dispuesto, abierto a hacer todo lo que él le pedía. Y por eso al contemplar a San José, aprendemos también cómo podemos acercarnos a Jesús en la Eucaristía. Porque no es una cosa que pues quizás vamos a aprender de la noche a la mañana, pero si pedimos su intercesión, si pedimos su ayuda, él nos va a ayudar. Porque Dios Padre le confió a San José los tesoros más grandes que habían existido sobre la tierra. Imagínense ustedes, María Santísima y Jesús.
0: Y es que podemos ahorita, o sea, esa imagen también me imagino, o sea, lo derrite a uno.
1: Claro.
0: Empezar a imaginar a San José, el bebé recién nacido, Dios recién nacido. ¿Cómo sería esa contemplación, esa adoración de San José, estrechando al niño entre sus brazos y apretándolo? O sea, debe ser una cosa hermosa, debió ser una cosa hermosa. Sí. Y San José nos enseña esto, a que custodiar a Jesús no significa únicamente protegerlo como él lo hizo, sino también a tenerlo siempre en el primer lugar de nuestra vida. A mí me encanta recordar en ese momento una imagen de San José en el taller, pero San José en el taller está con el niño. O sea, se ve todo el taller, se ve todos los elementos que utilizaba para su trabajo y el niño encima del pues la mesita, digamos, por así decirlo, donde estaba él trabajando. O sea, en todo momento tenía a Jesús presente. Entonces, tenerlo en medio de nuestras ocupaciones, tenerlo siempre presente como el primer lugar de nuestra vida, como el primero en todo. Del mismo modo, cuando visitamos el Santísimo Sacramento, estamos llamados a custodiar ese encuentro, a cuidar esos momentos de intimidad con el Señor y a no permitir que nada nos aparte de su presencia. No es que la gallina puso huevos, hermana. No, es que ¿qué voy a almorzar?
1: El almuerzo.
0: Sí, ¿qué voy a almorzar? Se me quemó el arroz, hermana. Justo todos nos acordamos cuando estamos con Jesús. Entonces, no, o sea, es vigilar. Me decía hace poco una hermana, uno debe aprender a dominar sus emociones, no solamente las emociones, sus pensamientos, todo, o sea, tenemos dominio propio. Entonces es empezar también cuando estamos en esos momentos de adoración, listo, o sea, es válido, hagamos ese momento de oración. No, que es que, no sé, se me ocurre otra vez el almuerzo, porque es lo que tenemos más cerca. Entonces el almuerzo. No, es que qué hacer de almuerzo.
1: O los niños, o el trabajo, los mil pendientes que nosotros tenemos. Entonces, siempre llega en el momento de la adoración. Sí.
0: Elevar en ese momento una oración. Listo, Señor, te presento en este momento lo que tú decías, cada uno de los niños, las personas que están aguantando hambre. O sea, gracias porque a mí me provees para poder consumir, para poder alimentarme. Te pido por aquellas personas. O sea, todo volcarlo siempre a una oración. Sí, o sea, no pues me dejé llevar de los pensamientos, no. O sea, volvamos la mirada, ¿dónde estoy? Ser consciente de con quién estoy.
1: ¿Delante de quién? De esa presencia real. Y así como usted lo decía, hermana, pues sí, San José fue el custodio fiel de Jesús y de María Santísima. Y ya hablando de María Santísima, ella también tuvo un papel igualmente de maravilloso dentro de la historia de salvación. María, pues nosotros la conocemos con muchos títulos. La iglesia pues la llama Arca de la Alianza, la nueva tienda del encuentro, donde Dios acampó en medio de los hombres, y ese sagrario ambulante. Especialmente también llamamos a María como esa primera custodia, portadora del cuerpo de Cristo, que llevó al Dios hecho hombre. Imagínense ustedes qué títulos tan hermosos, que lo llevó por los caminos de Galilea, las montañas de Judea, o sea, lo llevó en un recorrido tan hermoso, donde podríamos decir que fue la primera procesión del cuerpo de Cristo.
0: ¿Y quién iba custodiando eso? Leíamos y hablábamos ahorita con la hermana Araceli, que en la Biblia no nos cuenta, o sea, sí, nos cuenta de la visita que hizo María Santísima a su prima, pero en ningún momento nos dice si fue sola o si fue José acompañada. Entonces yo le decía a Araceli que, o sea, estaban recién casados, y un esposo, o sea, los esposos quieren estar juntos. Exacto. Y en ese, o sea, era un desposorio muy puro, porque venía propiamente de Dios. Entonces, o sea, estamos hablando de que San José era un custodio tanto de
1: y
0: María
1: como... Y un hombre justo, tal como lo menciona en la Biblia.
0: Exacto, o sea, hombre justo, y estaba custodiando los más grandes tesoros de Dios. Entonces, o sea, no lo dice, pero muy probablemente, o sea, digamos, José acompañó a María en ese peregrinar hasta donde su prima, y muy probablemente ese regreso también. Entonces, iba no solamente custodiando, sino iba encabezando esa procesión, iba cuidando también, sin saberlo, a quien iba a ser su hijo aquí en la tierra.
1: Sí, y es que ese viaje, hermana, fue de seguramente muy difícil. Estaba buscando pues información de eso, y pues los judíos debían atravesar Samaria para poder llegar de esa ruta directa, ¿no? Y bueno, acá dice, por eso es muy probable que María cruzara el Valle del Jordán siguiendo el río del sur a norte hasta el Mar Muerto. Bueno, en resumidas cuentas, ese es uno de los viajes de aproximadamente 170 kilómetros. Imagínense ustedes en esa época, con las precariedades que tal vez podían haber encontrado. Obviamente que era un viaje muy largo, peligroso para que María lo hiciera sola, pero muy lindo el hecho de que, pues sí, San José, como todo un caballero, también fuera acompañando y guiando esa procesión. Imagínense que la primera procesión, sí, fue de 170 kilómetros, y muchas veces nosotros no queremos ir a las procesiones de nuestra parroquia. Entonces, ¿cómo nos deja eso también frente a esta realidad de verdaderamente somos conscientes de que Cristo va ahí con nosotros? ¿Verdaderamente somos conscientes de que Cristo nos está esperando en el tabernáculo, que Cristo nos está esperando en cada capilla y en cada adoración?
0: Le comentaba a Araceli que en uno de los escritos místicos de la Venerable
1: hermoso.
0: María de Ágreda hay una conversación de este momento de la visitación que tienen, pues sostienen María Santísima con San José, y la respuesta de San José, para no extendernos, termina diciendo: y porque no extrañen que vais en ella sin la compañía de vuestro esposo, o sea, en ese peregrinar, yo iré con mucho gusto para cuidar de vuestro servicio en el camino. Determinad el día para que vayamos juntos, para cuidar de vuestro servicio en el camino.
1: ¡Ay, qué hermoso!
0: O sea, y volvemos a decirlo, él no sabía que ya iba el Hijo de Dios.
1: Exacto.
0: Entonces fue un total custodio de todo el tiempo, cuidando ese caminar, cada paso a paso, cada cosa que iba viviendo María Santísima en ese camino.
1: Exacto, hermana. Y para ir reflexionando un poco de este papel que San José tuvo como custodio, ¿qué le parece si vamos a nuestra pausa musical para ir adentrándonos más luego de la pausa musical en ese papel que tuvo María Santísima? Antes, digamos juntos, Padre, que todos te conozcan y te amen.

0: Seguimos conectados.
1: Bueno, y como veníamos hablando, ahora vamos a entrar también un poquito a mirar el papel como de María. Ya hemos conocido bastante de San José. Ahora vamos a dedicar un espacio también, estos pocos minutos que nos quedan, para contemplar también en María ese tabernáculo, como lo hemos dicho, de adoración.
2: Exacto, hermana, y es que hay muchos santos y muchos maestros espirituales que han invocado a María Santísima con una cantidad de títulos, y uno que me llama especialmente la atención es una advocación mariana, que es Nuestra Señora del Santísimo Sacramento. Y bueno, para darles un poquito de contexto a través de esta advocación mariana, fue promovida por San Pedro Julián Eymar, fundador de la Congregación del Santísimo Sacramento. En el año de 1668, invitó a sus religiosos a honrar a la Virgen con este título, diciendo: honremos a María con el título de Nuestra Señora del Santísimo Sacramento. Y desde entonces, queridos hermanos, esta advocación quedó estrechamente vinculada a la espiritualidad eucarística y a la adoración del Santísimo Sacramento.
1: La devoción se difundió rápidamente en la iglesia y fue también reconocida de manera especial por muchos papas. Pío IX concedió indulgencias a quienes invocaran a María bajo este título, mira qué hermoso. Y posteriormente San Pío X hizo lo mismo, llegando incluso a conceder una indulgencia a los fieles que rezaran: Nuestra Señora del Santísimo Sacramento ruega por nosotros. Además, el mismo San Pío X afirmó que esta era quizás uno de los títulos marianos más significativos.
2: Imagínense que una ejaculatoria tan corta también nos concede indulgencias. Uh-huh. Qué hermoso que nosotros podamos en nuestro día a día llenar, sí, de ejaculatorias, por ejemplo esta: Nuestra Señora del Santísimo Sacramento ruega por nosotros, y ir cultivando esa hermosa práctica de poder llamar a nuestra mamita en cada momento que nosotros tengamos. Y bueno, hermanos, finalmente San Juan 23, al canonizar a San Pedro Julián Eymar en 1962, fue el quien dio el reconocimiento oficial a este título de Nuestra Señora del Santísimo Sacramento. Imagínense que esta advocación nos recuerda el lugar único de María en ese misterio eucarístico, y sobre todo que nos invita a acudir a ella para que nosotros podamos aprender a amar, a adorar y acompañar a Jesús en el Santísimo Sacramento con la misma fe y el mismo amor que ella tuvo durante toda su vida. Porque sí, donde está Jesús, ahí está María, y donde está María, ahí está Jesús.
1: Como lo mirábamos al principio, ¿no? El microquimerismo fetal.
2: Exacto, literal.
1: O sea, se sigue dando. O sea, estar cerca de María es estar cerca de Jesús, porque ahí están las células del Verbo encarnado.
2: Sí.
1: Pero también nos enseña algo muy importante. María no solo adoró a Jesús, sino que permaneció fiel junto a él en los momentos de alegría, sufrimiento y rechazo. Por eso, al contemplarla como Nuestra Señora del Santísimo Sacramento, aprendemos a acompañar a Jesús presente en la Eucaristía y a responder con amor ante tantas indiferencias, olvidos y ofensas que recibe, entrando así en el hermoso camino de la reparación eucarística.
2: A ver, ¿y qué será eso de la reparación eucarística? ¿Eso cómo se hace? Pues, hermanos, reparar es acompañar al Señor frente a tanta, pues, indiferencia, a tantos ultrajes, a tanto olvido o ofensas que él recibe en el sacramento del altar, en ese sacramento del amor. Y nosotros podemos reparar cuando dedicamos tiempo a la adoración y le decimos: Señor, o sea, yo quiero acompañarte esta hora santa

0: este momento por aquellos que no se acuerdan de ti. Ahora yo quiero darte mi amor, yo quiero amarte. También reparamos cuando vivimos la Santa Misa con recogimiento, cuando ofrecemos sacrificios o pequeñas oraciones que nos ayudan a poder consolar ese corazón sufriente de nuestro Señor por aquellas personas que aún no lo conocen o que lo conocen y no lo valoran o que no saben de su presencia eucarística. Así que, queridos hermanos, ¿qué les parece si nos disponemos en nuestra actitud para poder hacer una pequeña oración y también consolar ahora el corazón de nuestro Señor Jesús? Jesús, amarlo a través del corazón de María y a través del corazón de San José, ese amor tan puro que ellos le tuvieron, que nosotros también se lo podamos entregar a nuestro Señor Jesús. Los invito entonces, hermanos, a que podamos hacer un breve espacio de oración. En el nombre del Padre, del Hijo y del Espíritu Santo. Amén. Padre de amor, Padre celestial, queremos unirnos a ti para poder entregar este momento y esta oración en reparación de todas las ofensas que recibe vuestro Sagrado Hijo presente en la Eucaristía. Queremos que seas tú aumentando el amor en nuestros corazones, para que todo lo que nosotros podamos experimentar a través de la adoración eucarística, podamos compartirlo también a aquellas personas y a aquellas almas que más lo necesitan. Queremos entregarte, Señor, nuestros pequeños sacrificios para que sean en favor de la conversión de los pecadores, de aquellas almas que no conocen al Señor, que puedan experimentar en Él su amor, su paz, su misericordia y su perdón. Queremos, de manos de María Santísima, entregar esta oración para que sea una ofrenda viva y agradable a ti, Padre del Cielo. Mamita María, acompáñanos, enséñanos cómo orar, enséñanos cómo adorar a Jesús y sobre todo enséñanos a poder adorarle y verle en la Santísima Hostia. Queremos, mamá, que nuestro amor sea creciente y sea cada vez más grande, así como ese amor que tú tenías para Jesús. Gloria al Padre, al Hijo y al Espíritu Santo.
1: Como era en el principio, ahora y siempre, por los siglos de los siglos. Amén.
0: En el nombre del Padre, del Hijo y del Espíritu Santo. Amén. Bueno, queridos hermanos, hemos estado con ustedes las hermanas comunicadoras eucarísticas del Padre Celestial. Desde Cali, Colombia, les hemos acompañado la hermana
1: Eliana María.
0: Y también la hermana Araceli. Los invitamos a un nuevo programa de Conectados el día de mañana a la misma hora. Sean ustedes partícipes, sigan ahí escribiendo en los comentarios y nos encontramos el día de mañana. ¡Bendiciones!
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2: Querida familia, cuando rezamos juntos nuestra oración es poderosa, por lo tanto les pido que recen junto conmigo nuestra oración familiar de EWTN. Hoy oramos por aquellos que se encuentran en los asilos de ancianos. Padre en el cielo, te adoramos, amaste la idea de cada uno de nosotros y quisiste que existiésemos, así que nos creaste. No permitas nunca que los que se sientan solos olviden que tú deseaste su existencia. Que tus bendiciones lluevan sobre aquellos que se encuentran en los asilos de ancianos y haz que este momento de sus vidas dé fruto para toda la eternidad. Revélales tu amor, ahonda su amor hacia ti, une sus súplicas y sufrimientos a los de Jesús para la salvación del mundo. Por Cristo nuestro Señor. Amén.
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0: In the name of the Father, and of the Son.
1: En el nombre del Padre, del Hijo y del Espíritu Santo. Amén. La gracia de nuestro Señor Jesucristo, el amor del Padre y la comunión del Espíritu Santo estén con todos ustedes.
2: Hoy tenemos la compañía de dos grupos de la Florida, San Juan, la parroquia de San Juan de la Cruz en Vero Beach, Florida, y la Iglesia de la Ascensión de Melbourne, Florida. Es un gusto que estén con todos nosotros, hermanos, para celebrar dignamente estos sagrados misterios. Reconozcamos nuestros pecados.
1: Yo confieso ante Dios Todopoderoso y ante ustedes, hermanos, que he pecado mucho de pensamiento, palabra, obra y omisión. Por mi gran culpa. Por eso ruego a Santa María Siempre Virgen, a los ángeles, a los santos y a ustedes, hermanos, que intercedan por mí ante Dios nuestro Señor. Dios Todopoderoso tenga misericordia de nosotros, perdone nuestros pecados y nos lleve a la vida eterna. Amén.

0: Let us pray.
1: Oremos.
0: Almighty, ever-living.
1: Dios todopoderoso y eterno, que en la superabundancia de tu amor sobrepasa los méritos y aún los deseos de los que te suplican. Derrama sobre nosotros tu misericordia para que libres nuestra conciencia de toda inquietud y nos concedas aún aquello que no nos atrevemos a pedir. Te lo pedimos por nuestro Señor Jesucristo, tu Hijo, que contigo vive y reina en la unidad del Espíritu Santo y es Dios por los siglos de los siglos. Amén.
2: A reading from the letter of Saint Paul to the Galatians.
1: Lectura de la carta de San Pablo a los Gálatas, hermanos. Han oído hablar de mi conducta pasada en el judaísmo, con qué saña perseguía a la iglesia de Dios y la asolaba, y me señalaba en el judaísmo más que muchos de mi edad y de mi raza como partidario fanático de las tradiciones de mis antepasados. Pero cuando aquel que me escogió desde el seno de mi madre y me llamó a su gracia, se dignó revelar a su Hijo en mí para que yo lo anunciara a los gentiles, enseguida sin consultar con hombres, sin subir a Jerusalén a ver a los apóstoles anteriores a mí. Me fui a Arabia y después volví a Damasco. Más tarde, pasados 3 años, subí a Jerusalén para conocer a Pedro y me quedé 15 días con él. Pero no vi a ningún otro apóstol, vi solamente a Santiago, el pariente del Señor. Dios es testigo de que no miento en lo que les escribo. Fui después a Siria y a Sicilia. Las iglesias cristianas de Judea no me conocían personalmente. Solo habían oído decir que el antiguo perseguidor predicaba ahora la fe que antes intentaba destruir, y alababan a Dios por causa mía. Guíame, Señor, por el camino recto. Guíame, Señor, por el camino eterno. Señor, tú me sondeas y me conoces. Me conoces cuando me siento o me levanto. De lejos penetras mis pensamientos. Distingues mi camino y mi descanso. Todas mis sendas te son familiares. Guíame, Señor, por el camino eterno. Tú has creado mis entrañas, me has tejido en el seno materno. Te doy gracias porque me has escogido portentosamente, porque son admirables tus obras. Guíame, Señor, por el camino eterno. Conocías hasta el fondo de mi alma, no desconocías mis huesos. Cuando en lo oculto me iba formando y entretejiendo en lo profundo de la tierra. Guíame, Señor, por el camino eterno.

Dichosos los que escuchan la palabra de Dios y la ponen en práctica, dice el Señor.

0: Jesus entered a village.
1: En aquel tiempo entró Jesús en una aldea y una mujer llamada Marta los recibió en su casa. Esta tenía una hermana llamada María que sentada a los pies de Jesús escuchaba su palabra. Y Marta se multiplicaba para dar abasto con el servicio. Hasta que se paró y dijo, Señor, ¿no te importa que mi hermana me haya dejado sola con el servicio? Dile que me eche una mano. Pero el Señor le contestó, Marta, Marta, andas inquieta y nerviosa con tantas cosas. Solo una es necesaria. María ha escogido la parte mejor y no se la quitarán.

0: The gospel reading today is...
1: La lectura del Evangelio de hoy quizás es un relato con el que muchas personas se puedan identificar. Me atrevo a decir que muchos fácilmente se identifican con Marta en este episodio, especialmente las mamás que están ocupadísimas tratando de hacer todas las labores, dar de comer a los niños, limpiar, lavar los platos, lavar la ropa sucia, hacer el mercado, todo mientras que la hermana de ellas están sentadas comiendo un bocado y mirando una revista o televisión. La mamá ajetreada mira a su hermana de manera admirada hasta que finalmente decide comunicarle su disgusto, diciéndole, ¿acaso vas a estar holgazaneando en lugar de ayudarme? Por supuesto, en el caso de Marta y María, María simplemente no está siendo holgazana al elegir sentarse a los pies de Jesús y escucharle hablar. María está mostrando una señal importante de hospitalidad y respeto al permanecer con su invitado Jesús y dándole toda su atención. Hablando de manera absoluta, María no está haciendo nada malo en la escena que describe San Lucas en la lectura de hoy. Por otro lado, Marta también está mostrando hospitalidad al Señor al darle servicio, proveyendo las necesidades de un huésped, como lavarle los pies cuando llega o dándole agua, darle y preparar una comida. Todos son elementos esenciales de la hospitalidad virtuosa, además de entretenerlos y escucharles hablar. Y sin importar si estén sentados, escuchando a Jesús, pasando tiempo con él o esperándole y atendiéndolo, Marta y María demuestran gran hospitalidad, por supuesto, con su huésped tan estimado. Ni María ni Marta están haciendo nada malo al comienzo de esta escena. Es solo cuando Marta protesta y desafía al Señor a que diga algo a su hermana María, que Jesús ve la necesidad de responder. Si Marta hubiese aceptado su papel como sierva del Señor y hubiese seguido prestándole servicio con paz y alegría, no habría problema aquí. Pero cuando manda a la señora que le diga a su hermana que le ayude, el Señor da a Marta una respuesta apropiada. Jesús no priva a nadie de la oportunidad de pasar tiempo con él y de escucharle cuando eligen hacerlo. El comportamiento de María es alguien de un discípulo verdadero, quien aparta todo y da su atención plena a Jesús cuando habla. La actitud de María hacia Jesús, incluso su lenguaje corporal, demuestran el hecho de que estar con Jesús y escuchar su palabra es de máxima importancia. Cuando un cristiano está inmerso en la oración, toda otra preocupación y ansiedad queda a un lado para poder prestar atención a las palabras del Señor y absorber su enseñanza. Cuando vamos a misa, estamos llamados a imitar a María, quien se sienta a los pies de Jesús y lo escucha. Puede ser muy fácil para nosotros comportarnos como Marta y permitir que las preocupaciones y ansiedades de la vida intruyan en nuestro tiempo especial con el Señor. Y sin embargo, Jesús nos dice a todos nosotros que somos como Marta. Marta, Marta, muchas cosas te preocupan y te inquietan, siendo así que una sola es necesaria. María escogió la mejor parte y nadie se la quitará. Es importante indicar que Marta no es mala persona en esta escena, ni está haciendo nada necesariamente malo al querer que su hermana le ayude a servir. Aún está haciendo algo bueno al servir al Señor y al mostrarle hospitalidad. Si sencillamente hubiese aceptado su papel como humilde sierva del Señor, en lugar de estar enojada con su hermana por el privilegio de estar sentada a los pies de Jesús escuchándole, hubiera estado contenta en medio del ajetreado de la vida. De hecho, al servir al Señor sin quejarse, podía haber transformado su servicio en oración, al poner todo su amor en ello, como la florecilla Santa Teresa de Lisieux enseñó por palabra y ejemplo, e incluso los actos más pequeños de servicio adquieren la mayor significancia cuando se hacen con gran amor, en lugar de abrumarse por todo el servicio y de irritarse más y más con su hermana. Marta pudo haberse regocijado de que su hermana María tuvo la oportunidad de sentarse con el Señor y escucharlo. Como la aclamación del Evangelio dice, antes del Evangelio de hoy, dichosos los que escuchan la palabra de Dios y la ponen en práctica. En otras palabras, otra palabra que se usa para dichoso es bienaventurado. Somos realmente bienaventurados, dichosos. Cuando aprovechamos las palabras del Señor, cuando realmente lo escuchamos, sin la bulla de nuestras propias opiniones o ideologías, en cada misa tenemos el privilegio de imitar a María a los pies de Jesús. En la primera parte de la misa, la liturgia de la palabra, nos sentamos y escuchamos la palabra de Dios. Cuando el lector la proclama, demostramos nuestro amor por Jesús al escuchar con atención a su palabra, según lo mejor que podamos. Naturalmente, es difícil, me atrevería a decir imposible, que demos el 100% de nuestra atención a las lecturas de la misa. Muchas cosas nos distraen fácilmente, especialmente si somos padres de niños pequeños o somos mujeres en la misa, tratando de recordar si pusimos la llave en el tabernáculo antes del comienzo de la misa. Hay tantas cosas que claman por nuestra atención y las distracciones son propensas. Pero no debemos perturbarnos por estas distracciones en la medida en que nos irritemos o nos molestemos con otras personas. No sería demostrar el amor de Cristo si nos enojamos con nuestros y porque los distraen o son inquietos. El Señor no quiere que seamos poco razonables en nuestra atención a la misa. A veces es necesario que los padres cuiden de sus hijos durante la liturgia y no den el 100% de su atención a las lecturas, siempre y cuando que la intención esté presente de poner la mayor atención posible. Mostramos nuestro amor por el Señor en lo mejor que podemos y nos esforzamos por poner atención a su palabra incluso en medio de las distracciones de nuestra vida diaria. Y cuando se nos impide dar nuestra atención completa, aún así oramos al Señor al comportarnos de manera bondadosa hacia los demás, especialmente cuando estamos dando servicio. Estamos invitados hoy a encontrar un balance apropiado entre la oración y el servicio, y entre la atención a la palabra de Dios y nuestro cumplimiento de ella. Este equilibrio no lucirá igual para cada persona. Una monja contemplativa naturalmente pasará más tiempo en oración formal y adoración que la madre de seis hijos. Esto no quiere decir que la monja contemplativa no está llamada a dar servicio amoroso a los demás según su estado en la vida, ni quiere decir que el acto de la maternidad no está llamado a la oración según su estado en la vida. Pero esa oración y actividad lucirá diferente para cada vocación individual. Incluso luce diferente para cada laico. Depende de sus circunstancias individuales. Y así, cada persona puede encontrar paz en Cristo al aceptar el papel que les ha sido dado en la vida, al escuchar la palabra de Dios lo más atentamente posible y permitir que esa palabra nos inspire para dar servicio amoroso al Señor y al prójimo. Ofrezcamos nuestras peticiones a Dios con fe en su misericordia, conscientes de su promesa del que pide recibirá. Que todos los miembros de la Iglesia se esfuercen por ser santos con la santidad de Dios mismo. Roguemos al Señor. Que todos los que sufren y están cerca de la muerte encuentren consuelo en la cruz de nuestro Salvador. Roguemos al Señor. Que la humanidad crezca en amor y reverencia por todos los niños no nacidos y sus madres, roguemos al Señor. Por los misioneros franciscanos de la palabra eterna, que aumentemos en nuestra unión con Dios y llevemos su alegría al mundo, roguemos al Señor. Por todos los difuntos, que en paz descansen y sean llevados a la resurrección final, donde Dios será todo en todos. Roguemos al Señor. Continuamos orando por paz en el mundo, por el fin de todas las guerras, para que la paz y justicia de Cristo reinen y que los líderes del mundo utilicen la diplomacia y el diálogo en lugar del conflicto armado. Roguemos al Señor. Padre, resumiste toda la ley en amor a ti y al prójimo. Concede que al cumplir este mandamiento de amor, alcancemos la vida eterna. Te lo pedimos por Jesucristo, nuestro Señor. Amén.

0: Oren, hermanos, para que este sacrificio mío y de ustedes sea agradable a Dios Padre Todopoderoso. El Señor reciba de tus manos este sacrificio para el avance y gloria de su nombre, para nuestro bien y el de toda su santa iglesia. Acepta, Señor, el sacrificio que tú mismo nos mandaste ofrecer, y por estos sagrados misterios que celebramos en cumplimiento de nuestro servicio, dígnate llevar a cabo en nosotros la santificación que proviene de tu redención. Por Jesucristo nuestro Señor. Amén.
1: The Lord be with you.
0: El Señor esté con ustedes. Y con tu espíritu. Levantemos el corazón. Lo tenemos levantado hacia el Señor. Demos gracias al Señor nuestro Dios. Es justo y necesario. En verdad es justo darte gracias y deber nuestro glorificarte, Padre Santo. Dios Todopoderoso y Eterno, pues por amor creaste al hombre, y aunque condenado justamente, lo redimiste por tu misericordia, por Cristo Señor nuestro. Por él los ángeles y los arcángeles y todos los coros celestiales celebran tu gloria, unidos en común alegría. Permítenos asociarnos a sus voces, cantando humildemente tu alabanza.

0: You are indeed holy, O Lord, the fount of all holiness. Make holy their
1: Santo eres, en verdad, Señor, fuente de toda santidad. Por eso te pedimos que santifiques estos dones con la fusión de tu Espíritu, de manera que se conviertan para nosotros en el cuerpo y la sangre de Jesucristo nuestro Señor, el cual, cuando iba a ser entregado a su pasión voluntariamente aceptada, tomó pan, dándote gracias, lo partió y lo dio a sus discípulos, diciendo: tomen y coman todos de él, porque esto es mi cuerpo, que será entregado por ustedes.

0: In a similar way, when supper was
1: del mismo modo, acabada la cena, tomó el cáliz.
0: And once more giving
1: y dándote gracias de nuevo, lo pasó a sus discípulos diciendo,
0: take this,
1: tomen y beban todos de él, porque este es el cáliz de mi sangre, sangre de la alianza nueva y eterna, que será derramada por ustedes y por muchos para el perdón de los pecados. Hagan esto en conmemoración mía.

0: Este es el misterio de la fe. Anunciamos tu muerte, proclamamos tu resurrección. Ven, Señor Jesús. Así pues, Padre, al celebrar ahora el memorial de la muerte y resurrección de tu Hijo, te ofrecemos el pan de vida y el cáliz de salvación, y te damos gracias porque nos haces dignos de servirte en tu presencia. Te pedimos humildemente que el Espíritu Santo congregue en la unidad a cuantos participamos del cuerpo y la sangre de Cristo. Acuérdate, Señor, de tu iglesia extendida por toda la tierra y con el Papa León, con nuestro obispo Steven y todos los pastores que cuidan de tu pueblo, llévala a su perfección por la caridad. Acuérdate también de nuestros hermanos que se durmieron en la esperanza de la resurrección y de todos los que han muerto en tu misericordia, admítelos a contemplar la luz de tu rostro. Ten misericordia de todos nosotros, así como María la Virgen Madre de Dios, su esposo San José, los apóstoles, y cuantos vivieron en tu amistad a través de los tiempos, merezcamos por tu Hijo Jesucristo compartir la vida eterna y cantar tus alabanzas.
1: Through him and with him and in him.
0: Por Cristo, con Él y en Él, a ti Dios Padre omnipotente, en la unidad del Espíritu Santo, todo honor y toda gloria, por los siglos de los siglos. Amén. Fieles a la recomendación del Salvador y siguiendo su divina enseñanza, nos atrevemos a decir: Padre nuestro, que estás en el cielo, santificado sea tu nombre, venga a nosotros tu reino, hágase tu voluntad en la tierra como en el cielo. Danos hoy nuestro pan de cada día. Perdona nuestras ofensas, como también nosotros perdonamos a los que nos ofenden. No nos dejes caer en la tentación y líbranos del mal. Líbranos de todos los males, Señor, y concédenos la paz en nuestros días, para que, ayudados por tu misericordia, vivamos siempre libres de pecado y protegidos de toda perturbación, mientras esperamos la gloriosa venida de nuestro Salvador Jesucristo. Tuyo es el reino, tuyo el poder y la gloria, por siempre, Señor. Señor Jesucristo, que dijiste a tus apóstoles: la paz les dejo, mi paz les doy. No tengas en cuenta nuestros pecados, sino la fe de tu iglesia. Y conforme a tu palabra, concédele la paz y la unidad, tú que vives y reinas por los siglos de los siglos. Amén. La paz del Señor esté siempre con ustedes. Y con tu espíritu.

0: Behold the Lamb of God. Behold.
1: Este es el Cordero de Dios que quita el pecado del mundo. Dichosos los invitados a la cena del Señor. Señor, no soy digno de que entres en mi casa, pero una palabra tuya bastará para sanarme.

0: The Lord is good to those who hope in him.
1: Bueno es el Señor con los que en él confían, con aquellos que lo buscan.
2: Para todos aquellos que no pueden recibir a Jesús en el Santísimo Sacramento, les ofrecemos la siguiente oración. Oh Jesús, si no puedo recibirte bajo el velo sacramental, yo te imploro con un corazón lleno de amor y con ansias de que acudas espiritualmente a mi alma a través del Inmaculado Corazón de tu Santísima Madre y me sostengas por siempre, tú en mí y yo en ti, en el tiempo y en la eternidad, en María. Amén.

0: Let us pray.
1: Oremos.
0: Grant us, Almighty God,
1: Dios omnipotente, saciado con este alimento y bebida celestiales, concédenos ser transformados en aquel a quien hemos recibido en este sacramento. Por Cristo nuestro Señor. Amén.
2: Benedicat vos omnipotens Deus, Pater.

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Por años pensé que era solo estrés, pero entonces me sentía atrapada en un estado de pánico, pensando que algo malo sucedería si no completaba rituales interminables. Me di cuenta que no podía resolver esto sola, así que hice la llamada. Encontré un médico que me diagnosticó TOC,

0: Alégrate, Reina del Cielo, aleluya.
1: Porque aquel a quien mereciste llevar en tu seno, aleluya,
0: ha resucitado como lo predijo, aleluya.
1: Intercede por nosotros ante Dios, aleluya.
0: Gózate y alégrate, María Virgen, aleluya.
1: Porque en verdad el Señor ha resucitado, aleluya.
0: Oremos. Oh Dios, que has llenado de alegría al mundo con la resurrección de Jesucristo tu Hijo, nuestro Señor, concédenos por intercesión de su Madre la Virgen María, el llegar a poseer la dicha de la vida inmortal. Por Cristo nuestro Señor.
1: Amén.
0: Gloria al Padre, y al Hijo, y al Espíritu Santo.
1: Como era en el principio, ahora y siempre, por los siglos de los siglos. Amén.
0: Gloria al Padre, y al Hijo, y al Espíritu Santo.
1: Como era en el principio, ahora y siempre, por los siglos de los siglos. Amén.
0: Gloria al Padre, y al Hijo, y al Espíritu Santo.
1: Como era en el principio, ahora y siempre, por los siglos de los siglos. Amén.
0: Ángel del Señor, que eres mi custodio, puesto que la providencia soberana me encomendó a ti, ilumíname, guárdame, rígeme y gobiérname en este día. Amén.

buenas tardes tengan todos. Los saludo a su amigo Alfredo López en una edición más de su programa Fe y Razón. Aquí en su estación católica, Benito Crecer Radio, Pan de Vida, Camino a la Santidad. Saludándolos, deseándoles que estén llenos de paz, llenos de alegría, llenos de la gracia de nuestro Señor Jesucristo. Vamos a iniciar un tema hoy. A mí se me hace muy interesante, se me hace muy importante. ¿Qué es el hombre? ¿Qué cosas somos? ¿De qué estamos hechos? ¿Qué nos compone? ¿Y cuáles son los principales errores que ahorita en nuestra cultura nos dicen que somos? Todo el mundo sabemos que nosotros somos pues seres creados por Dios con un propósito, con una cierta cualidad y un llamado, ¿no? Al ser hijos de Dios, Dios nos hizo para algo. Desgraciadamente, la cultura que ha rechazado a Dios en la que vivimos, la cultura que ha rechazado a la iglesia, que ha rechazado a Cristo y que dice que el hombre pues no le debe nada a Dios, no le debe nada a Cristo y que puede hacer lo que él quiera, pues es una mentira y es una desviación del verdadero propósito de lo que somos y para qué estamos en esta tierra, ¿no? Desgraciadamente, nuestra juventud, las multitudes, inclusive de gente que se dice católica, desconoce qué somos, a qué estamos llamados, cuál es nuestro propósito, y vive en consecuencia. O sea, la gente piensa que si tiene éxito en esta vida, si consigue tener mucho dinero, muchas propiedades, mucho prestigio, muchas comodidades, cree que va a tener éxito, pero se le olvida que vamos a morir. Se le olvida que el hombre solamente dura en esta tierra un tiempo corto y que la verdadera vida y la verdadera existencia comienza el día que dejamos de existir en esta tierra. O sea, la vida no son estos 70, 80, 90 años que nos tocará vivir aquí. La vida es la vida eterna. La vida realmente comienza el día que morimos, ¿no? Entonces, la cultura se le olvida eso, a la gente se le olvida eso, y dedica su vida a estos bienes que son temporales, que solamente van a durar esos 80, 70, 90 años, no sé, pero se olvidan de la verdadera vida. Por lo tanto, pues no se preparan, no luchan y no intentan ganarse la vida eterna. Vamos a ver por qué razón decimos que el alma es inmortal y una vez que ha sido creada ya no muere nunca. Eso es en contradicción con muchos errores y herejías de otras sectas, como por ejemplo los testigos de Jehová. Hubo otras sectas que dicen que simplemente el hombre muere y ya. Pero bueno, la verdad solamente es una y es independiente de las opiniones, ¿no? Vamos a empezar entendiendo que somos seres creados. Somos seres que hemos sido hechos por un Dios. Únicamente un Dios nos pudo haber dado las capacidades que tenemos nosotros, la perfección biológica que tenemos. Si nos ponemos a pensar en la maravilla de lo que es el ojo humano, el cerebro humano, nuestros órganos, cómo podemos existir, es una máquina perfecta, una máquina biológica perfecta, y tuvo que haber sido creada, pensada, diseñada por un Dios, por un creador. Los ateos dicen que no, los materialistas dicen que no, pero es absurdo pensar que si la cosa más simple que ustedes tengan, por ejemplo, una pluma, un lápiz, una mesa, una silla, alguien tuvo que hacerla, alguien tuvo que pensarla y diseñarla, con mucha más razón nosotros que somos infinitamente más complejos, más perfectos. Entonces, somos criaturas, somos el resultado de un Dios que nos pensó, nos deseó y nos hizo por amor, nos hizo para que compartiéramos con Él su propia plenitud, su propia felicidad, su vida eterna, ¿no?
Entonces, vemos, por ejemplo, en el catecismo, desde el número del numeral 355 en adelante, y también en la Sagrada Escritura, en Génesis, en el primer capítulo, dice: Dios hizo al hombre, sopló viento en sus narices, lo formó del barro. Y aunque es un lenguaje bíblico que hay que saber interpretar, bueno, lo que está diciendo es que ese creador, en efecto, nos hizo y que sopló en nosotros el don de la vida. El alma que nos forma, el alma que nos da la vida, fue soplada por Dios directamente. Y Dios da esa alma en el momento exacto de nuestra existencia, cuando el óvulo de la madre se junta con el espermatozoide del padre, y se fecunda esa célula, en ese instante nace la vida. ¿Por qué? Porque Dios la inyecta, Dios la sopla, Dios la da a esa materia, ¿no? Que sin ese soplo divino no existiría el alma que tenemos nosotros. Entonces, este Dios nos hizo, dice la Sagrada Escritura, a su imagen y semejanza. Nos hizo con una relación con Él. O sea, Él es el Creador, Él es el Padre, nosotros sus criaturas. Tenemos una relación de familia, una relación filial, donde Él nos pensó, nos deseó, nos amó, nos ama, para que estemos en Él y para que compartamos con Él, ¿no? Para que estemos gozando con Él siempre. Así que esa imagen y semejanza nos acompaña. Cuando nosotros vamos creciendo y vamos desarrollándonos, cuando no se mantiene esta comunicación con Dios, no existe el bautismo que nos integra la gracia, que nos da la gracia y nos da esa comunicación con Dios directa, íntima con Él, pues el hombre se va pervirtiendo, el hombre se va alejando de Dios y el hombre va perdiendo esa imagen y semejanza, se va desfigurando, se va corrompiendo. Y entre más pecamos, entre más nos alejemos de ese Creador bueno, santo, que es Dios, más vamos corrompiendo la naturaleza que Dios nos entrega. Nosotros vamos alejándonos de nuestra verdadera naturaleza, vamos perdiendo libertad. Entonces, Dios nos hizo, ¿sí? Si vemos en la Sagrada Escritura, en Salmo 100, versículo 3, dice: El Señor es Dios, Él nos hizo, nosotros somos suyos, somos su pueblo y el rebaño de su pradera. ¿Sí? Porque todo lo que existe, todo lo que hay, viene de la existencia de Dios, todo. O sea, de Él viene el ser, de Él viene la vida. Y toda criatura debemos la existencia a Él. Por eso dice aquí: Él nos hizo y somos suyos. ¿Sí? Él es el dueño de todo porque de Él sale todo. Aunque los ateos no quieran reconocerlo o todas las sectas herejes no quieren reconocer, pero el origen de la existencia es la existencia plena de Dios. El origen del ser es el ser pleno de Dios. De Él sale todo, incluyendo los demonios, que son demonios precisamente porque se alejaron de Dios y porque se opusieron y son enemigos de Dios, ¿no? Por eso son demonios, pero la existencia viene de Él. En Sabiduría 13, del 1 al 10, o en Job 12, del 7 al 10, dice: interroga a las bestias que te instruyan, a las aves del cielo que te informen. Te van a instruir los reptiles de la tierra, te van a hablar las aves del cielo, los peces del mar, ¿sí? Entre todos ellos, que son criaturas, aunque no tienen la razón humana de nosotros, dice: ¿quién ignora que la mano de Dios ha hecho todo esto? Él tiene en su mano el alma de todo ser, el soplo de toda carne. Entonces, esta Sagrada Escritura, que es palabra de Dios, nos dice: pregúntale, ve, abre los ojos, ¿no? También en Romanos 1, San Pablo nos dice: necios, no quisieron ver a Dios a través de sus obras,
porque a través de las obras se ve la maestría del Creador. Entonces, solo basta con abrir los ojos hacia la naturaleza, hacia la creación, para darse cuenta de que ese Dios Creador es el que hizo todo y es el que es el dueño de todo. Entonces, este ser humano, por naturaleza propia, le pertenece a Dios. Este ser humano, por propia intuición, tiene marcada en él la mano de Dios, se llama ley natural. O sea, ateos y no creyentes, y agnósticos y paganos, y de todas las religiones, dentro de ellos, que son todos somos seres creados por Dios, está la mano de Dios, está el sello de Dios, está el soplo de Dios, y de forma natural, de forma intuitiva, nosotros deseamos a ese Dios y queremos conocerlo, porque de ahí salimos, ¿no? Y tenemos unas ciertas características, unas ciertas leyes, que esas no cambian, son inamovibles. ¿Por qué? Porque somos hechos por la mano de Dios. Esa ley natural que nos dice de forma intuitiva qué es lo bueno y qué es lo malo. Nos dice, todo mundo, aunque nunca haya sido evangelizado, sabe que matar es malo. Sabe que robar es malo. Los 10 mandamientos, que mentir es malo. ¿Sí? Toda la gente en todas las creaciones. ¿Por qué? Porque eso lo tenemos ya inscrito en nosotros, estampado en nosotros. ¿Cierto? Entonces, cuando un ateo me dice, yo no creo en Dios, yo voy a seguir mi propia moralidad, intenta brincarse esta ley natural, o sea, intenta brincarse este sello de que es hijo de Dios y cree que él tiene el derecho, él tiene la facultad de ir en contra de esto, ¿sí? Y puede matar, puede robar y puede hacer lo que él quiera, y diciendo que eso le va a traer la felicidad. Y no hay nada más erróneo que esto, no hay nada más lejos de la realidad que esto, porque va en contra de su propio ser, va en contra de su propia naturaleza. El ser humano tiene inscrita la ley natural, el sello de Dios, la mano de Dios que lo hizo, aunque no lo reconozca. Dentro del hombre está un deseo natural de Dios. ¿Por qué? Pues porque Dios nos hizo. Entonces, cuando tú, por ejemplo, que tienes un alma que es espiritual y tienes los deseos carnales o los deseos materiales, por más que consigas cosas materiales y te des, consigas todos tus deseos de la carne que quieras, ¿no? Jamás estarás satisfecho. Y nunca estarás contento, siempre vas a querer más y más y más. Y si te metes por el lado de los pecados de la carne, de los excesos carnales, pues vas a caer en cosas bien terribles, en deformaciones, pero no te darán la paz, no estarás satisfecho. Una persona, por ejemplo, que le da rienda suelta a la venganza, o a la ira, ¿no? O a la avaricia, ¿no? Podrá llegar a excesos terribles de crímenes, etcétera, pero no estará satisfecho, va a querer más y más y más y más y más. Una persona que se mete en los excesos de la carne, por ejemplo, del sexo, ¿no? Podrá llegar a extremos terribles y cometer toda clase de pecados, pero no estará satisfecho. ¿Por qué? Porque está actuando en contra de esa presencia divina que está en él, que es el alma. Y esa parte espiritual de él, esa parte sobrenatural de él, ¿sí? No estará satisfecha nunca con las cosas materiales, ni con las cosas carnales. Porque su alma está hecha a la imagen y semejanza de Dios. Y aunque busques reemplazar a Dios con el dinero, o con el poder, o con el sexo, o con la venganza, no va a llenar su hambre de Dios, porque su alma es espiritual, y nada material la va a satisfacer. Así que, en esa búsqueda de Dios,
que viene del corazón. San Agustín decía, nuestro corazón tiene un hueco y ese hueco tiene forma de Dios. Y no hay nada más cierto que eso. Va a seguir buscando y buscando y buscando. Y jamás encontrará la satisfacción que únicamente le va a proporcionar Dios. Porque su alma la hizo Dios. Y la sustancia de su alma, el ingrediente de su alma, solamente lo llena Dios. No la materia, no la carne. Entonces, el catecismo nos habla, en el punto 27 dice que la vocación del hombre es estar en comunión con Dios, porque es su creador. Dice, Dios, el hombre está invitado por Dios desde su nacimiento, ¿sí? ¿Por qué? Pues porque es creado por Dios, porque su sustancia clama a Dios, su alma clama a Dios, su espíritu clama, clama a Dios. Entonces dice, no vive plenamente según la verdad, dice aquí, si no reconoce a ese amor y se entrega a su creador. Entonces no será libre, no conocerá la verdad, no conocerá la felicidad ni la satisfacción si insiste en poner de lado a Dios su creador, a la sustancia misma de su alma. Imagínense ustedes, por ejemplo, a un animalito que come pasto. Y ustedes no le dan pasto, le dan toda clase de cosas para que él coma. Y él no estará satisfecho hasta que no coma pasto. O al revés, un animal que solo come carne. Y ustedes le quieren dar pan o carbohidratos, no sé. Él no va a estar a gusto hasta que no coma carne, porque así está hecho. Igual nuestra alma, igual nuestro lado espiritual, no estará satisfecho hasta que no encuentre su alimento, y su alimento es Dios. Desgraciadamente, bueno, pues todas las filosofías y las modas nos dicen que no, y que tú puedes ser feliz si tienes mucho dinero y mucho prestigio y mucho poder. Ahora bien, nosotros somos seres de cuerpo y alma. Son los componentes nuestros. Y esto es bien importante entenderlo. Otra vez, la cultura de hoy, anticristiana, anticatólica, atea, nos dice que tú solo alimentes tu cuerpo, que vayas al gimnasio, que te pongas cosas bonitas, que vayas a la escuela y alimentes tu conocimiento, ¿no? Pero no te habla nada de tu alma. Pero somos cuerpo y alma. En el Catecismo, en el 362, nos dice, no solo somos creados a imagen de Dios, sino que somos también cuerpo y alma, cuerpo y espíritu, ¿sí? Cuerpo, somos almas espirituales en un cuerpo. Ahora, ¿qué significa esto? Que como cuerpo y espíritu, cuerpo y alma, somos una unidad. No es una cosa separada, no es una cosa que esté lejos la una de la otra. El alma le informa al cuerpo, el alma dirige al cuerpo, el alma le da vida al cuerpo. ¿Cómo es posible que un niño pequeñito de un mes de nacido se vaya desarrollando, vaya creciendo hasta llegar a un adulto? ¿Quién le informa a ese cuerpo cómo crecer? ¿Quién le informa cómo desarrollarse? ¿Quién le dice al cuerpo cómo tiene, qué es lo que sigue después de que a un niño se le cae el diente y después le sale el otro, ¿no? Los dientes de leche. O sea, es el alma. Entonces, somos una alma en un cuerpo. Cuando la cultura te dice, no, tú puedes hacer lo que tú quieras, tú puedes no tener ninguna religión y ser un buen hombre, te dicen. Tú puedes no creer en ningún Dios y no hay ningún problema. O puedes darle rienda suelta al cuerpo sin oír los reclamos de tu alma. No tienes que hacer caso. Y si no quieres casarte, pues no te cases. Y si quieres tener muchas relaciones sexuales con quien tú quieras, pues tenlas. Y si tú quieres de repente tener mucho dinero, pues hazlo. No importa que tengas que
vender droga o cometer fraude, etcétera, etcétera. Entonces, te están diciendo que tu alma no tiene nada que ver, que puede haber una división entre tu cuerpo y tu alma. Puede haber una dualidad, le dicen, ¿no? Pero también es una gran mentira. Es una gran mentira porque tú eres una unidad de cuerpo y alma. Y si desatiendes el reclamo de tu alma, si desatiendes el reclamo de tu lado espiritual, tu cuerpo va a sufrir y tú vas a sufrir, ¿sí? Si me preguntas por qué, bueno, vamos a poner el caso de un caso de un chavo que se dedica a vender droga, ¿no? Él piensa que con todo el dinero del mundo va a conseguir una plenitud en su cuerpo. Es mentira. ¿Por qué? Porque ese dinero primero no le va a dar felicidad. Va a tener consecuencias. Es muy posible que lo atrapen, que lo detengan, que lo arresten. El hecho de estar dañando a otros, envenenando a otros, son consecuencias que tiene que enfrentar. Y no es dañando como encontrarás la felicidad. Pero va a ser dinero. Otra vez, el dinero no le dará la paz. El dinero no le dará la felicidad. Y va a ser una persona insatisfecha, una persona infeliz. No estará contenta, no estará en paz, no será libre. Estará siempre presa de angustias, de miedos, de insomnios. Siente que lo van a arrestar, lo van a atacar, lo van a traicionar. No estará en paz, no tendrá armonía. Él solo se destruye. O una persona que le da rienda suelta a la cuestión sexual. Yo soy casado, pero bueno, mi mujer no se da cuenta, yo tengo derecho a otras relaciones porque pues soy hombre, ¿no? Y se entrega a estas pasiones, ¿no? Y cree que su alma no le va a afectar su tranquilidad, su paz. No podrá ser un buen esposo, no podrá ser un buen padre. Va a destruir la paz de su hogar, va a dañar a sus hijos, va a dañar a terceras personas, ¿sí? Va a caer cada vez en mayores perversiones. Entonces, definitivamente que esta dualidad no existe. Si tú te perviertes en tu alma, te perviertes en tu cuerpo, te perviertes en tu estado mental, vas a dañar las relaciones en las cuales tú participas y vas a estar afectando a terceras personas. Y los que resultan siempre más afectadas son las personas más indefensas, que son tus hijos, ¿no? Entonces, se crea esta dualidad, se cree que el alma no es importante, se vive únicamente por el lado carnal y el lado corporal y material, y creen que eso es la vida, y en realidad lo que traen solo es insatisfacción, solo es desgracia, solo es infelicidad. Hogares destrozados, vidas destrozadas, daños y dolor hacia otras personas, ¿no? Entonces, por eso es tan importante que nosotros pongamos oído atento a la voz espiritual de nuestra vida, que pongamos, que atendamos los reclamos de nuestra alma y que nos acerquemos a la verdadera comida, a la verdadera sustancia. ¿Por qué? Porque lo más importante de nosotros no es el cuerpo, es el alma. El alma produce nuestros pensamientos. El alma dirige nuestra voluntad. El alma produce nuestras emociones, nuestros apetitos. Y si esa alma está podrida, está oscura, pues en consecuencia también va a dañar mi razonamiento, mi pensamiento, mi inteligencia, mi voluntad. Y voy a caer poco a poco en una espiral de negrura, de daños, de dolor, ¿verdad? Pero porque ignoramos eso. Somos un cuerpo, sí, pero también un alma, que es la más importante. La cuna de las emociones, la cuna de nuestros pensamientos es el alma. Por lo tanto, si yo curo el alma, si yo reparo el alma, dejo que la gracia de Dios entre en mí, mi vida se va a arreglar. La desesperación, la angustia, el miedo, la depresión, todas esas cosas que producen un alma turbia, un alma turbulenta, se van a ir desapareciendo
si yo permito que Dios entre y poco a poco sane mi alma. La gracia de Dios es maravillosa. La gracia de Dios permite que mi alma se levante, se perfeccione, vaya sanando, vaya curando y vaya haciendo lo que yo tengo que hacer, ¿no? Ok, entonces somos alma y cuerpo. Somos, el término es una, somos una naturaleza holomórfica. Que ile significa materia y morfa significa forma. No voy a entrar sin detalles, nomás para que ustedes sepan, ¿no? Así que esa alma, que es la parte más importante de mi cuerpo, esa alma que es la fuente de mis emociones, la fuente de mi inteligencia, o sea, eso es bien importante. Tú piensas y tú decides con tu alma. O sea, tu capacidad de raciocinio y tu capacidad de entender los conceptos de la vida, los entiendes y los ves y los resuelves con tu pensamiento, con tu razón. Y nomás el ser humano tiene esa capacidad, los animales no la tienen. Y tú actúas y decides con tu voluntad. Una voluntad que Dios te la dio libre, se llama libre albedrío. Y tú eliges lo bueno y lo malo. La cosa es que cuando tu razón está enturbiada, está oscurecida, no ves la verdad. No alcanzas a ver lo blanco y lo negro. O sea, hay una distorsión del pensamiento. Y das por buenas cosas que no lo son, ¿sí? Por eso cuando Dios limpia tu mente, limpia tu razón, tú de forma natural tú vas a buscar la verdad. Tú vas a buscar el bien. Y ese bien último y esa verdad última es Dios. Por eso, cuando Dios entra en ti, puedes entender mejor las cosas. Puedes ver mejor las cosas. Y por consecuencia, vas a elegir mejor las cosas. Tu voluntad se va a dirigir hacia lo correcto. Entonces, tu alma de forma natural busca la belleza, busca la verdad. Busca a Dios, porque de ahí saliste. De forma natural, cuando Dios está en ti, cuando la gracia de Dios está en ti, tus acciones se orientan hacia ese bien, hacia esa verdad, hacia esa belleza. Por eso es tan importante que el ser humano se acerque a su Creador, se acerque a la gracia de Jesús nuestro Señor, para que su alma se clarifique, su pensamiento se clarifique, su inteligencia se clarifique y ya no se destruya ni elija el mal, sino que elija el bien, ¿no? Esa es la importancia de entenderlo. Desgraciadamente, actualmente en la mente de nuestros jóvenes o de mucha gente que no vive su fe, su mente está en otras cosas que no son Dios y están en una búsqueda de la felicidad pero equivocada, ¿sí? Vayan a cualquier concierto de un cantante famoso y lo van a ver atascado de gente y con boletos carísimos y a la gente no le importa. Los que vieron el mundial, un boleto de un partido de fútbol costaba miles y la gente los pagaba, ¿sí? Vean ustedes la música, el cine, y la gente va, dedica tiempo, dinero, esfuerzo, porque quieren encontrar alegría y felicidad, ¿sí? Me pregunto si la encuentran, si saliendo de ahí su alma es más sana o está más pervertida. ¿Sí me explico? O sea, desgraciadamente el mundo de hoy está paganizado. No le importan las cosas de Dios, no busca las cosas de Dios y está poniendo como Dios cosas que son absurdas, ídolos que son absurdos. Vemos a multitudes que están, pues, idiotizadas, es la palabra, ¿no? Y dan por buenas cosas que están en su contra, cosas que les perjudican. Vamos a poner una pequeña pausa y enseguida regresamos.

0: que esta canción sea una oración sincera. Ven, Espíritu Santo, haz morada en mí y transforma mi vida.
1: Bien, regresamos a tu programa Fe y Razón, aquí en su estación católica, Benito Eucaristía Radio, Pan de Vida, Camino a la Santidad. Estamos hablando de qué somos, qué cosas somos, qué es el hombre, cuáles son los errores que vemos hoy en esta, en estos tiempos, cómo se ha perdido la verdad objetiva de Dios y por qué es tan importante Dios en la vida. Porque se nos ha enseñado que el hombre puede vivir sin Dios. Mucha gente puede decir, es que son muy mojigatos, son muy exagerados, nos pueden decir, ¿no? Pero es que esa es la verdad, o sea, el hombre fuera de Dios solo se destruye, se pierde, se muere. El hombre sin Dios pierde totalmente la brújula y da... da paso a una serie de cosas que causan su propio dolor, sus propias enfermedades, su propio la destrucción de su hogar, de sus hijos, etcétera, etcétera, etcétera, ¿no? Hablando de la inmortalidad del alma, ¿por qué decimos que el alma es inmortal? Son muchas razones. El catecismo en el 366 nos dice cada alma es directamente creada por Dios. Entonces, desde ahí, no depende de nosotros esa existencia. El alma viene de afuera, el alma viene de Dios. Dice entonces aquí el catecismo, el alma es directamente creada por Dios. No es producida por los padres. Y es inmortal. No se muere cuando se separa del cuerpo en la muerte, y se va a unir de nuevo al cuerpo en la resurrección final. Eso dice el catecismo. Pero miren, por ejemplo, aunque los animalitos también tienen alma, un alma sensitiva, pero no racional como nosotros, cuando un animalito muere, muere todo. El alma es el principio de vida. Entonces tú tienes una parejita de conejos, por ejemplo, los conejos se aparean y producen más conejitos. ¿Por qué? Porque en ellos está esta vida, ellos pueden procrear esta vida, pueden producir esta vida, pero es esta vida que depende de ellos mismos, depende de su propio cuerpo que está vivo, ¿no? Entonces, cuando matas un conejito, se muere su cuerpo y también se muere su principio de vida. No hay más, no existe la inyección del alma de Dios. Son seres vivos, sí, pero al morir su cuerpo, se apaga su vida y dejan de existir. Pero no así con el hombre. Tenemos capacidades, ya hablé de la razón, hablé de la voluntad. Tenemos capacidades que no dependen de nuestro cuerpo. Cuando nuestros padres tienen su relación íntima y la madre sale embarazada, sí, producen un ser humano vivo. Pero si no existiera esa infusión del alma divina, si no existiera esa inyección del alma que viene de arriba, fuera nomás como un animalito, no tuviera ese don divino o sobrenatural de la razón y de la voluntad. Los animales no tienen razón, aunque muchos me pelean que sí, pero perdónenme, pero no tienen razón ni tienen voluntad. Voy a hablar un poquito más de esto. Ustedes han oído hablar, no hay burro que toque la flauta. Han oído hablar de eso, ¿verdad? Un dicho. Bueno, y la razón es muy simple, porque no tienen razón humana. Entonces, cuando Dios inyecta en esta vida, ¿no? Que los padres, pues, extienden o descienden de los padres, pero Dios inyecta esta vida divina viene de afuera, y esa vida divina les da la razón que hace al ser humano tocar la flauta, leer, hablar, decir 1 + 1 = 2, crear problemas y resolverlos, inventar cosas, soñar, escribir poemas, cantar. Todas estas son cualidades de una razón, de una inteligencia, que no es resultado de nuestra carne, sino que es una cualidad que Dios nos está dando de arriba y nos está inyectando. Cuando tú tienes el poder de ir hacia aquí o hacia allá, tienes el poder de elegir tu destino, elegir esto o elegir lo otro, es una cualidad que los animales no tienen. Los animales solo pueden actuar por instinto, nada más, solamente el instinto natural que viene en ellos, pero no tienen la libertad de elegir. Un león no puede dejar de elegir comer carne, por ejemplo, o una águila no puede elegir no volar, ¿no? Eligen lo que su propio estado natural les permite, pero nada más. Huyen del peligro, sí, por cuestión intuitiva y natural, ¿no? Deben de comer, pues sí. Y buscar la comida, pues sí. Y corretear la comida, sí. Pero todo eso son capacidades, son cualidades naturales que no tienen nada que ver con una elección real. No pueden salirse de lo que son. El hombre sí. Piensen, por ejemplo, en el soldado que va a la guerra, ¿no? El soldado que va a la guerra está sabiendo que puede morir. Y de forma natural él rehuye, quiere rehuir de ese peligro porque sabe que puede morir o puede salir herido, ¿no? Pero su deber lo hace que él, a pesar de eso, elija la muerte. Porque hay ideales mayores. Un mártir, acabamos de pasar el evento de los mártires mexicanos de la Cristiada. Ellos eligieron la muerte antes que traicionar a Cristo. Entonces, ese poder de elegir, ese poder de voluntad, solamente lo tienen los seres humanos y eso viene junto con su alma que se las da Dios. Entonces, si esas acciones, esos pensamientos, ¿no? Esos sueños, esas cualidades de raciocinio, de resolver problemas, de crear, de inspiración, de hacer cosas, etcétera, de guardar ideales, tener virtudes, en fin, toda esa capacidad no sale del cuerpo, sale de esa alma que Dios la dio. Entonces, si esa alma Dios la dio, viene de afuera y no depende del cuerpo. Si el cuerpo muere, esa alma sigue existiendo, porque viene de afuera, viene de Dios. Y cuando muere el ser humano, esa alma sigue viva. Esa alma sigue viva. Por eso decimos que el alma es inmortal. Por eso decimos que el alma no muere con el cuerpo. Y esto a la gente se le olvida. La gente no lo toma en cuenta, no lo considera importante. Nos pesa mucho la muerte, sí, claro, es triste la muerte física. Pero no entienden que después de la muerte física queda una vida eterna, ya sea en el cielo, en compañía de Dios, o en el infierno, en el mayor de los sufrimientos. Y a la gente no le gusta hablar de eso. Y en muchas iglesias no se las enseña. Temen hablar del fin de la vida, temen hablar de la muerte, temen hablar del infierno o hablar del cielo. ¿Sí? Entonces, en la sociedad actual, la gente no le da ninguna importancia a que la vida sigue y continúa. No le da ninguna importancia a que el alma es inmortal. No le da ninguna importancia a que el alma viene de Dios y por lo tanto no puede morir porque aunque se muera el cuerpo, el alma sigue viva. No le importa. No le importa. Toda su atención y su esfuerzo está concentrado únicamente en esos 70, 80, 90 años que nos va a tocar vivir. Y no les importa lo que sigue después. No les importa que el alma va a seguir viva. Y solamente hay dos sitios. Cielo o infierno. Nada más. Cielo eterno o infierno eterno. Vivir con Dios, unido a Dios eternamente en felicidad completa, o en sufrimiento y dolor y angustia y tormento eterno. Y me van a decir, Alfredo, qué exagerado eres. Alfredo, es que Dios es bondadoso. Alfredo, es que Dios no manda a nadie al infierno. Es que el infierno no existe, etcétera, etcétera, etcétera, etcétera. Y bueno, yo le creo a Jesucristo. Jesucristo no miente. Y Él lo dice muy clarito. En muchas partes de la Escritura nos avisa. No se hagan las cosas buenas, porque si no, dice, aléjense de mí, malditos de mi Padre, al fuego eterno, donde el fuego no se apaga, donde el gusano no se muere, al crujir y rechinar de dientes. Cristo no engaña, y está en la Escritura. Entonces, pero esto a la gente actual, la que está fuera de la iglesia, pues simplemente no lo cree y no le importa. Y aún a mucha gente que está dentro de la iglesia, también no lo toma en cuenta para prepararse para este momento, porque no entienden que el alma es eterna, o no lo quieren creer, ¿no? Entonces, a pesar de lo que digamos, a pesar de nuestras opiniones, que esas no importan, sino lo que es, y la verdad es una, el alma es eterna, el alma no muere. El tiempo en la vida es tan corto, es tan, pero tan corto, que Dios nos da la oportunidad que en este tiempo corto podamos merecer la vida eterna, podamos merecer la vida en el cielo de nuestro Señor Jesucristo, ¿no? Pero, pues, desgraciadamente estamos tan metidos en una cultura pagana y atea que se nos olvida. Entonces, esta alma eterna, esta alma que es lo más importante del cuerpo, tiene ciertas características o ciertas cosas que tenemos que tener en cuenta, sobre todo para poder vivir y poder hacer las cosas correctas. Y una de ellas es alimentar el alma con la gracia de nuestro Señor Jesús. Regreso al catecismo, en el 367 dice, se acostumbra a distinguir entre alma y espíritu. San Pablo ruega para que nuestro ser entero, el espíritu, el alma y el cuerpo, sea conservado sin mancha hasta la venida de nuestro Señor Jesucristo. Espíritu significa que el hombre está ordenado desde su creación a su fin natural, y que el alma es capaz de ser sobrelevada gratuitamente a la comunión con Dios. Entonces, para poder atender esta parte espiritual de nosotros, tenemos que atender y cuidar la gracia de Dios en nosotros. ¿Por qué? Porque esta gracia de Dios significa que empezamos a comenzar a vivir una vida espiritual. La vida en el Espíritu es eso, una vida espiritual, un Espíritu Santo que viene y mora en nosotros y nos da la verdadera vida. No porque estés vivo físicamente significa que estás verdaderamente vivo. Una vida que tiene muerta la gracia no está viva realmente. Una persona que está alejada de Dios estará viva físicamente y biológicamente, pero no está viva realmente. Cuando la gracia divina entra en ti, cuando el Espíritu Santo entra a tu alma, entonces es cuando realmente te vivificas, es cuando realmente vives, es cuando tu alma está realmente viva. ¿Qué significa eso? Bueno, que cuando tú recibes la presencia de Dios, primero en el bautismo, recibes la gracia santificante, en ese momento tu alma comienza a nacer. Tu alma comienza a vivir. ¿Qué tenemos?

Esos son medios para obtener la gracia. ¿Y por qué es tan importante la gracia? Porque sin la gracia de Dios no se puede vivir. Sin la gracia de Dios no se puede vivir. Estarás vivo biológicamente, pero no estás vivo físicamente, perdón, espiritualmente. Hay muchas ataques, ¿no? Y también hay muchas mentiras. Lo que mata la gracia de Dios en el alma es el pecado mortal. Y desgraciadamente se está quitando la noción del pecado. Y me dicen, cómo eres exagerado, cómo eres supersticioso, todo mundo peca, nadie es santito, estás buscando imposibles. Y sin embargo, el pecado es realmente lo que nos encadena y lo que rompe y saca la gracia de nosotros, que es la verdadera vida. La presencia de Dios en el corazón, la gracia que santifica, la gracia santificante, es indispensable para que te salves. La gracia santificante te la da el Espíritu Santo en tu corazón, te conviertes en un templo del Espíritu Santo, y sin esa gracia te mueres. Sin esa gracia que Dios te da, simplemente no puedes pensar correctamente, no puedes actuar correctamente, no puedes decidir correctamente. Por esa razón, esta gracia es tan importante. Pero cuando ahora, en este mundo de ahora, te dice, no, es que lo que era pecado antes ya no es pecado ahora. Por ejemplo, puedes vivir una pareja homosexual, no hay cohete. Puedes divorciarte de tu mujer y vivir con otra mujer, no hay cohete. Puedes tener relaciones antes de casarte, no hay cohete. Puedes usar anticonceptivos, porque pues es normal que tengas que controlar el número de hijos, no hay problema. ¿Sí? Puedes creer en esa ideología de género donde dicen que un niño es niña y una niña es niño, sí, no hay. Puedes hacer un cambio de sexo, no hay problema. Te estás identificando. O cosas peores, por ejemplo, todos estos políticos que se dicen católicos, pero que son traidores a la religión, a la fe, que son perversiones a la fe y son blasfemias a Jesucristo, dicen que el aborto puede pasar, que el aborto es bueno, que el aborto es cristiano, hazme tu favor. O sea, es una cosa un crimen tan infeliz, tan desgraciado, y me lo dicen que es bueno. La senadora que ya murió de Estados Unidos, que fue hasta con el Papa que le diera la comunión, ella abogaba por el aborto. Tantos políticos, una gobernadora, ahorita olvidé el nombre del estado, donde acaba de aprobar el aborto hasta los 9 meses y se dice católica. Es terrible, o sea, es un crimen horrendo, o sea, es un crimen que clama al cielo, la sangre de los inocentes. Los niños despedazados en el vientre de su madre, y que dicen que eso es, que no es pecado. Es algo terrible. Entonces, todo este pecado, no es que tú lo opines o no lo opines, ya. Lo que es verdad, y el pecado es una cosa objetiva. Y el pecado te arranca la gracia de Dios. El pecado te destruye la gracia. Dios no va a estar en un corazón que acepte estas cosas. Lo dice muy clarito San Pablo. A los adúlteros, los borrachos, los fornicadores, etcétera, etcétera, van a morir. ¿Sí? ¿Por qué? Porque Dios no acepta el pecado. Dios es lo más puro que hay, ¿no? Dios es lo más santo que hay. Y Dios no te va a aceptar. Ahora, cuando Dios nos deja una doctrina y Dios nos deja una fe, y de repente me sale alguien y va en contra de esta fe que Dios nos ha revelado, es una ofensa todavía mucho mayor. Es una ofensa mucho más grave, porque estamos contradiciendo la revelación divina. Estamos contradiciendo la ley de Dios. ¿Sí? Y cuando me dicen, por ejemplo, no, pues cualquier religión es buena, me dicen, ¿no? Estamos ofendiendo a Jesús, porque en esa cruz de Cristo que Él dio con su sangre, inicio a la verdadera religión, a la verdadera fe, y yo la contradigo, es una ofensa mayor todavía que los pecados de la carne. Por eso es tan importante que conozcamos y entendamos.

digamos la verdadera doctrina y no las tergiversaciones ni las mentiras de lo que me dicen, que lo que siempre ha sido pecado ahora no lo es. Porque de forma objetiva, si hay pecado, Dios se aleja de mi vida, Dios se sale de mi corazón. Dejo de tener la gracia santificante, dejo de tener la presencia de Dios en mí y dejo de ser un templo del Espíritu Santo. Y yo como ser humano necesito al Espíritu Santo en mi corazón. Yo como hijo de Dios, como ser humano, necesito la presencia de ese Dios que aclare mi mente, que ilumine mi inteligencia, que refuerce mi voluntad para hacer las cosas correctas. Sí, porque eso soy, de eso estoy hecho, ¿no? Así que es sumamente importante que entendamos esto, que comprendamos esto, que no quiera yo con mis opiniones cambiar la verdad, que no quiera yo con mis mentiras cambiar lo que es. Así que bueno, espero que les haya ayudado un poco a comprender mejor lo que es el hombre, lo que somos nosotros, criaturas hechas por la mano de Dios, hechos a la imagen y semejanza de Él. Y que lo único que va a restaurar mi humanidad y va a sanarme y hacer que yo haga las cosas correctas es la presencia de Dios en mí, en mi alma, en mi corazón. Que la verdadera vida comience el día que Dios empieza a morar en mí y que empiece en el bautismo. Que yo no puedo separar alma y cuerpo. No puedo, porque si separo alma y cuerpo, me destruyo. Me destruyo. El alma es la raíz y el fundamento de mi vida. Así que Dios me los cuide, me los proteja, me los bendiga. Nos vemos hasta la próxima. Hasta luego.

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7: La misericordia de nuestro Dios, todos podemos renovar el corazón. Hola, gente buena, ¿cómo dice que le va? Espero que esté teniendo un super martes mágico, musical y divertido, llenito del amor de Dios, como cada semana. Pues me da un montón de gusto poder estar con ustedes aquí en este espacio de Latidos. Usted está en la mejor programación del mundo mundial, por si no se había dado cuenta. Nada más así como recordatorio, que es EWTN. Y yo soy Marce Palos, puede seguirme en las redes sociales de Amares Conferencias. Y bueno, pues como cada semana me encanta poder compartir un tema que le sea de mucha utilidad. Y estamos en el mes de octubre, gente buena. Y bueno, a mí la verdad es que el mes de octubre se me hace un mes precioso, porque también es un mes como muy mariano, ya que está dedicado al rosario, ¿verdad? Es este mes, la iglesia lo destina al rosario y a las misiones. Entonces es un mes muy, muy bonito. Además tenemos unas fiestas preciosas, preciosas, que como cada mes yo le digo que nunca sé qué escoger, a cuál santo, porque durante la semana pues hay santos maravillosos y todos tienen algo que compartirnos, algo que enseñarnos. Por ejemplo, el día de hoy San Bruno, pero también le voy a estar hablando de Santa Faustina, y resulta que le voy a dar un poquito de las principales celebraciones católicas de octubre, porque hay veces que como que nos pasan de noche y yo no quiero que le pasen de noche. Yo quiero que usted las tenga muy al pendiente, y que si ya pasó la fiesta no se preocupe, porque igual pues puede usted investigar un poquito más de ese santo. O a lo mejor, no sé, a lo mejor en su familia alguien lleva el nombre de alguno de estos santos, y siempre es muy bonito hablarle a esa persona y decirle, oye, fíjate que hoy es tu santo, o fue, ¿no? Entonces eso siempre como que es bonito, y es una tradición que luego la hemos perdido dentro de los que somos católicos, ¿no? Y yo creo que eso no está bien. Es algo muy importante. ¿Por qué? Bueno, pues porque si tus papás te pusieron el nombre de un santo, sabiéndolo o no, ya sea, siendo consciente, ¿no? Que te lo quisieron poner porque era de un santo, o no, simplemente les gustó el nombre, no importa. Lo importante es conocer el significado de tu nombre, pero también estas personas maravillosas que comparten contigo ese mismo nombre y que pueden ser una gran inspiración para ti. Entonces déjame, te doy así una breve reseña, rapidito, de este mes de octubre que ya llegó, ya está aquí, ya estamos el número 6 de octubre, y luego para que no nos pase tan de noche, fíjate. Llega acompañado de muchísimas celebraciones que obviamente nos invitan como católicos a profundizar en nuestra fe, conocer vida de santos, testimonios que han mostrado diferentes caminos para seguir a Cristo, ¿no? ¿Y quiénes van a destacar? Bueno, pues Santa Teresita del Niño Jesús, el primero, ¿verdad? Luego San Francisco de Asís, el cuarto, aunque déjeme antes de que se me pase, el 2 de octubre pues celebramos a los Santos Ángeles Custodios, que es una celebración muy, muy bonita. El 4 de octubre, San Francisco de Asís, fundador de los Hermanos Menores, y una pues de las figuras más conocidas de la espiritualidad católica, y además un proceso de conversión así radical, ¿no? Que decide seguir a Cristo desde la pobreza y el servicio, después a pesar que él pues había sido como niño rico, decimos en mi pueblo. Y luego el 5 de octubre, que fue ayer, fue Santa Faustina de Kowalska. Y esta es una religiosa polaca de las Hermanas de la Bienaventurada Virgen María de la Misericordia, que tuvo estas experiencias místicas preciosísimas y dedica su vida literal a anunciar el mensaje de la Divina Misericordia. Vamos a tener un especial el día de hoy sobre esta super santa. Y mire, mi chiquito ya está echándole porras porque él también quiere saber de qué se trata esto. Ya está muy emocionado, ¿verdad, mi Giorgio Tramando? Y entonces, bueno, pues ella se dedica a llevar el mensaje de la Divina Misericordia, porque es algo que Dios quiere para todos. Luego, el 7 de octubre, que es mañana, gente buena, pues Nuestra Señora del Rosario sale, y es una jornada muy bonita, pues porque la iglesia invita a todos a que recurramos constantemente al Rosario como una oración que nos va a permitir contemplar esos principales acontecimientos en la vida de nuestro Señor, acompañados de nuestra Madre Santísima. Entonces, es como una una vez me lo explicaron así, como una máquina del tiempo, y me encantó la explicación, porque con el rosario es como como poder estar ahí presente. Pero a diferencia de esa explicación de la máquina del tiempo, recuerde que como Cristo es un verdadero presente, pues todo está pasando en Él. Por eso cuando vivimos la misa, no es que estemos recordando, es que estamos en el Gólgota. Entonces, vivir el rosario de una manera muy bonita. Luego el 9 de octubre es San John Henry Newman, ¿sale? Que es este teólogo británico que pues perteneció a la iglesia anglicana para luego convertirse al catolicismo. Y eso dentro de los distintos santos de Inglaterra que hacen esto, ¿no? De ser anglicanos y convertirse al catolicismo o permanecer fieles al catolicismo, como en el caso de Santo Tomás Moro, pues es una chulada. Y luego, ¿qué le digo? El 12 de octubre, que además es el Día de la Hispanidad y que todos debemos de sentirnos muy orgullosos por compartir todas estas raíces hispanas y todo lo que el descubrimiento de América dejó, porque nos dejó este hermoso idioma que yo le estoy platicando a usted y toda la cultura y la fe, la religión, que es lo más maravilloso. Bueno, pues el 12 de octubre se celebra además Nuestra Señora del Pilar. Sale no solo en México, le decíamos, ya no sé si cambiaron o no, pero siempre se le conoce el 12 de octubre, Día de la Raza, ¿no? Bueno, pero también es Nuestra Señora del Pilar, que es una de las advocaciones marianas más conocidas vinculadas, pues, a la Madre Patria de España. Porque, según la tradición, pues, al apóstol Santiago, que se encontraba en oración, cuando la Virgen María se le aparece en un pilar o en una columna, pero lo interesante es que en ese momento la Virgen todavía estaba viva. ¿Sale? Entonces es como un momento de bilocación que tiene ella. También el 12 de octubre, y usted recordará porque esto acaba de suceder apenitas el año pasado, también conmemoramos a San Carlos Acutis, que es este niño millennial hermoso que acaba de ser canonizado por el Papa León XIV el 7 de septiembre del año pasado. Así que bueno, pues es un modelazo de santidad para los chavos. Y cómo vivió su fe en medio de estas circunstancias tan ordinarias de la vida y utilizando el internet, utilizando todo lo que él sabía pues para difundir la fe y los milagros eucarísticos. Por eso se le conoce pues como el influencer de Dios o el apóstol del internet. Luego el 15 de octubre, una grande tenemos aquí, me refiero a Santa Teresa de Ávila porque pues es doctora de la iglesia, virgen y doctora de la iglesia, nacida en España, aparte con un sentido del humor tremendo, ingresa al Carmelo y se convierte posteriormente en una de las grandes figuras de la reforma de la vida carmelita. Y bueno, pues qué le digo, una experiencia de oración profunda y una vida espiritual que quedaron plasmados en todos los escritos y en todo lo que nos deja esta hermosísima doctora de la iglesia, que también Santa Teresita de Ávila es doctora, Santa Teresita del Niño Jesús es doctora de la iglesia. Y déjame les doy un dato así rapidito porque ya me largué mucho en esta presentación, pero qué le digo, es que está muy interesante. Fíjese usted el dato. Santa Teresa de Ávila, bueno, pues, nace el 15 de octubre en España en la Edad Media, ¿va? Bueno, Santa Teresita del Niño Jesús, que es mucho más reciente y más cercana a nosotros, ella toma el nombre de Teresa justamente inspirada por Santa Teresa de Ávila. Pero luego lo más interesante es que Santa Teresa de Calcuta, ella toma el nombre de Teresa por Santa Teresita del Niño Jesús. ¡Ah, anda, qué chulada, ¿verdad? Bueno, pues es esta vida muy, muy bonita. Luego el 22 de octubre tenemos otro santazo que bueno, yo le tengo un cariño enorme, que es San Juan Pablo II, uno de los papas más influyentes de la historia reciente de la iglesia y también figura política muy importante, porque bueno, pues gracias a él en gran parte ese muro de Berlín cayó, ¿no? Y él también pues se comprometió con esta nueva evangelización y conocido como el Papa Peregrino. El 28 de octubre un consentido de todo mundo, un consentido de mi tierra, un consentido de Chihuahua y de México y de muchos lugares, San Judas Tadeo, San Juditas. Es la fiesta que celebra pues a los santos Simón y Judas, apóstoles, y pues especialmente conocido por la devoción que numerosos fieles le profesan por recurrir a su intercesión en momentos de dificultad. Y bueno, pues es uno de los apóstoles de nuestro Señor, ¿no? Entonces era muy cercano a nuestro Señor. Por eso es una fiesta muy bonita. El 28 de octubre también se celebra el Señor de Luz. Y es una expresión de la fe católica muy vinculada al Perú, ¿sale? Esta tradición por recorrer las calles de Lima reúne miles de fieles vestidos de morado, participan en acto público. de su fe y de su penitencia. Entonces, bueno, poquito, ¿verdad? Un poquito, pero miren todos los santos de octubre, es una chulada este mes, es una chulada, gente buena. Y aparte, mes del Rosario, mes de las misiones, así que le damos con todo este mes. Y pues ya me alargué mucho en este preámbulo, pero ¿qué le digo? Es que valía la pena, ya. Es que son muchos santos. Y ahorita, vámonos, ¿qué le parece? Ahora sí que comenzamos para que nos vayamos al santo de la semana. Vámonos. Pues gente buena, ¿qué le digo? Esta maravillosa santa Faustina Kowalska, pues fue una religiosa polaca de las hermanas de Nuestra Señora de la Misericordia. Es un apóstol así intensísimo de la Divina Misericordia y fue canonizada por el Papa Juan Pablo II en el 2000, él también polaco, ¿verdad? Entonces fue algo muy, muy bonito. Ella nació el 25 de agosto de 1905 en la aldea de Glowek, cerca de Lodz, Polonia, como la tercera de 10 hermanos en una familia campesina ferviente, bautizada con el nombre de Elena. Desde niña mostró amor por la oración, laboriosidad y obediencia. Ya a los 7 años sintió el llamado a la vida religiosa, sin embargo sus padres pues no permitieron que entrara al convento. Abandonó la escuela tras 3 años y trabajo como doméstica para sostener a su familia. A los 20 años, impulsada por una visión de Cristo sufriente, entró el 10 de agosto de 1925 en el convento de las Hermanas de Nuestra Señora de la Misericordia en Varsovia, adaptando el nombre de Sor María Faustina. Pasó 13 años en distintos conventos entre Cracovia, Płock y Vilna, ya sea que fuera cocinera, jardinera, putera, con una vida sencilla, pero profundamente mística. Dentro de las revelaciones que ella tiene, pues en 1931 Jesús le reveló la imagen de la Divina Misericordia con la inscripción Jesús confío en ti y le encomendó difundir nuevas formas de culto. Era la fiesta de la Divina Misericordia, que fuera el primer domingo después de Pascua, y así es como lo celebramos. Luego la coronilla de la misericordia y la oración a la hora de la misericordia, que es a las 3 de la tarde, que es la hora de la pasión de nuestro Señor, y también a las 3 de la mañana, porque, bueno, pues dentro de lo que siempre se comenta es que es la hora donde pues, puede haber más pecado, ¿no? Entonces, esas son las horas en las que se reza esta hermosísima coronilla de la misericordia. Luego, su misión, pues, fue acercar al mundo a la misericordia de Dios, alcanzarla para todos, especialmente los pecadores, e inspirar un movimiento apostólico que proclame esta verdad, que lo haga vida, ¿no? Y eso es muy importante. Muere el 5 de octubre de 1938 en la Klinik Cracovia a los 33 años. Básicamente estuvo consumida por la tuberculosis y fue beatificada el 18 de abril de 1993 y canonizada el 30 de abril del 2000 por Juan Pablo II, quien será quien instituyó pues la fiesta de la Divina Misericordia. Y pues es venerada como apóstol de la Divina Misericordia. Su espiritualidad se ve infantil en Dios y el amor al prójimo, y su tumba está en el Santuario de la Divina Misericordia en Cracovia. Y obviamente pues su fiesta es el 5 de octubre. Pero fíjate que hay muchas cosas muy interesantes de ella, porque tiene algunas visiones desde joven, que estaba un día como en una fiesta y luego ve a Cristo sufriente, ¿no? Cristo siendo lacerado y dice, ¿no? Entonces fue como, tengo que dejar la fiesta, yo tengo que ser monja, ¿no? Como que tuvo muchas revelaciones así muy fuertes de nuestro Señor, que desde muy temprana edad, que le hacen, buscarle, ¿no? Y estar junto a Él todo el tiempo, y bueno, pues por eso tiene esta asombrosa visión de Jesús, y que le pide, ¿no? Que pinte la imagen, para que de ella, pues, estos rayos que se ven en la imagen, ¿no? Donde salían el rayo de los pechos de azul y el rojo, pues fuera estas gracias que Dios derrama por medio de su misericordia para todos nosotros. Entonces, bueno, pues eso es muy bonito. El pintor, fíjense, que realiza estas pinturas, bueno, ya cuando ella hace sus votos perpetuos al pintor que se lo pide, es a Kasin Milorsky, y ahí es a quien que le pide que plasme la imagen que había visto ella de la Divina Misericordia, y dicen los que estaban pues ahí cerca que no le gustaba, o sea, que ella veía la pintura y decía, no, es que así no era, no, es que así no era. Entonces, como que nunca le terminó de gustar, pero por eso hacen dos, por eso si usted se fija, hay dos imágenes de la Divina Misericordia, porque no le gusta mucho la primera y luego le pide que vuelva a hacer otra, y entonces ya como que queda un poquito más conforme, ¿no? Pero nunca, nunca, para ella, claro, imagínate ver a Cristo, ver una visión de nuestro Señor y que te digan, ahora tú se la tienes que describir al pintor, pues debe ser algo sumamente muy difícil, pero bueno, esa es un poquito de la historia. Hay una película de Santa Faustina que es muy, muy, muy bonita, pero bueno, pues tiene frases que nuestro Señor le revela y que son muy fuertes, ¿no? Ahí aquí te voy a leer una así rapidito. Dice, di a todas las personas, hija mía, que yo soy el amor y la misericordia. Cuando un alma se acerca a mí con confianza, la lleno de tal abundancia de gracias que no puede contenerlas dentro de sí, sino que les irradia a otras almas. Y ese es en el diario de Santa Faustina, este diario que escribe. Así que ojalá, si usted tiene oportunidad de leer este hermosísimo diario o de escucharlo, porque bueno, ahora con esto de los audiolibros, la verdad es que es muy, muy, muy fácil, ¿no? Conocer más de la vida de los santos y llenarnos de todo esto que vivieron, y por eso vale la pena. Entonces, esta santa, que tiene aparte una virtud, fíjate, la virtud como la que se destaca, pues fue por el amor a la oración, la laboriosidad, la obediencia y una gran sensibilidad ante la pobreza humana. Qué fuerte, ¿no? Y ahora, estas virtudes pues son parte de lo que la llevan a que Jesús se le revele en varias ocasiones para contarle sobre la misericordia y pedirle la pintura, ¿no? Que hace que nosotros, yo siento que nuestro Señor quería dejar plasmado en una pintura, o sea, para que lo viéramos, y sabes, para que, ahí está mi misericordia, vean estos rayos, estas gracias que salen de mi corazón, ahí está, ¿no? O sea, como que siento que nuestro Señor a veces se desespera con nosotros porque no somos capaces de acoger esa misericordia, y quiere así como súper gráfico, ¿no? Súper claro, ahora sí que ni más claro ni el agua, y por eso le pide a Santa Faustina que pinte la imagen en la que él se le revela. Pero bueno, gente buena, ¿qué le parece si nos vamos a una rolita que nos tiene preparado mi queridísimo Douglas? A ver con qué nos sorprende. Y vámonos a la rolita, gente buena.

eso aquí en Late 2 y que le digo. Qué bonita canción, ¿verdad? Siempre está recordando sobre la misericordia. Y justo por eso quiero, pues, en esta recetita, ya saben que la receta de la semana pues, siempre es una chulada, pues es justamente cuáles son esas enseñanzas del diario de Santa Faustina sobre la misericordia. Que, bueno, pues es todo lo que ella va recabando, acuérdense, este diario de Santa Faustina, pues ese testimonio místico en el que la religiosa polaca relata sus experiencias con Jesús y en donde él le revela el misterio de la divina misericordia. Y pues su mensaje central es justo confiar plenamente en la misericordia infinita de Dios y vivirla como un estilo de vida, lo cual eso siempre se nos olvida, ¿no? Entonces, bueno, algunas de las enseñanzas del diario de Santa Faustina sobre la misericordia. Primera, confianza en la misericordia divina. Jesús le enseñó a Santa Faustina la jaculatoria Jesús en ti confío, como una expresión de total entrega a su misericordia. El diario insiste en que ninguna miseria humana puede medirse con la inagotable misericordia de Cristo y que no debemos desconfiar de él. Luego, segunda enseñanza, la fiesta de la misericordia. Jesús le pide que esta fiesta sea un refugio para todas las almas, especialmente para los pobres pecadores. En ese día se abren todas las compuertas divinas y se derrama un océano de gracia. Incluso puede ser la última oportunidad de salvación para quienes no acepten su misericordia. Misericordia, pues, como fuente de paz y señal de los tiempos finales. Según el diario, no habrá paz sin la misericordia de Dios y su reconocimiento será un signo de los últimos tiempos. Luego también, la cuarta, pues misericordia humana y dignidad del hombre. Aquí Santa Faustina enseñó que la misericordia humana debe reflejar la misericordia de Dios basada en la dignidad de la persona creada por él. No se trata de actos aislados, sino de una actitud constante de amor y respeto hacia el prójimo. Tres formas de ejercer la misericordia, que es lo que le dice nuestro Señor. Bueno, pues Jesús le indicó que la misericordia se manifiesta en acción, en palabra y en oración hacia el prójimo. O sea, debemos actuar con misericordia, dar palabras de misericordia y orar por el prójimo. Y eso es una forma de mostrar la misericordia. Sexto, pues estilo de vida y oración. Santa Faustina oraba: quiero transformarme toda en tu misericordia. Y deseaba ser un reflejo vivo de Dios transmitiendo su misericordia a través de su vida. Entonces, bueno, pues es una belleza, ¿no? El diario nos enseña que la misericordia de Dios es insondable, accesible y urgente. Que confiar en ella es la base de la vida cristiana. Que la misericordia humana debe ser un reflejo de la divina. Y que vivir la misericordia es un estilo de vida que se expresa en actos, palabras y oración. Y bueno, pues este mensaje sigue siendo un signo de los tiempos, una llamada a confiar, amar, adorar, agradecer, a orar y a reparar a nuestro buen Dios. Y bueno, gente, bueno, pues esa fue la receta de la semana, cómo alabé con la misericordia. Así que en este mes de octubre, que es mes del rosario, mes de las misiones, bueno, pues también deberíamos de vivir esta misericordia por el testimonio de Santa Faustina de una manera mucho más consciente en todo momento, pidiendo por los demás y siendo más caritativos con el otro. Gente buena, vámonos a otra rolita que nos tiene por ahí mi querido Douglas y luego nos vamos a la entrevista de la semana. Vámonos.

0: gente buena, ya estamos de regreso aquí en Late 2. ¿Y qué le digo? Que tenemos una super invitada el día de hoy, y es Brenda García. ¿Y qué le digo? Que ella es doble de Hollywood. O sea, es una historia padrísima, así que me da muchísimo gusto saludarte, mi querida Brenda. ¿Cómo te va?
1: Hola, Marce, muy bien, gracias. Buenas tardes a todos, ¿cómo está usted?
0: Muy bien, Brendita, gracias a Dios. Oye, qué gusto saludarte y que puedas compartir un ratito con nosotros aquí. Sobre todo, a ver, porque a mí se me hace interesantísimo esto de que eres doble de Hollywood. ¿Cómo terminaste o cómo llegaste ahí? ¿Siempre quisiste hacer eso o tú querías hacer otra cosa y nada que ver, pero bueno, por
1: Oh, sí.
0: alguna razón del destino terminaste en Hollywood siendo doble de las actrices?
1: Sí, pues primero por la pura providencia y gracia de Dios, estoy aquí, pero sí, siempre ha sido mi sueño, estar en las películas, en shows de televisión. Yo siempre he querido ser actriz, pero no solo actriz normal, pero actriz de acción. Entonces, cuando me
0: Okay.
1: llegó esta oportunidad, dije, wow, mis sueños se están cumpliendo por la gracia de Dios. Y pues sí, estuve yo nomás viendo qué comprar mi familia para Navidad. Fui al mall y de repente me encontré con una actriz que pues le gustó mi personalidad, y ella me dijo que ella es actriz porque yo no sabía, y así me encontré en Hollywood. ¿Te imaginas? Increíble.
0: Qué fuerte. Oye, ¿y cuál
1: Sí,
0: fue, o
1: sí.
0: sea, como lo primero que hiciste o el primer trabajo que te tocó doblar, mi
1: Sí,
0: querida Brendita?
1: primer trabajo era para un show de Nickelodeon. Si hay niños o niños chiquitos que escuchan, ellos quizás conocen el show, se llama Big Time Rush, pero la primera película que yo hice se llama Safe Haven, y es con el actor Josh Duhamel, quien es católico, y también la Julianne Hough, y no creo que ella es católica, pero Josh Duhamel sí, él estaba casado con una artista que se llama Fergie, de Black Eyed Peas. Y sí, esa era mi primera película, y desde entonces el Señor me abrió muchas más las puertas para hacer proyectos y proyectos más grandes.
0: Claro, porque a ver, porque a mí me llama mucho la atención. ¿Cómo te preparas, no? Porque, o sea, eso de ser doble, pues normalmente eres doble cuando hay una escena de riesgo en donde la actriz que está realizando, pues puede salir lastimada y entonces llaman al doble, pero el doble puede
1: Pues
0: salir
1: me llaman a mí.
0: lastimado, ¿no? Entonces, ¿cómo te preparas? Porque eso no está, o sea, está difícil.
1: Sí, pues tengo que hacer ejercicio básicamente todos los días. Eso es lo que hago básicamente diariamente, pero cuando hay ciertas cosas que necesitan, por ejemplo, oh, necesito que hagas boxeo para ella, o necesito que hagas vueltas en el champín o el trampolín, algo así, pues cuando me llaman para esos tipos de trabajos específicos, entonces me pongo a entrenar esos tipos de ejercicio. Por ejemplo, artes marciales, cuando necesitan que hagan una pelea, un boxeo o algo así, o si necesitan que haga vueltas como flips y todo eso, pues voy al gimnasio se dice parkour o tricking o gimnasia, y ahí practico esa especialidad. Y también cuando necesito que tú manejes este carro de una manera muy curiosa o muy peligrosa, pues me pongo a practicar con los autos también en tal manera. Pero para diariamente y cada semana es el gimnasio regular, pero cuando hay otras necesidades específicas, entonces voy y sigo practicando en esos tipos de gimnasios, como ya mencioné, en artes marciales, porque sí, ya tengo años de practicar y estudiar esos tipos de especialidades también, como artes marciales, Muay Thai, boxeo,
0: Wow.
1: Jiu-Jitsu, y todo eso me
0: Wow.
1: encanta.
0: Wow. Qué genial. Oye, Brendita, y
1: Gracias.
0: dentro de todos estos proyectos en los que has participado, ¿cuál es el que dices tú? No, la verdad, ese sí me dio miedo. O sea, ese sí era un reto que me costó. No estuvo padre.
1: Sí, ay, sí. Ok, era un proyecto, una película que no ha salido, no sé qué pasó, pero no salió. Y me duele un poco a mi corazón porque sí me arriesgué mucho en ese trabajo. En
0: Claro.
1: ese trabajo me tenía que me chocarme con un carro, pero con mi cuerpo, que un carro me pegue
0: Ah, caray.
1: a mí. Sí. Sí, dije, ay, no, señor, ayúdame porque esto sí es peligroso. Y lo hice, gracias a Dios, lo hice bien y todo. Solo me lastimé los pies porque cuando pegué al piso, no me di cuenta que iba a caer muy fuerte y me lastimé un
0: Claro.
1: poco los pies. Pero gracias a Dios estoy bien, pero quería ver el resultado final en la película, en mi
0: Claro.
1: película. Pero ese era un trabajo que sí me dio, wow, okay, ese era peligroso. Pero otros trabajos también, cuando me tenían que ponerme como en fuego, eso
0: Okay,
1: porque es
0: claro.
1: muy peligroso. Sí, porque cuando estás como quemándote en fuego, en las llamas,
0: Sí,
1: porque para
0: no.
1: televisión o algo, no puedes respirar, porque si respiras, quemas los pulmones. Entonces eso es algo
0: Ay,
1: muy
0: Dios mío.
1: riesgoso también. Sí, es
0: ¿Y
1: muy
0: por
1: peligroso mi
0: cuánto
1: trabajo.
0: tiempo, o sea, cuántos segundos no podías respirar?
1: Ajá. Ah, pues pues hablamos con mi equipo, ¿verdad? Practicamos mucho, porque así nomás hacer que yo haga la cosa no tampoco se hace. Tenemos que practicar
0: No, no.
1: y también tener ese tipo de experiencia también. Y cuando hablamos con mi equipo, yo digo, okay, ahora me siento bien si solo no respiro unos 15 segundos o 20 segundos máximo. Porque a veces la persona se puede poner nerviosa. Gracias a Dios, no me ha pasado a mí, pero sí es fuego y sí puede. Es muy riesgoso. Entonces, por estar más
0: Claro.
1: seguro, es mejor menos tiempo. Entonces, yo digo como 15 a 20 segundos, pero gente que lo hace muchas veces más que yo, por muchos años más que yo, a veces pueden ir más que 30 segundos, o más si quieren, pero también no es necesario porque en las grabaciones, cuando están editando, también pueden parar el
0: Cortar.
1: tiempo poco, ajá, o cortar las cosas para
0: Claro.
1: que parezca que siga más tiempo también. Entonces, no es necesario
0: Claro.
1: ir más que 20, 30 segundos tampoco, pero sí, para no respirar unos 30 segundos es algo común.
0: No, qué
1: Ya, para no
0: impresión.
1: quemar
0: A
1: los
0: mí
1: pulmones.
0: esto que nos platicas, digo yo, no, qué bárbara. Y luego también me imagino que en algunos proyectos te tocará incluso con animales, cuestiones que pueden ser peligrosas.
1: Sí. Me acuerdo de una película, se llama Baywatch. Esa es muy popular. Yo sé que si han vivido en los Estados Unidos mucho, mucho tiempo, ya han oído del Baywatch, porque antes que era película, era
0: Sí.
1: una serie de televisión. Y ahora, actualmente, sa salieron con una nueva serie de Baywatch. Entonces, sí, es algo muy
0: Sí.
1: popular. Entonces, yo salí en la película de Baywatch con Dwayne The Rock Johnson y con el otro actor que se llama
0: Okay.
1: Zac Efron. Muy, muy popular es su estrella. Y en ese trabajo yo tenía que ser doble para un niño que se subió era como en un puente ahí en la playa y se cayó. Y yo dije, okay,
0: Ay, Dios.
1: caerme no es nada, pero sí, para caerme no es nada porque yo sé que yo tengo experiencia haciendo esto, pero cuando me caí es cuando vi que había muchos de esos jellyfish.
0: Oh,
1: ¿Conocen los
0: Dios. Sí,
1: jellyfish?
0: claro.
1: Sí. Habían tiburones también, pero
0: No,
1: lo
0: bueno.
1: que me preocupó más eran los jellyfish, que como se dicen como, creo que se llaman como medusa o
0: Como medusa, sí, claro.
1: sí, ajá, medusa. Sí, y esos son los que me asustaron un poco más porque son, no, a veces parece como bolsa de mercado. Y yo digo, oh no, esas son medusas, son peligrosas.
0: Sí,
1: Sí, esos
0: son muy
1: animales sí me
0: peligrosas.
1: dieron un poco miedo. Sí. Esos sí me dieron miedo, pero la caída no, pero los animalitos sí. Sí.
0: Oye,
1: Pero
0: no,
1: es algo que viene
0: qué
1: con mi trabajo.
0: impresionante.
1: Sí,
0: Qué
1: pero con la experiencia
0: impresionante.
1: y
0: La verdad, sí, Se me hace algo padrísimo, ¿no? Por un lado, pero por el otro lado, con todo este riesgo y dentro de todo ese riesgo y de todo esto que vives, mi querida Brendita, lo que se me hace más bonito de lo que yo te conozco, bueno, pues es que eres una mujer de fe. Y entonces, ¿cómo, o sea, cómo combinar y cómo llevar tu fe a un lugar en donde uno pensaría que ahí como que no está fácil vivir la fe en Hollywood? ¿Cómo le haces? Yo creo que esa es la parte más, de todos los riesgos que me acabas de platicar, yo creo que ese es el más complicado.
1: Sí, ¿verdad? Sí, no, especialmente, pues gracias a Dios, pero especialmente viviendo esta fe en este ambiente donde yo trabajo. Y yo creo que precisamente por esa razón el Señor me llamó para estar aquí donde estoy, en este trabajo que yo tengo. Él me puso aquí para que yo traiga las buenas nuevas a mi ambiente de Hollywood. Y yo creo que por esa razón yo estoy aquí. Pues sí, pero yo lo vivo diariamente, pues yo asisto a la misa diaria, porque yo sé que yo necesito ir a misa todos los días para recibir las gracias de Dios, para poder traer mi misión y el amor de Él a los demás. Entonces, pues con pura fe y las oraciones de mi mamá, que son muy, muy poderosas,
0: Claro.
1: y la confianza que yo tengo en el Señor, y la convicción que Él me puso aquí por alguna razón, porque la verdad sí es difícil. La verdad a veces sí es complicada, porque hay muchas personas que son como contra los cristianos, especialmente los
0: Sí.
1: católicos, que a veces no quieren darme trabajo o no me quieren, no o hablar conmigo, simplemente porque saben que yo soy cristiana o católica. Entonces tengo que
0: Claro.
1: tener como, no es como cuidado, pero es más como ser prudente, que yo no estoy aquí o en ningún lugar para hacerme enemigo o enemiga con ninguna persona, pero para traer verdaderamente el amor de Dios a los demás. Y a veces la gente siente como un, no sé, como un temor o algo, una energía que, ay, siento algo de Dios y se quieren escapar, ¿verdad? Y es algo que
0: Claro.
1: existe de verdad. Y yo nomás tengo que tener confianza que el Señor me tiene ahí por alguna razón, y a veces no tengo que hablar, no tengo que decir nada, es simplemente estar ahí presente, amando a mi prójimo, que sea nomás escuchándole o darle mi atención o cualquier cosa que sea. A veces no tengo que decir cosas, no tengo que hablar necesariamente cosas, a veces simplemente tengo que estar presente, y así ellos a veces pueden sentir el amor de Dios simplemente en esa presencia. Eso es algo que yo aprendí, pero a veces, claro, cuando el Espíritu Santo me llama a hablar, claro, voy a predicar, pero a veces no es de hablar, en mis situaciones, en mi ambiente, a veces simplemente el darle el abrazo o la atención que mi prójimo que está pasando un sufrimiento, cualquier cosa, necesita en ese momento.
0: Claro, eso es muy bonito, y eso es muy bonito. Y de esto que comentas, mi queridísima Brendita, de que, pues sí, hay gente en ese ambiente que no le gustan los católicos o que hay un poco de persecución. ¿Algún hecho que te haya pasado o alguna situación así muy específica en donde sí estuvo pesado y que sentiste como esa, como ese rechazo o esa incluso persecución por ser cristiana y que dices, no, eso sí, creo que sí estuvo algo pesado.
1: Sí, hay una situación cuando lo pensé como gravemente, sí, es algo que donde yo quería seguir, algo así. ¿Me pregunta?
0: Sí, donde te hayan rechazado como por ser católica o donde hayas sentido así el hate, ¿no? De que
1: Sí,
0: te
1: sí,
0: hicieron
1: sí.
0: algo, no te dieron un
1: Pues sí.
0: trabajo por practicar tu fe.
1: Sí, pues pasé varias ocasiones así, y yo creo que por esa razón yo quería renunciar a mi trabajo, ya no quería trabajar en lo que estoy, porque yo sentí que en todos los años que he trabajado este trabajo, yo siempre sentí este tipo de, a veces era odio, o otras veces era simplemente un rechazo, que, ah, no, no tengo tiempo para gente como ella. Cosas así, a veces es odio. Y yo digo, ¿y por qué me...? Yo a veces le hablaba con mi mami y decía, mami, ¿por qué me odian estas muchachas? Si yo las quiero, yo las admiro, son bonitas, son muy talentosas, ¿por qué me odian a mí? Y mi mami me decía, es que, mire, el Señor te ha puesto ahí porque ellas te necesitan. Quizás sientes el odio de ellas, pero el trabajo tuyo es darle el amor de Dios a ellas, porque ellas
0: Claro.
1: específicamente necesitan ese amor. Y eso era un reto para mí, como usted está diciendo, el reto más difícil, más que mi trabajo, es vivir mi fe en este ambiente donde la gente simplemente tiene sus corazones totalmente cerrados al Señor. Pero por eso nos tiene ahí el Señor, porque Él nos llena de las gracias, si queremos las gracias de Él, para poder llevar estas gracias de Él a corazones que quizás no quieren abrir sus corazones, pero con un encuentro con el Espíritu Santo puede cambiar todo. Y desde que yo empecé a trabajar mi trabajo, que se llama Stunts o doble de riesgo, y ya pasó 11 años, y en 11 años que he trabajado en este trabajo, tres personas se bautizaron católicos. Yo sé que no es mucho, pero tres personas se bautizaron católicos.
0: Oye, no, claro.
1: Increíble, ¿verdad? Sí,
0: Claro.
1: no es mucho, pero es algo gigante para mí, porque yo pensé que cuando una persona lo hizo era gigante, pero ya tres, eso es gigantísimo para mí.
0: No, hombre, pues con uno. Con uno, no importa.
1: Exacto, sí. Y ahora
0: Y
1: se va
0: aparte tú no
1: a...
0: sabes en qué momento algo más pueda cambiar en otras personas que a lo mejor no se bautizaron, pero que algo más cambió, ¿verdad? Y que eso, pues Dios se encargará en algún momento de que ese corazón termine yendo a él. Y yo creo que es algo muy bonito.
1: Así. Ojalá sí. Yo también creo eso. Yo sé que la santificación cuesta y se tarda porque nosotras sabemos, siendo católicas, practicantes mucho tiempo, no es fácil, especialmente en el ambiente donde yo trabajo, pero es posible y como usted dice, algo más bonito viene de estas conversiones y ojalá, y por eso también tenemos que seguir pidiendo y rezando por estas almas para que se mantengan ahí en esa relación con el Señor, para que no se aparten de Él, porque es fácil cuando empiezan uno a veces ya sienten unas tentaciones y ay, se acuerdan cómo estaban viviendo antes, pero es importante rezar, seguir rezando por ellos para que ellos siguen en las gracias del Señor para seguir queriendo abrir más la relación con Él y creciendo en la relación con Él.
0: Así es.
1: Así
0: Así es.
1: es.
0: Eso es muy bonito. Y Brendita, yo sé que, digo que además de tu trabajo, que es muy bonito, bueno, pues también tienes un proyecto pues para evangelizar y por medio de la modestia. Entonces, a ver, platícanos un poquito de este proyecto.
1: Sí, pues yo voy a todas partes del mundo. He ido a África, a Europa, voy a México, voy a Detroit muy pronto. Y ya
0: Sí,
1: saben,
0: vas a
1: mi
0: estar por
1: ambiente
0: acá.
1: evangelio. Y ahí voy a estar. Y en todos lados donde el Señor me manda, me gusta hablar de la importancia de la pureza y modestia. Porque, pues, muchas veces, especialmente las jóvenes, especialmente las muchachitas, es muy fácil que se pueden perder en esta cultura donde estamos viviendo en estos tiempos, especialmente con el Hollywood, el ambiente de Hollywood, la influencia que tiene Hollywood en la televisión, en las películas y todas las cosas
0: Así
1: malas
0: es.
1: que todo el mundo mira. A veces dicen, ah, pues si yo me he visto tal manera o si yo actúo tal manera, pues voy a ganar mucho dinero, voy a ganar mucha atención, mucha fama, la, la, la. Y la verdad es que son mentiras. O quizás sí te dan fama y todo, pero no creas que te vas a ganar la felicidad de esta manera. Entonces, lo que yo, a mí me gusta decirles es que yo ya viví mis errores y viví con la dignidad, sabiendo que eres hija de Dios. Es lo más grande felicidad y gusto que vas a encontrar y paz en el mundo. Y eso es lo que me encanta compartir con todo el mundo. Y ojalá también es lo que voy a compartir este fin de semana en Detroit.
0: Sí, eso va a estar muy bonito. Y qué bonito esto que compartes, porque es verdad que Hollywood hace que los pecados se vean muy atractivos,
1: Oh, sí,
0: ¿verdad?
1: súper.
0: Y entonces el poderles desmentir a las personas a veces es difícil, especialmente a los jóvenes, porque aún no han tenido tantas experiencias. Y eso que se ve como fama, como glamour, como fashion, como fancy, pues es muy atractivo, ¿no? Y entonces poderles dar lo que verdaderamente es su valor, su identidad, poderles dar lo que verdaderamente es su valor, su identidad, pues es muy importante para que no caigan en la...

0: que es sábado ya, y va a estar Brendita García, para que toda la banda que nos esté escuchando del área metropolitana de Detroit no se vaya a perder. Y también voy a estar yo, una servidora, ahí impartiendo conferencias. Este evento, mi queridísima Brendita, ¿cómo se llaman las pláticas que vas a estar dando?
1: Se llama vivir la llamadas a la grandeza y también ser atletas para Cristo.
0: ¡Ay, qué belleza!
1: Sí.
0: ¡Qué belleza!
1: ¿Y las suyas?
0: Y yo voy a estar dando diseñada para amar y heridas para la gloria.
1: Qué hermoso. Pues muchas gracias.
0: Entonces,
1: Espero verte
0: vamos a
1: en
0: estar.
1: persona por fin.
0: Así es, mi querida Brenda, ahí vamos a estar. Y pues hacerle la invitación, Brendita, antes de que se nos acabe el tiempo, porque luego el tiempo en la radio es así como muy groserillo. Primero que nos hagas la invitación para que vayan al evento, primera cosa. Y la segunda que te quiero pedir, y que mientras le vas pensando, que nos des así como una pequeña rutina, así cortita, de 3 pasos, 5 pasos, los que tú quieras, para poder vivir la fe en el mundo en donde te toque estar, como madre familia, como profesionista, donde sea que te toque estar, y que tú lo has aplicado en tu vida y te ha funcionado.
1: Ay, gracias. Okay. Si quieres la rutina primero y después la invitación.
0: Ah, venga.
1: ¿O cuál quieres? ¿La invitación primero?
0: No, como tú quieras, dale. Dale
1: Okay,
0: la rutina
1: entonces,
0: primero y
1: primero.
0: Terminamos con la invitación. ¿Qué te parece?
1: Así es, ok, parece muy bien. Okay. Para mi rutina, por la gracia de Dios y con mucha práctica, con muchas gracias de nuestro Señor, el Señor me ha dado la fuerza y las gracias para poder cooperar con sus gracias para ir a misa todos los días. Entonces, yo sé que la misa diaria solamente es media hora, entonces yo creo que todo el mundo tiene usualmente suficiente tiempo para ir a misa. Ser el
0: Claro.
1: sacrificio, definitivamente recomiendo ir a misa si pueden cada día, si no, pues por lo mínimo cada domingo. También lo que yo hago todos los días a las 6 de la mañana, 12 de mediodía y 6 de la tarde es el Ángelus, es
0: Qué
1: una
0: belleza.
1: oración de 3 Ave Marías, solo se tarda 1 minuto, es algo muy fácil que cualquier persona puede empezar a hacer. Y también cada día a las 3 de la tarde hago la Divina Misericordia. Tengo una devoción a mi hermana Santa Faustina, la amo, la quiero mucho. Ella
0: Ay,
1: me
0: qué belleza.
1: ayudó a sanarme de la ansiedad que yo tenía por el mundo donde yo vivo, y eso es parte de mi testimonio también. Y la Divina Misericordia solo se tarda como 5 o 6 minutos, es súper fácil la coronilla y es
0: Así
1: muy
0: es.
1: poderosa, muy fuerte. Y
0: Así es.
1: últimamente, si se puede, yo creo que se puede, porque si tienen tiempo para comer, tienen tiempo para rezar. Finalmente, terminar con el rosario cada noche. Si no pueden todo rosario, pues por lo menos mínimo una década. Y es muy poderoso también. Y vienen muchas
0: Gracias.
1: gracias a toda la familia por medio del Santo Rosario. Y para terminar, invito a toda mi gente que están escuchando, por favor, que vengan este fin de semana. Todas mis hermanas, queridas hermanas en Cristo, vengan, por favor, las quiero conocer este fin de semana, 10 de octubre, en Detroit, para la conferencia hispana este sábado en Detroit. Y voy a estar haciendo dos pláticas. ¿Y qué más iba a decir? Pues las espero allí. Sí, y si me quieren seguir o me quieren encontrar, escribir en las redes, me pueden encontrar simplemente como Brenda Lorena García. Mi Instagram es @BrendaLGarcia. Mi Facebook igual, Brenda L. García, o oficial Brenda García. Y también tengo Twitter, igual Brenda L. García X,
0: Súper.
1: LinkedIn, cada forma me pueden encontrar y espero verlas allá. Muchas gracias.
0: Qué bella, mi reina. Muchísimas gracias. Y bueno, pues de verdad no se la vayan a perder este próximo sábado 10 de octubre ahí en Dearborn, en el Centro Cultural Ford. Desde las 8:30 empieza el registro, pero empieza el programa a las 9 de la mañana y se acaba hasta las 5 de la tarde con misa. Entonces, bueno, pues de verdad va a ser una experiencia muy bonita. Cuenta que es un retiro en donde va a poder estar compartiendo pues con muchas mujeres y teniendo el testimonio de esta hermosa mujer, de Brendita y de una servidora.

también de Lupita, de varias personas que van a estar ahí. Entonces le va a gustar, se la va a pasar muy bien, se lo prometo. Mi querida Brenda, te mando un abrazo muy, muy grande, que Dios te bendiga y ya te veo prontito aquí en Detroit. Y gente buena, pues qué le digo, se nos acabó el programa, esto no es justo, ¿verdad? Que se acabe tan rápido, pero yo le mando un abrazo muy, muy grande, que Diosito me lo bendiga hartamente, que tenga un super martes mágico, musical y divertido, llenito del amor de Dios y toda la semana. Y toda la semana, obviamente. Y bueno, pues quédese en la mejor programación del mundo mundial. ¿A dónde se tiene que ir? Está usted en la mejor programación en Radio Católica Mundial. Yo soy Marce Palos. Puede seguirme en las redes sociales de Amares Conferencias. Que Dios me lo bendiga hartamente y nos vemos la próxima semana.

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5: Porque con el corre-corre, con el tiempo, y voy a hablar de dos enemigos del tiempo nuestro, que uno ni se lo imaginan, que uno va a decir, wow, pensé que era lo contrario. Pues vamos a ver, hijo mío, hoy nos vamos a enterar de muchas cosas. De verdad, vale mucho la pena que lo vean. A modo introductorio, pues vamos, antes de rezar y antes de empezar a compartir pantalla, me encantaría hacer una introducción, de hacer una analogía de cómo es la vida. Y es que la vida es como un viaje en un tren. Nosotros vamos en ese tren a lo largo de la vida, Pero olvidamos que es un viaje, que es un viaje que va a tener un fin. Es un viaje y nosotros buscamos comodidades, pensamos que vamos a estar eternamente en el tren paseando, viendo por la ventana, degustando el menú de la cata de vinos que nos están dando, la buena comida que nos dan, el asiento mucho más cómodo, viendo a ver cómo me acomodo. Pero ¿qué pasa? Que voy viendo que a lo largo de la vida, a lo largo de este caminar en ese tren, en ese camino, hay paradas. Hay paradas y empieza a bajarse gente. Y aquello me hace pensar que un día yo también me voy a bajar. Por eso muchas conversiones se dan en el momento de muerte de algún ser querido, porque nos hacen justamente reflexionar. ¿De qué? De que la vida es como un viaje en tren, que no sé si en la próxima parada soy yo el que me voy a bajar. Por eso entonces es, creo que es necesario concebir la vida justamente como algo pasajero, que estamos simplemente yendo hacia el cielo, hacia la eternidad, pero eso hay que trabajarlo. Y por eso he dicho una frase que me encanta decirla, que el cielo no es para los perezosos. En el cielo, para si he de ganarlo, si yo quiero realmente algo, he de luchar por ello. Entonces uno lucha, cada uno lucha por lo que quiere. Que fue una frase que me dejó un compañero nuestro, el hermano Zumundo Tefel, y dije, Dios, espere que esa se la voy a apuntar, porque como introducción a la charla me encantó. Y así que mil gracias. Pero bueno, no distrayéndonos del tema, pues concebir esto. Entonces, pensar a dónde quieres pasar tu eternidad, cuál quieres que sea el fin de tu viaje, porque nos debatimos en esta vida entre dos eternidades, que es algo fuerte que, pues hombre, estas charlas no son para hacerles cosquillas al corazón a nadie, de verdad que no es nuestro interés. Nuestro interés es, vuelvo a repetir, no me cansaré de repetirlo, de que todo como fruto de todas estas charlas que estamos oyendo, que las entendamos y que las pongamos en práctica. Y el bendito fruto de estas charlas de formación, es ir a confesarse, es comulgar, es tener deseo de santidad, a por el cielo, y sin importar que tengo problemas, dificultades, vamos a ver, buscad el reino de Dios y su justicia y todo lo demás será dado por añadidura. Entonces tener eso bien presente en mi vida se debate entre dos eternidades, o es el cielo o es el infierno. Un poco fuerte, fuertísimo, pero necesario oírlo, y se lo decimos con todo el cariño del alma, por el bien de las almas. No es que es para asustarlos, no, de lo contrario, porque amamos a Dios sobre todas las cosas, porque amamos sus almas, porque nos hemos hecho religiosos justamente para eso, para Cristo en todas las almas, por sus almas, y por eso pues hablamos de una forma contundente y categórica, porque no es teoría, no es hipótesis, no es filosofía, aquí es verdad, es evangelio, es vida, es alegría de entender esto para poder trabajar hacia el cielo. Entonces vamos a comenzar invocando pues la presencia del Espíritu Santo de Nuestra Señora, para que ilumine nuestro intelecto, rebusque nuestra voluntad, inflame nuestro corazón y pues nos ayuden en esta charla. Y si nos vamos emocionando en la charla, pues es genial, nos conocen, que padecemos del corazón, hijo mío, ¿qué les puedo decir? Que el tema es súper interesante y pues de verdad venimos con todo, pero para el bien de sus almas y para que de verdad nos cale a todos, tanto a ustedes como a mí, que de verdad son temas que realmente nos hacen pensar y valorar lo que es el tiempo. Entonces, comenzamos rezando, pues invocando pues la presencia del Espíritu Santo y de Nuestra Señora. En el nombre del Padre, y del Hijo, y del Espíritu Santo. Amén. Dios te salve María, llena eres de gracia, el Señor es contigo. Bendita eres entre todas las mujeres, y bendito es el fruto de tu vientre, Jesús. Santa María, Madre de Dios, ruega por nosotros pecadores, ahora y en la hora de nuestra muerte. Amén. Sagrado corazón de Jesús, en vos confío. Dulce corazón de María, sed la salvación del alma mía. En el nombre del Padre, y del Hijo, y del Espíritu Santo. Amén. Partimos también que desgraciadamente cuánta gente, cuántos jóvenes se debaten su tiempo vegetando, sin hacer nada. O echadotes en la cama, en redes sociales, viendo sin ver nada, o un PlayStation o un Nintendo 64, o no sé cómo se llaman las nuevas generaciones de juegos de estos de virtuales, bueno, ya me entienden a lo que me refiero. Todo este tipo de cosas que nos van haciendo perder el tiempo y nos hacen olvidar, nos desconectamos de lo real para entrar en un mundo virtual, a través de las redes sociales, a través de lo que estoy posteando, de lo que los otros postean, de darle like, de criticar, de comentar, de ver, de fijarme, de enterarme, y olvidamos lo real y lo importante que es el tiempo. El tiempo no es virtual, el tiempo es algo real y vas a ser juzgado conforme a tu tiempo. Y es algo que, de verdad, hoy las situaciones vienen con todo a tope. Y vegetamos con una falta de seriedad en la vida, porque como, hombre, quiero pasármela bien, entretenido en redes sociales, y a base del entretenimiento voy perdiendo mi alma, y a base del entretenimiento dejo de hacer mi deber, y a base del entretenimiento pues dejo de rezar, y a base del entretenimiento me voy voy formando un mundo virtual que voy desconectando justamente con mi familia, con mis seres queridos, con mi realidad, con mi trabajo, con mis estudios, conmigo mismo y con Dios. Entonces, más triste es también cuando vegetamos en pecado mortal. Qué tristeza para Dios y para el alma cuando vegetamos en pecado mortal. Como ya llevo 15, 20, 30 años de pecado mortal, pues hijo mío, pues ya no me preocupo, pues ya estoy bien, Dios me ama igualmente y pienso que esto está todo excelente y que igualmente voy a ir al cielo. Esa salvación te la das tú, porque de verdad es necesario forjar cambios, es trabajar por el cielo. Vuelvo a repetir, el cielo no es de los perezosos. Tenemos los días contados. Y eso hay que tenerlo súper bien claro. Cuando hablamos de este tema, pensamos que todo el mundo se va menos nosotros y que nosotros somos eternos. Pues hijo mío, no somos eternos. Aquí todos tenemos nuestros días, nuestras horas contadas. Nadie se va ni en las vísperas ni se queda un día más. Es establecido. Y por eso aquella ejaculatoria tan bonita de San Ignacio de Loyola en su oración, en la hora de mi muerte, llámame. Entonces pedirle a Dios cuando realmente, entendiendo ahora lo que significa eso, de pedirle a Dios en la hora, cuando sea mi última hora, llámame, para que vaya tu presencia, para que justamente vaya con la alegría, para que vaya justamente con un corazón que luchó herido por muchas caídas, pero levantado, porque nunca perdió el ánimo ni la confianza en Dios. Entonces, comienzo compartiendo pantalla. Nuestra vida comienza a correr cuando nacemos, como un reloj de arena. Segundo a segundo caen los granos hasta que el reloj se queda vacío. Aquí termina el tiempo y comienza la eternidad. Ese es el punto esencial que nosotros nos olvidamos o ignoramos por ignorancia culposa. Que aquí termina el tiempo y comienza la eternidad. Cuando terminó tu tiempo en esta vida, es que comienza la eternidad. Es que realmente comienzas a vivir o a morir, según tus acciones. Por eso, como dice San Juan de la Cruz, al final de la vida seremos juzgados por el amor. ¿Qué has amado? ¿Has amado a Dios sobre todas las cosas? ¿Le diste tu lugar a Dios? ¿Fuiste a misa? ¿Cumpliste con su palabra, con sus mandamientos? El que no come mi cuerpo y mi novio y mi sangre no tendrá vida eterna. ¿Te alimentaste de su cuerpo? ¿Te alimentaste de su sangre? ¿A quienes les perdonéis los pecados le quedan perdonado? ¿Pedí perdón por medio del sacramento de la confesión? ¿O yo mismo me generé mi propia religión? Ahora voy entendiendo que eso es serio, enteramente serio, y por eso es que lo decimos apasionadamente, porque queremos moverles el corazón, moverles su vida, que cambien de verdad, que cambiemos todos, porque todos necesitamos cambiar, nosotros los primerísimos, para buscar justamente la santidad, para buscar el cielo, para no perdernos en ese camino. Cada día, pues justamente nos acercamos al fin, y el fin se va acercando en el silencio cada día. Que no nos sorprenda dormido en pecado mortal. Por eso creo que es importante tener esto bien, súper bien clara, la finalidad de tu vida. ¿Cuál es la finalidad de mi vida, hermano? Pues hijo mío, aquí te la enunciamos con toda categoría, con toda alegría, para que empieces a vivir, si quieres de verdad a vivir. ¿Y cuál es tu finalidad? No he venido al mundo a gozar, sino a salvar mi alma. Esa es tu finalidad, la salvación de tu alma. Esa es la misión. Tu misión puesta por Dios, la salvación de tu alma. Aquella parábola de las vírgenes prudentes y necias. ¿Qué pasó con ellas? Hombre, la lámpara, el aceite que necesitamos es la oración. Por eso dice San Alfonso María Ligorio, quien reza se salva, quien no reza se condena. Y es que perdemos mucho el tiempo a veces intentando que todo mundo cambie, pero menos nosotros. Es que me esfuerzo para que cambien mis hijos, para que cambie mi marido, para que cambie mi mujer, para que cambie mi vecino. Hijo mío, el cambio comienza en ti. Aquí es donde has de generar el primer cambio y no perder el tiempo pensando en que los otros van a cambiar. El que tiene que cambiar eres tú. Vas a ser juzgado tú por tu tiempo, no conforme al tiempo de los demás. Continúo compartiendo pantalla y aquí hablamos de algo también súper interesante. El tiempo es un don. Opa, subrayamos esto, que el tiempo es un don. Vale. Como se trata de un valor no material, no lo percibimos con facilidad. Y tenemos que pararnos y reflexionar para darnos cuenta de él. Claro, como yo tengo mi móvil, es que hermano, mire, se me ha caído el móvil y se me ha reventado la pantalla del móvil. Ahora tengo que ir hasta la tienda, no sé cuándo, porque no tengo mucho tiempo, a que me lo cambien, que si no no me puedo hacer mis selfies. Y ya no puedo trabajar porque también con el teléfono trabajo. Entonces, como el tiempo no es algo material, no caemos en cuenta de que más que tu móvil, más que tu trabajo, más que cualquier cosa, el don precioso que tienes se llama tiempo. Por eso es necesario parar en tu sin tiempo que dices que no tienes, para reflexionar sobre él. Porque el corre-corre, la actividad, el salir corriendo, la urgencia, el que viene, el que me llaman, el que llego a casa pero solo a resolver problemas, es que llego a casa solo a contestar, que va, hermano, yo trabajo y duermo en el autobús y trabajo porque es que con los tráficos me la paso todo el día en la calle. Y aquello te va confundiendo, hijo mío, y te vas, el demonio te quiere así justamente en ese frenesí de la vida, en ese corre-corre. ¿Por qué? Porque no vas a tener tiempo para rezar, no vas a tener tiempo para Dios, no vas a tener tiempo para ti ni para reflexionar sobre la eternidad. Por eso es necesario, a modo de parar, dar prioridad y saber valorar lo que es su tiempo. Hoy es el momento de hacer el bien, de perdonar, de dejar ciertos amoríos. El tiempo es ahora. Pero porque pienso que más adelante eso lo voy dejando, lo voy postergando y vamos postergando lo esencial de la vida. Entonces, comprender que Dios no quiere flores, Dios lo que quiere son frutos. No son los deseos, sino las acciones. Por eso el tiempo es un don. Y por eso creo, ya lo he dicho en las charlas con ustedes y me encanta volverlo a decir, que por eso el presente, se llama presente, ¿saben por qué? Porque es un regalo que Dios te está dando ahora. Pero como desgraciadamente, o por mí mismo, o por inducción del demonio que me vive tentando en mi pasado, porque me hicieron tanto mal, porque me hirieron, porque tal cosa, porque es que vamos a ver, no he superado tal momento, y vivimos anclados en un pasado, porque ya no tengo a fulano, porque aquello ya no es como antes, antes me querían, antes era entendido, el demonio te quiere anclado, o en el pasado, o en el futuro, por medio de las ansiedades. ¿Y si no consigo? ¿Y si me pasa tal cosa? ¿Y sin tal cosa? ¿Y si me empiezo a mi pobre hámster a dejarlo cansadito de tanto estar pensando de lo que sí pasaría, de lo que va a pasar? Y muchos de nuestros problemas vienen justamente por esas ansiedades, por ese futuro imaginándome, ¿y si comentaron tal cosa de mí? ¿Y si opinan tal cosa de mí? ¿Y si no me dejan hacer tal cosa? ¿Y si? Entonces, ni pasado ni futuro, sino presente. El tiempo de ahora, porque he aprendido en la charla de heraldos.gt Guatemala, al cual le dan like y han de suscribirse, que he aprendido pues justamente lo que estoy diciendo, de que el tiempo es un regalo, el presente es un regalo, es un don que Dios te está dando justamente ahora. Continúo compartiendo pantalla. El tiempo es el talento dado por Dios. Talento, ¿qué es eso, hermanos? ¿Se recordarán del Evangelio de San Mateo, que habla de los talentos? Pues bien, aquel talento descrito en aquella parábola por nuestro Señor, narrado en el Evangelio de San Mateo, voy a entender que es el talento, es el tiempo dado por Dios. Al entrar en la vida, Dios les da a cada uno talentos que debe trabajar para al final mostrar los frutos del trabajo. Por eso vuelvo a repetir que el cielo no es de los perezosos. Aquellos que pereza rezar, que pereza ir a misa, que pereza tal cosa. Hoy no tengo tiempo. Es a lo que le tienes que dar prioridad si realmente quieres salvar tu alma y si quieres ser feliz en esta vida y en la otra. De lo contrario, seguiremos viviendo a como desgraciadamente muchas veces vivimos, como unos borregos que nos llevan a donde quieren y a donde tengan. Tengo que comprar esto, compro esto, tengo que... Y no, se trata de realmente quitarme esas tapas, mira, que le ponen a los borregos, a los burros, a los caballos cuando van en las carretas para que no se... Pues entonces, quitarme eso y ver el gran panorama que tengo puesto por Dios, que es el cielo, que es la eternidad, que es el gozo de Espíritu, que es la Eucaristía, que es Nuestra Señora, que es la necesidad de ayudar a una persona que necesita de mi consejo, de mi ayuda, de mi asistencia. Pues todo eso es un mundo infinito que cuando lo descubro digo, Dios, qué ciego he sido, qué sordo he sido. Entonces, Dios no reprocha el poco talento, que es otro principio. Dios no te va a... Es que, hermano, me faltaron como 5 o 6 minutos de hervor, le calculo yo, porque es que, vamos, es que no doy pie con bola. Es que a mí me viene todo muy difícil, todo el mundo es más inteligente que yo, en la universidad me va fatal y en el colegio también, desde pequeño hubiera visto, hermano, que vamos, a ver, yo es que los estudios, vamos, que no es lo mío. Dios no te va a juzgar ni te va a reprochar por tu poco talento. Dios lo que va a juzgar es justamente por el trabajo, por el fruto. No es ni siquiera por el resultado, sino justamente por haberlo dado todo. Que mi talento, hombre, que mi coeficiente intelectual no pasó de 90, pero yo me forcé y di todo, pues enhorabuena, felicidades. Dios te va a premiar por eso, porque lo diste todo. Pero como a veces pienso, y yo mismo me creo como soy un limitado de la vida, y pues bueno, pues no hago ningún esfuerzo, pues es que no, esto no va conmigo. Pues no, se trata justamente de saber invertir mi tiempo. Saber que el tiempo, pues, es eternidad. El tiempo es justamente para prepararme. Entonces, Dios no premia Dios premia al que trabaja y castiga al perezoso. Al que escondió los talentos, a ese es el que castigó. No al que consiguió poco. Hombre, porque vamos a ver, los resultados no dependen a veces de nosotros. Lo que sí depende de ti es tu actitud. Por lo tanto, lo que hace héroe a una persona no es el oficio, sino su actitud. Por eso no importa, por eso todo trabajo dignifica al hombre. Y a veces gente que le avergüenza de decir que trabaja en tal cosa, todo trabajo dignifica. Pues bien, si yo en mi trabajo, en mis estudios, en mi tarea, doy el 100% de mí, pues aquello me dignifica. ¿Por qué? Porque estoy aprovechando los talentos que Dios me dio, que es el tiempo. Y el principal trabajo que he de tener entonces en esa dignificación es la salvación de mi alma, que es darle a Dios lo que es de Dios. Saber que por justicia a Dios yo le tengo que dar la religión, que es justamente lo lógico y lo bonito de aquí. Porque aquella gente que dice, yo es que sí creo en Dios, pero es que en la religión no creo. Pues hijo mío, Dios, el deber de justicia, según Santo Tomás de Aquino, en la Suma Teológica, la justicia es darle a cada uno lo que le corresponde. Dios es alguien. Por lo tanto, a ese alguien que es Dios, yo le tengo que dar su deber. ¿Y cuál es su deber? La religión. Lo que él ha puesto en los mandamientos, lo que él ha puesto justamente en los sacramentos, que es puesto por él, que no es puesto por hombre. Entonces, hay también, antes de continuar compartiendo en pantalla, ven que el tema es emocionante, perdón, que es que hoy venimos con todo. No sé si fue el café que lo tomé un poco fuerte, creo que también puede ser, o también el Espíritu Santo que nos está bum bum bum bum con todo el día de hoy por ustedes, de verdad, que es un tema que ven que es necesario aprenderlo. Pero bien, el talento sin disciplina, por eso yo creo que también es necesario aquella gente que se cree la pera melonera. Es que yo soy un as, vamos, es que soy inteligentísimo, más que yo, vamos a ver, poca gente. Hermano, usted sabe que yo soy inteligentísimo, en mi universidad, en mi colegio, yo es que, vamos, un señorito de cuadro toda mi vida. O es que la cocina, hermano, es que debería ser, mis sopas de lentejas, mi sopa de frijolitos, es que mis tortillas me salen, pero vamos a ver, Santa María Madre, ellos que me vienen, pero la mejor del país, de mi ciudad y de mi pueblo, pues esas son mis cocinas. Pues aquellos talentos que Dios te ha dado, sea la inteligencia, sea un buen cocinar, si aquellos yo no le tengo disciplina, porque cuánta gente desgraciadamente con un talento tan brillante cayeron en adicciones, cayeron en pereza, cayeron en mediocridad y no brillaron como tuvieron que haber brillado. Y Dios te va a juzgar también por eso. Por haberte dado un talento que tú no le sacaste provecho. ¿Por qué? Por falta de disciplina. Porque no di lo que tenía que dar. Porque no me di con todo. A los primeros que va a juzgar son a nosotros los religiosos. Que nosotros los religiosos somos los primeros como de tener disciplina, orden y justamente deseo de conquistar alma. Por eso también, a modo también, y lo digo para que el hermano bombardea a todo el mundo, pues aquí nos bombardeamos nosotros mismos, hijo mío, que nos viene bien para reflexionar, y aquí predicamos desde el corazón, aquí reflexionamos todos juntos desde el corazón, y por eso aquí todos los ejemplos nos viene bien. Hay un santo que el doctor Plinio Correa de Oliveira, que es el inspirador de mi congregación, él le gustaba mucho una frase que él tenía, que era San Miguel de Garicoy, que es un santo francés al sur de Francia, en un pueblo que se llama Pau, por Lourdes, que su cuerpo está incorrupto. Y él tenía una frase que a Dr. Plinio lo hacía meditar mucho y nos aconsejaba a nosotros, a sus hijos espirituales, también meditar. Y lo que voy a decirles va a quedarse un poco fuerte, por eso vamos a ver, agárrense un poquito, que vamos a ver, que hay que entender bien la frase. San Miguel de Garigois decía esta frase: maldito el hombre que hace las cosas de Dios con negligencia. Es demasiado fuerte. Es que vamos a ver, si realmente las cosas de Dios son las que mejor han de hacerse, es de mejor de esforzarnos, de darlo de corazón de verdad, y por eso también al que más se le da, más se le va a exigir. Ahora vamos entendiendo el Evangelio, cuando nuestro Señor dice aquello: al que más se le da, más se le va a exigir, y a quien se le dio más fue a una vocación religiosa, porque hombre, es verdad que Dios no me dio cuenta bancaria, no me dio títulos nobiliarios, no me dio, adquisiciones materiales, pero me dio algo muchísimo más importante, que es una vocación, que es un llamado, y que sé que tengo que corresponder a eso para gloria del servicio de las almas. Y por eso entonces el juicio de un religioso pues es mucho más fuerte que la de los demás, porque al que más se le da, más se le va a exigir. Y a lo mismo a la gente que está, digamos, en puestos políticos, en puestos económicos de influencia, también se le van a exigir más, porque los ojos de mucha gente están puestos en ellos. Y como padre de familia también te cala a ti, porque tus hijos te están viendo a ti. Los hijos aprenden lo que ven de ti, no lo que oyen de ti. Por eso creo que aquí vuelvo a decir, aquí hay para todos, para que todos reflexionemos y realmente veamos la importancia de siempre darse con todo, dar con el ejemplo, ser un padre de familia puntual, un padre de familia amoroso, que tiene que cumplir las tareas del hogar, pues tengo que barrer mi casa, la barro bien, he de cocinar, pues cocino bien, he de trabajar y de hacer lo que tengo que hacer, he de gobernar un país, pues lo gobierno bien, he de dictar leyes, pues las dicto por Dios y conforme justamente a los mandamientos de él. Hacer lo que tengo que hacer, por muy pequeño, porque vuelvo a repetir, lo que hace héroe no es el oficio, sino la actitud. Tú ante tu trabajo, ante tu misión, ante tu vocación, eres tú, no los problemas, ni tu vecino, ni tu jefe, ni los inferiores, ni los subalternos, ni los que están más arriba. Eres tú, tu actitud. Continúo compartiendo pantalla y dije, vamos, ven que el tema, vamos a ver, manío, hoy viene usted un poquito con todo, sí he venido con todo, ¿para qué te miento? Nos presentaremos ante Dios y uno de los primeros puntos de nuestra rendición de cuentas será cuál fue el uso que dimos al tiempo. Aquí está, por lo tanto, una información importante para la formación de tu alma. Cuando te presentes delante de Dios, que has de presentarte un día, una de las primeras preguntas que te va a dictar, que te va a decir, es ¿cuál fue el uso que le diste a tu tiempo? Porque el tiempo, ya aprendí que fue el talento, el don que Dios me dio. ¿Y yo qué le voy a contestar? ¿Qué explicación le voy a dar a Dios? Que las ocupaciones, el trabajo me abrumó tanto que no tuve tiempo de salvar mi alma con los sacramentos y con la oración. ¿Qué excusa le voy a dar a Dios? De que como tenía que trabajar, tenía que preocuparme por mil cosas, pues me terminé olvidando de la eternidad, del cielo, me terminé olvidando del amor. Por eso aquella frase tan bonita que también me encanta mucho, hay un libro que se llama, no olvidéis, ¿cómo es que se llama el libro? Me voy a recordar más adelante. Pero el último consejo que San Maximiliano Kolbe le dio antes de morir en Auschwitz, porque él fue muerto en la Segunda Guerra Mundial, ofreciendo su vida es fascinante, de San Maximiliano Kolbe, muy devoto a Nuestra Señora. La última consejo que le dio a sus hijos espirituales es no olvidéis el amor. Por lo tanto, no olviden al amor a Dios, no olviden el amor al prójimo, que ningún trabajo, ninguna preocupación, que nada les haga olvidar la misión que Dios les ha encomendado, que es la salvación de sus almas. De verdad, téngalo eso en cuenta. Y también, ojalá que nuestro último consejo, algún día que nosotros partamos de este mundo y nos presentamos delante de Dios, que nuestro último consejo también a todos ustedes, que sea, no olvidéis el amor. Entonces, no malgastar nuestro tiempo en las cosas superfluas, en aquello pasajero, en aquello que caduca. Mejor preocuparme por donde no llega el comején, por donde no llega a roerse aquello, que es justamente los valores y los principios. Aquello no va a tener caducidad, aquello va a ser eterno. Por eso entonces, en vez de afanarme en la búsqueda de los placeres, de la comodidad, del prestigio, de la diversión, pues he aprendido que mi tiempo, en vez de estar planeando a punta de lápiz día y hora que aterrizo en Madrid, en Barajas, a tal hora, pues ya me quiero ir corriendo a la Plaza Mayor a comer unos churros con chocolate, o estoy yendo, yo que sé, a ver, otro lugar, a ver, estoy yendo, yo que sé, a Filipinas, a tal hora, y voy haciendo todo mi itinerario de viaje porque quiero aprovechar lo máximo. ¿Qué cuidado y qué atención le ponemos a eso? Pues más le deberíamos de poner a la salvación de nuestra alma, preguntándome la oración en el día, mi momento de oración, mi momento de ir a confesarme, de ir a misa el domingo, de poner en esto primero a Dios en mi vida, pues entonces saber darle prioridad. Por eso vuelvo a repetir aquella frase que me comentó mi gran estimado compañero Heraldo, que me dijo aquello que es, cada uno lucha por lo que quiere. Y entonces, si quiero el cielo, pues he de luchar por ello, porque he aprendido aquí en heraldos.gt Guatemala que el cielo no es de los perezosos. Entonces, También hay una anécdota que también me encantaría también tenerla y viene súper a tona, que hubo una visión de una santa que vio que un sacerdote había ido al purgatorio. Y el castigo infligido que por la divina providencia, justamente para purificar su alma antes de entrar al cielo, que eso es el purgatorio justamente, ya he hecho charla sobre el purgatorio, mi primera charla en Heraldos Punto Guatemala es sobre el purgatorio justamente, Dios le había puesto justamente como castigo abrir cáscaras de nueces vacías por cada segundo de su vida perdido. Y dije, cuando leí eso, esto lo decimos sí o sí. Porque, ala, nosotros nos podemos pensar, si nosotros hubiéramos sido juzgados, ¿cuántas cáscaras de nueces por segundo perdido tendríamos que estar abriendo? De nueces vacías. Por eso de verdad es valorar mi tiempo y saber que todavía lo puedo recuperar, lo puedo justamente si me doy con todo, si busco la gloria de Dios, como dice San Ignacio de Loyola, ad maiorem gloriam Dei, a mayor gloria de Dios. Entonces de verdad apasionarme, como también decía San Ignacio de Loyola, en todo amar y en todo amar y sufrir. O sea, darme con todo, saber sufrir y saber sufrir sobre todo por amor. Entonces, continúo compartiendo pantalla. En todo amar y servir, perdón. Se me fue el sufrir, pero también vale el sufrir. Pero es en todo amar y servir. Una frase. Oh, si tuviese un poco más de tiempo para prepararme para la muerte. Esto lo puse justamente para que no sea nuestra frase, para que no sea tu frase en tu último minuto. Ustedes ven que nosotros, los católicos, además de que somos la única religión que tenemos una madre, somos la única religión que venera la figura de una mujer como lo hacemos nosotros, y es que para nosotros María Santísima es justamente, después de Dios, es Nuestra Señora. Pues bien, ustedes ven que nosotros los católicos no somos huérfanos de madre, que tenemos a María Santísima, y nosotros cuando rezamos el Ave María decimos Santa María, Madre de Dios, ruega por nosotros pecadores, ahora y en la hora de nuestra muerte. Amén. Porque el momento más importante de nuestra vida es el momento de la agonía. Ese es el momento más importante. Uf, muchos de ustedes se van a quedar... A ver, pare un poquito y repita la frase. Pare un poquito y repito la frase con todo el gusto del alma. Que el momento más importante de tu vida será el momento de tu agonía. ¿Por qué? Porque se va a jugar el todo por el todo. La última batalla. Por eso desde ya, porque soy inteligente, le rezo a Santa María, Madre de Dios, para que ruegue por mí ahora que puedo cambiar de vida y en la hora de mi muerte, que va a ser justamente mi última batalla, para que mi madre, María Santísima, esté en mi última batalla junto conmigo, junto con el demonio que quiere perder mi alma. Pues ahí yo agarrado de María Santísima en el momento de mi agonía, tenerla ahí con ella, María Inmaculada, María... refugio de los pecadores, consoladora de los afligidos, auxilio de los cristianos, tenerla ahí agarrada de la mano. ¿Por qué? Porque le tuve una devoción tierna durante toda mi vida, durante mi vida pasajera, porque fue pasajera mi vida en esta tierra, a María Santísima. Y después esa devoción pasajera se va a un amor eterno, a un amor eterno que voy a poder estar ahí con ella eternamente en el cielo junto con ella. Entonces, aquí por eso también hay una frase que me encantaría compartir con ustedes, que es una reflexión que hace un santo, es que él decía, imagínense si un ángel fuese a las puertas del infierno y dijese a todas las almas aquellas que están allá, y dijesen, les concedo un tiempo para que vayan a confesarse. Santa María, Madre de Dios, ¿cómo aquellas almas desesperadamente buscarían esa confesión? Pero sin embargo no pueden. ¿Por qué? Porque el tiempo, por eso es que vuelvo a repetir la importancia del tema de la charla del día de hoy. Porque el tiempo ya pasó. Nos presentamos delante de Dios, que es juez, que es misericordioso, pero también es justo. Y me presento delante de Dios por el tiempo invertido. Y ay de mí si no me dio tiempo de confesarme. ¿Por qué? Porque no me dio tiempo de confesarme, porque me hice mi religión a mi carta, porque es que eso es la confesión, pues yo tenía mi duda y como nunca quise formarme, pues me daba lo mismo Chana que Juana. Pues no, hijo mío, por eso es que vuelvo a repetir, es que del tema de hoy depende nuestra eternidad, y por eso lo decimos con el corazón, por eso lo decimos de verdad dentro de la humildad de lo que ustedes quieran, reconociendo que nosotros somos los primeros que también nos confesamos. Vamos a ver, que aquí nadie es santo, ni mucho menos, pero sí todos tenemos que tener el sacramento de confesión en el orden de nuestra vida, de nuestra alma, porque si no... Oh, si tuviese un poco más de tiempo para prepararme para la muerte. Entonces... Si no estoy preparado para morir hoy, entonces teme morir mal, decía San Alfonso María Ligorio, Preparación para la Muerte, que es un libro que también recomiendo muchísimo. Si no estamos preparados para morir hoy, pues teme a morir mal. Por eso entonces es de verdad ser inteligente. Esto es inteligencia, esto es astucia. Por lo tanto, entonces es justo castigo. ¿Para qué? Para aquel que, aquel pudiéndose haberse salvado, no se salvó por pereza. Cuando puede, que es ahora que puedo, no quiere. Y cuando quiere, ya no va a poder. De verdad, entonces es algo para que lo volvemos a meditar. La ventaja que esta charla queda justamente grabada aquí y la pueden volver a oír. Y vale, como de verdad lo que estoy haciendo con ustedes es ejercicios espirituales de San Ignacio de Loyola. Estos sí son ejercicios de espirituales, porque desgraciadamente a veces vamos a ejercicios espirituales y más parecen dinámicas y juego de mil cosas y menos de estos temas que son profundos y necesarios para tocar en todos los retiros, si son retiros espirituales. Ahora, si son otras actividades, pues le cambian el nombre de retiro, porque vamos a ver, retiro espiritual es esto de temas ignacianos, de temas lógicos, claros, contundentes, que ponen mi finalidad en mi vida y que me ponen ante una realidad. Pues bien, entonces, volviendo a repetir, ahora que tú puedes, no quieres. Ahora puedes ir a confesarte, pero como no quiero, porque no tengo tiempo, porque no me apetece, porque eso no me convence, porque el cura es tal, fulano es tal y es un tal por cual, o por... Cuando puede, no quiere. Pues, ¿qué va a pasar? Que cuando quieras, hijo mío, ya no vas a poder. Por eso es verdad aprovechar el tiempo. Tiempos es salvación. San Juan de Ávila, una vez asistiendo, y eso lo digo porque está justamente en sus memorias, me encanta San Juan de Ávila, sobre todo cuando habla de la noche oscura. Dios, qué libro, es de verdad muy bueno. Pues bien, San Juan de Ávila, él cuenta justamente que una vez fue a asistir a una mujer que estaba rejuntada. Y San Juan de Ávila solo le dio un consejo de dos palabras. Le dijo, piense en dos palabras, siempre, nunca, siempre, nunca. Por eso, gran consejo para nuestra vida, de verdad, a modo de resumen, a modo de consejo de San Juan de Ávila, que si estuviese hoy presente con nosotros en esta live, aquí al lado nuestro, pues tal vez nos diría, pues justamente, o muy seguramente nos diría, hagan caso al hermanillo, que eso lo digo yo, no lo dice él. Yo le diga gracias a San Juan de Ávila, porque así tal vez te hacen caso a ti, porque a nosotros, hijo mío, ven que somos, no somos santos y tú sí lo eres. Pues bien, entonces le hacen caso a San Juan de Ávila. San Juan de Ávila, ¿les puede repetir? Pues él diría, siempre, nunca. Y es que la palabra siempre, nunca, la debemos de aprender a meditar. Cuando nos venga una tentación, cuando estemos rejuntados y no, y me duele sacar aquel pecado, aquella situación, aquella persona, meditar siempre, nunca. Siempre en la eternidad y nunca en la eternidad. O estaré siempre en el cielo o siempre en el infierno. O nunca podré entrar al cielo o nunca podré gozar de la eternidad. De verdad, entonces meditar siempre, nunca. De verdad, porque todo esto, aquel amorío, aquella persona, aquella circunstancia, todo se queda. ¿Por qué? Porque o te mueres él o se muere la persona. Pero vamos a ver, que aquello eterno, ninguno de los dos, hijo mío. Que aquí hay caducidad. Todos tenemos fecha de... Se acabó, se finí, no más, au revoir, adiós. Pues bien, todos vamos a decir nuestro último au revoir. Enchanté, encantado, adiós. Por eso, como se dice en francés, partirse a morir un peu. Morir, despedirse es morir un poco. En bonito francés. ¿Por qué? Porque también las despedidas, como dicen los franceses, es un pequeño morir. Cuando me despido de un amigo, cuando me despido de alguien que sé que no lo voy a volver a ver, pues es un pequeño morir. Pues lo mismo, vamos a tener nosotros un pequeño morir, pero va a ser un morir definitivo, en que le diré adiós a todo, absolutamente a todo. Entonces, continúo compartiendo pantalla. Ahora levántate, no te dejes morir en muertes cotidianas, no mueras en vida, sepultado por nostalgias, rendido antes del tiempo, consumido por dentro. Y eso de verdad lo digo porque muchas almas a veces desgraciadamente pues están ahí estancadas. Es que, hermano, yo es que soy muerto en vida, es que estoy sepultado por unas nostalgias de un pasado que no volverá. Estoy rendido antes de tiempo porque es que no voy a llegar hasta el fin. Estoy consumido por dentro por tanto dolor, por tanto daño que nos han hecho. Entonces, aquí yo aprendo entonces que hoy si quiero me puedo levantar con la ayuda de Dios, de Nuestra Señora y teniendo mi finalidad bien puesta. Por lo tanto, todavía estamos a tiempo. El mañana es inseguro, por lo tanto, no retrasar nunca en nuestra conversión, en confesarse. Entonces, recuperar el tiempo perdido. Cuando una puerta, como decía, hay una autora que se llamaba Helen Keller, creo que era el apellido, no me recuerdo bien, creo que sí, que tenía algo muy bonito, que ella decía, cuando una puerta se cierra, pues otra ventana se abre. Y no perder tiempo viendo aquella, perdiendo el tiempo, llorando, viendo aquella puerta que se cerró. ¿Y cuánto tiempo perdido de cuántas personas que lloramos y lloramos y lloramos? Pues hijo mío, seca tus lágrimas, te enteras de lo que va la vida y ahora a por el cielo. Y si vas a volver a llorar, que sea para llorar tu falta de amor, tus pecados, que sea para llorar también de saber de que has resucitado y que has encontrado el verdadero sentido en tu vida y que Dios te ama aunque te hayan cerrado las puertas y en la nariz. Hermano, me cerraron la puerta más que en la nariz, es que me quebró la nariz cuando cerró la puerta. Pues hijo mío, no pierdas tiempo llorando en aquella puerta que se cerró, porque Dios abre ventanas para que yo vea el cielo, para que vea justamente que allá me está esperando Él, y Él justamente es el amor que nunca te va a fallar. Por lo tanto, entonces también no perder el tiempo llorando por personas, por circunstancias que me dejaron destrozado mi corazoncito, pero vamos, mi pobre corazoncito está más herido que herido, el pobrecillo. Pues hijo mío, dejamos de llorar, lo ponemos en la mano de Dios, mi corazón en mano de María Santísima. Y entonces ahí la gran sonrisa en mi vida. ¿Por qué? Porque empiezo a vivir ahora. Porque hoy es el mañana que me preocupé ayer. Por lo tanto, es vivir el hoy. Continúo compartiendo pantalla. De San Alfonso a María Ligorio. Pobres ciegos, que así van perdiendo tantos días, días que nunca más volverán. Oh tiempo despreciado, tú serás la cosa que los mundanos más desearán en el trance de la muerte. El tiempo, ay Dios mío, va a ser lo que más deseen los mundanos. Pero como fue un alma mundana, como es que el fin de semana, el domingo para mí era ir a centros comerciales, era ir a las ferias, era ir a la fiesta del pueblo, era justamente ir de copas con mis amigos, era justamente yo qué sé. Lo que cada uno hace el fin de semana, pues tu fin de semana, hijo mío, es para estar con Dios, con tu familia, contigo mismo, para aprovechar el domingo de ir a misa, de adorar al Santísimo Sacramento. El domingo tengo un día o un tiempo libre, pues voy delante de Jesús sacramentado y voy a rezar y agradecerle, y mi conclusión va a ser justamente esa, para que llegue al final, porque tengo una citación que va a ser como que ¡what!, porque va a ser buenísima. Entonces, ahora, el mundo es traidor porque promete y no cumple. Y si cumpliese, ¿cuánto va a durar? Por lo tanto, también ser realista. El tiempo, desgraciadamente, todo esto pasa. Entonces, preocupados más bien por vencernos a nosotros mismos. Pero, desgraciadamente, nosotros nos han educado o educamos a las nuevas generaciones. Hijo mío, tú tienes que triunfar. Definamos lo que es triunfo para ti, porque si triunfar es triunfar económicamente, si lo tuyo es triunfar socialmente, si lo tuyo es triunfar es ser aceptado socialmente, pues hijo mío, estás perdido, estás perdiendo tu alma y la de tus hijos. Porque si he de decir yo a mis hijos o yo mismo he de triunfar en la salvación, he de triunfar en el amor a Dios, he de triunfar en una vida sacramental, en eso he de triunfar, porque lo demás, hijo mío, con o sin prestigio, con o sin dinero, con salud o con enfermedad, con vida larga o con vida corta, mi triunfo es justamente ante Dios. Por eso ante Dios no hay héroe anónimo. Entonces, el triunfo este sí es real del que estamos hablando, ¿está bien? Pero como no lo vemos, por eso es que no nos enteramos de la película, porque no valoramos aquello que desgraciadamente, como dice San Antoine de Saint-Exupéry en el libro del Principito, lo esencial en la vida es invisible. Y lo que estoy hablando, como el tiempo, pues no es, yo no lo veo, pues me cuesta valorarlo. Por eso entonces se trata de reflexionar, de realmente ser inteligente. Entonces, continúo compartiendo pantalla. Y aquí, la herejía del activismo. Este es un enemigo. Dije que iba a enunciar dos enemigos del tiempo. El primero, hermano, usted se está pasando el tiempo. Vale, entonces yo creo que con esto voy a terminar. Y porque es que, si no, bueno. Herejía del activismo. El hombre moderno siente pasión por el vértigo del activismo y de la velocidad. El navío corre a todo vapor. Y cuando quien lo dirige admira su velocidad, Dios está viendo que por carecer de un timonel experto, va sin rumbo fijo y corre riesgo de naufragar. Y es que a veces ese vértigo por el activismo, de la velocidad, como un corredor de así de Fórmula 1, a toda pepa, boom, venga, pie a tope, pues así es mi vida porque es un vértigo que me encanta. Es un corre-corre en mi vida que es que me levanto entusiasmado a hacer, leer noticias, a producir, a debatir. Herejía del activismo. Pues hay, como decía San Bernardo de Claraval, malditas ocupaciones, vuelvo a repetirlo porque lo dice San Bernardo de Claraval y él dice la palabra maldita dos veces, yo la digo una vez para que digan, hermano, se ha pasado siete pueblos. San Antonio de Claraval, con dos veces, malditas ocupaciones, es necesario que lo diga, malditas ocupaciones. San Bernardo de Claraval, ¿por qué? Porque desgraciadamente son las ocupaciones las que nos roban el cielo, las que me roban la felicidad, las que me roban el tiempo de estar con mi familia, las que me roban el tiempo para estar con Dios, las que me roban el tiempo para encontrarme a mí mismo, para hacer un examen de conciencia, para valorar el tiempo. Por eso, cuidado con la herejía del activismo. ¿Y por qué dice que es una herejía, hermano, el activismo? No lo digo yo, lo dice Pío XII, que lo recomiendo leer sobre la herejía del activismo. Porque es una herejía, porque pensar que, como dicen los americanos, Samis Money, pues aprender que el tiempo no es eso, el tiempo es salvación, mi tiempo es oración, eso es un tiempo bien valorado. Entonces, cuidado con esa herejía del activismo, que es la gran lección para todos nosotros, ¿está bien? Entonces, corre el riesgo de naufragar. ¿Por qué? Porque a veces esa velocidad, pues vamos atropellándonos a nosotros mismos y a lo que venga enseguida. Por lo tanto, entonces, pensar que cuidado que tu día es incompatible con la oración. Es que mi día es incompatible con la oración, hermano, es que no tengo tiempo de rezar. Es más, a veces paso días sin rezar. Pobre del alma que dice al final de su día, hoy no me dio tiempo de rezar. De verdad, después de todo lo que estamos hablando, ¿de verdad vas a volver a decir esa frase? Hoy no me dio tiempo de rezar. ¿O hace cuánto tiempo no rezo? De verdad, si has comprendido, si realmente esto se ha movido un poco y esto también un poquito se ha movido, por lo menos ha latido una pulsación más, yo creo que por lo menos has entendido lo que es la importancia de la oración diaria. Por lo tanto, no decir nunca que mi día es incompatible con la oración. Mi domingo es incompatible con la misa. Mi forma de concebir a Dios y a la religión es incompatible con ir a confesarme con otro hombre igual o peor de pecador que yo. De verdad, es ser humilde, reconocer la voluntad de Dios y sujetarme a ella. Entonces, ahora sí, para terminar, ay, me da pena el tiempo, pero bueno, de San Alfonso. Tened, por cierto, el tiempo que empleéis con devoción de la Eucaristía, será el tiempo que más bien os reportará en esta vida y más os consolará en vuestra muerte y en eternidad. Por lo tanto, el mejor tiempo de la vida de ustedes que van a invertir es el tiempo que estén delante de Jesús sacramentado. Entonces, por eso también decía Santa Teresa de Jesús que gana más aquella alma que pasa 15 minutos por lo menos todos los días delante de Jesús sacramentado. Si ustedes pueden ir a misa a diario, háganlo. Si ustedes por los 5 minutos, aunque sea Santa Teresa decía 15, pero lo que sea, ir a los pies de Jesús sacramentado es el mejor tiempo que van a hacer en su vida. De verdad, hagan la prueba. Como dice el apóstol a aquellos para ser apostolado, ven y lo verás. Es lo que yo les digo a ustedes, ven y lo verás. Vengan a Jesús sacramentado y van a ver la belleza. Van a ver el amor eterno, van a ver lo que es la alegría, van a entender muchísimas cosas. El corazón de ustedes que esté inquieto va a encontrar la paz que necesita. ¿Todo por qué? Porque justamente aprendieron a ponerse a los pies de Jesús sacramentado. Sean almas eucarísticas, almas marianas. Continúo compartiendo pantalla. De San Juan Pablo II. Quien dice que no reza por falta de tiempo, lo que le falta no es tiempo, lo que le falta es amor. Por lo tanto, aquella gente que dice, es que no tengo tiempo de rezar, hermano. Mi día a día es un corre-corre que no tengo tiempo de rezar. De San Juan Pablo II. Quien dice que no reza por falta de tiempo, lo que le falta no es tiempo, lo que le falta es amor. Porque si realmente nosotros amamos a como tenemos que amar, o sea, apasionadamente, incondicionalmente, enteramente, confiadamente a Jesús, pues yo le voy a dar su tiempo en mi día, en mi vida, en mi alma, en mi corazón, en mi tiempo, en todo. ¿Por qué? Porque realmente entendí quién es Dios y entendí quién soy yo y entendí la relación que necesito tener con Él, que tiene que ser diaria. Entonces, para terminar, como último consejo y como último tip, estar siempre ocupado, evitar la ociosidad. Ojo, aquí enuncio, y con esto concluyo, el segundo enemigo del tiempo, la pereza. En las aguas estancadas se multiplican todos los malos bichos y las infecciones mortales. El dengue, ¿de dónde viene? Pues de las aguas estancadas. Los demás bichos, ¿de dónde vienen las cucarachas y las moscas? De las aguas estancadas. Pues es lo mismo cuando el alma, cuando la persona, pues estoy estancado en mi pereza, porque estoy vegetando, porque ni siquiera vivo, es que vegeto en un móvil sin sentido viendo redes sociales, estoy vegetando, porque estoy ocupado en no hacer nada. Y es un gran enemigo del tiempo. Por eso entonces cuidado con la pereza, que es un enemigo enorme de la salvación. Entonces es por eso saber que al cielo, el cielo no es de los perezosos, es de los que se levantan, que cumplen con su deber, que tienen, van al trabajo y lo, cumplen con sus tareas. Como padre de familia cumplen su misión como padres de familia. Ante Dios, su misa bien vivida, de estar viendo el reloj y la misa ya no acaba, ya me tengo que ir. Cada cosa en su tiempo, bien hecha y de corazón. Entonces, con esto, pues bueno, si les gustó el tema, pues la próxima semana traería un tema que creo que les encantaría muchísimo. Ustedes ya saben que los novísimos, muerte, juicio, infierno y gloria, que se te quedaron en la memoria, ustedes pongan, hermano, por favor, más novísimos. Entonces yo veré que esto les está haciendo bien a sus almas y pues así nos seguimos preparando. Con la esperanza de que realmente pues esto sea para gloria de Dios, para el bien de sus almas. Entonces, ahora sí, au revoir, enchanté, adiós y encantado, y como aprendimos hoy también en francés, partir c'est mourir un peu. Partir es morir un poco. Y pues morimos un poco aquí con ustedes porque nos vamos con la tristeza que nos tenemos que ir, y pues si Dios quiere nos veremos la próxima semana. Recuerden de suscribirse, dar like, hay como 80 charlas creo que ya llevamos aquí en Heraldos.Guatemala, porque ahí pues hemos hablado ya de muchísimo. Es que usted habla mucho, hermano, sí, hablo mucho, perdón. Pero bueno, rezamos al Espíritu Santo, a Nuestra Señora, en agradecimiento por la charla del día de hoy. Y pues que ustedes recen también por nosotros y estamos en esa comunión de santos. Nosotros prometemos rezar por ustedes y ustedes que recen por nosotros. ¿Está bien? En el nombre del Padre, y del Hijo, y del Espíritu Santo. Amén. Dios te salve, María, llena eres de gracia, el Señor es contigo. Bendita eres entre todas las mujeres y bendito es el fruto de tu vientre, Jesús. Santa María, Madre de Dios, ruega por nosotros pecadores, ahora y en la hora de nuestra muerte. Amén. Sagrado corazón de Jesús, en vos confío. Dulce corazón de María, sed la salvación del alma mía. En el nombre del Padre, y del Hijo, y del Espíritu Santo. Amén. Au revoir. Salve María.

Hace 2025 años, el mundo conocía el significado de la verdadera misericordia. Dios mismo visitaba a la humanidad, se vestía de carne humana para salvarnos de la esclavitud del pecado.

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pero tu muerte hizo brotar un manantial de vida para las almas. Y el océano de tu misericordia inundó todo el mundo. Oh fuente de vida, insondable misericordia divina, anega el mundo entero, derramando sobre nosotros hasta tu última gota. Oh sangre y agua, que brotaste del corazón de Jesús.

Muy buenas tardes a todos ustedes que están escuchando Bendito Cristo Radio. Como saben, vamos a hacer la Divina Misericordia a las 3 de la tarde. Y si usted gusta poner alguna petición, tendremos unos minutos las líneas abiertas para que pueda poner cualquier intención que usted tenga llamando al 559-442-1680, alguna intención que usted tenga. Puede llamar al 559-442-1680.

0: incendia mi amor por ti y transfórmame en ti. Divinízame para que mis obras te sean agradables. Misericordia divina, más sublime que los cielos, fuente de milagros y maravillas. Con los rayos de tu luz, tráenos la esperanza de una vida nueva. Con la llama de tu amor, funde nuestras penas en tu divino corazón. Oh divina misericordia.
1: Bendito Cristo Radio. Bendito Cristo Radio.
2: ¿Sí?
1: Buenas tardes.
2: Buenas tardes. Mire, yo quiero poner estas intenciones en el... en la divina misericordia de nuestro Señor Jesús.
1: Claro que sí.
2: Pido por este, niño, por este bebé que falleció el miércoles pasado. Y pues yo le estoy pidiendo a Dios que Dios tenga piedad y misericordia de él. Y también por toda la familia que ha quedado muy triste con la pérdida de este bebé. Para que a cada uno de ellos le traiga la paz en su mente y en su corazón, y sobre todo por sus padres que han quedado muy tristes. También pido por las benditas ánimas del purgatorio, también por las más olvidadas, por los enfermos, por la paz del mundo, y por todas las intenciones que tienen también todos nuestros hermanos que aportan su tiempo en bendita Eucaristía. Eso es todo lo que pido en este día.
1: Claro que sí. ¿Me gusta dar el nombre de la familia?
2: La familia es Ríos Reyes.
1: Claro que sí. Nuestro Señor ya escuchó sus intenciones. Y al rato igual, si usted gusta acompañarme a hacer un misterio de la Divina Misericordia, lo puede hacer.
2: Está bien, gracias.
1: ¿Alguna otra petición?
2: Pues también pido también por la conversión de mi familia, por cada uno de mis hijos, por la familia de mi hija, la familia Cortés Pérez, y la conversión también de toda mi familia, por mi matrimonio también, por la conversión de mi esposo.
1: Claro que sí. Bueno, nuestro Señor ya escuchó sus peticiones y pues si al rato gusta volverme a acompañar, lo puede hacer.
2: Está bien, gracias.
1: Bendiciones.
2: Bendiciones.
1: Bendito Cristo Radio, usted está al aire.
3: Buenas tardes, Cristo.
1: Buenas tardes.
3: Mire, quiero ofrecer este santo rosario por todas las benditas almas del purgatorio, por todos nuestros hermanos que están enfermos en los hospitales, también por la conversión de mi familia, los matrimonios de mi familia, que están todos descarriados, para que Dios los una y los llene de mucha bendición. También a ustedes, voluntarios de Bendita Eucaristía, y todas sus familias, que Dios los llene de mucha bendición y de mucha salud.
1: Muchas gracias. Y como le estaba diciendo, si al rato gusta acompañarme, lo puede hacer. Deje que un poco hable la gente para poner sus intenciones y luego puede acompañarme en un misterio.
3: Sí, está muy bien, hermanita Cristina. Saludos a su mamá.
1: Bendiciones.
3: Amén.
0: Amén, tu gracia. Oh amor eterno, oh bondad infinita, te adoro y te amo. Hoy suplico tu misericordia, pues mi alma tiene sed de ti. Envuélvenos con ternura y danos la paz que nuestra vida.

Vamos a pedir en esta divina misericordia por María, su salud, Consuelo Martínez, familia Cortés, Ana Mendoza,

Vamos a pedir por Antonio Rodríguez y su familia, Socorro Olivera, Emanuel Olivera

Vamos a pedir por la familia Guadalupe, por la familia Santos. Pedimos por María su salud, María Sánchez su salud, María Martínez por su salud.

Vamos a pedir por la familia Norma y Verónica y su salud. Pedimos por Berta, Linda. Vamos a pedir por la familia Quintero. Por todos los sacerdotes, por todos los papas, por todas las personas que llevan el evangelio para que lo sigan llevando, y por las personas que están en

Vamos a pedir por toda la gente que está en hospitales, la gente que está pasando por momentos difíciles, para que nuestro Señor los socorra mucho.

Tendremos unos minutos más. Si usted quiere llamar, puede hacerlo llamando al 559-442-1680 para poner cualquier intención que usted tenga. Puede volver a marcar al 559-442-1680 para si usted tiene alguna petición antes de que comencemos la Divina Misericordia, la pueda poner.

Pedimos por Enrique Rivera, su salud. Pedimos por Ana Petra, su salud. Pedimos por Ana Mendoza, Consuelo Martínez, Raquel Espinosa. Los ponemos en la Divina Misericordia. También pedimos a Leticia Rivera.

en la felicidad eterna. No olvidaré a los hombres en tierra. Impérate la misericordia de Dios para todos. Diario de Sor Faustina, numeral 1653.

Deseo que mirada de tu alma esté siempre clavada en mi santa voluntad, y con esto me agradecerás mucho. Ningún sacrificio es comparable con este. Diario de Sor Faustina 13, 20, numeral 13 al 27.

En este momento vamos a poner todas las peticiones por cualquier modo que nos han llegado en la Divina Misericordia. Vamos a poner cualquier petición que usted haya tenido y no pudo llamar en esos momentos, la ponemos en la Divina Misericordia.

0: Y si usted me quiere acompañar, pues puede llamar al 559-442-1680. Vamos a poner cualquier petición que usted tenga y las que entraron y las que no pueden entrar. Y las que tenemos en Bendito Caricia Radio. En el nombre del Padre, del Hijo y del Espíritu Santo. Amén. Expiraste, Jesús, pero la fuente de vida brotó para las almas y el mar de misericordia se abrió para el mundo entero. Oh fuente de vida, insondable misericordia divina, abarca el mundo entero y derrámate sobre nosotros. Oh sangre y agua que brotaste del corazón de Jesús como una fuente de misericordia para nosotros. Oh sangre y agua que brotaste del corazón de Jesús como una fuente de misericordia para nosotros.
1: En ti confío.
0: Oh sangre y agua que brotaste del corazón de Jesús como una fuente de misericordia para nosotros.
1: En ti confío.
0: Padre nuestro que estás en el cielo, santificado sea tu nombre. Venga a nosotros tu reino, hágase tu voluntad en la tierra como en el cielo.
1: Danos hoy nuestro pan de cada día, perdona nuestras ofensas, como también nosotros perdonamos a los que nos ofenden. No nos dejes caer en la tentación, líbranos y guárdanos de todo mal. Amén.
0: Dios te salve María, llena eres de gracia, el Señor es contigo. Bendita eres entre todas las mujeres, y bendito es el fruto de tu vientre, Jesús.
1: Santa María, Madre de Dios, ruega, Señora, por nosotros los pecadores, ahora y en la hora de nuestra muerte. Amén.
0: Creo en Dios Todopoderoso, Creador del cielo y de la tierra. Creo en Jesucristo, su único Hijo, nuestro Señor, que fue concebido por obra y gracia del Espíritu Santo. Nació de Santa María Virgen, padeció bajo el poder de Poncio Pilato. Fue crucificado y muerto y sepultado. Descendió a los infiernos. Al tercer día resucitó entre los muertos. Subió a los cielos y está sentado a la derecha de Dios Padre Todopoderoso. Desde ahí ha de venir a juzgar a vivos y muertos. Creo en el Espíritu Santo, la Santa Iglesia Católica, la comunión de los santos, el perdón de los pecados, la resurrección de la carne y la vida eterna.
1: Amén.
0: Padre eterno, te ofrezco el cuerpo, la sangre, el alma y la divinidad de tu amadísimo Hijo, nuestro Señor Jesucristo.
1: Como propiciación de nuestros pecados y los del mundo entero.
0: Por su dolorosa pasión.
1: Ten misericordia de nosotros y del mundo entero.
0: Por su dolorosa pasión.
1: Ten misericordia de nosotros y del mundo entero.
0: Por su dolorosa pasión.
1: Ten misericordia de nosotros y del mundo entero.
0: Por su dolorosa pasión.
1: Ten misericordia de nosotros y del mundo entero.
0: Por su dolorosa pasión.
1: Ten misericordia de nosotros y del mundo entero.
0: Por su dolorosa pasión.
1: Ten misericordia de nosotros y del mundo entero.
0: Por su dolorosa pasión.
1: Ten misericordia de nosotros y del mundo entero.
0: Por su dolorosa pasión.
1: Ten misericordia de nosotros y del mundo entero.
0: Por su dolorosa pasión.
1: Ten misericordia de nosotros y del mundo entero.
0: Por su dolorosa pasión.
1: Ten misericordia de nosotros y del mundo entero.
0: Por su dolorosa pasión.
1: Ten misericordia de nosotros y del mundo entero.
0: ¿Se quiere quedar para el siguiente misterio?
1: Sí. Padre
0: eterno, te ofrezco el cuerpo, la sangre, el alma y la divinidad de tu amadísimo Hijo, nuestro Señor Jesucristo.
1: Como propiciación de nuestros pecados y los pecados del mundo entero.
0: Padre eterno, te ofrezco el cuerpo, la sangre, el alma y la divinidad de tu amadísimo Hijo, nuestro Señor Jesucristo.
1: Como propiciación de nuestros pecados y los del mundo entero.
0: Por su dolorosa pasión.
1: Ten misericordia de nosotros y del mundo entero.
0: Por su dolorosa pasión.
1: Ten misericordia de nosotros y del mundo entero.
0: Por su dolorosa pasión.
1: Ten misericordia de nosotros y del mundo entero.
0: Por su dolorosa pasión.
1: Ten misericordia de nosotros y del mundo entero.
0: Por su dolorosa pasión,
1: ten misericordia de nosotros y del mundo entero.
0: Por su dolorosa pasión,
1: ten misericordia de nosotros y del mundo entero.
0: Por su dolorosa pasión,
1: ten misericordia de nosotros y del mundo entero.
0: Por su dolorosa pasión,
1: ten misericordia de nosotros y del mundo entero.
0: Por su dolorosa pasión,
1: ten misericordia de nosotros y del mundo entero.
0: Por su dolorosa pasión,
1: ten misericordia de nosotros y del mundo entero.
0: Por su dolorosa pasión,
1: ten misericordia de nosotros y del mundo entero.
0: Padre eterno, te ofrezco el cuerpo, la sangre, el alma y la divinidad de tu amadísimo Hijo, nuestro Señor Jesucristo,
1: como propiciación de nuestros pecados y los del mundo entero.
0: Por su dolorosa pasión,
1: ten misericordia de nosotros y del mundo entero.
0: Por su dolorosa pasión,
1: ten misericordia de nosotros y del mundo entero.
0: Por su dolorosa pasión,
1: ten misericordia de nosotros y del mundo entero.
0: Por su dolorosa pasión,
1: ten misericordia de nosotros y del mundo entero.
0: Por su dolorosa pasión,
1: ten misericordia de nosotros y del mundo entero.
0: Por su dolorosa pasión,
1: ten misericordia de nosotros y del mundo entero.
0: Por su dolorosa pasión,
1: ten misericordia de nosotros y del mundo entero.
0: Por su dolorosa pasión,
1: ten misericordia de nosotros y del mundo entero.
0: Por su dolorosa pasión,
1: ten misericordia de nosotros y del mundo entero.
0: Por su dolorosa pasión,
1: ten misericordia de nosotros y del mundo entero.
0: Padre eterno, te ofrezco el cuerpo, la sangre, el alma y la divinidad de tu amadísimo Hijo, nuestro Señor Jesucristo,
1: como propiciación de nuestros pecados y los pecados del mundo entero.
0: ¿Está bien si otra persona acompaña? Porque hay otra persona en la línea.
1: Sí, está muy bien. Bendiciones.
0: Bendiciones.
1: Amén.
0: Padre eterno, te ofrezco el cuerpo, la sangre, el alma y la divinidad de tu amadísimo Hijo, nuestro Señor Jesucristo,
2: como propiciación de nuestros pecados y los del mundo entero.
0: Por su dolorosa pasión,
2: ten misericordia de nosotros y del mundo entero.
0: Por su dolorosa pasión,
2: ten misericordia de nosotros y del mundo entero.
0: Por su dolorosa pasión,
2: ten misericordia de nosotros y del mundo entero.
0: Por su dolorosa pasión,
2: ten misericordia de nosotros y del mundo entero.
0: Por su dolorosa pasión,
2: ten misericordia de nosotros y del mundo entero.
0: Por su dolorosa pasión,
2: ten misericordia de nosotros y del mundo entero.
0: Por su dolorosa pasión,
2: ten misericordia de nosotros y del mundo entero.
0: Por su dolorosa pasión,
2: ten misericordia de nosotros y del mundo entero.
0: Por su dolorosa pasión,
2: ten misericordia de nosotros y del mundo entero.
0: Por su dolorosa pasión,
2: ten misericordia de nosotros y del mundo entero.
0: ¿Quiere quedarse porque no hay nadie en la línea?
2: Sí.
0: Padre eterno, te ofrezco el cuerpo, la sangre, el alma y la divinidad de tu amadísimo Hijo, nuestro Señor Jesucristo,
2: como propiciación de nuestros pecados y los del mundo entero.
0: Por su dolorosa pasión,
2: ten misericordia de nosotros y del mundo entero.
0: Por su dolorosa pasión,
2: ten misericordia de nosotros y del mundo entero.
0: Por su dolorosa pasión,
2: ten misericordia de nosotros y del mundo entero.
0: Por su dolorosa pasión,
2: ten misericordia de nosotros y del mundo entero.
0: Por su dolorosa pasión,
2: ten misericordia de nosotros y del mundo entero.
0: Por su dolorosa pasión,
2: ten misericordia de nosotros y del mundo entero.
0: Por su dolorosa pasión,
2: ten misericordia de nosotros y del mundo entero.
0: Por su dolorosa pasión,
2: ten misericordia de nosotros y del mundo entero.
0: Por su dolorosa pasión,
2: ten misericordia de nosotros y del mundo entero.
0: Por su dolorosa pasión,
2: ten misericordia de nosotros y del mundo entero.
0: Muchas gracias y bendiciones.
2: Gracias.
0: Santo Dios, Santo fuerte, Santo inmortal,
3: ten piedad de nosotros y del mundo entero.
0: Santo Dios, Santo fuerte, Santo inmortal,
3: ten piedad de nosotros y del mundo entero.
0: Santo Dios, Santo fuerte, Santo inmortal,
3: ten piedad de nosotros y del mundo entero.
0: ¿Se sabe la otra oración?
3: Oh Dios eterno, en quien la misericordia es infinita, el tesoro de compasión inagotable, vuelve a nosotros tu mirada bondadosa y aumenta en tu misericordia en nosotros, para que en momentos difíciles no nos desesperemos ni nos desalentemos, sino que con gran confianza nos sometamos a tu santa voluntad, que es el amor y la misericordia misma. Amén.
0: ¿Se sabe la otra?
3: Sí. Oh Dios de gran misericordia, bondad infinita, hoy toda la humanidad clama desde el abismo de tu miseria a tu misericordia, a tu compasión. Oh Dios, y grita con la potente voz de la misericordia de Dios, indulgente, no rechaces la oración de los desterrados de esta tierra. Oh Señor, bondad inconcebible, que conoces perfectamente nuestra miseria y sabes que por nuestras propias fuerzas no podemos ascender hasta ti. Te imploramos, anticipamos tu gracia y multiplica incesantemente tu misericordia en nosotros, para que cumplamos fielmente tu santa voluntad a lo largo de nuestras vidas y a la hora de nuestra muerte. Que la omnipotencia de tu misericordia nos protege de las flechas de los enemigos, de nuestra salvación, para que confianza como tus hijos esperemos tu última venida, ese día que conoces solo tú, y a pesar de toda nuestra miseria, esperemos recibir todo lo que Jesús nos ha prometido, porque Jesús es nuestra esperanza. A través de su corazón misericordioso, como a través de una puerta abierta, entremos en el cielo. Amén.
0: Muchas gracias y bendiciones.
3: Bendiciones.
0: Pues ahora vamos a escuchar mensaje de Jesús.
4: Mensaje de Jesús. ¿Por qué te confundes y te agitas ante los problemas de la vida? Déjame el cuidado de tus cosas y todo te irá mejor. Cuando te abandones en mí, todo se resolverá con tranquilidad según mis designios. No te desesperes. No me dirijas una oración agitada como si quisieras exigirme el cumplimiento de tus deseos. Cierra los ojos del alma y dime con calma: Jesús, yo confío en ti. Evita las preocupaciones angustiosas y los pensamientos sobre lo que puede suceder después. No estropees mis planes queriéndome imponer tus ideas. Déjame ser Dios y actuar con libertad. Abandónate confiadamente en mí, reposa en mí y deja en mis manos tu futuro. Dime frecuentemente: Jesús, yo confío en ti. Lo que más daño te hace es tu razonamiento, tus propias ideas y querer resolver las cosas a tu manera. Cuando me dices, Jesús, yo confío en ti, no seas como el paciente que le pide al médico que lo cure, pero le sugiere el modo de hacerlo. Déjate llevar en mis brazos divinos. No tengas miedo. Yo te amo. Si crees que las cosas empeoran o se complican a pesar de tu oración, sigue confiando. Cierra los ojos del alma y confía. Continúa diciéndome a toda hora, Jesús, yo confío en ti. Necesito las manos libres para poder obrar. No te ates con tus preocupaciones inútiles. Satanás quiere eso, agitarte, angustiarte, quitarte la paz. Confía solo en mí, abandónate a mí. Yo hago los milagros en la proporción del abandono y confianza que tienes en mí. Así que no te preocupes, echa en mí todas tus angustias y duerme tranquilo. Dime siempre, Jesús, yo confío en ti y verás grandes milagros. Te lo prometo por mi amor.
0: Pues muchas gracias a todos que nos acompañaron. Sus intenciones ya están puestas y nos vamos a persignar. Por la señal de la Santa Cruz de nuestros enemigos, líbranos, Señor Dios nuestro, en el nombre del Padre, del Hijo y del Espíritu Santo. Amén.

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0: que no me di cuenta. Mi querida familia royal, tú sabes, no sé, que se me fue, se me olvidó, no sé, en ese momento no me di cuenta que si tú no tapas la botella de champán, se le va la efervescencia, o se le va yendo, vamos a decir, la efervescencia. Entonces, y da la casualidad que el corcho del champán no le sirve a las demás botellas, no le sirve, una vez que tú lo sacas, no es como las demás botellas, cuando tú lo sacas ya se hincha de tal forma que no lo puedes volver a meter. Entonces dije, bueno, nada, ni modo, lo dejo ahí. Y después veremos, no sé, lo voy a dejar ahí. Entonces fuimos a ese día, entonces cuando regresé por la tarde, para hacerle el cuento corto, vi mi botellita ahí, sin poder usarse, bueno, no sé, pero ya yo en mi mente sé que ya le falta eso. Pero bueno, la dejé ahí. Al tercer día, llego al hotel ya tarde de presentaciones y cosas, pues fue muy, muy productivo. Cuando llego, mi querida familia real, no veo mi botellita de champán. Se la llevaron. Entonces llamo y da la casualidad que estaba mi amigo José B. Yo digo, oye, no le dije que me robaron mi botella, pero más o menos, ¿sabes? Digo, oye, mi botella se la llevaron. Dice, ay, disculpe, señor Fernández. Y quien le dice que esa noche que iba a dar la charla al grupito de Marco Tulio y de Marián, una hora antes de tener que ir a dar la charla, me traen una botellita de champán nueva de paquete, con corcho puesto y todo, con papel y todo. Entonces me sentí bien, porque yo había pensado, yo no quiero llegar a la casa de ellos con manos vacías, ¿no? Entonces dije, mira, ya papá Dios puso en mis manos. Y nada, lo ofrecí y ni tomé de eso. Pero fue muy bonito el compartir después, que yo pude dar una charla y compartir con ellos. Fue muy, muy lindo, muy lindo. Pues así que ese es el chisme que les traigo. Vamos a ver cómo papá Dios me ayuda a mezclarlo en el evangelio que leímos. Mi querida familia radial, Santiago y Juan deciden abstractamente, metafóricamente, tipo analogía, Santiago y Juan deciden abrir, en el versículo 39, deciden abrir el corcho de champán. Y de nuevo, no es de vino, tú no puedes usarlo otra vez. Una vez que tú abres ese champán, ya, ese corcho ya no sirve. Ya no se puede dar marcha atrás. Y le voy a explicar. Dice, maestro, queremos que nos haga el favor que vamos a pedirte. Por cierto, esta es la versión Dios habla hoy, que es la que más uso porque es la más fácil. Pero hay otra versión, dice, que quiero que nos haga, que nos promete, como diciendo, prométeme, vas a hacer lo que yo te digo que tú me hagas. Y yo pensé, wow, qué valentía. Y él le preguntó, y Jesús todavía le pregunta, ¿qué quiere que haga por ustedes? Entonces, cuando piden que yo quiero ceder a la derecha y el otro a la izquierda, Jesús le dice, tú no sabes lo que tú estás pidiendo. Entonces, se la pone en China, como decimos nosotros. Dice, ¿pueden beber este trago amargo que voy a beber yo y recibir el bautismo que yo voy a recibir? Y el versículo 39 dice, ellos contestaron, podemos. ¡Pop! Sacaron el corcho de champán. ¡Pa! Ya no hay marcha atrás. Podemos. Ok. Dice, entonces, Jesús le dijo, ok, tú dices que tú puedes. Ok. Van a beber de este trago amargo, van a recibir el bautismo como yo lo voy a recibir, pero el sentarse a la derecha o a la izquierda no me corresponde a mí decírtelo. Pero bueno, como diciendo, ya le quitaste el corcho, ya no hay marcha atrás. Y mi querida familia radial, ¿cómo pega esto con nosotros? ¿Cuántas veces nosotros, mi querida familia radial, mi querido hermano o hermana que me está escuchando, hemos hecho o dicho algo que sabemos que es corcho de champán, no de vino? Sabemos que fue, por ejemplo, un ejemplo. Esposo que me estás escuchando, que por cierto, todos nosotros hemos estado en, de una forma o de otra, en algún momento, todos nosotros quizás hemos pasado por ahí. Que nosotros sabemos, esposo me está escuchando, sabemos que quizás estamos en una pequeña bronca con la esposa, y entonces tenemos a la punta de la lengua algo que estamos pensando, que sabemos que si lo decimos vamos a herir los sentimientos de la esposa, y sabemos que eso es una tecla que no se toca, porque las consecuencias van a ser, pero así todo, como estamos tan enojados y como es el ego y somos machos, hacemos así, y soltamos la frase que no deberíamos haber soltado. Sacamos el corcho de champán, que ahora no se puede, ya salió, no lo puedes volver a meter para adentro. No hay marcha atrás en lo que acabas de decir, que da la casualidad que fue con una herida terrible, o fue sal en una herida. Por cierto, esposa también, esposa que me está escuchando, o hijo que me está escuchando, quizás tú sabes que hay algo que va a hacer sentir mal a tu papá, a tu mamá, o lo va a bochornar de alguna forma, y lo tienes en la punta de la lengua, y lo estás pensando, pero lo soltaste, abriste la tapa de champán, ya no hay marcha atrás. Ya no se puede volver para atrás. Y lo más lindo del caso, que por ejemplo el caso del esposo que lo está pensando, lo digo, no, me muerdo la lengua, no, pero decide soltarlo de todas maneras, sabiendo que corre el riesgo de herir los sentimientos de su esposa de una forma terrible. ¿Cuál es la consecuencia? Que como no se puede poner el corcho de champán para atrás en la botella del matrimonio, de lo que acabas de decir, ¿qué pasa? Que se va perdiendo la efervescencia del champán de tu matrimonio. Al igual que el trabajo, que quizá sabiendo que está mal o que no debes hacer o decir algo, lo haces o lo dices, y entonces quedas en una situación muy difícil, muy mal en el trabajo, en tu negocio. Pero sacaste la champán, el coche de champán, ahora no se lo puedes meter para atrás. Y te sientes como que se está perdiendo la efervescencia del entusiasmo del trabajo, del negocio, de tu finanza. Hablando de finanzas, sabes que no debes quizás meterte en esa situación económica, de esa deuda, algo material que quizás lo estás pensando, pero te lanza, sacas el corcho de champán, ahora no hay marcha atrás. Y aquello que parecía de tanta cosa, tan lindo y tan lujoso y tan brilloso, ahora le quita la efervescencia del champán de lo que realmente es la felicidad en tu vida. Y todos nosotros, mi querida familia real, de alguna forma diré, y yo primero, de alguna forma hemos sacado el corcho de champán y después decimos, bueno, ¿y ahora qué? Como me pasó a mí en el hotel, que al otro día me di cuenta, pero me quedé dormido. Bueno, ¿y ahora qué hago? No puedo meter el corcho para atrás. Y poco a poco se me va a ir toda la efervescencia del champán. No va a servir, no es lo mismo. Como a veces tú piensas que, bueno, ya por lo que pasó en mi matrimonio, ya no es lo mismo, se fue la efervescencia. O por lo que me pasó en el negocio, ya no es lo mismo, no tengo el mismo entusiasmo, estoy cansado. No hay ese, como dicen los americanos, ese bubbly feeling, ese de efervescencia, la burbujita de la vida, de la alegría. Pero tengo buena noticia. Papá Dios, como siempre, da un ejemplo buenísimo, da un consejo buenísimo. Porque en algún momento, como le conté al principio del chisme de mi vida, cuando llego a la habitación, aunque estaba abierta, aunque quizás no sé a qué nivel estaba la efervescencia, pero bueno, se llevaron mi botella. Y Dios sabe que nada más le faltaba una copa estaba entera. Y se llevaron mi botella. Pero ellos no se llevaron mi botella. Papá Dios permitió que se llevara la botella porque iba a haber una nueva. y con los consejos que Papá Dios nos está dando en este evangelio, es parte del proceso de eliminar lo que ya es falta de efervescencia. Olvídate de lo que pasó, olvídate, perdónate a ti mismo, olvídate del pasado. Ya sé, Papá Dios sabe, no le coge nada lo que hemos pasado, lo que tú has hecho, lo que yo he hecho, nada le coge de sorpresa. Y está en el proceso, quizás tú te sientes con poca efervescencia. Bueno, vengo a darte ánimo. Quizás por eso este programa sea Palabras de Confianza. Porque vengo a darte ánimo, que eso de la poca efervescencia, no te preocupes. Viene una botella nueva de champán a tu vida. Pues Papá Dios sabe. Que por cierto, bajo su precioso consejo. Pero entre ustedes no debe ser así. Es más, me acordé de alguien. Dice, como ustedes saben, Pedrito, oye esto. Como ustedes saben, entre los paganos hay jefes que se creen con derecho a gobernar con tiranía a sus súbditos. Todos nosotros hemos tenido un jefe así. Y qué pesado trabajar con un jefe que se siente con el derecho de tirarte, hacerte con tiranía. Pero bueno, Jesús hasta eso habla. Y los grandes hacen sentir su autoridad sobre ellos. Entonces viene el versículo 43, ahí viene el cambio de botella. Ahí es donde empieza a cambiar la botella de champán. Oye esto. Pero entre ustedes no debe ser así. Al contrario, el que quiere ser grande entre ustedes debe servir a los demás. Debe servir a los demás. Siempre que hablo de servir, ¿te acuerdas, Pedrito, mi párroco, que en paz descanse, el gringo decía, al que sirve, sirve. Y al que no sirve, no sirve. Eso es fácil. Pedrito, eso es 2 y 2 son 4. Jesús nos está dando el cómo cambiar el champán sin efervescencia en nuestra vida al champán nuevo de paquete lleno de efervescencia y de alegría y de gozo. ¿Cómo? Sirviendo a los demás. Sirviendo a los demás. Cristo lo reemplaza. Reemplaza con botella nueva a nuestras vidas. Precisamente. En un final. Hubieron en la historia 2 botellas. Y yo nomás tomé una copa. Porque tomé la primera y la segunda, bueno, la ofrecí al grupo. Para que lo pudieran disfrutar. Y así fue, así fue. ¡Qué lindo! ¡Qué lindo! Y por eso quiero hacer énfasis. Que si tú te sientes hoy como que te falta la efervescencia, esa efervescencia como una botella de champán, que cuando tú la abres hay tanta efervescencia que a veces, si no tienes cuidado, hace va y sale volando el corcho. Porque no, como que la botella no puede contener la fuerza que hay adentro de su botella. Y así Papá Dios quiere que tú te sientas hoy. Yo, Papá Dios nos dice a todos nosotros, empezando conmigo, Rafaelito, yo sé las áreas de tu vida donde tú te sientes como que le falta efervescencia. No te preocupes. Yo sé exactamente cuándo traerte la botella nueva. Y yo sé que cuando yo te bendiga a ti con esa botella nueva, la vas a recibir para poder servir a los demás. Para poder que esa botella nueva en tu vida de efervescencia sirva esa efervescencia para seguir ayudando a aquellos que se sienten que no la tienen. Porque en un final, ese es el propósito. Y es el ejemplo que Él nos da. Así lo dice al final. Dice, porque ni aún el Hijo del Hombre vino para que le sirvan, sino para servir y dar su vida en rescate por una multitud. por el mundo. Como dice el dicho famoso de la Biblia, porque Dios amó tanto al mundo. El escrito, no el dicho, el versículo. Porque tanto amó Dios al mundo que dio su único Hijo para que todo aquel que crea en Él sea salvo y tenga vida eterna. Mi querida familia radial, cuánto le agradezco. Y sepan que no estoy usando analogía de champán para promover cábala y champán y no eso, pero sentí que fue una analogía bonita. Y para darles ánimo, que papá Dios quiere llenar la botella de tu vida con la efervescencia especial, con ese champán de alegría, de tenerlo a Él y saber que Él siempre está contigo. Bueno, los quiero mucho. Que el Señor me los bendiga abundantemente. Hasta la semana que viene, cuando estemos aquí de nuevo en su segmento Palabras de Confianza.
1: Señor, ¿quién comprende tu misterio? ¿Quién podrá decir?

0: recuerden siempre, usted es mucho más de lo que es, no solo por lo que es, sino por lo que puede llegar a ser en Cristo Jesús. Y estas son palabras de confianza.
1: Bendeciré al Señor en todo tiempo. Su alabanza estará siempre en mis labios. Mi alma se gloría en el Señor. Que lo oigan los humildes y se alegren. Glorifiquen conmigo al Señor. Alabemos su nombre todos juntos. Busqué al Señor. Él me respondió y me libró de todos mis temores. Miren hacia Él y quedarán resplandecientes, y sus rostros no se avergonzarán. Este pobre hombre invocó al Señor. Él lo escuchó y lo salvó de sus angustias. El ángel del Señor acampa en torno de sus fieles y los libra.

0: Un día, uno de nosotros se acercó a Jesús con una curiosidad.
1: Oye, Jesús, ¿qué debo hacer con un hermano que está en pecado?
2: Si tu hermano peca, llámalo a solas y repréndelo. Si te hace caso, has salvado a tu hermano.
1: ¿Y si sigue igual?
2: Pues, si no te hace caso, llama a otros dos para que todo el asunto quede confirmado por boca de dos o tres testigos.
1: Perdón por mi insistencia, pero ¿y si aún así no te hace caso?
2: Pues en ese caso, si no le hace caso a dos, díselo a la comunidad. Y si no hace caso ni siquiera a la comunidad, considéralo como un pagano o un publicano. Si dos de ustedes se ponen de acuerdo en la tierra para pedir algo, se lo dará mi Padre del cielo. Porque donde dos o tres están reunidos en mi nombre, allí estoy yo en medio de ellos.
0: Ese día aprendí más sobre el valor de la comunidad en nuestra vida de fe y sobre todo la fuerza que tenemos cuando nos unimos en oración por una causa común.

Señor Jesús, dame un corazón lleno de amor verdadero, capaz de hablar con humildad y escuchar con docilidad, que nunca calle por comodidad ni corrija por orgullo, sino que busque siempre el bien de mis hermanos y la unidad de tu iglesia. Amén. Propósito del día: pedir al Señor la gracia de hablar con caridad y verdad a aquella persona que necesite una palabra sincera y llena de amor.

Hoy es posible conocer cada vez más sobre un hijo antes de que nazca, su sexo, algunas alteraciones cromosómicas, enfermedades genéticas y determinadas malformaciones. La pregunta es, ¿qué hacemos con esta información? ¿La utilizamos para preparar, tratar y cuidar? ¿O para decidir quién merece nacer? Hoy hablaremos cómo un diagnóstico no cambia la dignidad de un hijo. La medicina está llamada a curar, acompañar y cuidar, nunca a decidir quién merece vivir.

0: Bienvenidos familia de EWTN, yo soy su servidora Patricia Sandoval, les acompaño desde los estudios de Birmingham, Alabama. Hoy les traemos otra edición especial aquí en Informe Provida. Tenemos de nuevo a una gran invitada, Natasha Shane. Ella es periodista, esposa, madre e influencer y también tiene su canal de YouTube. Nos acompaña desde la ciudad de Miami, en el estado de la Florida. Natasha, ¿cómo te encuentras el día de hoy? Y es una gran alegría tenerte aquí de nuevo en Informe Provida.
1: Patricia, para mí también es una alegría compartir contigo en este espacio y hablar de esos temas tan importantes para nuestra sociedad.
0: Así es. Y antes de hacerte la primera pregunta, yo quería compartir pues un caso muy desagradable que ocurrió hace algunos meses, y se trata del caso de Jesse Ridgway y su esposa Ashley. Ellos son un matrimonio muy reconocidos por las redes sociales, también tienen su canal de YouTube, y bueno, ellos compartieron al principio de este año su alegría de haber salido Ashley embarazada con su primer hijo. De hecho, ellos compartieron su primer ecografía por las redes sociales y se sometieron a unos estudios semanas después, unos estudios genéticos, donde se confirmó que el bebé venía 100% con trisomía 21, o sea, el síndrome de Down. Y el 3 de junio de este año, ellos anunciaron oficialmente que decidieron por abortar a su bebé. El pionero de la genética y defensor de las personas con síndrome de Down, Jerome Lejeune, su causa está abierta para la santidad. Él dijo que cuando un niño es diagnosticado antes de nacer, lo que necesita es protección y cuidado, no una sentencia de muerte. La calidad de vida no determina el valor de una vida. La verdadera medicina consiste en curar cuando se puede, cuidar siempre y respetar la vida en toda circunstancia. Natasha, te quiero preguntar que cuando una familia que está esperando un hijo recibe un diagnóstico difícil de su bebé no nacido, un diagnóstico puede cambiar el valor y la dignidad de ese bebé, y puede un diagnóstico prenatal convertirse en una razón para eliminar la vida de ese bebé.
1: Es una gran pregunta, porque es una realidad, Patricia, a la que nos enfrentamos muchas parejas jóvenes hoy en día. Cuando quedamos embarazados, vamos a nuestras citas médicas con toda esta ilusión. Y empiezan todos estos exámenes. Una de las propuestas que te hace el doctor, de acuerdo a tu edad, es si haces este examen genético. Recuerdo que con mi primera hija, yo tenía 29 años, la doctora me dijo, mira, por tu edad, tú no necesitas hacerte este examen genético, pero el seguro lo cubre. Entonces, ¿por qué no hacerlo? Me hice el examen genético. ¿Por qué te cuento esta historia? Porque es una realidad a la que muchas parejas nos enfrentamos cuando acudimos a los médicos, porque ellos son los que saben. Entonces yo decía, mientras yo me hacía la prueba genética, yo decía, ¿y si sale algo malo, qué voy a hacer? O sea, ¿qué opción me está dando ella? Ella me está diciendo, vamos a ver qué tan viable es esta vida humana de acuerdo a los resultados genéticos. Y te puedo decir que he conocido muchas amistades, personas muy cercanas a mí, que en las primeras semanas de embarazo se hicieron estas pruebas genéticas y recibieron pruebas genéticas de malformaciones, resultados que indicaban una posible malformación del bebé por nacer, y que les dejaban ya en su tabla de juego a ellos si querían seguir o no con el embarazo. Entonces es una situación muy difícil que viven las mujeres, que viven los esposos, porque no saben qué hacer. Entonces están parejas que deciden como ellos, bueno, vamos a hacerle caso a este diagnóstico que dice que en un 99% mi hijo viene con una malformación genética y vamos a interrumpir este embarazo porque yo no quiero traer al mundo a un niño enfermo. Sí. Mientras que hay otras parejas que dicen, bueno, yo voy a confiar, yo no le voy a creer tanto a este diagnóstico y voy a seguir con mi embarazo. Y, oh sorpresa, nacen niños completamente sanos. Entonces, no porque la tecnología y la ciencia nos indique que ese bebé viene con alguna malformación, es completamente cierto. O sea, primero con esto hay que asegurarnos de que estos resultados sean 100% efectivos, que muchas veces no lo son. Segundo, esa vida humana no pierde su dignidad por esa situación genética, por esa malformación, por esa enfermedad. Y es ahí cuando tenemos que aceptar esa cruz, ese dolor de que nuestro hijo venga con alguna condición y permitir que Dios, el único dueño de la vida, decida hasta cuándo debe vivir esa persona. Porque muchos de estos niños que pueden nacer con una malformación genética sencillamente no pueden vivir muchos años o no pueden vivir mucho tiempo fuera del vientre de la madre porque su cuerpo no se desarrolló de la forma natural que debía hacerlo. Hay el caso de una pareja famosa, de un cantante puertorriqueño, que su esposa recibió un diagnóstico, no recuerdo qué trisoma fue en este momento, y le dieron la opción, este bebé va a venir con esta condición genética, está completamente comprobado, según lo que nosotros hemos podido ver, y tienen ustedes la opción, ustedes deciden si quieren que este bebé nazca o abortamos a su hijo. Ellos ya padres de otros hijos, una pareja creyente, decidió que este embarazo llegara a su término, que ese bebé naciera y que su bebé naciera el tiempo que Dios lo determinara. Y cuando nació su bebé, a las semanas o a los días, murió, pero murió después de haber sido bautizado, murió después de que sus papás lo conocieran y recibió, digamos, los sacramentos y un entierro. O sea, pudieron hacer su duelo.
0: Y bueno, Dios permite las cosas para nuestra santificación, para nuestra purificación. A veces no lo entendemos, no entendemos por qué o su voluntad, pero las Sagradas Escrituras dicen, yo te llamé por tu nombre y te conocía en el vientre de tu madre antes de que nacieras, ¿no? Y creo que es uno de los salmos, dice que Dios nos tejió con sus manos. Entonces, ningún niño es un error y Dios tiene un plan y un propósito para cada vida. Y el rol de los médicos tienen un papel muy grande para apoyar a los padres. El juramento de Hipócrates es un texto ético histórico que hacen todos los médicos. Lo firman al graduarse. Su objetivo principal es proteger la vida humana. Natasha, ¿tú crees que un médico cuando descubre que un bebé tiene una enfermedad o discapacidad, crees que muchas veces los padres no reciben el apoyo del médico y no reciben suficiente esperanza?
1: Por completo. Estamos hablando de una medicina cada vez más inhumana, deshumanizada, donde de inmediato le están diciendo a los padres de familia que este bebé no es viable. O sea, por supuesto no te lo dicen, no tengas a ese hijo, pero todo el soporte emocional, médico, humano, muchas veces no se recibe. Tienen que ser parejas muy consolidadas en su fe, aceptando lo que dices tú, la voluntad de Dios, para poder aceptar eso, aceptar ese embarazo diferente, digamos, ese bebé que viene con alguna situación médica que va a ser muy difícil, por supuesto, porque los cuidados serán distintos. Pero gracias a Dios existe la tecnología, existe la medicina para darle una vida y oportunidades dignas a esa vida que viene con alguna situación particular.
0: Y creo que también es importante buscar un médico pro vida. A veces buscar una segunda opinión, ¿verdad? Yo he conocido muchas parejas que también los médicos les implantan ese miedo que tú has dicho, ¿no? Y luego te implantan como una vida de sufrimiento y de carga, como que el hijo va a ser una carga. Y eso pasó en la vida de mi hermano. Mi cuñada estaba embarazada con gemelitos y bueno, ellos tienen pues enfermedades, discapacidades. Recibieron ese mal diagnóstico y el médico les dijo, estos niños no van a sobrevivir y pues les dio la opción del aborto. Gracias a Dios, mi hermano decidió confiar en Dios y bueno, nacieron mis dos sobrinos y yo te puedo decir que esos niños nos han traído una alegría, son los niños más amorosos, más risueños, a pesar de todo lo que sufren. Uno está en silla de ruedas, los dos no pueden hablar, uno no puede caminar, como te digo, está en silla de ruedas. Y bueno, no va a vivir muchos años, eso mi hermano lo tiene muy claro, ¿no? Pero esa vida de ambos niños nos han traído virtudes también en la familia. Yo he visto un cambio enorme en mi hermano. Cuando mi hermano era más jovencito, pedirle un favor, tú sabes, pedirle un favor a un joven es como sacarle un diente. O sea, no se quieren sacrificar, no quieren hacer nada por nadie, son muy egoístas. Y recuerdo que mi madre y yo rezábamos: Señor, cambia el corazón de Eduardo para que sea un chico generoso, para que sea un chico que se pueda sacrificar por los demás. Y bueno, a veces nuestros planes no son los planes que el Señor tiene. Como dicen en Isaías 41, mis planes no son tus planes, ni tus pensamientos son mis pensamientos. Y ahora que veo a mi hermano como un padre entregado, que realmente sacrifica su vida por estos niños y también su esposa, es increíble lo que el Señor ha hecho en su corazón. Y realmente esos niños no son una carga para nuestra familia, son pues un testimonio de inmenso amor y alegría para nosotros. Y bueno, ¿cómo nosotros, los católicos y la iglesia, podemos apoyar a esas familias que reciben un diagnóstico difícil? ¿Qué nos toca hacer nosotros cuando ellos sienten que tienen mucho miedo y están cargando con una cruz, ¿no? ¿Qué podemos hacer nosotros como para aliviar esa cruz?
1: Volviendo al tema, a la historia de tu hermano, ahí es cuando entendemos que Dios lo que más le interesa de cada uno de sus hijos es la salvación. Ese es el medio de salvación de tu esposo, de tu hermano, de su esposa, de su familia. Yo creo que es de llenarnos menos de miedo y más de esa esperanza cristiana, de entender que en nuestra vida nada es casualidad, que todo tiene un propósito y que ese propósito lo tendremos que ir descubriendo en la medida que van transcurriendo los hechos, porque siempre estamos mirando hacia el futuro, qué va a pasar, cómo voy a hacer, mi trabajo, mi vida, todo lo voy a cambiar. Mira, yo conozco el caso de dos mamás muy cercanas a mí, que van al colegio de mis hijas, que ambas tienen hijos con algún tipo de discapacidad y algún tipo de condición genética. Para una fue su hija mayor y para la otra fue su cuarta hija. Diagnósticos donde no le daban esperanza de vida de ninguna de sus dos hijas. Hay una que no se puede mover, no puede comer, no puede hacer absolutamente nada por sí misma. Pero yo veo a esa mamá y a ese papá tan entregados a esa niña, con tanto amor, con tanto sacrificio, a sus hermanos, que veo tanta santidad en esa familia, y yo digo: Señor, ¿cuánto nos enseñas a través del ejemplo de esta mujer, a la que Dios la ha bendecido con un trabajo extraordinario para que pueda sostener los gastos médicos de su hija? Porque ese es otro reto que tienen estas familias, los gastos médicos que tienen. Entonces, mientras los gobiernos se gastan tanto dinero apoyando iniciativas que no van a favor de la vida, deberían generar programas precisamente para apoyar a estas familias que tienen que atravesar por estas dificultades, para garantizarle la dignidad a la vida de cada uno de estos niños y para que estas familias puedan transitar este proceso de la forma más pacífica. Porque muchos de estos niños necesitan una mamá más presente o un papá más presente o un núcleo familiar que los apoye, un sistema médico que también los ayude. Entonces, destinar recursos precisamente para estos niños que tienen una misma dignidad que cualquier otro ser humano.
0: Así es, y a veces también algo simple, por ejemplo, veo a mi cuñada cansada y le digo: sabes, yo te cuido a los niños, vete a un spa, vete a hacer tu masajito, vete a hacerte las uñitas, te hace falta un tiempo para ti, o a ambos, ¿no? Váyanse a una cena romántica, yo te puedo ayudar unas horitas con cuidar a los niños, ¿sabes? Y a veces ellos necesitan ese tiempo para sí mismos, y podemos hacer, pues, cositas así simples y favores para aliviar la cruz, y se puede sentir más livianito para estas familias. Y también el lenguaje, como tú lo has dicho, yo me embaracé, por ejemplo, a los 38 años. Yo me casé ya más grande, más tarde, y recuerdo que todo el mundo me decía: O sea, vete a hacerte las pruebas genéticas porque ya estás, mira, literalmente me decían, ya estás vieja. O sea, tus hijos van a salir con una malformación. O sea, me implantaban un miedo y pues realmente no era un lenguaje muy pro vida, muy amorosa, compasiva. Entonces tenemos que tener mucho cuidado con ese tipo de lenguaje. Recuerdo que yo leí la historia de Sierva de Dios, Kiara Corbella Petrillo, y ella durante sus primeros dos embarazos, bueno, sus dos embarazos, sus bebés venían con malformación. Y dice que cuando estaba embarazada, las personas, por ejemplo, en el mercado, le miraban la pancita y le decían, pues todo lo que importa en la vida es que tu hijo nazca con salud. Y ella se enojaba y decía, ¿y qué tal si mi hijo no nazca con salud? ¿No? Entonces, pues tenemos que tener mucho cuidado y apoyar a estas madrecitas y no implantar ese miedo, ¿no? Y apoyarlos en lo que se pueda. Quería hablar sobre el hijo perfecto, sobre la tecnología. Una vez en un aeropuerto en San Francisco, California, yo estaba esperando para abordar mi vuelo y bueno, estaban unas mujeres al lado mío y se reían y platicaban. Y una dijo, tengo varios embriones congelados. Tengo 5. Ay, no, pero 3 de ellos vienen con malformación. Tienen una condición muy rara, o sea, un diagnóstico donde van a nacer con la cabeza de un tamaño excesivo y se empezó a burlar y a reírse. Pero a esos los voy a descartar y a los otros 2 los voy a implantar. Uno lo voy a implantar el año que entra y el otro lo voy a implantar 5 años después. O sea, que como que ella manipulaba el tiempo, el diseño y la vida de sus futuros hijos. ¿Por qué tenemos que tener cuidado, Natasha, con la idea de buscar un hijo perfecto? Estamos llegando a un punto en que la tecnología deja de ser una herramienta para ayudar a la vida y comienza a jugar ser Dios.
1: Exactamente. Y no porque tecnológicamente sea posible, es moralmente válido. Que ese es un gran reto que tenemos, porque la tecnología lo permite, entonces yo ahora puedo jugar a ser Dios y seleccionar el tipo de hijo que quiero. Inicialmente, y es que cuando abrimos la puerta, Patricia, a cualquier cosa que no sea natural, que no esté en el orden de la ley natural, empezamos a crear un mundo convulsionado. Desde la fertilización in vitro ya sabemos que aquí estamos jugando con vidas humanas, que estamos dejando embriones congelados, descartados, utilizándolos para investigaciones científicas como si fueran un objeto más, y son vidas humanas que están allí esperando nacer. Entonces, inicialmente esto se concibe como la idea de que la tecnología ayude a los padres a concebir. Pero ahora se ha abierto una puerta inimaginable, y es ahora la tecnología me va a ayudar a seleccionar a ese hijo perfecto, a ese hijo con el que yo sueño. Entonces yo quiero un hijo que tenga estas características físicas, no quiero que esté enfermo, no quiero que en un futuro esté enfermo, quiero que sea un niño inteligente, que se parezca a mi abuelo, a mi tía, no sé, a los rasgos característicos que yo tengo. Entonces estamos jugando precisamente que la vida humana la estamos comparando como a un control de calidad, porque la tecnología lo permite. Entonces ahí es cuando uno se pregunta, pero ese niño que Dios ha concebido, ha tejido en el vientre de una madre, ¿puede ser manipulado por el ser humano? ¿Puede ser descartado porque no cumple con las características que nosotros queremos humano? ¿Puede ser descartado porque no cumple con las características que nosotros queremos o porque nosotros queremos pensando en el

0: y químicos, pero también en los laboratorios se están descartando y se están muriendo miles, cientos de miles de niños que están congelados y olvidados también. Pero ¿qué pasa con la dignidad de esos niños cuando los vemos como productos? ¿Y qué pasa con el niño, no? Cuando nace y sepa que él fue producto de un diseño que se logró hacer en un laboratorio. ¿Qué pasa con la dignidad de ese niño?
1: Se pierde por completo y los padres tienen que entender eso, que estamos desligando por completo ese vínculo parental porque estamos tratando a estos embriones, a estas vidas humanas como productos, como un objeto que debe cumplir mis antojos y mis deseos. Entonces aquí un laboratorio, un médico te dice, listo, vamos a seleccionar los mejores embriones porque queremos descartar malformaciones, porque queremos descartar enfermedades. Porque, ojo, ya sabemos médicamente que como esto todo es un proceso técnico humano, pueden haber fallas cuando el óvulo y el esperma se unen. Entonces, inicialmente nos dijeron, listo, es para descartar alguna anomalía en ese proceso que es técnico. No es natural porque no ocurre en el vientre de la mujer y tras el encuentro de un hombre y una mujer. Pero ahora ya no es solo descartar ese tipo de malformaciones. Mira que estuve investigando a una empresa que ofrece este servicio que se llama optimización genética. No son nada costosos y lo que te garantizan es que tú puedas seleccionar el sexo, la estatura, el color de los ojos y del cabello del embrión, inteligencia estimada. Imagínate qué tan inteligente puede ser ese bebé frente a los otros embriones, el índice de masa corporal, qué tan gordito, delgado va a ser ese bebé, cuánto va a vivir, incluso la calvicie, si va a ser calvo o no, qué predisposición tiene para el acné. Yo decía, ¿pero esto qué es? Y además, riesgos de enfermedades futuras, como posible cáncer, problemas físicos, psiquiátricos, y ojo, todo esto son estadísticas. Nada de eso es 100% garantizado. Aquí están haciendo comparaciones, por supuesto, predicciones estadísticas. Y de acuerdo a eso, entonces, según los embriones que tenga esa pareja y que cumpla con estos requisitos, ellos van a seleccionar supuestamente al embrión más óptimo, al embrión más perfecto, para implantarlo en el vientre de la madre.
0: Wow.
1: Entonces, aquí estamos hablando de todo esto que hacen con estos embriones y que descartan según esta subjetividad humana, matemática y científica, supuestamente.
0: No, eso es algo realmente espantoso. En Islandia, la tasa tras un diagnóstico del trisomía 21, 100% de las mujeres se someten a un aborto. En Dinamarca, 98% de las mujeres tras un diagnóstico también se someten a abortar a esos niños. O sea, están completamente eliminados de esas dos naciones. La última pregunta, Natasha, ¿cómo podemos pasar de una cultura que tiene miedo de la discapacidad a una cultura que vea a cada persona como un regalo y un don de Dios?
1: Entendiendo que cada ser humano es único e irrepetible, rescatando la antropología cristiana en todos los aspectos de nuestra sociedad, desde la medicina, la biología, en cada profesión, porque nos hemos deshumanizado tanto, creemos que porque la tecnología avanza, que porque hay progreso, también la vida humana va perdiendo el valor según las capacidades que pueda dar. O sea, si es una persona que no puede brindar lo que los otros seres humanos tendrían que brindar, que es trabajar, ser productivos, entonces son desechables. Mira que mientras preparaba este programa, pensaba en la ganadería. Yo decía, pero hace unos años, mi esposo que trabajaba en esta industria, me hablaba del tema de la selección genética entre el ganado, el cómo seleccionaban a una vaca muy costosa, porque en el mundo de la ganadería hay animales bastante costosos, porque tenía características muy importantes.
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La Cristiada es uno de los conflictos más importantes y menos comprendidos de la historia mexicana. Esta es una historia de fe, poder, sangre, silencio y memoria. Una historia de la que casi no se habla en los libros y que México no puede entender completamente si sigue ignorando a los miles de hombres, mujeres y pequeñas niñas y niños que vivieron, sufrieron y murieron en aquel conflicto. La Guerra Cristera fue borrada o minimizada durante mucho tiempo. Por décadas el México oficial prefirió recordar la Revolución Mexicana y la construcción de un Estado moderno, pero dejó en silencio una guerra que mostraba una contradicción profunda. Un gobierno nacido de una revolución social que terminó enfrentándose violentamente a comunidades rurales que simplemente defendían su fe y sus tradiciones. Esta guerra cambió la relación entre la Iglesia y el Estado y marcó a generaciones enteras, porque fortaleció la memoria religiosa en muchas regiones y dejó heridas que aún siguen presentes en muchas familias y comunidades. Este fue uno de los episodios más oscuros, porque contradecía la imagen heroica que el régimen posterior a la revolución quería proyectar, esa imagen de ser un estado de bienestar enfocado en las necesidades del pueblo, y que al final fue transformada en desengaño y enojo de toda la gente. La Guerra Cristera es un legado de coraje y fe que se tiene que recordar.

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